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1: Seo la comisario.
0: Va a ser respetáis, o sea.
1: Ando respetáis, amigo.
0: Va a ser respetar, vamos.
1: Ando respetar, ah, amigo, hay cuatro hijos, vea.
0: La pene permiso, oiga.
1: Ando de permiso.
0: La pene permiso, vamos.
1: Ay, cuatro de permiso, ah, amigo, ande en mente, cosa.
0: Y falta pedirme la tucumboba, tú.
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0: 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Me agradece a hacer andar.
1: Ah, sí, amigo, comisario, donde posible, mi checo la que.
0: Cuña cara y la vende salvadas, amigo, como usted se fue, había respetado eso, ¿eh? 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Pero cuando a otro día la añade permiso a la casa, amigo, coña, se está dando fecha.
1: Ay, cuá, amigo, ay, comisario, Catuña, tú la una música mía, ya quieres tirar a marca, comisario.
0: Con años anduve de música mía, ve, ya quieres tirar pago, boga, ya la coquera, nada, veis, amigo. Y ya abusido, Juan, a la gente, se han ido todo respetado, y la policía.
1: Ayer despedida, ja.
0: Malicia, ya hay que ir llevando yo, pero

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0: Hola. Buen día. 6:04. Está arrancando el programa que más focos inspecciona todas las mañanas, marcando pautas ya firmes. Arriba. Ya está Francia en semifinal. Ya está Marruecos de viaje a casa. Ya estamos nosotros acá, firmes para acompañarles durante gran parte del inicio de esta jornada de viernes. ¡Es viernes!
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0: Toda de azul, hoy la señora Katia González saludando al Partido Liberal Radical Auténtico en su día.
2: 3 de julio.
0: Liberales a los cargos, Mayor Vera, San Bucay. Katia González, buenos días.
2: Buen día. Feliz día a todos los liberales de este país. A ver,

0: gente que nos está escuchando. Buen día al Paraguay, a ese Paraguay que trabaja y que desde tempranito ahí ya se está yendo a
1: tantas anécdotas sobre el 18 y sobre el partido ideal. Hoy no es 18 de octubre, obviamente. Hoy es día de la fundación de
0: Centro Democrático.
1: La semilla del Partido Liberal.
0: Así mismo.
1: Lo que después fuimos conociendo en diversas denominaciones hasta llegar al PLRA, el histórico Partido Liberal. Vos sabés que todos en nuestras familias tenemos referentes. Mi abuelo materno era liberal, pero mi mamá y yo salían todas febreristas, porque estaban todas encandiladas ya por el coronel Franco. Entonces era como que se rebelaban a sus padres. Tantas anécdotas. Víctor Río me contó una vez que su papá se fue preso por poner la polca 18 ahí en Cerrito, en Yembucú. Así era antes.
0: Así es.
1: Número ahí también se decía. Clemente, ¿qué tal?
2: Bien, ¿qué tal, Mario? Hola, Katia. Felicidades a todos los liberales en su día. Saludos a los compañeros que están ahí, a los que ya están trabajando por las calles también. Y a los que nos miran por las pantallas de Mega TV, a los que nos escuchan por la 780 AM.
1: En el cuartel, Katia, nos numerábamos. Yo voy a germanear. En el servicio militar, entonces era 1, 2, 3, 4, 5, 6. Así es, ¿verdad? De acuerdo a cómo estábamos en el pelotón. Y el que llegaba a 18 tenía que decir, ¡número ahí!
2: Ah,
1: y seguía 19, no decía 18.
0: ¿En serio?
1: Sí, así, sí. Muchas cosas, son anécdotas, ¿verdad? La parte más dura la pasaron aquellos perseguidos y claro, torturados, reprimidos, muertos o exiliados, ¿verdad? Que hubo miles. Pero había la parte anecdótica, no poner la polca 18, no decir 18. ¿Cómo decían también antes? Tenían una denominación así bastante brutal, que venía mucho de la guerra civil del 47, la conspiración libero-franco-comunista. Ese era la voz del cruradismo, la de la conspiración libero-franco-comunista, que era liberales, febreristas y comunistas. Eso sale del 47. Por eso tiene mucha historia, tanto en una fecha como hoy, 10 de julio, como el 18 de octubre, pero sobre todo, qué meritorio que más allá de todas las persecuciones, este partido siga, se va fortaleciendo de vuelta, renace muchas veces de las últimas cenizas, porque no te olvides que en dictadura también se dividió en cuatro partes del partido. Estaban los liberales.
0: Liberales radicales auténticos.
1: Después estaba el liberal TET, y también estaban los levirales, que eran los que seguían a Levi Ruffinelli. Sí, mucho se le golpeó. Pero ahí sigue el viejo y querido Partido Liberal Radical.
2: ¿Qué
1: musical
2: tenía miedo de tocar también la polca?
1: También.
2: Hay una anécdota que habla de que el grupo estaba tocando y le piden, pues puñan de la polca de 18, puñan de la 18, cada rato. Y dice, señor, puta, el cantante. Hasta que no pudo más eludir, le dice, ambos putan de kilómetro 11 a 7 notas musicales a esos mandeles.
1: Muy bien. Claro, ahí completamos 18.
2: Sí, ahí completamente. Eso no, el número lo tenía que nombrar.
1: Atlético Colegiales no usaba el número 18. Colegiales tenía camiseta roja.
2: Claro, sí.
1: Colorada,
2: sí.
1: Y era de la familia Zacarías. De hecho, uno de ellos era el técnico eterno, don Juan Zacarías.
2: Don Juan Zacarías.
1: Y ellos eran tan colorados que no usaban 18. Sí, te digo, había toda una serie de códigos en la época con respecto al Partido
0: Liberal.
1: Igual
0: que el 108, entonces, ¿verdad?
1: 108 también fue un número muy
0: estigmatizado
1: y sobre todo usado para agredir finalmente. Bueno, pero hermosa mañana, ¿no? Porque además por fin vinimos con camisita, un saquito para estar elegante porque no hace ni frío, pero parece que hay mucha humedad, 88%, me decía Mariel, y amenaza.
0: La ropa ayer.
1: La ropa.
0: A las 12 de la noche y me dijo Luis, por suerte, porque vos no hiciste. Yo te pedí bien que metas la ropa, me dijo. Por suerte yo metí. Y yo fui rebelde y con tu mago ayer. Como es mi estilo. Entonces no metí la ropa y él metió.
1: Ya.
0: Y después me espetó por la calle que dice que ayer a las 12 de la noche hubo un aguacero.
2: Sí, aquí, una lluvia así fuerte y después.
1: Sí, ¿en serio? Sí. Ya no sentí.
0: Ya no sentiste.
1: Pero estaba lindo hasta antes de eso, muy agradable la noche.
2: Sí.
1: Por fin un poco aflojó el fresquete, el caramelete. Vamos a ver cómo sigue, porque me dijeron que el lunes revuelve el frío. Tan rápido, amigo. De todas maneras, puntualmente, comenzó la vacación de invierno los chicos y hace calor.
2: Sí.
1: Porque hoy comienza.
0: Pero qué suerte, porque así los chicos se divierten. ¿No?
1: También, cierto. Los chicos quieren jugar. Bueno, vamos a repasar un poquito. Estoy todavía medio arrancando y nos dice ya tenemos tapa. Ah, tenemos una alerta, che. Pero un ratito, así quiero ver antes. Y de paso le contamos a la gente que está escuchando. Fenómeno esperado, lluvias con tormentas eléctricas moderadas a fuertes ráfagas de vientos moderadas, fuertes y ocasionales caídas de granizo. Pero hay que ver los departamentos, no es tanto acá, ¿eh? En centro y sureste de Caguazú, sureste de Itapúa y sur de Alto Paraná. Por acá todavía no. Ahí se ve en el mapa, ¿viste? Sur, sureste. No llega todavía a central, así que tranquilo nomás. Hoy todavía podemos, porque hoy fue un lindo viernes también para algunos festejos. Ayer de festejo Clemente, mañana de festejo Carlos Gómez, nuestro querido Carlos. Pero hoy ya vamos a hacer un ágape acá,
0: sí.
1: Para felicitar a nuestro compañerito. Bueno, vamos recolectando tapas. Pro, podemos leer un ratito pro rápido nomás. Dilema de consumidores. Mauricio de la Rosa, especialista, dice: sostenido crecimiento de créditos de consumo podría convertirse en un problema para la finanza de los hogares si continúa aumentando. ¿Y cómo se para esto? Porque yo suelo pensar, digo que tiene que trabajar más, pero la gente que trabaja ya está lo que puede. Hay un límite, pues, de fuerza laboral, ¿verdad?
0: Totalmente.
1: Hay gente que tiene tres empleos. Entonces, y para producir más y no endeudarte para consumo, ¿qué tienes que hacer?
0: No sé.
1: Comer menos, adelgazar, no sé.
0: Sí. Bueno. Atención, productores.
1: Sí.
0: El niño no significa que va a llover todos los días.
1: Ah.
0: Sino que aumentará la frecuencia de lluvias intensas y las oscilaciones térmicas. O sea que no es que va a llover todo el día, así como el clima londinense.
1: ¿Sí? Pollo a Taiwán. En realidad se fueron varios pollos, no uno solo. Pollos a Taiwán. Que este sea un punto de partida para generar una dinámica mucho mayor, impulsar la producción y abrir nuevas oportunidades.
0: Vi que hay una tensión otra vez entre China y Taiwán.
1: A la pucha.
0: Sí, que hay ya movimientos militares. A lo mejor podemos ver un poquitito más adelante eso, ¿verdad? Crisis fiscal. El aumento de la deuda flotante del Estado dejó de ser un problema coyuntural para convertirse en una situación estructural.
1: Bueno.
0: Identidad electrónica.
1: ¿Qué pasó ahí?
0: 170 paraguayos residentes en el exterior ya cuentan con herramienta para acceder de manera remota a diversos servicios públicos. Bueno, eso es muy bueno si es que hay seguridad en línea.
1: Sí,
0: muy malo si es que después, claro, te van a robar tus datos y van a hacer cosas.
1: O sea que WhatsApp está cambiando. Vas a poder usar un número, nombre de usuario. El arroba, por ejemplo, Katia Gom, en vez de usar tu número. Y están explicando por qué eso es más seguro, pero tiene que ver justamente con la suplantación de identidad y con el robo de números que después usan para decir, por ejemplo, hola, soy Clemente, pasame un 500.000 rápido, estoy acá preso en la comisaría tanto. Y había sido que ya es otro que agarró el número de Clemente. Bueno, gracias a la gente madrugadora que ya está arrancando también. En materia deportiva, hoy también hay partido, creo, ¿verdad? Ayer fue Francia,
2: sí,
1: le ganó.
2: Hoy hay un partido.
1: En un trámite le ganó Francia a Marruecos. O sea que Paraguay le hizo más partido que,
0: total,
1: que Marruecos.
0: Que Marruecos.
1: Dicen hoy sí. Bélgica con
0: España.
1: ¡Opa! Sí. Poneme ya. ¡Y viva la España! Los belgos no tienen nada que hacer contra nosotros.
2: Los belgos.
1: Los padres de la patria, como somos los españoles. Cojones. Yo quiero que gane España, que entre paréntesis tiene un gran equipo, pero todavía no aparecieron algunas individualidades así más rutilantes, como el caso de Lamin. Es muy jovencito todavía Lamin. Tiene muchos mundiales por delante. Pero no está explotando. Si explota Mbappé, que está goleador, igual que Messi, están mano a mano, impresionante.
2: Le pararon un penal ayer.
1: Le pararon un penal.
2: Sí, pudo haber sumado más.
1: Sí, igual que Messi también.
2: Igual que Messi, sí.
1: Están ahí mano a mano. Claro, Mbappé es jovencito y el otro tiene 40 años. Pero ojalá aparezca Lamin hoy. Yo quiero que España llegue. Es una selección que uno siempre aprecia. Tenemos muchos amigos españoles. Y es un gran partido. 17 horas del partido, ¿no sabes?
2: Las
1: 4 de la tarde.
2: Sí, 16.
1: Ah, voy a poder ver por fin tranquilo. Ayer escuché a Luis Enrique otra vez haciendo la transmisión. Gran cobertura. Vamos a completar todos los partidos de este Mundial. Que no te olvides, Katia, que la final es el 19. No haya que ser una reunión ahora de análisis político, que es el 19 de julio.
0: ¿Por qué que hay el 19?
2: Eso está al tanto.
1: Ahí está.
2: Te avisamos ya.
1: La final del Mundial.
0: Ah, la final. ¿Domingo?
1: Sí. Domingo.
0: Porque el lunes tengo una reunión política de alto nivel.
1: Ahí está.
0: El lunes 20. Pero entonces sí, de alto nivel, no, altísimo nivel.
1: No va a faltar que te digamos, sí, hacer un análisis de coyuntura.
0: Sí, un análisis de coyuntura.
1: Y vos estás con el Mundial ahí.
0: Te cuento que el que vuelve al Senado,
1: sí, es Gustavo Leite.
0: Gustavo Leite.
1: Cierto.
0: Él vuelve, el presidente del Congreso, Basilio Núñez, fue el que confirmó que el embajador paraguayo en Estados Unidos, Gustavo Leite, va a retornar al país para reasumir su banca El 22 de julio.
1: O sea que este es el anuncio.
0: Sí, dos días después de la final.
1: Claro, va a haber tranquilo la final, después viene. Este fue el anuncio más anticipado de la historia. Nosotros venimos diciendo mes de julio, sí. Creo que tiramos unas cuantas fechas.
0: ¿Quién? El triple de la mega papá.
1: Tranquila, que después nos retan.
0: Después
1: nos retan todos y todas.
0: ¿Y quién va a salir?
1: ¿A de dónde?
0: Y del Senado.
1: Y otra vez el que estaba ahí.
0: Carlos Liceras.
1: Que está, y vuelve a conectar.
0: Bueno, no sé.
1: Yo creo que sí. Porque él medio no se fue lo del todo, él siguió. Sí,
0: no, justamente uno de los cuestionamientos que se le hacía es que no había renunciado y que había pedido permiso nomás. Ahí sí. Hubo un. Siempre hay como una laguna.
1: Ya. Bueno, y otras novedades que podamos tirar así en este comienzo de programa tienen que ver con la situación internacional, complicada de vuelta. Porque se recrudecieron los bombardeos en Irán como represalia también de bombardeos que hizo Irán a buques en el Estrecho de Hormuz. Yo te digo que me cuesta entender, porque así en apariencia la superioridad militar americana es imbatible, ¿verdad? Ahora, ¿por qué aún así los iraníes, sin embargo, siguen planteando el conflicto armado? ¿Cuál será el plan de los ayatolás?
0: Debe tener.
1: ¿Verdad?
0: Deben tener.
1: ¿Cuál será el plan? ¿O por qué, en todo caso?
0: Medio jugar nomás
1: lo que,
0: también.
1: Lo que ¿verdad? Ya Estados Unidos no va a hacer es lo que hizo en Irak, es bajar a territorio e invadir. Eso parece que no está.
0: A lo mejor es una ventaja para ellos.
1: Exacto. Pero tampoco debe ser muy divertido que te bombardeen todo el tiempo. Mientras tanto, el gobierno venezolano pidió a Inglaterra liberar sus reservas de oro, que están ahí retenidas, para
0: hacer frente a esta catástrofe.
1: Qué difícil, ¿verdad? Porque le van a decir no, porque es el oro para llevar para ustedes, como se cree que siempre hicieron, y ahí comienza el conflicto. Pero es desesperante la situación en Venezuela, se siguen recuperando cuerpos, ya casi nadie con vida, obviamente, aunque hubo algunos milagros increíbles.
0: Hay también un niño, creo que de 9 días estuvo.
1: 9 días bajo escombros, nada. Yo te digo que no. El otro día, Katia Clemente, estaba almorzando con mi hijo después de traerle al colegio y dije, es como que ahora mismo se caiga toda la casa y nos quedemos acá abajo toditos.
2: Sí.
1: Así fue.
2: Sí.
1: Para muchas familias completas.
2: Desaparece todo.
1: ¿Todito?
2: Sí.
1: O sea, vos estabas con tu familia, porque era de tarde para más. Y nada, se desapareció. Tu mundo como lo conociste desapareció y vos y tus seres queridos también. Apareció un niño de 9 años argentino muy buscado, el fallecido, apareció muerto, Lucas Gómez creo que se llama. Caso terrible. Yo, mi hija me dice, papá, a veces parece ya masoquismo, pues entramos a investigar cada caso y ves el perrito que murió abrazado al nene, ves la abuela que no se le pudo sacar a tiempo, ves familias completas. Es brutal lo que pasó en Venezuela, ¿eh? No, de repente no, entre tanto por un bumbum y mundial y
0: no se dimensiona.
1: No dimensionamos.
0: Así es, de la tragedia enorme.
1: La enorme tragedia. Bueno,
0: Contralor Camilo Benítez justificó también el blindaje a Peña. Sí, y importante es decir que ayer hizo unas declaraciones como que yo hago mi trabajo súper bien.
1: Sí.
0: Y era insostenible tanto la intendencia de Prieto como la intendencia de Nenecho.
1: Sí.
0: Y no sé qué tan insostenible, ¿verdad? Le auditamos varias veces, les avisamos varias veces. Y yo creo que la Contraloría perdió toda objetividad y credibilidad, ¿verdad? Y se convirtió en un garrote político más que tiene que enderezarse. Ese es por lo menos mi criterio. Pero Corpus está, ¿verdad?
1: Sí.
0: Hablando de Ciudad del Este.
1: Sí, sí, claro, está bien. Después vamos a ir analizando porque comenzó el tema de las entrevistas a los postulantes. Sí. Mientras tanto, Juan Careaga ya está desde el Alto Paraná, como siempre, bien tempranito ya, Radio Corpus también. Estamos en línea con Juan. Juan, buenos días, ¿cómo te va?
3: Buen día, Mario. Buen día, Katia, a toda la audiencia de la Mega Gana Comunicación. Tiene una jornada que hace 300 minutos una torrencial lluvia llegó acá en el kilómetro 4. También nosotros damos camino a la Itaipú Nacional porque hoy el presidente del IPS, el doctor Isaías Frete, estará por el departamento haciendo un recorrido por distintos lugares del departamento de Alto Paraná, Mario.
1: Ya, entonces, por un lado lluvia, por otro lado la visita del director del IPS, que, bueno, me imagino va a ser lo que siempre hace, que es un poco un recorrido in situ, una inspección, consultas, denuncias. Allá en Alto Paraná, ¿cómo está la situación de IPS?
3: Sí, hay muchas quejas donde se están las consultas, Mario.
1: Ajá.
3: Últimamente también la parte oncológica la parte de los tratamientos a distintas enfermedades y la parte de jubilatorio también. Eso también en el hospital regional, y en ese también va a visitar. Hace cuestión de unos días también hubieron algunos reclamos de pacientes oncológicos, también, Mario, donde piden mayor atención, y seguramente hoy va a recibir todas estas denuncias, tanto del IPS como del hospital regional. Su primera parada, Mario, se comenta que va a ser en la ciudad de Hernandaria, lugar de Itaipú y Nacional,
1: ¿sí?,
3: a las 7 de la mañana. Se sería el traslado a la unidad sanitaria IPS de la ciudad de Hernandaria, donde va a ser atendido por la directora, la doctora María Cristina Mesa. Posterior a eso, a las 8:15, tiene previsto el Hospital Regional de Ciudad del Este un recorrido por ese lugar, y va a ser atendido por la doctora Rocío Martínez. A las 11 de la mañana, traslada a la Cámara de Comercio y Servicios de Ciudad del Este, y para la reunión que está prevista para las 11:30, 12:00. A las 13 horas, traslado al cuartel general del área naval del Este, con un almuerzo a partir de las 13:30 horas. A la tarde, a las 14:30, donde también hace cuestión, donde ayer había presentado su renuncia la directora del hospital, el presidente Franco. Ahí también va a llegar el doctor Isaías Fretes en la unidad sanitaria de IPS del presidente Franco. Y a las 16 horas, nuevamente el retorno a la ciudad de Asunción en la Itaipú, margen derecha, Mario Katia.
1: Bueno, le van a escuelear mucho a mi doctor, pero bueno, vaya puta, ahí tiene que estar haciendo el recorrido. Le gusta esto a la gente, que él vaya personalmente. No,
0: pero además la descentralización es una urgencia, claro. Mario. La gente tiene que viajar con toda su familia acá hasta Asunción y el área metropolitana, muchas veces para consulta, no sí, solamente para cuestiones más complejas, ¿verdad? ¿Cuántos locales hay, Juan, ahí del IPS? ¿Hay un hospital grande? ¿Cómo es la infraestructura, Juan, ahí?
3: El IPS, por ejemplo, tiene una infraestructura enorme, bien grande, un hospital grande, pero con varias deficiencias, ¿verdad? En los últimos tiempos, posterior a la pandemia, también vinieron muchos reclamos a diferentes atenciones, pero sí, es con una infraestructura grande, por así decirlo. Como el hospital regional también, que en los últimos tiempos también. De hecho, que en este día, a propósito, Mario, Katia, he visto que en la parte de la morgue del hospital regional estuvo siendo recibido por personas en situación de calle, ¿verdad? Ya te imaginarás con lo que te estoy mencionando, a quienes le recibe la parte de la morgue, por ejemplo, en estos tiempos de mucho frío, ¿verdad? O sea, ¿en qué quieres llegar? En un total abandono, ¿verdad? El hospital regional, la parte del amor y otras partes también, Mario.
1: Muy bien. Ya. Bueno, bien. Vamos a estar atentos a la cobertura de esa visita tan importante, estimado Juan. Seguimos en contacto.
3: Seguimos en contacto,
1: Juan. Ahí está Juan Careaga desde Corpus.
0: Está esperando a Fretes.
1: Sí.
0: Y llovió fuerte, dijo. Hace unos minutos.
1: Fuerte lluvia, sí.
0: Una lluvia enorme hacia el lugar. Mira, me parece bien la descentralización. Pedro Juan, por ejemplo, el hospital del IPS está caído. Después no tenemos en la zona del medio,
1: sí,
0: que hay del IPS.
1: Mm.
0: Porque mira, estas son dos cabeceras departamentales importantes, claro. Zona medio que hay. Por eso urge unificar el sistema de salud, Mario. Nosotros no podemos seguir trabajando así porque encima no tenemos la cantidad suficiente de recursos humanos. En Uruguay se hizo una reforma, duró más de una década, pero se logró unificar el sistema de salud. No es fácil.
1: Pero hay que hacer un proceso. Sí. Bueno, tenemos que preparar la primera pausita. Tranquilo, chicos. Hoy es viernes, va de carrusel, ¿verdad?
0: Tiracho.
1: Sí, vamos Tiracho, a traer. No, pero no tenés muchos asesores, tenés ahí Mongeló, Pimpollo no tanto porque es muy brasilerista. Te llenó de paralama el otro día. Pero está bien. Hoy
2: Fernandito podemos, peor.
1: Volvé a tu música, volvé a tus temas tan divertidos.
0: No voy.
1: Eduardo Domingo está en línea. Eduardo Domingo, buenos días, ¿cómo le va a usted?
4: Muy buenos días, Mario, Katia, toda la audiencia. Excelente, a las órdenes.
1: Bueno, primero, a ver, se va cumpliendo ¿Vos sabés que se enojan contigo? La pasada un tipo me dijo, yo veo lo que dice Mingo y al revés va a ser. Entonces, si me dice hace calor, me abrigo. Dice, ñañalomita, no sé por qué hay un encono. Pero bueno, eso es, te cuento que ya antes el profesor Fermín Villalba ya sufría ese tipo de agresión. Así que parece que la profesión es así. ¿Llegaste a ver esa película de Francella, esa de la tormenta perfecta?
4: Sí, señor.
1: ¿Viste, verdad?
4: Sí, a ver.
1: Con
4: una cosa muy rara, ¿verdad? Pero sí. Bien.
1: Claro. Era una película, una fantasía, ¿verdad? Pero era un pronosticador de mucho prestigio. Y un día se equivoca, sí. Viene una gran tormenta y todo le culpan a él. Tanto así que tiene que esconderse el pobre tipo porque él es el culpable de todo.
0: De todo.
1: Porque se equivocó.
0: Me vino a la memoria Mingua.
1: Sí, claro.
0: Esas circunstancias tan aciagas.
1: Bueno, pero ahora, ¿cómo estamos, querido Eduardo? Vino el calorcito, pero viene la lluvia.
4: Sí, la situación normalmente de ascenso de temperatura y disponibilidad a esta época de algo más de humedad siempre predispone a la atmósfera a algún evento. Este evento, sobre todo lluvioso, está dando precipitaciones justamente sobre Misiones, Itapúa y Alto Paraná. En principio ahora 2-3 milímetros lo reportado hasta el momento, o sea, no es tampoco lluvia de mucha cuantía, de mucha cantidad o menos aún de intensidad. Entonces sí, ya evidentemente está inestable con este pequeño calorcito o este calor leve que ahora estamos teniendo. Ya se inestabilizó la atmósfera, eso va a trasladarse a gran parte del centro, este, noreste y sureste, por supuesto, de la región oriental, más que nada, generando todavía estas situaciones así de precipitaciones. Y mañana es como que se expande un poco esta misma situación. Hay probabilidad de lluvia también acá en Capital, parte del sur del departamento de Presidente Hayes, también acá en nuestro Chaco, hasta que en el amanecer, por decir así, el amanecer, ya madrugada, amanecer del domingo, tengamos un nuevo frente frío. Es decir, esperamos que este calorcito cese nuevamente, especialmente el día domingo, con un viento sur sostenido que va a traer un descenso interesante otra vez. Y bueno, con ello deberíamos empezar entonces las vacaciones de los chicos, las vacaciones de invierno, con una temperatura un poco más baja, por lo menos, Mario Catia.
1: Ya. Muy bien. Bueno, y entonces el descenso sería para
4: el domingo. Ya vamos a tener sensaciones térmicas bastante bajas, verán, okay. Nuestro pronóstico de todos modos 14, 12, vamos a ver la mínima, pero no olviden el viento sur, y el viento sur promete por el momento una intensidad bastante moderada, inclusive, y eso normalmente genera sensaciones térmicas más bajas, ¿verdad? Puede estar alrededor de 10 la sensación térmica.
1: Ah, o sea que hay que abrigarse. Bueno,
4: sí,
1: bueno.
4: Sí, el domingo sobre todo.
1: El domingo. Bueno, querido Eduardo, fuerza para la jornada, muchas gracias por el servicio.
4: Muchísimas gracias a ustedes, buen fin de semana, hasta luego.
1: Hasta luego, Eduardo Domingo, Dirección Nacional de Meteorología. Granizo, una comedia dramática argentina del 2022, Guillermo Francella interpreta a Miguel Flores, un famoso meteorólogo de la televisión que se convierte en enemigo público número uno cuando no logra prevenir una feroz y catastrófica tormenta de granizo en Buenos Aires. Bueno, en Netflix estaba.
0: Viste, Dana, habla un poco de que cualquier evento puede también polarizar tanto y sí. Encontrar un enemigo que sea común y que sea el depositario de todas nuestras frustraciones y odios. Creo que
1: sí, hay...
0: ¿Cómo se repite la historia en distinto? Ahí fue sí. Un meteorólogo, ¿verdad? Pero
1: sí, sí, sí.
0: La verdad es que
2: primero creo que tiene que empezar a explicar el concepto de pronóstico para que la gente no se enoje, ¿verdad? Ahí comienza el tema.
1: Es impresionante. Recomiendo otra película. Hoy estoy peliculero. Hotel Ruanda. Tremenda película, donde explican Hotel Ruanda, donde explican cómo una confrontación ficticia entre dos etnias, los hutúes, no sé cuánto, comienza una confrontación. Eso se lleva sobre todo a los medios de comunicación con discursos de odio. Termina una guerra civil donde murió millones de personas.
0: Qué loco. ¿Basado en
1: la realidad? Sí, pasó hace 15, 20 años en Ruanda, Hotel Ruanda, peliculaza. Pero todo comienza como diciendo, pero Katia luego es hija de los González, que son todos legionarios. Y el otro dice, no, pero Los legionarios les salvamos a este país, de ustedes los bandidos, Poncho Putaí. Y así comienza, ¿verdad? Pues sí que... Pero va increciendo,
0: escalando.
1: Por eso es tan peligroso el lenguaje de la violencia. Por eso cuando te dicen plata o plomo o martirio, hay que tener cuidado, porque las palabras, aunque parezcan un chiste, y terminan en una matanza, en un país que además era muy próspero y que estaba muy bien situado en África como uno de los países más adelantados.
0: Pero la irracionalidad se apoderó.
1: Exacto.
0: Por un evento.
1: Por un evento. Sí. Que era la confrontación supuesta. Que, además, como la guerra civil del 47, nuestros padres nos contaban, familias, vos tenías un pariente liberal, tío colorado, y
0: no se habla.
1: Llegaron a matarse.
0: Sí, sí.
1: Llegaron a matarse.
0: Qué terrible.
1: Cuidado con la violencia verbal, que después puede pasar a ser violencia física. Terremoto en Venezuela, 3.889 fallecidos oficialmente, todavía muchos desaparecidos.
0: Pero no hay capacidad para buscar entre los escombros, porque no. Esa cifra es poquísima en comparación a la cantidad de desaparecidos.
1: Exacto, exacto. Y ahí está la foto de Granizo y Hotel Ruanda. Me encanta. Vamos a hacer con Carlos Gómez un programa de película. Ahí está. Es una especie de Armando Rubín y Guillermo Francella. Bueno, ahí está. Granizo. Ah, sí. Y también está Hotel Ruanda.
2: Te tengo para ver el fin de semana.
1: Sí, ya tenés. Ya te he visto enseguida. Podemos agregar Cerro Corá también, donde ahí está Granizo. Mira, Francella.
0: Sí.
1: A mí me gusta Francella, aunque algunos lo critican.
0: A mí también me gusta. Hay uno que se llama Homo Argentus.
1: Sí,
0: esa es una película.
1: Bueno, ese
0: ¿qué
1: fue...
0: película?
1: Espera, ahí
0: la ya... hipocresía de la forma en la cual
1: sí.
0: Es muy buena.
1: ¿Cómo tengo que enseñarte todo, Katia?
0: ¿Por qué?
1: Porque a nosotros los kirchneristas no nos gusta Homo Argentus. Te voy a explicar ¿no? por qué. Bueno, Don Cheryl, Carlos, no, explicarle
0: no.
1: a Katia.
0: No. Homo Argentus y después está este otro que dijiste.
1: No, la mejor secreto de tus ojos con Darín, esa es fabulosa. Y este es Hotel Ruanda con Don Cheadle, este muchacho, no sé cómo decir, no se puede ser morocho, no sé, morenito. Cuidado.
0: El genocidio de Ruanda.
2: No tan claro.
0: El genocidio de Ruanda fue una de las masacres más feroces y rápidas del siglo XX.
1: Ahí está.
0: Ocurrió entre el 7 de abril y mediados de julio de 1994.
1: Imagínate, ahora
0: no. Sí, fue una confrontación entre la etnia de los Tutsis y los Hutus, efectivamente.
1: Sí.
0: Barbaridad.
1: Bueno, cultura para todos en su espacio de las 6:33 de la mañana. Hace una pausa.
0: ¿Qué te gustó Homo Argentus? ¿Por qué?
1: ¿Qué?
0: A mí me encantó el Homo Argentus. Estaban de fiestas de suicidio. Hice una vez. Pues,
1: se tiró.
0: Era muy genial cómo entraba y disoció el tipo. Porque empieza con un.
1: Sí.
0: Se le cae el vaso de un piso. Estaban festejando.
1: Sí, sí.
0: Y se le cae el vaso y él no asume eso. Y a partir de que se le cayó el vaso ocurre el primer, un accidente. Así que ahí luego ya te impacta la película.
1: Claro.
0: Y el tipo dice, ups, y entra y empieza a bailar. Ay, cómo no nos preocupamos por la sociedad. La solidaridad. Y el tipo es muy genial.
1: Bueno, vamos a hacer la pausa, pero con mensaje, por
0: bueno,
1: supuesto.
0: Vamos.
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0: mí.
1: Ahí está, cumpleaños de Marco Grisuela, Marco Antonio Brix. Marco Grisuela, otro cantante, por
2: a
1: favor.
2: A mí me gusta mucho ese.
1: Marco Antonio Brix.
2: ¿Cuál? Un carrusel.
1: Soñaremos sí. como ayer.
2: Ese me encanta.
1: Ese te gusta. Tiene una gran discografía. Pero bueno, Marquito fue primero un gran amigo.
2: En un loco carrusel.
1: Me puedo ufanar de su amistad. Nos conocimos muy jóvenes. Vos sabés que él me salvó la vida una vez.
3: ¿Sí?
1: Yo presenté muchos shows de él, trabajábamos juntos muchos años. Y era una cena de una multinacional y él tenía que cantar y yo era el presentador. Y nos servimos unas entraditas. ¿Eh? No, atendé. Estábamos ahí y viene una copa de camarones. Y estábamos hablando de hoy y me dice él, raro estás, Mario. ¿Por qué? Le digo, yo seguía comiendo mi camarón. Y tu ojo está medio saltón. Y después, hay una película que hace Will Smith, creo, donde le pasa eso, Hitch creo que es. Hoy estoy con una película. Bueno, lo que sí, comienzo a transformarme. Y después me dice,
3: y él nota eso.
1: Tu oreja se está moviendo sola, me dice. Después tú, parece ese cuento, la abuelita.
3: La abuelita, bueno, ¿por qué ojos tan grandes tienes?
1: Y después ya comenzó que me falta aire. Comienzo yo. Y había sido que yo, ahí me descubro que tenía un problema de alergia con los bichos de mar. Que es un desbalance químico, no es una cuestión. Yo hasta ese momento podía.
2: No comí.
1: No, ahora ya no puedo más. Tomando un antialérgico puede ser que aguante, pero ya una vez más arriesgué y me fue mal. Bueno, lo que sí que a los 5 minutos ya estaba yo tipo haciendo convulsión.
2: Sí.
1: Entonces Marquito sale corriendo y pide un médico, había un médico en la sala. Y ahí viene, me consiguen ya un antialérgico inyectable, me inyectan y ahí volví. Y ahí me subí yo, buenas noches, ahora se presenta Marquito. Pero siguiéndome.
3: Como si nada.
1: Pero Marquito me salvó la vida. Entre tantas otras cosas, también una vez le llegó un cumpleaños de 15 de mi ahijada, nunca me voy a olvidar, que me voy a su casa y él sale con un peluche. Y digo yo, Marquito, ¿por qué ese? Pues yo no puedo dormir sin mi peluche. Una especie de voz con Chito.
2: Y sí.
1: Entonces,
2: mi
1: yo le llevaba al cantante con su peluche abrazado, bastante mariconzote los dos, ¿verdad? El cantante conmigo abrazaba su peluche durmiendo a mi lado. Llegamos a Encarnación y cantó para mi ahijada Alejandra Ferreiro.
2: Esa es una cosa de apoyo emocional.
1: ¿Verdad? Sí. Es como que... Pero era un gran tipo, muy querible, querido, muy amigo, muy leal. Hizo televisión también él con Carlos González Bruno en su momento. Y fue una de las más grandes voces de la historia de la música del Paraguay. También lo conocía a su papá, don César de Brix, el sapo cancionero. Noche de nanana.
2: Marquito tenía una voz hermosa.
1: Única. Vamos a escuchar después Soñaremos como ayer.
2: Soñaremos.
1: Pero ayer todos nos alarmábamos por un caso de desaparición o secuestro de Magnolia Bustos Rojas de 2 años. Pero finalmente parece que estamos ante un conflicto familiar muy complicado. Está el comisario Ramón Vera del Departamento de Búsqueda y Localización sobre justamente este caso de esta nena que fue llevada por su padre a la salida de una guardería, aparentemente. Oficial Ramón Vera, buenos días, ¿cómo le va?
4: Sí, muy buenos días. Exactamente, estamos ante un caso de un conflicto dentro de lo que es el régimen de relacionamiento de estas dos personas que ya no son pareja,
1: ya.
4: Pero tienen esta hija en común. Este era un caso ya reiterado. La última vez que había pasado este hecho, yo había intervenido también personalmente. La mamá nos había manifestado que esta persona extranjera, ¿verdad?, es bastante prepotente. Y que ella había intentado sacarle del país a esa menor de edad. Intervino también Interpol en su momento. La menor fue devuelta a su madre. Pero ahora volvemos a tener el mismo inconveniente. Ayer a las 8:00 PM se recibió la denuncia. Inmediatamente se activaron todos los protocolos conforme a la ley 7605. Yo estaba hablando con la madre, me dijo que esta persona tenía que entregarle a la hija según un régimen de relacionamiento.
1: Ajá.
4: A las 17 horas, cosa que no cumplió. Puso muchas excusas diciendo que su vehículo se averió, después ya no contestó el celular, ni llamadas, ni tampoco mensajes por WhatsApp. Entonces ya debido a eso... esta señora realizó la denuncia por la desaparición de su hija. Ayer también nos fuimos al lugar donde esta persona supuestamente fijó su domicilio, siendo un lugar de hospedaje. El portero le manifestó a los intervinientes que esta persona ya no se encontraba en el lugar. Y entonces también de su parte es una falta, una orden judicial, el no tener un domicilio fijo, el no permanecer en un domicilio, más todavía teniendo una responsabilidad tan delicada como lo que es tenerla a una menor bajo su cuidado, ¿verdad?
1: Claro.
4: Y evidentemente que esto va a tener repercusiones legales para el padre. También la mamá está con mucho temor de que esta persona le lleve a su hija, como que ya había intentado realizar este tipo de hechos en el pasado, para sacarle fuera del país. Ya también esto tiene conocimiento todos los aeropuertos, tanto el Silvio Pettirossi como el aeropuerto Guaraní, para que sepan del caso. Y de momento nos encontramos sin resultados positivos con la búsqueda de esta menor y de este señor. Estamos moviendo todos los personales posibles para poder ubicarle y vamos a estar trabajando en esto durante todo el día y toda la semana también, si requiere.
1: Claro.
2: Sí, porque además, oficial, esto no significa que no sea un secuestro, ¿verdad? A pesar de ser un conflicto familiar, acá estamos hablando de la posibilidad de que la niña sea llevada del país, ¿verdad? O sea que no porque sea un conflicto madre-padre, esto no deja de ser secuestro. En la configuración hablo oficial.
4: Y dentro de lo que es el régimen de relacionamiento, ¿verdad? No configura lo que sería el secuestro en sí, pero sí configura lo que es la violación a un régimen judicial, ¿verdad? A una orden judicial, ¿verdad? Porque esto se hace por órdenes judiciales, se judicializa lo que es el régimen de relacionamiento y evidentemente que va a tener consecuencias legales. Incluso esta persona, este padre irresponsable también, le voy a decir, ¿verdad? Puede perder la patria potestad de su hija.
1: Claro.
4: Ya es un caso también reiterado. Eso, por ejemplo, también el juzgado de la niñez y la adolescencia tiene que rever un poco, ¿verdad? Estos casos reiterados de este tipo de hechos para volver a dar, por ejemplo, lo que es un régimen de convivencia a esta persona. Yo no estoy en contra de que el padre pueda llevarle a verle a su hijo, a pasar tiempo con su hijo, pero este tipo de hechos, por ejemplo, llama mucho la atención, ¿verdad? Y más todavía tratándose de una persona extranjera, ¿verdad? De una persona que ni siquiera es de este lugar, que ni siquiera tiene un domicilio fijo. Entonces, de que va a enfrentar consecuencias legales, va a enfrentar consecuencias legales.
2: Por último, oficial, para dejarte libre, ¿cómo estamos en estadísticas? ¿Cuánta gente en búsqueda y localización están en estos momentos? ¿Hay alguna estadística de menores de edad, mayores de edad? ¿Cómo se puede acceder a eso, oficial?
4: Sí, le voy a dar nuestras estadísticas. Son desde la fecha del 1 de enero del año 2026, tenemos 1020 denuncias. De estas 1020 denuncias que ingresaron a nuestro departamento, tenemos 772 personas que fueron localizadas y tenemos todavía un remanente de 248 personas que continúan desaparecidas. De estas 248 personas que continúan desaparecidas, tenemos dentro de lo que es la franja etaria de las edades, tenemos 154 adultos, 78 adolescentes y 16 niños que todavía siguen desaparecidos.
1: Impresionante lo número, ¿no? Sí, impresionante.
2: Esto es desde enero, oficial.
4: Desde enero, exactamente, desde enero de este año.
2: Bueno, mucho trabajo entonces, oficial. ¿Ustedes hacen algún tipo de contención a la familia? ¿Hay algún departamento? ¿Cómo se contactan con ellos para darle información?
4: Ayuda. Nosotros tenemos un número corporativo que pertenece a nuestro departamento que funciona las 24 horas. Por ese medio también la gente se comunica con nosotros. Si le ve de repente a la persona que está desaparecida, siempre nos está ayudando también. El número es el 0986-760-083. Voy a volver a repetir, sí, para la gente que esté escuchando. 0986-760-083, por ese medio nos pueden contactar. De hecho, que siempre, por ejemplo, en el caso de un adolescente que se fuga de su domicilio, que la mayoría de los casos son se deben a eso, también le estamos preguntando al adolescente si es que está sufriendo algún tipo de violencia física o sexual, inclusive, hemos tenido casos. Y eso se le comunica en el momento al defensor de la niñez y la adolescencia para que pueda haber un lugar provisorio para el adolescente o se pueda investigar el caso. No es tampoco que nosotros lo ubicamos, por ejemplo, al desaparecido al tratarse con una persona en estado de vulnerabilidad, ¿verdad? Y le devolvemos otra vez a ese lugar donde podría o no estar pasando por este tipo de situaciones, sino que se investiga el caso a fondo, se ve el motivo y las circunstancias del por qué esta persona se fue de su casa, ¿verdad? Y ese es el procedimiento que se realiza.
1: Bueno, muy importante, ¿eh?
2: Sí, señor.
1: Gracias, oficial Ramón Vera, por su tiempo y por la información.
4: Dale, dale, estamos siempre a las órdenes.
1: Igualmente, gracias, gracias. Bueno, caso de un acuerdo de partes que no se cumple, estaba en una violación de este tema de la tenencia, sí, y el temor de que haya llevado del país.
2: Del país. Pero ¿sabes qué me impactó, Mario? Desde enero tenemos 248 personas que están desaparecidas, de los cuales 154 son adultos, 78 son adolescentes y 16 niños.
1: Sí.
2: Niños que no sabemos dónde están. Sí. Contactar al 0986-760-083.
1: Y este papá, si está por ahí, por favor, que claro, que lleve un acuerdo. Porque la nena dice que se fue corriendo junto a él con el video. Porque la nena, claro, obviamente le reconoce a su papá, claro, ¿verdad? Qué tema, ¿no? Qué tema. Vamos a hacer la pausa. Ya está Germán Martínez hace rato preparado. Ella tiene que venir nomás ya a las 5. Está ahí dando vuelta al pedo. Está ahí preparando el programa. 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
1: Título de la canción, Soñaremos como ayer. Compositor, Antonio Medina Bocelli. Dirige la orquesta, el maestro Héctor Garrido. Intérprete, Marco Antonio.

0: 7:19 la temperatura, momento de anuncio. Buen día, Katia, ¿cómo estás?
1: ¿Estás bien, Mancho? ¿Cómo estás?
0: Todo bien, Katia, todo bien. Maravilla, maravilla.
1: Súper también.
0: Buen día, Mario.
2: Hola, querido Germán, un gusto saludarte. Estamos escuchando a Marcos porque un día como hoy, de 1963, nacía Marco Antonio de Brescia.
0: Yo tengo anécdota muy fuerte con Marco. Buen día, Clemente.
3: Buen día, Germán, buen día. Bien, bien, bien. Súper bien acá.
0: Tenía mi misma... Yo tenía 7 años.
2: Qué joven.
0: U8, no me acuerdo bien, 7 o 8. Y papá era muy amigo, el viejo...
2: Con César Abril.
0: Con César Abril. Muy amigo.
2: El sapo cancionero.
0: Papá era gran también músico. Le gustaba mucho la música.
2: Musiquero.
0: Entonces, me quería que yo aprendiera a tocar guitarra. Para que haga todo lo que él no hizo, ¿verdad? Entonces, don César Abril le dice que su hijo Marquito, que aprendió a los 4 años a tocar guitarra, me podía enseñar. Y vino a casa Marquito de Brix. Marquito de Brix nació en el 63. El mismo año que yo nací.
2: Acá está, 10 de julio.
0: 10 de 63.
2: Sí.
0: Tenía mi misma edad.
1: Era un pésimo
0: docente.
1: Entonces
0: vino y yo tenía unos autitos de Matchbox. Bueno, lo que a la media hora empezamos a jugar autitos. ¿Qué me va a enseñar a guitarra a los 8 años?
2: Claro.
0: Bueno, terminamos jugando autitos. Se fue 3, 4 veces y nunca más vino y no me enseñó nada. Bueno, esta música ocurrió en Washington.
2: ¿Cierto?
0: Donde él ganó y le robaron por un argentino.
2: Sí.
0: Él ganó el OTI de esa vez. Él, esa vez que fue a Washington, se quedó conmigo en casa.
2: Sí.
0: Estuvo 10 días conmigo. Bueno, y después, mire la anécdota más.
2: Espera que está Alcides Riveros. Sí. Hoy es Día de los Liberales.
0: Hoy es el día.
2: Sí, así claro. Mismo. ¿Podemos saludarlo?
0: Vale. Alcides, buen día. ¿Qué tal, Alcides? ¿Cómo estás? Buen día.
4: Buen día, Germán, Mario y... por acá, tío, muy buenos días.
0: Bueno, día, felicitaciones, un día como hoy, 1887, se funda lo que en ese momento se llamó el Centro Democrático. Felicidades, Arcides.
4: Muchísimas gracias y estamos en un nuevo PLRA a partir del 7 de junio.
1: Hoy hay un evento conmemorativo, Arcides, abierto a la ciudadanía y a la clase política. Contar un poquitito.
4: A las 10 horas en el monolito fundacional, ahí sobre Yegros y Coraguay Independiente, vamos a estar haciendo una ofrenda laboral, de modo que ofrenda floral, ¿verdad? De modo para que también vamos a cumplir con lo que siempre se hace ahí, un homenaje a los fundadores del partido. Y luego a las 11:30 en el partido vamos a presentar la nueva imagen del partido.
1: Ah, mira.
4: Toda la
1: qué bien. Yo vine súper liberal, te cuento, re cepillera. Ellos no, pero yo así vine churrísima, porque quiero que sea un concurso de belleza.
2: Ay, ay, ay, cuidado. Bueno. Muchas mujeres liberales. Las mujeres liberales.
4: Vamos a elegir la reina liberal hoy, no la reina del mundial.
1: Está muy bien. Ahí me anoto Alcides.
2: Pero bueno, Alcides, aparte de llamarte a felicitar, están trabajando, comenzó esta tarea tan difícil pero necesaria de unidad de la oposición. ¿Cómo está ese proceso? Es muy nuevo, yo sé, son las primeras reuniones, pero ¿te parece que va por buen camino esa idea que es demanda también de mucha gente, de muchos sectores, Alcides?
4: Demanda muchas cosas, pero más de tiempo, ¿verdad?
2: Mm.
4: En el factor tiempo lo que es nuestro problema, pero estamos haciendo, lo hicimos en Villa Florida, donde ya tenemos un único candidato de la oposición. Lo hicimos en Abahí, lo hicimos en Uyá, hicimos también ya en Yutí, ya tenemos las bases, también en 3 de mayo, ya
1: ¿Ita?
4: Estamos trabajando, ya lo estamos haciendo en Acaay también, ya estamos trabajando también en el departamento de Alto Paraná, en Mingaguazú, sobre ese tema específico. Estamos trabajando también en la ciudad de Lira, en esa situación, en la ciudad de Bellavista del Sur y en la ciudad de Palaguarí también sobre ese tema específico. Lo que más o menos me estoy acordando, le estoy diciendo, y estamos trabajando, estamos de a poco... uniendo a la oposición. Claro, ya lo hicimos en Itá también, como digo ahí, en Itá también ya conseguimos la unidad de la oposición y creo que para la otra semana unos 7-8 distritos más lo vamos a lograr.
2: Muy o bien. Sea, están caminados.
1: Están caminados. A mí Central nomás me preocupa.
4: Y estamos trabajando como dije, el factor tiempo es nuestro problema, porque ya hemos empezado tarde en esa situación, pero no estamos hasta el 7 de agosto, tenemos tiempo.
1: Muy bien. Un mes.
2: Bueno.
0: Y bueno, felicitaciones una vez más, así es, por el aniversario. Eso dio pie también a que unos meses después nomás se funde la ANR, ¿verdad?
1: Sí, así
0: es. Otrora Partido Nacional Republicano. Gracias, así es, y felicitaciones una vez más por el aniversario 139 de la fundación del Partido Liberal.
4: Hermano, y a las órdenes siempre.
2: Gracias.
0: Así es, Rivero, presidente del Partido Liberal.
1: Muy bien.
0: ¿Sí? O sea que por una cuestión de marketing, el Partido Liberal debería hacer un rebranding.
1: Y dijo él, vamos a lanzar una nueva imagen a las 11:30, dijo.
0: ¿Nueva imagen?
2: Claro. Nueva imagen.
0: Ah, no escuché eso.
1: Sí, primero a las 10 en el monolito le llevamos laurel. Ah, y ahí, tic, tic, tic, tic, tic, junto con mi hermano, a la sede del Partido Liberal y se presenta el, la nueva imagen del partido.
0: Ah, mira. Yo no escuché, yo no escuché.
5: Yo no demasiado escuché. Liberal viniste hoy.
2: Sí, hoy
1: no,
2: muy liberal.
1: No,
2: la hino con uno de.
5: Sí.
2: Aquella
5: tú
2: la.
5: Es verdad, de lo liberal.
1: Llamanoro,
0: llamanoro,
1: por el bien.
0: Llamanone, por el bien del Paraguay.
1: Sí, así es.
2: Ah. Bueno, que hoy en realidad se festeja la
1: fundación. Mira, hasta mi tijerita con ese azul.
2: No, quiero preguntarte otras partes de tu vestimenta.
1: Sí.
2: No quiero, ¿eh? Hay que respetar. Pero que empecé hasta ahora, Katia, por favor.
1: Exacto. 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
2: Ahí está. Bueno, hoy el triple va a estar fuerte otra vez. También tenemos ¿esto? Carrusel, hoy es viernes. Sí, porque a Germán ya me enteré que es no malo por ir a ver la gente. Sí. Ni bien ocurría ese encuentro ayer en Sajonia, él ya tenía la foto.
1: Sí.
2: Ya tenía la foto. Y le dijeron, acá están, estos son... los que te atacan.
1: Mira, sí. mira los cómo, que van a rescatar la nación.
0: Pega, mira no. cómo pega.
2: Mira cómo pega. Y a vos te acusan de, de tal cosa. Por eso, Katia.
0: Lo de Soledad fue ayer, ¿verdad?
2: Sí, ayer estuvo en casa de Sole.
0: ¿O antes de ayer?
2: No, ayer fue.
0: Ayer
2: es siesta. Y también Ricardo Estigarribia me puso, como diría un conocido ex dictador, en esa foto solo falto yo.
0: ¿Quién te dijo eso?
2: Ricardo Estigarribia. ¿Se habrá dicho no, eso, Estrener? El famoso gabinete, era una fantasía, ¿verdad?
0: Sí.
2: Pero viste que quedaba bien.
0: ¿Cuánto tenía cuando eso? ¿Cuántos años tenía?
2: No, pero estaba lúcido todavía.
0: 80, 78, 80 años.
2: ¿Sí? Pero espera, pero no deja de ser cierto que muchos de los que estaban en ese gabinete...
5: eran los mismos.
2: Eran todos.
0: Sí. Por eso no fue una revolución.
2: Exacto.
0: Un cuartelazo. Un
2: cuartelazo y por eso es que queda bien el chiste, ¿verdad?
0: La revolución viene del cambio.
2: Claro.
0: ¿Y qué cambió ahí? ¿Era la misma gente?
2: Y sí. Pero yo creo que también va la historia, voy contando realmente qué pasó, pero hacía falta un giro, un golpe de timón, y creo que hubo mucha participación, como siempre, el tío Sam.
0: También.
2: ¿Verdad?
1: Sí. Ahí estamos, qué linda gente.
2: Ahí está, mirá.
0: Ahí está.
1: Eso es también una realidad.
2: ¿Cuántas minas que tengo?
1: Sí, la cúpula del Partido Colorado y Baicoco. Nosotros somos gente linda.
5: Ya comenzó. Y vanidosa.
2: ¿Qué temprano? 7:18 ya comenzamos. Después me llaman a mí a retar. Todos son lindos.
1: No, yo, señor.
2: ¿Sabes
1: no,
2: qué me hace acordar? Yo,
1: pues, la lindura es objetiva, Mario Ferreira.
2: Yo conduje toda mi vida a Miss Paraguay.
1: ¿Sí?
2: Y mi frase de cabecera era siempre cuando terminaba todo, había que elegir, decía, todas merecen ser Miss Paraguay. Pero solo una ostentará el cetro que la distinga como soberana de la belleza de la República del Paraguay. O sea, todas son lindas. Mentira, había unas cuantas bastante
0: flojas de papeles.
2: Pero había que decir que todas merecían.
1: Claro.
2: Porque se enojaban las chicas. No salían. Es como la política, ¿eh? La que no sale electa se enoja, la que no sale electo se enoja. En fin, Germán, un viernes...
0: ¿84 fuiste?
2: Sí. Yo, por ejemplo, le corono...
0: ¿Quién salió en el 84, te acuerdas?
2: Estela Maris.
1: A la No. Una sushika hijina.
2: No, no.
0: Si yo no estaba cagando eso.
1: Ah, bueno, no, pero digo nomás.
2: No quiero decir nombre por eso.
0: Es la madre Villalba, me decía.
2: Puede ser la hija de Fermín Villalba.
0: Venga, del nombre del tiempo.
2: Magno Ferreira, su hija. También Patricia.
0: Patricia.
2: Después, yo también soy el que conduzco cuando gana Ana Victoria Scher, 1989.
0: Hace poco estuvo conmigo, candidata a concejal ahora.
2: Ahora candidata.
0: El Partido Liberal.
2: Bueno.
1: Ana Victoria.
0: Ana Victoria. No.
2: ¿La esposa de Regui?
1: No.
2: No, no, Victoria, no. Te estás confundiendo con la otra, con María José.
1: Con María José.
0: Ah, María José Miranda. Miranda, cierto, cierto.
2: Que también fue mi Paraguay.
0: Perdón.
2: También fui conductor.
0: Mezclé ahí mis Paraguay.
2: Sí, mezclaste ahí. Y Ana Victoria fue en 89. Y me acuerdo bien que fue en el Yat. Y asistió el general Rodríguez. Antes que los presidentes se iban a dar cualquier burrería.
1: Hoy no quejamos.
2: La historia es cíclica. Dejarnos a Santi que haga lo que quiera. Y yo me acuerdo que una de las cosas que dije es la primera reina de la democracia es afiliada al Partido Liberal Radical.
1: Ah, mira. Todo el mundo. Ah, sí. Ya.
0: ¡Qué democracia! ¡Wow!
1: Bueno, les cuento nomás. Wow. Ustedes están hablando de cosas tan superficiales, tan baladíes, que yo quiero poner otra vez el foco de atención en el salario mínimo. Mm. Porque va a salir los salarios diferenciados por sector. El salario mínimo del pueblo en general, del obrero en general, en teoría, es de 3.044.000 guaraníes. Mm. Sin embargo, los zapateros... ¿Hay picos zapateros todavía en Paraguay?
0: Sí. Yo creo que en condición de dependencia no sé si hay.
1: Pero te cuento que...
0: Hay fábrica de zapatos, está bien.
1: Sí. Bueno, los zapateros...
5: Sí, hay.
1: El salario mínimo de los zapateros es 3.416.000 guaraníes.
0: Está, muy bien.
1: Sí, o sea que es más...
5: Ese es el piso.
1: Exacto. El salario de los muebleros y carpinteros, que sí hay mucho, 3.357.000 guaraníes.
0: Muy bien.
1: Los panaderos... Maestros, panaderos y confiteros, 3.613.000 guaraníes.
0: Muy bien.
1: Los talleres mecánicos, el oficial primero, 3.900.000.
0: Ahí está. ¿Ya?
1: El salario de los guardias de seguridad por 10 horas, 3.805.000 guaraníes. Y el salario en el sector de la construcción, albañiles, carpintero, oficial primero, 3.560.000.
0: Eso están más los inclusive, Katia. Por el mundo de la construcción.
1: Sí, pero te cuento que estos son...
0: Claro, ese va a ser un parámetro del mínimo.
1: Sí, estos son los datos ya publicados por el Ministerio del Trabajo, ¿verdad?
0: Eso tiene que hacerse muy público.
1: Sí, así es.
0: Para esto es lo que sirve la propaganda del Estado. Sí. Para estas cosas, para que se dé a conocer. Entonces cualquiera o todos deben de enterarse de esto.
1: Pero en mi palabra yo les voy a aguar a todos ustedes el tema.
0: ¿Qué tema?
1: ¿Y este tema del salario mínimo?
2: Bueno, está bien, pero todavía no es mi palabra y tengo que hacer la pausa.
1: Bueno.
2: Breve pausa, por favor, pero siempre recordándote que tenemos aquí en la mañana... ¿Ya tomaste tu triple C?
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2: Bueno, muy bien. 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

0: 7:31 minutos, 19 grados la temperatura al momento. Juan Villalba, jefe de campaña adjunto de la candidatura Camilo Pérez, buen día, ¿cómo estás?
1: Buen día, Germán, un saludo para todos los que te acompañan, creo que está ahí contigo Mario, Katia, a las órdenes siempre.
2: Hola, Juan.
0: Bueno, tu acople a la campaña significa ya la unidad del Partido Colorado en Asunción, Juan.
1: Así mismo, sobre todo por Fuerza Republicana, ¿verdad? Claro. En la segunda reunión que hicimos antes de ayer, la primera la habíamos hecho 2 días después de las internas partidarias que se dieron el 7 de junio. Y bueno, luego de reacomodar un poco las piezas, sanar un poco las heridas, consolar un poco a los candidatos que no llegaron, que perdieron, que es producto natural de toda contienda electoral, hicimos la última reunión dos noches atrás, en el que en una cena en la casa del ingeniero Petengil, y bueno, ahí delineamos algunas cositas que faltaban, como ser, por ejemplo, la designación mía como jefe de campaña adjunto, que voy a trabajar con Raúl Latorre, ya que él es el jefe de campaña general. El doctor Alberto Barrio va a ir como uno de los apoderados de Capital, conjuntamente con los otros apoderados de Honor Colorado. La doctora Carla Cigalupo, que es de nuestro equipo, formará parte como integrante del equipo técnico de la campaña, a los efectos de poder llevar adelante la plataforma, las propuestas y todo lo que conlleve la parte técnica de la elaboración de dicha plataforma, ¿ya? Así. Entonces, ir ubicando y ir sentando un poco todas las piezas para poder empezar ya a trabajar con todo por la lista 1 para llegar a la meta que nosotros nos propusimos, que es la de los 150.000 votos que se pretende para Camilo Intendente.
0: ¿Y la gente de YTT también se va a plegar o no, Juan?
1: Yo tengo entendido que sí, ellos también ya tuvieron ya 2 reuniones con nosotros, o sea, perdón, con el equipo ganador de la interna, que es con Camilo y todo el equipo. Muy buena receptividad por parte de ellos, estamos esperando a que ellos designen cuáles son las personas que van a ir para trabajar conjuntamente y a la par con nosotros en los diferentes puestos, ¿verdad?
0: ¿Y Turi Capello, que era coordinador de la campaña, cómo queda, Juan?
1: Él continúa como coordinador de la campaña. Turi Capello, es más, vamos a trabajar de cerca, muy de cerca con él y con Raúl Latorre, ¿verdad? Que son las dos personas, claro, más políticas que tiene en su entorno Camilo.
0: Mario,
2: bueno, no, de mi parte solamente entender que se entra en la recta final. Muchos creen, Juan, que la verdadera campaña comienza ahora al terminar el Mundial, porque convengamos que la gente, todos, nos incluimos también, estábamos con Paraguay enloquecidos y también un poco con el resto de lo que queda. Una final el domingo 19, y a partir de ahí creo que ya no va a haber otro tema más que las municipales. Para cada ciudad hay como una especie de plan de ataque fuerte, de campaña intensa para ese último tramo que no llega ni a 3 meses, Juan.
1: Mira, coincido contigo en la primera parte, que es la que todos estábamos esperando, ¿verdad? Primero que termine la participación de Paraguay y de nuestra selección en el Mundial, a los efectos de poder abocarnos en lo que sea la campaña, ¿verdad? Plan de ataque, no puedo todavía precisarte porque recién empiezan las primeras reuniones que vamos a tener como equipo ya ensamblado, compactado, y desde el lunes sí ya vamos a empezar con un itinerario que vinimos marcando. Por el momento Camilo está visitando, ¿verdad?, con su equipo, su primer anillo y sobre todo su equipo técnico, a los representantes de los diferentes gremios que componen la sociedad aquí en Asunción, ¿verdad? Como sea la Cámara Paraguaya de Comercio, Paraguay Alemán, y así sucesivamente los diferentes gremios, a los efectos de poder llevar adelante su propuesta y su plataforma de gobierno, para después ya abocarnos netamente a lo electoral, a lo que sería ya a la campaña por barrios, por seccionales, por Asunción, y por sectores, ¿verdad?, que es lo que, bueno, realmente va a ser dura la campaña y va a abarcar todo el tiempo que va a conllevar eso.
2: Juan, a mí me dicen algunos entendidos en la materia que los concejales, los candidatos, tienen un rol fundamental, los candidatos, porque son los que llevan los votos. que es el que debe también presentar un poco al candidato a intendente ante sus respectivos electorados. Esa campaña de Camilo, porque viste que ahora con el nuevo sistema acá uno medio estira su carro por su cuenta y ve si puede sacar los votos. ¿Se va a tratar de congeniar la campaña del intendente con la de los concejales?
1: Sí, eso estuvimos hablando con el amigo Turi Capello, también con Raúl Latorre, sobre todo para poder elaborar no una estrategia, sino un calendario que sea justo para todos, a los efectos de que todos tengan la misma oportunidad, porque tenemos la experiencia y ellos tuvieron de que el mayor caudal y la mayor fuerza de la campaña que ellos tuvieron en las internas le hicieron sus candidatos a concejales, pues es por ellos que tuvieron esa gran cantidad de concejales que metieron dentro de la lista 1 y tuvieron dos listas sumamente fuertes y poderosas que tuvieron más de 91.000 votos sumados todos, ¿verdad? 11.000 votos más que el propio intendente, ¿verdad? Entonces ese es un dato no menor que tenemos que tener en cuenta y que está dentro de nuestro presupuesto para llevar adelante, sobre todo para que sea en igual oportunidades para todos, el mismo tiempo para todos con respecto a su participación para con Camilo. Y bueno, y la intención también, aparte de habernos fijado como objetivo, que es la de llegar a 150.000 votos para Camilo, es meter la mayor cantidad de concejales colorados posible en la Junta Municipal. En las últimas elecciones hemos conseguido 15 escaños, bueno, ahora la meta es de 16 a 17.
2: Ok, de mi parte aclarado.
0: Gracias, Juan, por el contacto.
1: A las órdenes. Abrazo a todos.
2: Gracias, Juan.
0: Juan Villalba, que es jefe de campaña de Junto.
3: ¿Ustedes saben qué trabaja él?
2: ¿Abogado?
3: ¿Abogado, será?
2: ¿Qué vos ahora, inspectora?
3: Quiero saber. Quiero saber qué lo prometieron.
2: Bueno, tenemos que hacer mi palabra, gente.
3: Sí, señor.
2: Dale, adelante.
3: El mínimo que no llega. El gobierno firmó el decreto del nuevo sueldo mínimo y presentándolo obviamente como un logro, como un avance, como una muestra de sensibilidad social. Antes de que esto pase, conviene mirar lo que revelan los propios datos del Ministerio del Trabajo, porque lo que dicen es sencillamente devastador. 3 de cada 4 paraguayos del sector más pobre del Paraguay gana menos que el salario mínimo, 3 de cada 4. El 75,7% representa esta cifra. No estamos hablando de que el mínimo les queda corto para vivir. Estamos hablando de que ni siquiera alcanzan a ganar el mínimo. El piso legal que el Estado fija como garantía mínima de la dignidad laboral es una promesa que no llega a las 3/4 de los trabajadores más vulnerables. El incumplimiento del salario mínimo está lejos de ser una excepción en los márgenes del mercado laboral paraguayo. Es una norma en la mitad del país. El dato más brutal de todos viene del contraste. El grupo más pobre, el 75% no llega al mínimo. Del grupo más rico, el 75,8% lo supera con holgura. Una simetría perfecta y obscena que resume los dos números toda la desigualdad estructural que hoy existe en el Paraguay. Y encima de todo esto, el salario mínimo no funciona como piso desde donde se sube, sino que funciona como techo, apenas hasta donde eventualmente se puede llegar. Solo el 17,7% de los trabajadores paraguayos tienen cobertura efectiva del salario mínimo. Que firmen el decreto, que anuncien el aumento con bombos y platillos, pero que no nos llamen y que no le llamen a esto un logro, porque 3 de cada 4 paraguayos trabajadores seguirá siendo pobre y el salario mínimo simplemente inalcanzable.
2: Mi palabra en 2 minutos se refiere a un hecho ocurrido hace exactamente una semana y es bueno que no los olvidemos. Les doy los nombres primero. Ever Nilsson Sosa Rotela, de 26 años, Simón Díaz González, de 34, Giovanni Samuel Amarilla Alegre, de 24, Jesús Alberto Miranda Lovera, de 28 años, y Carlos David Pérez Morínigo, de 31 años. No nos olvidemos, son seres humanos, son integrantes de familias que vieron la tragedia llegar, una fresca mañana del 4 de julio del 2026, hace apenas 7 días. Esto ocurrió en la zona de Beteretecué, en la Zanja H, donde explosionó una barcaza de combustibles que estaba siendo objeto de trabajo de mantenimiento. Obviamente que es un accidente y como tal debe investigarse las causas y también deslindar las responsabilidades. Conozco a esta empresa que empleaba a estos muchachos como una empresa de impecable trayectoria, una familia reconocida, muy integrada también con la comunidad del Bañado Tacumbú. Es más, estuve presente como conductor de un evento de fin de año el año pasado y vi esa mancomunión entre patrones y empleados y esa alegría de estos mismos muchachos y sus familias de pertenecer a un equipo empresarial. Les llegó la tragedia, llegó lo inesperado, llegó lo que hay que resolver seguramente en estrados judiciales y en trabajos de los seguros y los protocolos que se cumplen cuando ocurren estas tragedias tan grandes. Pero primero el ser humano, primero recordemos a estos chicos, mientras hablamos tanto del Mundial y de los problemas de Mbappé y del racismo en Paraguay, hay 5 familias que enterraron a estos muchachos y que perdieron posiblemente el sustento de sus vidas. Pero también creemos y confiamos que la empresa responsable se hará cargo, como lo ha hecho siempre en toda su historia. Y sobre todo que la justicia también será la que dé el resultado final de un peritaje necesario. Pero sobre todo, honremos.

0: trabajando cuando lo sorprendió la siempre trágica muerte.
1: El verdadero poder es hacer que otros crean en el futuro. Y la oposición tiene la obligación de hacer que el pueblo paraguayo crea en el futuro. De eso depende su éxito en 2 años en las elecciones generales. Vivimos tiempo en lo que abundan las malas noticias. Es fácil contagiar el miedo, es fácil sembrar la duda, es fácil convencer a una persona de que todo está perdido. Lo difícil, lo verdaderamente extraordinario, es devolver la esperanza. Porque el poder no consiste en levantar la voz, el poder consiste en levantar el ánimo de un pueblo. No es lo mismo levantar la voz que el ánimo. El verdadero líder no es el que consigue seguidores, es el que consigue que una madre vuelva a creer en el porvenir de sus hijos, que un joven decida quedarse para construir su país en el lugar de donde busca un futuro, en vez de buscar un futuro lejos de su tierra. Que un emprendedor se anime a abrir un negocio, que un trabajador vuelva a levantarse cada mañana convencido de que su esfuerzo tiene sentido. Los pueblos no mueren cuando atraviesan una crisis. Los pueblos empiezan a morir cuando dejan de creer en que pueden superarla. Y Paraguay no nació de la resignación, nació del coraje de los hombres y mujeres que una y otra vez eligieron levantarse. Lo hicieron después de las guerras, de las derrotas, de las inundaciones y de las crisis. Cada generación recibió un país imperfecto, pero encontró la fuerza para entregarle a la siguiente algo mejor. Así que de eso se trata lo que tiene que hacer la oposición, vender un futuro, vender un poder de confiar en lo que viene puede ser mejor. Ahí está la diferencia con la cual tiene que enfrentar esa campaña electoral y tener posibilidades de éxito.
0: 7:44 en todo el país, 1 de marzo, 7:80 AM, marcando pautas en el aire y en Mega TV, así como en todas las plataformas, gracias a la cantidad de gente que está saludando distintos. Amaneció con lluvia hoy, Germán, ¿sí? Gran parte de Ciudad del Este, zona sureste del país, ¿eh? Sí. Y va a bajar temperatura el domingo.
1: No tanto.
0: ¿No tanto? No. ¿Vos le discutís a Eduardo Domingo? ¿Vos tenés
1: tupé? No, no tanto con lo que estuvo, 3 grados esta semana, Mario.
0: Bueno, sí.
1: A eso
0: sí
1: me refiero, a lo que tuvimos.
0: Sí.
1: Va a bajar 10, 12. Que
0: 10, 12.
1: Ya es súper aceptable para lo que fue el lunes, martes.
0: Bueno.
2: Sigue el conflicto, chicos, en la hidrovía.
0: Sí.
2: Porque advierten que hay un plan de reajuste del peaje que va a restar competitividad. Esto es un reflujo también de lo que ocurrió en el periodo pasado.
0: Sí.
2: Siempre hay un malestar de los gremios en general porque cualquier, según ellos, ¿verdad?, cualquier variación de costos tiene un impacto en el bolsillo del ciudadano. Hay que ver cuánto se transporta también a través de la hidrovía, de lo que hacen a productos importados.
0: Sí.
2: Porque siempre que haya un aumento del costo del peaje, eso se traslada, no asume la empresa, lo asume el consumidor final.
0: Bueno, qué bueno que dijiste eso, porque te invito a ver la semana que viene, a las 22, Conversando en la Noche. ¿Con está como invitado el director de la Administración Nacional de Naciones y Puertos, Julio Vera, Vera Cáceres. Y justamente uno de los bloques es solamente la explicación de todo el proceso del famoso peaje del tramo Santa Fe-Buenos Aires. Vamos a hablar de ese mismo tema.
2: De ese tema, porque este es un tema complejo.
0: Claro.
2: En Argentina ya aumentaría el costo del 1,30 dólares al 3,80 dólares por tonelada.
1: Bueno, eso ya triplica, ¿eh?
2: Sí, imagínate.
1: O sea, casi triplica.
2: Sí.
0: Pero hay novedades y las vas a saber viendo conversando.
2: Bueno, vamos a ver conversando. Acá nuestra plantera de Pilar, Andrés Villalba, nos dice: hola, querida Katia, lluvia tenue en Pilar.
0: Tenue.
2: Lluvia,
0: hermosa ciudad, Pilar.
1: ¿Sí? ¿Hacemos la pausa, señores?
0: Sí, por favor, pero siempre con algunos consejos. 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
2: Bueno, y nosotros vamos a decir porque ya
0: ¡epa!
2: Llegó. ¿Qué llegó?
0: ¡Epa!
2: Miren, miren.
0: ¿De comisaste? Ese viene a mí siempre.
2: No, pero queríamos que hacer ya en este corte, pues.
0: María
2: para poder
0: Canasto.
2: Comer. Porque si no mostrábamos, no íbamos a poder comer más. Y vamos a tener que esperar el próximo corte.
0: Justamente, y algo al meme.

0: pues tu pose.
1: Bueno, Chipa Cali en el corazón del Mercado 4. 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Yo hoy voy a elegir, siempre elijo este calentito, está, les cuento.
2: Ah.
1: Calentito los panchos.
2: Ya agarró el aroma.
1: Sí.
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0: Espera, epa. 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Gracias, dice Arturo, soy tan liberal que nací un 10 de julio, dice, y somos 1,5 millones, incluyendo Sandy Peña, dice.
1: Muy bien.
0: Arturo, y bueno, la gente, perdón, Clemente.
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0: 7:56 en toda la República, 19 grados la temperatura del momento en Capital. Estamos en contacto con el comisario general Rolando Benítez, director central, director contra el crimen organizado. ¿Qué tal, comisario? ¿Cómo está? Buen día.
1: Buen día, Germán. Buen día a tus demás compañeros y a la amable audiencia.
0: Comisario, dos aprendidos de ese asalto en el depósito de la DENIT en Rocaloso. Contanos sobre eso.
1: Sí, hasta el momento, ¿verdad? Tenemos dos detenidos y bueno, hay otros objetivos, ¿verdad? A la vista. Aún prosiguen la serie de allanamientos que se tiene previsto. Y bueno, referente a los detenidos, uno de los detenidos fue captado a través de las imágenes abandonando la camioneta, una de las camionetas utilizadas para el atraco ahí a la sede de la aduana, abandonando allá en la ciudad de Ipacaraí, en la zona de la vía férrea. Esta persona, posterior a abandonar la camioneta, se presentó hasta una comisaría, específicamente la comisaría de 20 de J. Augusto Saldívar, a formular denuncia sobre el robo de su camioneta. Entonces, eso llamó mucho la atención, que inmediatamente después de que haya abandonado, se haya presionado hasta la comisaría a formular su denuncia, ante las consultas, preguntas, esta persona ha caído en contradicciones, lo cual llamó mucho la atención del personal que iba a tomar la denuncia. Entonces, se dio participación al Ministerio Público. Posterior a eso, entonces, el Ministerio Público dispuso que esa persona quede en carácter de detenido ya en la comisaría. Y bueno, a través de esta persona también se hizo otro allanamiento y se llevó hasta otra persona que también habría participado de este asalto.
0: Entonces, o sea, cuando decía a través de esta persona, eso quiere decir que esta persona captó algo.
1: Y sí, captó algo y colaboró en algo y se llevó entonces hasta el otro integrante del equipo. Lo cierto es que estas personas manifestaron de que ellos fueron contratados para transportar mercaderías. Supuestamente ellos no tenían conocimiento de del asalto que iba a ocurrir. Simplemente fueron contratados, se fueron y se encontraron en esa situación.
2: Eso es lo que por lo menos ellos argumentan, ¿no?
1: Claro. Ellos argumentan eso, de que no lo sabían y que inclusive que no le conocen a la persona que le contrató.
0: Claro, sí. O sea, sí, famoso. Ahora, ese es el argumento que siempre damos.
1: Sí, es el mismo argumento que la mayoría de los malvivientes, ¿verdad?, manifiestan. Y ahora sí, hubo varios elementos incautados, como ser, ¿verdad?, dispositivos celulares, documentos y otros que una vez analizados seguro que va a permitir identificar a otros autores de la banda criminal.
0: Bien claro, comisario, bien claro. Gracias, comisario, por el contacto.
1: Por nada, a las órdenes, que tengan una excelente jornada.
0: Comisario Rolando Benítez, director contra el crimen organizado.
2: Ahora, qué operativo fue, ¿eh? Qué operativo fuerte fue ese. Lo cual indica que hay un objetivo ahora, que son estos medicamentos y la electrónica siempre luego. O sea, es un mono maestro. Sí. La electrónica siempre. Y los camiones de caudales.
0: Es que la demanda de Brasil. La demanda. Vos sabés que me llamó la atención ahora que estuve en el Mundial de Estados Unidos, Mario.
2: Sí. De que
0: en las cadenas nacionales hay publicidad de estos remedios para bajar el azúcar. Sí. Mejorar el hígado graso y también eso de paso baja de peso.
2: Hubo un caso muy lamentable de la pérdida de vida de una chica en Ciudad del Este que tenía problemas de cardiopatía y se estaba automedicando, parece que. ¿No? Hay que ser responsable con este medicamento. Y lo que decimos todos los días acá, está bien, pero siempre bajo control médico. Es muy importante.
0: Un endocrinólogo tiene que dirigir el tema.
2: Exacto.
3: Con respecto a lo que declaraba el comisario, hay que decir que este robo implicó unos 3 millones de dólares.
2: Sí.
3: Y él era un depósito de la DENIT. Pero también quedó al desnudo y que hay que empezar a buscar nuevos sistemas de seguridad. Porque estamos hablando de un robo de más de 15 personas que se fueron, atacaron. ¿Cómo están estos productos que están siendo incautados? Porque aparentemente estaban incautados estos.
0: Y es, sí, porque no tenían los papeles de ida, pero Juan.
3: Dos veces nomás dice que en Paraguay se asaltó dos veces la misma carga. Uno fue el transportador de caudales en el aeropuerto y el otro fue esta carga, que ya se intentó incautar, robar, hace unos días en la zona de San Pedro. Y ahí es donde incauta pues la DENIT y pide los documentos porque estaban siendo transportados estos productos en un transportador de caudales. Y el transportador de caudales no está habilitado por ley para transportar TIRSE y electrónica. ¿Entienden para lo que pasó?
2: Sí.
3: Así fue, según lo que yo me informé.
2: Muy bien, está muy...
3: yo soy así...
2: Sí, estudiosa, vi.
3: Estudiosísima.
2: El carrusel, vamos a ir a la vuelta de la pausa, ¿le parece?
0: Hoy es viernes, chicos. Pero no parece viernes.
2: No, pero igual...
0: yo tengo bien movido mi carrusel.
2: Vamos a ponerle onda, porque hoy es viernes, hoy juega España, Fuerza España.
0: No, mañana.
2: Hoy.
4: Hoy a las 4 de la tarde.
2: España, Bélgica, vos sos más Bélgica. Me parece que vas a entrar por Bélgica.
0: No, yo entro de España.
2: España, pues somos
0: España, todos somos españoles.
3: Y carrusel va a ser así.
0: Los Martínez son gallegos.
2: Por eso.
0: Así que Galicia.
2: Sí. Bueno, pero ya que hablamos del mundial, te propongo hacer el flash del mundial.
0: Exacto.
2: Adelante.
0: Vale. Bueno.
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0: España y Bélgica se enfrentan hoy a las 16 horas de Paraguay en el SoFi Stadium de Inglewood en los cuartos de final del Campeonato Mundial. España llega con una histórica solidez ofensiva y defensiva, sin recibir goles en todo el torneo hasta hoy, mientras que Bélgica atraviesa su mejor momento ofensivo tras una contundente clasificación. Cuidado con Lukaku.
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16: Veloz y como siempre trae buena música, sobre todo porque es viernes, gente, ya está el fin de semana, vamos a bajar un poco la espumita, últimos días de mundial también y música. ¿Ya tiene usted, Katia, su...?
17: Tengo mi carrusel, bueno, y este, bueno, vuelo imaginario nos lleva primero...
16: ¿A dónde?
17: A la tierra de la furia roja.
16: ¡Epa!
17: Para luego, luego vamos a dar un giro, descender a la tierra del Diego... Hoy nuestro carrusel gira entre dos grandes, España y Argentina. Escuchen esto. Lobo hombre en París.
16: Ah, muy bien.
17: ¿Quién es?
16: La Unión.
17: La Unión.

0: amanezca en París, dice.
1: Sí. ¿Qué más?
0: El día que todo ocurrió.
2: Como un sueño de loco.
0: Bueno, no, Hombre en París, el segundo, vamos rapidito.
1: Un clásico ochentoso.
0: Sí. Funky.
1: ¡Epa! El amigo Charlie.
0: El amigo Charlie García. Yo así voy tranquilo. Sin polémica, a lo seguro.
1: Carlos Alberto García Moreno, el gran Charlie, fundador de Sui Generis en los 70. Ah, la intro es larga, está. Tener media hora para hablar.
0: Bueno, sí, por eso hay que adelantar la parte de la...
1: Pues ahí fue el vinilo, te solucionaba, estirando.
0: Claro, estirando.
1: También, claro.
0: Bueno, eso es funky.
1: Sí.
0: Y por último, me voy a algo genial. Ahí está, no voy a parar. Yo no tengo duda.
1: ¿Vos sos esa?
0: Sí, yo soy esa. No voy a bajar, entiendan.
1: La candidatura.
0: Son machirulos.
1: Sepa, no, tranquilo.
0: Que entiendan eso. El último es muy genial.
3: Mi perro dinamita
0: es.
1: En homenaje a Lilio Solari.
0: Patricio Rey y sus redonditos de ricota.
1: Acaba de fallecer el líder.
0: Acaba de fallecer el líder.
1: Sí, un símbolo de la Argentina. Mítico.
0: Hubo una conmoción.
1: Sí. Patricio Rey, su redondito ricota, Emilio Solari, el líder, un símbolo de la cultura rockera ricotera.
0: Sí. Ahí está mi perro dinamita.
1: Sandro Martínez en el festejo de su gol contra quién jugó Argentina antes de Egipto. Ahí hace el gesto
0: del indio.
3: Cabo Verde.
1: Contra Cabo Verde.
3: Cabo Verde, sí.
1: El gesto del indio en homenaje.
0: Mira, qué bien. Imagínense, todo temático, todo mundialista.
1: Pero bueno, los libertos, ¿sí? No le quieren al indio, no, porque era medio peroncho.
0: Sí, era peroncho. Peroncho y medio era. Era medio peroncho. Bueno, España y Argentina en este carrusel. Y bueno, agradeciendo la colaboración de Pimpollo.
1: ¿Otra vez?
0: Sí, de Pimpollo, que se convirtió
1: en tu asesor.
0: Porque si no, usted es demasiado...
1: Espero que cuando vuelva al Senado lo lleve a Pimpollo.
0: Obvio,
1: así nos dejas en paz acá. Bueno, vamos rápidamente a mi carrusel, que hoy pasa por España, obviamente, porque voy a comenzar con un símbolo de esa España del destape en los 80, de la movida madrileña, de la locura total con aquellos chicos raros como Miguel Bosé, que decía... Seré tu amante bandido.
0: Ay, qué linda.
4: En la discoteca Boyango.
1: Correcto.
0: Volver a empezar, eso es siempre.
1: Maldita. Miguel Bosé, el hijo de Lucía Bosé, uno de los símbolos de España. Alguna vez le dedicó Sabina, yo quiero ser una chica de Almodóvar como Miguel Bosé. Hasta ahora sigue siendo un cantante de mucho prestigio, aunque últimamente medio raro en sus declaraciones. Un capo, fue un chico Almodóvar y él dice: yo seré tu amante bandido.

0: se pinta llamando por todas las posibilidades de opciones.
1: Nombre versátil.
0: Tipo muy pintón, hay que reconocer. Muy pintón. Bueno, homenaje al gran Miguel Bosé para comenzar. Pero Pedrito García, en uno de sus viajes, nos trajo un disco que nos impactó y pasamos en Canal 100 y en 1 de marzo mucho tiempo. Marta tiene un marcapasos, grupo de la nueva movida rockera española, Hombres G.

más parecido a B-52, a The Cars, a aquellos grupos norteamericanos e ingleses de los 80. Marta, no, no son la número uno. Marta tiene un marcapasos.

0: Sí, juega, Marta Cabezuda.
1: Imagínense que en aquella época, esto también es una... Porque ustedes nomás pues son los picholos, ¿verdad?
0: Claro.
1: Pero Marta juega con todos los niños, me gusta Marta.
0: Sí. Una amiga me dijo, yo soy hombreriega. Como decimos nosotros, es que es mujeriego fulano. Yo soy hombreriega, me dijo. Claro. Bueno, adelante, le dije. Bueno, hombre G, pasaba a Miguel José y cerramos con un grupo punk de los 80 que reventó con este tema, tema fuerte que uno quiere dedicar a algunas personas en la vida. Bailaré sobre tu tumba. Grupo Siniestro Total. Punk de la península ibérica.
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1: ¡Con mis zapatos!
0: Cuidado.
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0: Con el smoking, con el moño. Ahí va. Siniestro Total.
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1: Mario.
0: Para nadie.
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0: Era la época de los Sex Pistols, de los Clash, de la época de los violadores en Argentina, aparecía Siniestro Total.
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0: Acá también teníamos grupos punks que impactaron en su momento y que generaron un movimiento pequeño pero fuerte. La música que apareció con Johnny Rotten, con los Sex Pistols, con aquella canción Dios salva a la reina y Anarchy in the UK. De esa época, Siniestro Total. Bueno, Fuerza España, movida madrileña en los 80, mi homenaje particular, cedo la música a Germán Martínez Bierce.
3: Bueno, para que vean que esto es variado, variado, variado, yo otro tipo de música totalmente.
0: Ah, bueno.
3: Música electrónica.
0: ¡Epa!
3: A ver, este es Mawaki.
0: Y el problema es la Tunchi Tunchi.
3: A ver, a ver, a ver, a ver.
1: Tunchi
3: Tunchi. A ver, Víctor.
1: Está ya. Está repalagueando ahí.
4: Bien, bien.
3: Este te transporta a otra cosa. Variado.
5: Anegua

0: Drop. Katia, cuando sube, sube, sube, boom, cae. El drop, la gota que cae, boom.
1: Muaki, en música electrónica.

0: Bueno, vamos a la segunda música electrónica, Víctor, por favor. Este con un poquito de champán ahí, tranquilo.
1: 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Hermano se dice.

0: Bueno, en la tercera música quiero hacer reverenciar a España, que hoy vamos a imponernos para llegar a las semifinales. ¿España juega contra Francia?
1: ¿Llega? España-Bélgica.
2: Bélgica,
0: no, no sé, pero si no, gana, no. ¿Llega contra Francia?
1: Sí, contra Francia.
0: ¿A España-Francia?
2: Podría ser.
1: Sí, podría ser, claro. España-Francia.
0: La ocupación napoleónica, la resistencia española, la armada española, le decíamos antes, en la década de los 80. ¿Te
2: acuerdas,
0: Mario?
2: Cierto,
0: bueno,
2: claro.
0: En honor a los españoles, que hoy le vamos a poner en su lugar a Bélgica, los flamencos hoy se lo van a ver con la armada española.
2: Clemente,
1: señor,
0: rápida,
1: bailar.
0: ¿Sí? Una nota rápida antes de pasar a Clemente.
2: No, no.
0: Macarena se llama mi hija, mi segunda hija, Macarena. Y yo tenía que hacer trasplante de hígado. Y un día investiga y la Virgen de Macarena, que queda en Valencia, en Sevilla, es patrona de los donantes de hígado.
3: Mira.
0: ¡Wow! Me llama un día mi hija, me dice, estoy temblando, papi. Y me cuenta que la Virgen de Macarena es la patrona protectora de los donantes de hígado. Nada más que una anécdota.
2: Allá.
0: Macarena, hoy bailamos en el SoFi Stadium de Los Ángeles, California, a Bélgica. Y en Lukaku, tranquilízate, más Lukaku, tranquilízate, Lukaku, tranquilo.
2: Tú sabes, tipo de
0: tú ya, sí, no, parece un tanque.
2: Un tanque.
0: Bueno, a tu cargo, Clemente.
1: Bueno, cómo no, yo voy a seguir dándole alegría a nuestro cuerpo, pero no con Macarena, sino que esta vez con Los Intoxicados.
2: ¡Epa! El Piti.
1: Sí, sí, señor. Un tema que me vino a la mente esta madrugada, nomás dije, voy a utilizarlo en el carrusel. Y acá está, se los presento al Piti, Intoxicados. Nunca quise.
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3: ¿Por qué te salió eso?
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3: Usemos el amor.
4: Ojalá mía.
1: Vamos. Bueno, voy al segundo tema rapidito. Y como es viernes y como ayer no farré, ayer no celebré mi cumpleaños porque hoy tenía que estar temprano acá, lúcido.
2: Qué responsable.
1: Y sin olor a alcohol. Entonces, pero hoy sí puedo porque mañana no vengo. Entonces, una cerveza me voy a tomar.

0: cerveza voy a tomar y voy a salir a bailar por ahí, me voy a ir a una fiesta. Por ahí me levanto una loca fiestera.
1: ¡Epa!
0: Sí, una loca fiestera. Así se llama esta canción.
2: ¡Ay, Poli! Me quedé yo.
0: Es del grupo hola. Banda Ancha, grupo argentino. ¿De qué por Argentina hoy? En los tres... En las tres presentaciones.
1: Vamos, ahora.
0: Ahí está. Esto sí que es bien fiestero.
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0: Así pasaron mis tres grupos argentinos, los tres.
1: Bueno, me encantó.
0: Intoxicados, Ráfaga
2: nosotros
0: y Banda Ancha.
2: Terminamos cansados, Germán. Vos no haces este asunto.
3: Cierto.
2: Hacemos todo ejercicio.
3: Sí, Germán mientras gana plata.
2: Ya bajé mi chipa, boludo.
3: Mientras gana plata.
2: Sí,
1: Estamos boludando acá.
2: Sí.
4: Y alguien tiene que ganar.
3: Claro, ahí.
4: Para que pueda seguir las fiestas.
3: Claro, muy bien, me gusta.
0: Para
3: esto.
0: Que sea competitivo.
3: A propósito, hoy fiesta patronal porque Carlos Gómez mañana cumple años.
2: Sí.
3: El hombre de la juventud eterna. No sabemos cuántos años
2: tiene. ¡Carlos!
3: Sí, Carlos, nuestro Carlos. Pero festejamos ahora un brindis.
2: Así mismo.
3: Con el querido Carlos Gómez.
2: Muy
3: nuestro
2: bien.
3: Asistente de producción y todólogo.
4: Alias Carlos Carlos. No sé por qué es dos veces Carlos.
3: ¿Eh?
2: No sé.
4: Carlos Carlos.
0: Cuando quedó... le escribió en el registro civil, había mucho eco.
4: Ah, ya, muy bien, Clemente.
3: Rápido, una anécdota que les cuento. Los argentinos son tan ingeniosos que buscaron un hombre que se llama Lionel Messi. Existe, está en Córdoba, un señor grande, ya de 50 años. Es un ingeniero, creo, el señor. Y se van junto a él, entrevistan. Y le dice, mi nombre es mi condena. El jugador se llama Lionel. Él se llama Lionel. Me acordé nomás lo que dijo acá Clemente.
0: Sí.
3: Y dice que tanto le crea problemas su nombre que, por ejemplo, en los hospitales, los médicos creen que son bromas, o la enfermería, que son bromas de la gente. Dice que le ponen Andrés Calamaro.
0: Sí, ¿verdad? Sí.
3: Dice, boluda, me pusiste el nombre de Messi, no, me estás tomando el pelo. No, ahí está el señor Messi. Y él es ingeniero y tuvo que ir a un problema, una obra, con el gobernador de Córdoba. Pues se cayó una estructura. Y aparece y le dice, su nombre, por favor, Lionel Messi. Con este quilombo tenemos tapa de broma, le dice. No, mi nombre es Lionel Messi. Existe otro Lionel Messi y le acosan de todo el mundo.
0: Mira.
3: Porque le chicas se lo ofrecen y él le dice, yo no soy el verdadero Lionel Messi. O sea, hay otro Lionel Messi, como hubo alguna vez un famoso médico correntino, Diego Maradona.
0: Ah, ¿también? Hugo, sí. Mira.
3: Cuidado con médico. Los homónimos. Puede haber una Katia González también por ahí.
0: Podría haber, sí.
2: Seguro.
3: Sí.
2: Seguro.
3: Bueno, te tiene que ir, Clemente.
0: Sí, señor, me voy con uno.
3: Dale.
0: Bueno, un hombre va a la sastrería y le dice al sastrero, así se dice, ¿verdad?
3: Sí.
0: Dice al sastrero.
3: El sastre.
0: Sí, quiero un saco.
3: Qué desastre.
0: Sí, quiero un traje para asistir a un funeral. Y le dice el sastrero, ¿lo quiere en negro? Le dice, sí, sí, que se joda la de Nit.
2: Muy paraguayo.
3: A la vez.
4: Gracias, Clemente.
0: De nada, señores. Buen fin de semana.
3: Dedicado a Oscar Urbé.
2: Sí.
3: Racismo.
4: Vamos a la pausa. Vos sabés que nos siguen llamando el triple pase. Por eso, antes de despedir y para volver con el triple pase, tenemos un problema existencial.
3: Y dale con pernía.
4: ¿Que le llamamos al triple pase o no?
3: No, triple mega.
2: Yo no sé, votemos, Mario Ferreiro.
3: No, el triple.
2: Votemos.
3: El triple.
2: Hagamos triple. Una encuesta.
4: Porque puede ser el pase de este al otro programa.
3: Hagamos un focus group.
2: Focus group.
4: Hagamos un focus group.
2: Encuesta.
3: Se nos va el tiempo y tenemos que hacer media hora clavado.
2: Bueno,
3: corte y confección.
2: Hay que clavar media hora.

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0: Muy bien. Acá estamos ya. Nos fuimos rápido al festejo de Carlos, pero llegamos a tiempo. La verdad que opípara mesa y digno festejo de nuestro querido Carlos, que nunca sabemos su edad. Carlos Gómez, para que la gente está escuchando, viendo, es nuestro asistente de producción, muy eficiente, pero cuesta adivinarle la edad. Puede tener 30, 40, 50 años, nunca sabemos. Una especie de Benjamin Button. Bueno, a ver, vamos a ordenar un poco esta charla, porque está pasando lo siguiente, Germán. Después de cada triple la mega, hay reacciones. Y yo quiero explicar de que el arriesgado arte de opinar siempre va a generar controversia, pero nunca está, yo siempre explico, nunca hay una animosidad. Hablando en serio, acá no es que nos juntamos todos y decimos vamos a hablar, vamos a atacar a fulano o mengano. Más o menos traemos cada uno nuestros puntos de vista, nuestra visión de las cosas y lo que sabemos en materia de información. Que en los medios ese es nuestro capital, ¿verdad? La información y la credibilidad. Dicho esto, entonces vamos a pasar a los temas del día. Y en este sentido, Katia, querida, lo que me doy cuenta, y comienzo por nuestra querida oposición, lo que me doy cuenta es que, y me reafirmo lo que decía ayer, se abrió la caja de Pandora. Y hoy por hoy hay que reconocer esto, hay una debilidad de organización que permite que legítimamente todos y todas puedan tener una aspiración suprema como es la presidencia de la República o ocupar un lugar en la chapa. Se abrió la jugada. Ojo, y yo estaba pensando anoche, mientras ustedes dormían, estaba pensando, puede llegar más dividida lo que suponemos la oposición si es que no se crea una especie de sistema. Porque cada día veo más candidatos. Sí. Amo a Pope, ya dentro de poco ya me está gustando a mí la posibilidad, porque es como que todo el mundo ya tiene alguien que le dice, o uno mismo dice, ¿por qué yo no? Total, esto está muy abierto. Mira que el Partido Colorado también no la tiene tan fácil, porque si bien ya tiraban los nombres, yo no sé si están tan convencidos los colorados de que ya van a ganar nomás luego con Aliana. Puede haber cambios también por el camino, porque van a haber mediciones. Espera un ratito, voy a cerrar mi análisis. Después pido opinión de ustedes. Pero van a ver, vos podés decir, mi delfín es Germán Martínez. Después comenzar tu trabajo científico, que hay que hacerlo. Hay equipo, hay profesionales que pueden decirte bien la verdad, te pueden mostrar el espejo. Aunque por fuera vos digas, yo soy el mejor candidato, te pueden decir, mira hermano, no llegás. Y hay un partido muy poderoso, el Partido Colorado, no va a ser tan tonto de tirar la almohada a un candidato que no va a tener la preferencia. Pueden cambiar la figurita por el camino. Pero por lo menos ya tienen dos o tres figuritas definidas ellos. Dos por lo menos seguras, Aliana Vince. La oposición veo todavía muy difusa, con por lo menos, a tener bien lo que voy a decir, con esto cierro. Por lo menos, voy a hacerla, vamos a hacer, ¿sabes qué, Germán? Vamos a ser serio. Voy a hacer la lista. Por lo menos 6 o 7 presidenciales. Comienzo. Ayúdame, Germán.
1: Yo puedo Prieto. Impugnarte, ¿verdad? ¿Eh? Prieto, sí. Yo puedo impugnarte.
0: Bueno, Prieto.
1: Es que creo que no estaba.
0: Sí, Estigarribia. Sí, puedo impugnarte. Tenés veto.
1: Estigarribia, está
0: bien. Estigarribia, Prieto, Estigarribia. Seguimos. Katia.
1: Katia.
0: Seguimos. Payo. ¿Te gusta o no? No me
1: sí,
0: no
1: Payo. Me Víctor Payo. Ríos.
0: Víctor Ríos. Acá dijimos hace 3 meses y se reían de nosotros. Hoy ya es más.
1: No, allá. Yo vengo diciendo hace 1 año y medio, pero ¿verdad, Carlito? ¿Cuándo dije lo de Víctor Ríos?
0: Bueno. Esperan un rato.
1: Le invité a él y le pregunté hace un año.
0: 1, 2, 3, 4, 5.
1: Yo creo que ese cerró la lista, Mario.
0: Carlos Mateo.
1: No.
0: Esperan un rato. Y yo sumé ayer, en serio, no quiero que eso se entienda, no estoy diciendo, hombre, yo trato también de pensar un poco, Celeste Amarilla. Pongo nomás. Celeste Amarilla. 1, 2, 3, 4, 5, 6, 7 ya tengo acá. 7. Y por ahí puede surgir alguna o algún otro nombre. ¿Por qué? ¿Qué pasa? Cuando incluyo yo a Carlos Mateo y a Celeste Amarilla, incluyo como novedades en este armado, donde puede haber algo disruptivo que diga, por algún motivo, como el caso de Celeste, que ella misma me dijo, yo hace 4 años ya recibí la oferta. No es solamente por el caso Mbappé. O el caso de Carlos Mateo, que no es la primera vez también que se le nombra a él como una posibilidad.
1: Ya se candidató a vice.
0: Sí, exacto.
1: Y peleó contra Federico Franco en la interna liberal.
0: Correcto. Entonces tengo 7 candidatos. 7 candidatos.
1: Se habló ya en la época de Lugo.
0: Claro, Víctor, sí, yo participé de esas reuniones, cierto, no es la primera, para vice o para presidente. Bueno, está la candidato. Está la candidato. Ahora escucho sus palabras, Katia.
2: Pues no, yo estoy comprendiendo las generales de la ley.
0: No, pero
2: yo,
0: igual.
2: En realidad, creo que siempre nosotros empezamos eligiendo al candidato, pero lo que tenemos que entender es que estamos en una época en donde tenemos que primero definir el proyecto político de poder. Si nosotros no tenemos un proyecto político de poder, esa unidad es imposible, imposible. Si no tenemos los puntos sobre la base de las cuales vamos a caminar, abrazar a la gente y convencerla, es muy difícil porque es subjetiva el tema. Y por otro lado, necesitamos una mesa de amigables componedores, ya lo venimos diciendo hace mucho tiempo, tiene que haber un tercero imparcial que piense cuál va a ser el mecanismo. Y el tiempo pasa, tiempo pasa.
0: Perdón. Atendé la que voy a tirar. Atendé y no me vayan a retar.

0: Itapúa.
1: Ah, Pereira, Itapúa.
0: Itapúa.
1: No, yo pensé que era el Colorado Pereira. Yo ahí,
0: Pereira, no. El gobernador de Itapúa.
1: Sí.
0: De repente, wild card se le dicen en la carta como el Joker. ¡Pac! Te aparece Pereira. Pongo también Pereira. Listo, después cerramos.
1: No,
0: tú.
1: Y eso nomás.
0: Pero, si o no sea, vas a entrar, Pierre. Katia, ¿en no. qué primero el
1: ¿Y
0: programa?
1: ¿Qué querés que sea? Que nos metamos todos en una cosa así, tipo el coso, y que nos matemos en el Coliseo. Así, ¡ah! Todo así no se puede. Algún mecanismo hay que encontrar, pues, ay, para que estos 6-7 entiendan y se bajen de su arasamata.
0: Yo
1: porque
0: digo,
1: acá hay poca gente que tiene chance para pelear.
0: Cuando vos andabas con tu megáfono,
1: sí,
0: recorriendo ahí tribunales, yo ya andaba en los Atiguazú del Fernando Lugo Méndez. A él le gustaba el Atiguazú. Esto era una reunión con líderes.
2: Atiguazú inauguró Juan Bautista de Bañez en el año 92.
0: Ya me salió. No, pues, dame una, hermano. Bueno, no importa, llámale como quiera. Eran las reuniones plenarias donde opinaban todos. No llegamos nunca a una conclusión. Terminamos saliendo 6 candidatos ahí. Sí. En vez de sacar uno.
1: No se puede. Acá
0: ¿y qué entonces? ¿Es la interna?
1: Tiene que encontrarse el mecanismo. Puede ser la interna, puede ser la encuesta, puede ser la balita.
2: Yo voy a dar mi opinión.
0: Sí. A ver.
2: Sea el mecanismo que sea, tiene que haber campaña electoral.
1: Sí, ¿verdad?
0: Mm.
1: Eso es cierto. Nunca nadie.
2: Sea el mecanismo que sea. Cuarupucubea, Ollavea, lo que sea.
0: Cuesta hacer campaña con una encuesta.
2: Bueno, pero yo le digo, acá por ejemplo, en Asunción, se hizo encuesta.
1: Funcionó. Y nosotros hicimos campaña.
2: Hizo encuesta, se hizo campaña, y hablábamos nosotros. Soledad, cuando se sentó acá, me dijo, por fin estoy enfrente del jefe de campaña de Katia González.
1: Ahora ya me quiere.
0: ¿Qué pasa? Olvídate allá de eso. ¿Qué pasa?
2: No, digo nomás, Mario, independientemente de lo que hoy sea la realidad, que es distinta a la anterior, tiene que haber campaña de por medio. O si no, es una elección de café. Y en una elección de café lo que vale es el cuerpeo, no la popularidad,
0: cierto,
2: no la potencialidad. No lo que hoy hablé en mi palabra en 2 minutos, no el de vender una ilusión, una esperanza. Eso no hay en un café.
0: No, ni en un Atiguazú tampoco.
2: Solamente en una campaña electoral.
0: Cuerpo a cuerpo.
2: Cuerpo a cuerpo. De entrar esos 7, 8, 5 países van a quedar por el camino en una campaña electoral.
1: Sí.
0: Por lo pronto, de todo lo que acá anoté entre paréntesis, el único que está haciendo campaña dura y pura es Prieto.
2: Es Prieto. Es lo que hablé la otra vez, Mario.
0: No,
2: es el que más...
0: Vos estás haciendo radio, estás trabajando.
1: No, pero no puedo, yo no puedo. Yo quiero saber la fórmula. No puedo, yo vivo de mi trabajo.
0: Esperá.
1: Y además creo que se contamina mucho. Yo ya expliqué la vez pasada. Hoy tenemos que enfocarnos en las municipales, tenemos que ganar la mayor cantidad de distritos, tenemos que buscar la manera de posicionar, porque pobrecitos los candidatos a intendentes, en donde uno se va y contamina su acto con un acto presidencial. Le dejamos otra vez a esa persona sin la posibilidad de promocionar su figura.
2: No, pero
1: su
2: hay forma de hacer campaña electoral sin acto presidencial, de Cátedra.
1: Sí, pero si es que entendés eso nomás.
2: No, pero ahora hay no forma de hacer campaña sin hacer un acto presidencial.
1: Difícil embargo.
0: Germán, acá me anota un estudioso del tema. Mateo también fue candidato en 2017 contra Efraín y por el yanismo, dice.
1: Sí, así.
0: También me acuerdo de ese, sí. Que ya fue candidato a presidente.
2: Se me escapó eso.
0: Sí, sí, 2017 contra Efraín, perdió contra Efraín. Lina.
1: Carlos Mateo es un tipo que tiene visión de Estado. Hay que decir.
0: Foto de la reunión ayer en mi residencia con la ingeniera Núñez. ¿Te puedo pedir? Porque mucha gente se alarma cuando yo hago eso y me dicen, ay, te vas a meter en la política. Tanto te queremos como locutor, como periodista, como jockey, como lo que sea. Yo le explico a la gente que hasta el que no se mete en política, hace política. Y si vos no te metes, se te mete otro en la política. O sea, no se asusten de hacer política.
2: Hay un dicho que me gustó que dice, la política es mano para los buenos, pero es peor que esté en mano de los malos.
0: Sí, por eso. Decir no me meto en política es una forma también de conceder un espacio valiosísimo a otros sectores. Pero quiero hacer un acto de justicia. Voy a quedar bien con Germán, por ahí me regala algunos discos que cuando viaje otra vez. Cuando apareció este señor en una grabación donde había una reunión de estrategia política electoral donde estaba el candidato Camilo Pérez, poco menos que se pidió su expulsión del país. No se le sacó la visa porque es paraguayo, si no le sacábamos también. Pero nosotros podemos sacarnos tranquilamente una foto así. Esta misma foto.
2: Y yo le dije eso, Mario, ¿se acuerdan?
0: Amplíame la foto, estamos muy lindos, de paso la gente aprovecha esa belleza. No son tan lindos hoy, Camilo.

0: Y que, no sé, el que grabó, creo que dale el Príncipe de la Chaca.
1: El Príncipe de la Chaca.
0: Pero digo nomás, a ver, Katia, quiero que hagas autocrítica.
2: Yo sí. Pero espera, así como se le criticó, eso a nosotros anga cuántas cosas, que no tenemos candidato, que no tenemos proyecto, que no tenemos inmunidad, que no tenemos acto, que es nuestro backpodium y tal. Así que bueno, que se aguante la crítica, porque nosotros no tenemos backpodium, no tenemos luz, es cualquier cosa. Hay también una crítica a veces hacia la oposición, ¿verdad? Y una de mí que se le critica a ustedes, ¿pico qué tanto?
0: Yo aclaro porque ayer hacíamos chistes, porque había un equipo ahí, Germán, había más gente. Yo llevé un equipo y le dije a la ingeniera, este equipo te puede ayudar, no queremos puestos, no queremos nada, ayudar lo que fuera posible.
1: ¿Vos sabés que ese no queremos puestos, no queremos nada? Qué mal que está eso, sea.
0: Y no, porque...
1: ¡Qué mal!
2: No va a salir, es para ir a trabajar en director de Aseo Urbano.
1: Claro. Muestra que somos subdesarrollados. No. Yo hago campaña, yo voy a ayudar, pero yo no quiero nada.
0: ¿Te está burlando de mi afirmación?
1: No, pero Mario, respetame,
0: carajo.
1: ¿Por qué así?
0: Y porque es la verdad.
1: Uno hace política para obtener algo.
0: Ah, ¿y vos le asesoraste a Camilo en su interno?
1: No, eso es profesional.
0: ¿Qué querés ser, director de Aseo Urbano?
1: Lo mío es profesional.
0: Y bueno.
1: Es diferente.
0: Lo mío es pasional.
1: Yo no le invito a Camilo como cuate a mi oficina a hablar de política.
0: Muy bien.
1: Lo mío es profesional.
2: Un trabajo profesional. Pero ¿y vos crees que el cuate no puede ayudar? Porque claro, yo tampoco no quiero ser ni una directora.
1: Claro, pero ¿por qué esa aclaración? Como si hacer algo,
0: ¿sabe por
1: o ser algo, o buscar espacio de poder, sea una blasfemia.
0: Ah, ya entiendo tu punto. Pero ¿sabes qué, Germán? Yo estuve en ese lugar. Y el 99% se acerca y dice, mi tío quiere trabajar también. Y acordate de mamá que no hace nada hace 20 años. Y todos te van a pedir algo. Te abruma la cantidad. Preguntale ahora a Camilo Pérez cuando comience su campaña. Todo el que se va, le va a pedir algo. Y le va a pedir lo imposible. Entonces es bueno también tener gente que te diga, mira, te vamos a ayudar porque creemos en el cambio, porque queremos la alternancia, porque mi padre peleaba en el 47, porque
1: don Marcelo... Mario, que yo creo que el que te dice eso no te ayuda en serio.
0: Ah, bueno, entonces soy mentiroso yo.
1: No te ayuda en serio en el sentido de dedicarle tiempo. El interés es la medida de la acción.
0: Sí, el interés
1: claro es cuando vos querés ocupar poder.
0: Claro que sí.
1: Y ocupar poder significa ocupar espacios. Y ocupar espacios es cuando vos entras a un proyecto y decís, bueno, yo, este es mi interés, este es mi espacio.
0: ¿Sabes cuál es mi interés? Derrotarle a la estructura oficial que hoy ocupa la franquicia llamada Partido Colorado. No estoy hablando de los colorados, estoy hablando de la franquicia que utilizan los poderosos de turno. Así se hizo con Lugo, así se hizo con Mario Ferreiro, así se hizo con Miguel Prieto, así se hizo con Katia González. Después nos echan, pero ese es otro problema. Hay también intereses que no son precisamente
2: altruista,
0: cargos.
2: Claro.
0: ¿Entendés? Para nosotros, Germán, es difícil. Esta es una especie de disputa cultural muy, muy seria y muy interesante. Para nosotros es importante ganarle al oficialismo, aunque más no sea de vez en cuando, para generar una esperanza, esa esperanza de la que tanto vos hablas. Porque si no, esto va a ser el partido único de la Unión Soviética. Esto va a ser el Kremlin. Esto va a ser el partido único de la República Popular de China. Y alguna vez tenemos que explicar a la gente que sí es necesaria la alternancia y sí vale la pena luchar por una causa que significa el cambio.
1: Pero la alternancia no se explica, la alternancia se merece.
0: Y la hemos merecido y la hemos ganado muchas veces.
2: Y a pesar de...
0: Claro. A pesar de... Después nos echan.
1: Imagínate, ahora por ejemplo, Soledad dijo que en uno de sus discursos, no me acuerdo cuándo, dijo de que Asunción hace años que está en una desilla, no sé qué. La mitad del mandato de Asunción es de la oposición.
0: Sí, puede ser, no hay problema.
1: La mitad del mandato de Asunción del gobierno municipal es de la oposición.
2: 500 mil millones robó Nenecho. Nenecho es quien. Es Bello. Bello es quien. Es Camilo.
0: Epa. Bueno.
2: No sabemos dónde está 500 mil millones,
1: Guani. Así mismo dijo Arnaldo Sobariego.
2: ¿Quién?
1: Sí. Eso mismo.
2: Bueno, yo dije tu aliado, no es mi aliado.
1: No.
2: Así que andaste, dije, ya vos con su tractor.
1: Pero perdió por el doble.
2: No. Y bueno, wow, que no tenemos que preguntarnos dónde está la plaza porque vamos a perder.
1: No, yo tengo hecho, esa lógica. Hecho,
2: no.
1: Fulano es fulano.
2: No,
1: fulano
2: es cierto
1: fulano.
2: Eso que la mitad de la oposición nunca nos dejaron trabajar porque ganamos los mandatos y no nos dejan trabajar. ¿Sí? No. Agarran e imponen toda su estructura, su extorsión, su nambrena.
0: Su poder judicial.
2: Su poder, todas cosas. Mm.
0: Pero bueno,
2: acá entre paréntesis, hablando de hegemonía.
0: Sí, tranquila.
2: ¿Qué es lo que querían? Contraloría.
0: Sí.
2: ¿Qué es lo que propuso el cartismo? Ustedes, oposición, vamos a hacer un simulacro de concurso. Y acá va a ser Camilo y Augusto Paiva. Y esa dupla va a ser Recutú. Así. ¿Qué dijo el PLRA? Dijo, no, mi ciela. Nosotros les vamos a promover a Ábalos Mayiño porque tenemos intenciones de hablar institucionalmente. Le dijo, no va a perder. Entonces le sacamos a Paiva. ¿Y a quién le van a meter? Van a haber dos colorados.
0: ¿Vietan?
2: Dos colorados en Contraloría. Al Gerardo González este. A pesar de la cercanía que tiene Paiva con algunos sectores de poder.
0: Para que aprendan.
2: Para que aprendan. Si ustedes nos desafían, imagínense. Si ustedes nos desafían, la Contraloría es nuestra 100%. No tenemos por qué compartir ni la vicecontraloría
0: ¿Y
2: con ustedes.
0: ¿Quién sale ayer a explicar de que eso no necesariamente tiene que estar a mano de la oposición, que tiene que estar a mano de los eficientes?
2: Exacto, eficiente.
0: ¿Quién salió a decir eso?
2: ¿Quién dijo?
0: Javier Zacarías.
2: Ah, mira.
0: O sea, te digo, a ver, no quiero ser grosero, no quiero...
2: Ser grosero, Mario.
0: No.
2: Te invito a la grosería que es liberadora.
0: De 35 años de gestión, 14 tuvo la oposición en Asunción. Ahí están los datos, datos mata relato. No, te quiero nomás decir lo siguiente, de que nos toman por boludos. O sea, nos dicen primero los reglamentarios, ¿no? En la Constitución no figura nada que diga que tengan que estar... Pero ese fue un pacto muy inteligente hecho por personas que tuvieron el tino de decir, vamos a mostrar una democracia en serio. Donde lo lógico es que el que no, es tu amigo te controle, ¿ok? Y ellos están aboliendo ese concepto básico.
2: Sí, así
0: es. Dentro de poco nos van a decir que es normal nomás luego que solamente ellos estén mejor y el resto esté hambreado. Y van a decir, así nomás está porque no está la Constitución, otra cosa. Es complicado, ¿eh? Porque el avance autoritario...
1: ¿Viste esos submarinos que tienen, eso que apuntan los torpedos?
0: Sí.
1: Bueno, tiene que virar
0: el periscopio.
1: La oposición, el periscopio. Y apuntar al pueblo paraguayo. Y ahí va a ser todo.
0: ¿Te parece que con Fernando Lugo ocurrió eso?
1: Sí.
0: Pero sería una cuestión...
1: Fernando Lugo habló mal del Partido Colorado.
0: No, yo tampoco.
1: Se acordó del Partido Colorado. Vos tampoco.
0: Bueno.
1: Entonces, Mario, los que ganaron son solamente los que no hicieron eso.
0: Por eso yo cito que la franquicia está siendo utilizada por...
2: Ah, bueno, no tenemos que hablar del Partido Colorado. Tenemos que hablar de la administración.
0: Claro.
2: Porque finalmente se va a hacer gestión y administración. Y acá hay que hablar de cómo se usó la plata. Porque Nenecho era un outsider. Camilo es un outsider. ¿Y cuál es el resultado? El resultado de los outsiders que vienen a ocupar un determinado cargo es una administración calamitosa. Y eso es un hecho, Germán Martínez Bierzi.
0: Se cierra por estar enojado contigo, Germán.
1: No, yo no estoy enojado. Lo que estoy dudando y estoy haciendo un discernimiento, como decía Fernando Lugo cuando estaba dudando en ser candidato, si tengo un enfrentamiento dialéctico con Katia.
2: ¿O no? Vamos a
1: eso
2: tener,
1: nomás.
2: Pero en el próximo triple. Vamos
1: en
2: a tener.
1: En el próximo triple, vamos
2: sí,
1: a tener.
2: Yo te desafío.
1: Vamos a tener.
2: Te desafío.
1: Vamos a tener.
2: Para que me expliques por qué no es lo mismo. ¿Por qué no es lo mismo si el equipo
1: explicar,
2: que la abraza es el mismo?
1: Lastimosamente, estamos en la hora. Y te voy a explicar. Germán, te voy a explicar, Katia.
2: Mañana es lo mismo.
0: El lunes. Dice que hermano puede entender que alguien dedique tiempo, esfuerzo y hasta recursos para que tengamos días mejores.
2: No puede.
0: Que es lo que hicimos ayer. Yo perdí 3 horas de mi tiempo, pero es por una causa. Gracias, Germán.
1: Gracias, Mario.
2: Gracias,
1: Katia. Nos vemos.
0: Besis.

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0: Muy buenos días, bienvenidas y bienvenidos a otra edición de PRG. Qué gusto compartir esta linda mañana. Loca, por cierto, ¿eh? Igual que ayer. Ayer hizo frío a la mañana,
1: sí.
0: 32 grados al mediodía, fresco sí. A la noche.
1: Terrible. Tenías que poner el aire de ida.
0: Qué locura, ¿verdad? Y hoy no entiendo todavía cómo estamos. Yo vine abrigado y me quité otra vez.
1: Sí.
0: Y calor.
1: ¿Qué? Llegas a música, no identifica demasiado, palo.
0: Ya.
1: Ni conoce Juancito esa música.
2: No, me acuerdo.
1: ¿Qué te va a acordar? Si
0: qué grande, esa, muy bien.
1: Esa es de la época de Alberto Olmedo. ¿Verdad?
0: Pero vos sabés que hoy. Además, ya no hay más tiempo. Porque gracias al TikTok, nuestros nietos cantan música de nuestra época.
1: Sí.
0: Así que hoy ya está todo mezclado.
2: Hoy se viralizan.
0: Sí, mundiales.
2: Acá dice que este sábado va a llover cerca de a la mañana, mediodía aproximadamente.
0: ¿Y para las?
2: Para las 18.
0: Antes del conejo, muy bien, me gusta eso, me gusta. Bueno, y Francia pasó, ¿eh? Francia pasó, le ganó a Marruecos bien. Inclusive errando un penal Mbappé.
2: Impresionante. ¿Cómo festejamos ese
0: error? Yo festejé. No, ¿para qué ya mentir? Yo festejé que la atajó. Ahora, otra cosa. Yo creo que... ¿Cómo estaba, Juan?
2: Bien, bien, Pablo.
0: ¿Cómo estás?
1: Excelente.
0: Señora León.
1: Súper bien.
0: Bueno. No sé si ustedes se acuerdan, Juan, que yo había visto justamente en TikTok... Un tipo que hizo un análisis de los penales errados. ¿No te acordás? Bueno, y mostraba la cara de los tipos cuando iban a chutar.
2: Sí.
0: Y todo lo que respiraban por la boca. O le erraban o le atajaban. Impresionante.
2: Los pateadores.
0: Mbappé ayer respiraba por la boca. Y como el tipo está el monstruo, dije, bueno, este va a romper la regla. Va a meter este tipo. Va a romper la regla. ¡Pam! La ataja. ¿Verdad? Y vos le ves, y el tipo este que hizo el informe en TikTok, le puso como ejemplo a Cristiano Ronaldo.
1: Ah, sí.
0: Y vos le ves a Cristiano Ronaldo, se para y solamente por la nariz. Y ahí después el tipo explica, Cristiano explica, que le ayuda a concentrarse, ¿verdad? Y fue muy loco, ¿verdad? Fue muy loco. Bueno, pero igual se mandó después un golazo el tipo. Ya le empató a Messi en el histórico y en este mundial. Y bueno...
1: ¿Le controlaste la boca a Mbappé?
0: No, es que se le acerca por la cámara.
1: No sé, pero ¿y qué?
0: Y respiró por la boca. Respiró.
1: ¿Igual metió?
0: No, erró.
1: Ah,
0: o sea, la atajó.
1: Anda, yo no vi el partido.
0: Sí, la atajó. Está cumpliendo su papel de candidata a Francia, cuidado. O sea, no está haciendo nada raro. Ahora, también estaba viendo ayer análisis, señoras y señores, el único que le peleó, Paraguay. A todito le vacunó. 4-1, 3-0, 3-1, no, ya no me acuerdo. Pero al rollo le vacunó.
1: No, solo ganó por penal nomás.
0: ¿Apenas y té?
1: Apenas.
0: Sí.
2: Y hoy juega España-Bélgica. 0 goles recibió hasta ahora España en todo el mundial.
0: Increíble.
2: Impresionante.
0: ¿Y
2: de
0: qué
2: lado está su corazoncito? ¿De qué lado está su corazoncito de ustedes?
0: El nuestro. Y es difícil.
1: ¿Qué país?
0: España y Bélgica. A mí me encanta obviamente por razones obvias España, ¿verdad? Pero tengo también algo raro con Bélgica. Ustedes saben que en Netflix hay, por ejemplo, series que están hechas 100% en flamenco.
2: ¿Sí?
0: Sí. Y me encantaron. Me encantaron de la historia de Bélgica, ¿verdad? Espectacular. Espectacular. A tal punto que yo había planificado el año antepasado pasar Año Nuevo en Brujas.
1: ¿Que se llama así la ciudad?
0: Sí. Y bueno, Sonia nos animó. Porque todas las ciudades que preparé, ella entró a ver el... la temperatura y era mundial, ¿verdad?
2: Ah, hacía mucho frío.
0: Demasiado frío, ¿verdad?
1: El paraguayito no está acostumbrado.
0: Y me digo, no, no, no. Terminamos Camboriú. Juan también la calcular, ¿verdad?
2: El Juan. Calorcito.
0: Sí. Bueno, ¿cómo estamos, Juan? ¿Qué nos deja?
2: Súper bien, súper bien. Bueno, vamos a darle seguimiento a los temas de esta semana. Ustedes saben que lo de Celeste Amarilla y Mbappé sigue rompiendo récords.
0: Sí, sigue rompiendo. Fui
2: a buscarle a mi hermana al aeropuerto en un viaje, estuvo por Francia.
0: Justamente.
2: Justamente, ¿verdad? Y me dice, no podíamos sacar la mochila, banderita, nada referente a Paraguay. ¿Por qué? Porque la gente, o sea, los taxistas, los guías, todos les decían, guarden sus cosas, porque hay mucha rabia, efervescencia, parece, de los franceses contra todo lo que tiene que ver con Paraguay. Sí. Y ayer, esta revista Charlie Hebdo, una de las más famosas de Francia, justamente, ponía en tapa una caricatura de Celeste Amarilla.
0: De Celeste, sí.
2: Así mismo. Para ellos continúa el tema y es un tema mundial prácticamente.
0: Sí, así mismo. Y otra cosa, yo le pasé ayer a Mariel, pero no sé si te pasé el video. ¿Te pasé el video? No, perdón, le pasé a Mario. Espera. Resulta, con lo que vos estás diciendo, está viendo algo muy peligroso allá. Ahí le paso a PRG. Una influencer, que es una de las más importantes de Francia, está mezclando todo, inclusive la época colonial de Paraguay, ¿verdad? Y ¿saben lo que dice la chica en un video?
1: Sí.
0: Aténdele y a leer.
1: A ver.
0: Recordemos la verdad sobre Paraguay, un país que limpió étnicamente a su población negra. ¿Atendés lo que está diciendo? Y que continúa eliminando a su población, esta es la chica, a su población autóctona.
1: ¿O se le ve bien la cara?
0: No, tenemos el video. Un país tan racista que solo desde hace 4 años el racismo es condenado por ley. Lo que Kylian Mbappé ha sufrido estos últimos días no es solo un caso aislado. Esta senadora paraguaya es la imagen horrible de décadas de racismo sistemático, cultural y arraigado en Paraguay. Este video tiene como objetivo recordar la historia para que no la minimicemos y no la olvidemos. Se está creando un odio terrible a los paraguayos. Todas las fuentes de mi video serán puestas en historias destacadas y en el comentario. ¿Y qué hace esta señora? Además, engancha con el Judas Kai de Mbappé.
1: Ya. Yeah.
0: Que para nosotros
2: es un juego.
0: Es un juego. Pero claro, pongámonos en un europeo que le ponen a, no sé, Palo Rubín y le queman. Uh-huh. Es fuertísimo porque en guerras europeas se quemaron gente, se ahorcaron gente. O sea, es una imagen muy fuerte, pero ella se va directamente a eso. No es que agarra como una tradición paraguaya, mezcla todo. Y al final dice, y encima Paraguay es un país pro-Israel y apoya la masacre en Gaza. O sea, mezcla antisemitismo, un quilombo de la Gran 7. Y es una señora, es una señorita, mira, ahí está, jovencísima.
1: Sí.
0: Tiene 1.600.000 seguidores.
2: Y es peligroso porque hay mucha gente que sigue y que replica lo que ella dice, por ejemplo.
0: Esto me envía mi sobrina, la hija de mi hermana, que está casada con un francés y que vivió en Francia. Y está súper preocupada, porque me dice, tío, esto va a generar una escalada de odio muy fuerte y en Francia hay muchos paraguayos.
2: Muchísimo. La ministra de Deportes de Francia hacía referencia al Judas Kai de Mbappé y dice, esto es peligroso, la violencia está escalando, hay que tomar medidas. Desconociendo totalmente. Y la respuesta de los paraguayos, googlea, señora ministra, no puede ser.
0: Claro, pero cierto lo que me dice Sarita, mi sobrina. Juan, no tiene que ser la respuesta de los perros en Google. El ministro de Relaciones le tiene que llamar.
2: Claro.
0: Y le tiene que decir, hermana, así como suceden cosas raras en países africanos y en países musulmanes, porque son las culturas de su país, En nuestro país está la cultura del judacay, uh-huh. Está la cultura del yasuyateré, del curupí, ¿entendés? O sea, no vaya a mezclar las cosas. Acá no hay un odio contra Francia.
2: Claro.
0: Este es un partido de fútbol que lastimosamente una representante nuestra en el Senado llevó a un nivel muy feo, ¿verdad? Porque por más que haya borrado ese tuit, ella dijo cosas muy fuertes de odio, ¿verdad? Y entonces eso ya empezó, siguió, y esta bola de nieve es terrible, porque la gente le encanta quedarse en el odio. Sí. Sin escuchar. Bueno, vamos a cortar un ratito porque vamos a hablar con Walter Gutiérrez, ministro de la Niñez y la Adolescencia. Walter, ¿cómo está? Buen día.
3: Buen día, Pablo, para todos los compañeros de la mesa y para toda la audiencia.
0: Muchas gracias, Walter, por darnos tu tiempo. Bueno, para saber, yo por lo menos, y ahí de paso a la audiencia, ¿cómo tu ministerio puede ayudar o guiar en estos casos? Porque nos están hablando de que no es la primera vez en esta familia y que son muchos los casos que se replican. ¿De qué estamos hablando? Ayer recorrió Juan y Gaby la foto de una nenita de 2 años, ahí está, que fue aparentemente secuestrada, que está extraviada y que salió de un edificio muy chuchongo, ¿verdad? Y después enseguida salían otros comentarios que decían, no, esta no es ningún secuestro, es el papá, que es de nacionalidad chilena, que le quitó a la fuerza a la nena, aparentemente la lleva a Clorinda para después de ahí irse a Chile. No sé cuál es la verdad y no sé si mi relato es el correcto, pero, repito, para que por lo menos nos pueda guiar y que nos cuente qué es lo que se sabe sobre este tema, si sabes algo, por favor, Walter.
3: Sí, estamos involucrados, Pablo, en esto. Este es un caso bastante particular, lo dijiste muy, muy claramente, no es un caso... jurídicamente no es un caso de rapto porque se produjo a través del padre.
0: Exacto.
3: Hay una disputa, es el caso de la niña, creo que podemos decirlo tranquilamente, es el caso de la niña Magnolia, uh-huh. Magnolia Bustos Rojas, atendiendo de que hay orden de búsqueda de localización,
0: sí,
3: en todo el territorio, sí, nacional e incluso en el extranjero.
0: Exacto.
3: La niña de 2 años, bueno, está en medio de una disputa judicial entre los padres. Hay un régimen, según lo que pudimos verificar, hay un régimen de relacionamiento entre el padre y la madre. La niña está viviendo con la madre aquí en Paraguay. El padre es de nacionalidad chilena. Está disputando, por decirlo de una manera, la tenencia también de la niña. Pero la niña está acá en Paraguay con la madre paraguaya. Y lo que sucedió ahora... es que el padre de nacionalidad chilena viola el régimen de relacionamiento que tienen, porque según lo que hasta donde pudimos acceder a la información, él tiene un derecho a visita en el marco del proceso judicial, tenía que bueno, devolverle a la niña en algún momento o cuando cesó su régimen de visita, pero no se dio de esa manera, ¿verdad? Entonces automáticamente la madre después mucha desesperación realiza la denuncia ante las instancias correspondientes. Entiendo que primero lo hace ante el juzgado, ante la defensoría, ya que hay un proceso judicial en materia de niñez abierto, una disputa entre los progenitores, pero finalmente después esto pasa a la Policía Nacional y nosotros activamos todas las alertas y todos los protocolos desde el gobierno del Poder Ejecutivo. Se emite la orden de búsqueda de localización de la niña, que aún sigue extraviada hasta minutos antes de que esta tienda el teléfono, aún sigue ella con paradero desconocido, y la policía empieza a realizar la búsqueda correspondiente. Estuve conversando con el ministro del Interior, estuve conversando con el comandante de la Policía Nacional, con el jefe del Departamento de Búsqueda y Localización de Personas Desaparecidas, y también, algo muy importante, con el director de Migraciones. Y el director de Migraciones activó la alerta a nivel internacional. Él nos comunicó que no registró ningún movimiento migratorio de salida del país de esta persona, de ninguna de las dos, y también ya está en contacto con sus pares de Chile.
0: No hay registro de que hayan salido.
3: No, oficialmente no. Como hablamos con Jorge, el director, sabemos que pueden darse algunas salidas irregulares, ¿verdad? Pero una salida regular, legal, por un puesto de migraciones no se dio, según el reporte que tenemos, y están activadas todas las alertas, de tanto nacionales como internacionales, atendiendo la situación de que el papá es de nacionalidad extranjera.
0: Claro, claro.
1: ¿Es cierto que la niña también ingresó de manera ilegal al país, ministro?
3: Eso se está debatiendo dentro de un expediente judicial y tiene reserva de secreto a las actuaciones, ¿verdad?
1: Secreto sumario.
3: Ley que protege esa información, pero sí hay un expediente que está abierto en el sentido de que el padre busca la restitución. Ahora bien, en el caso de que haya sido así, existen vías legales correspondientes, no de esta manera.
2: Ministro, ¿qué se sabe de la relación entre el padre y la madre? ¿Hubo amenazas de por medio? ¿Hubo una disputa larga? ¿Qué se sabe sobre la actitud, sobre todo, del hombre?
3: Juan, ¿verdad?
2: Sí.
3: Sí, Juan. No tenemos datos. Mucha información. La madre, lo que había referido, porque también la tuvimos contactando del ministerio, la vimos bastante alterada, como es esperarse.
0: Claro.
3: Pero hablaba de que no había una relación muy frecuente y muy asidua con la niña, tal vez por el tema de la distancia. O sea, la madre habla de que la relación no era muy asidua, como te estuve mencionando, con la niña. No dio detalles de eso. Ahora lo que ella está principalmente abocada, y creo que todas las instituciones también están abocadas en encontrar a la niña.
0: Qué bueno. Y bueno, Walter, ¿cuál es el camino lógico ahora? ¿Que esperarle a la policía? ¿Quién tiene que actuar?
3: La policía es el órgano principal encargado de la búsqueda de las personas desaparecidas, bajo también la conducción del Ministerio Público, que ya tiene intervención. El viceministro Eduardo Escobar, del Ministerio de la Niñez, mi compañero, estuvo también en contacto con el fiscal Cantero, habló de que está emitiendo orden de captura. Es decir, se están llevando adelante todos los mecanismos legales habilitados y dispuestos por nuestra legislación para poder hallar con el paradero de la niña, en primer lugar, y también de esta persona, del padre, ¿verdad? Pero todo el esfuerzo de las instituciones estatales están puestos en la búsqueda de esta niña.
0: Ministro Walter Gutiérrez, gracias por este tiempo a PRG 780.
3: Un abrazo. Salud.
0: Un abrazo.
1: De manera extraoficial se habla de que ella también huye justamente del lado del padre de esa criatura porque era víctima de violencia doméstica e ingresa al país justamente con documentación irregular.
0: Uh-huh. Que estaban en Chile.
1: Sí.
2: La mamá se encuentra ahora frente al Palacio de Justicia, desesperada, está pidiendo respuestas a las autoridades justamente para que se intensifiquen las tareas de búsqueda.
0: Qué
1: terrible que tengan como trofeo a la criatura, ¿verdad? Porque la criatura es la que sufre.
0: Sí, es muy triste, porque ¿qué va a entender ella, verdad?
1: Sí. Y más todavía que ella se sintió más con la mamá. El papá como que mucho no puede hacer realmente con una niña pequeña así, ¿verdad? La patria potestad siempre tiene luego la mamá cuando hasta los 8 años de edad, Palo.
0: Sí, sí. Y toda una guerra, toda una destrucción espiritual y mental para esta pobre nena.
1: ¿Eh?
0: Y mientras esté con el papá, le va a dejar con el abuelo, con el vecino, con el tío. ¿No va a estar con él?
1: No.
0: El tipo tiene que vivir, ¿verdad? O sea,
1: Totalmente. Ese es el famoso resentido, ¿verdad? Porque al pedo, es para hacer por la mujer nomás, porque es así tal cual como vos decís. No, es que le va a estar asistiendo a la criatura. El hombre no es así como es la mujer. Nosotros tenemos en nuestra esencia,
0: sí, así es,
1: ¿verdad?
0: Así
1: cuidar es. A los niños y a las niñas, ¿verdad?
0: ¿Sí?
1: Famoso
0: ¿sí?
1: El papá, vos sos hombre, y sos abuelo, y sos papá. Era el hombre, le tiene un ratito nomás a la criatura, le baña todo con el juego, pero la que está pendiente de todo siempre es la mamá.
0: Es cierto. Por eso te digo, o sea, no. Y una mamá inventa el tiempo. Le va a llevar a la guardería, le va a buscar exactamente a la hora que sea, se va a pelear con su jefe, pero va a llegar ahora, va a arriesgar su trabajo, enseguida ya le va a cuidar si le pusieron bien el pañal o tiene la colita irritada, sí. O sea, son todos los detalles que hace a una, a una madre que lo hace por instinto y por un amor que es absolutamente desconocido, lastimosamente, por la mayoría de los hombres. Qué lástima, qué lástima.
2: Bueno, lo que pasó en Ciudad del Este también ayer causó conmoción, la muerte de una estudiante de solamente 16 años en medio de una sorpresa. Y cayó desvanecida durante la clase de educación física, lo que generó alarma justamente ahí en toda la comunidad educativa.
1: Se van a asustar ahora todos aquellos que se aplican tricepatida.
2: Lo que dice el forense es que no tiene relación.
1: ¿No?
0: Uh-huh. Ah, ok.
1: Porque el papá decía que deje ya de hacer dieta, que se deje de aplicar esa...
2: Ahí está lo preocupante, Gaby, porque más allá de que tenga o no incidencia, es un adolescente de 16 años.
1: Sí.
2: No tiene ninguna necesidad de someterse a ese tipo de tratamientos tan temprano, a no ser que tenga alguna enfermedad de base, ¿no? La adolescente que falleció ayer en la clase de educación física recibía tratamiento contra la anemia. También llegó a aplicarse un adelgazante inyectable. Sin embargo, según el forense, no existe relación entre los medicamentos y el deceso. Pero sí se trata de una muerte súbita en un colegio de Ciudad del Este.
1: Se sintió mal, dice que iba a hacer actividad física, se sintió mal, le llevaron de urgencia y ya no pudieron hacer nada por ella.
2: Exactamente. El médico forense dice que ni el antianémico ni el adelgazante podrían desencadenar en un desenlace fatal. Por lo tanto, el diagnóstico de la causa de muerte fue un problema cardíaco congénito. Sería un caso de miocardiopatía.
0: Ah, mira, mira, nació con un problema del corazón, pobrecita.
1: Dijeron incluso que por eso ya no se hizo la autopsia, porque ellos no veían nada irregular.
2: Bueno, pero bueno, susto tremendo en este colegio de Ciudad del Este.
1: Pero imagínate, a los 17 años, vos decís nomás, las mujeres a esa edad queremos estar en forma, Juan. ¿Verdad? Estar en el colegio, ¿verdad? No sé cómo te explico, verte bien. Y a veces como estás gordita, ¿verdad? Y le bajás, no comes. Por eso estaba con un cuadro de anemia la chica, la joven, la adolescente. ¿Verdad?
0: Y vos sabés que la anemia, hay personas que tienen, hay personas obesas que tienen
1: anemia. Que tienen anemia también.
0: Sí.
1: Pero en el caso de ella, el papá le pedía, se le escuchaba decir, llorando, que ella deje de hacer dieta.
0: Qué bárbaro. Cada situación que hay, ¿verdad?
1: Sí, totalmente.
2: Bueno, estamos recibiendo muchos mensajes de la gente y este mensaje llamativo les vamos a contar enseguida acerca de lo que tiene que ver con la falta de pago de cuotas a mitad de año en los colegios. Dice un padre que no pudo retirar la libreta de su hijo y no le entregaron porque está atrasado en una cuota. Esto es ilegal, dice, pero prefiere no hacer la queja porque el año que viene ya no van a escribir a su hijo.
0: Ah, si te quejas, estás frito.
1: Sí, no te dan. Si es un colegio privado, fuiste. ¿Qué? Pero no te hacen luego. Te hacen rendir, pero no te entregan la libreta. Siempre pasa eso. O si no, viste que ¿quién no pasó por eso? Que de repente no alcanzás y no tenés para pagar. Y qué estupidez más grande. Al menos eso ya no se hace. No se dice que en algunos colegios se sigue fomentando por lo que veo esa situación. Llaman lista, ¿verdad? Y dicen, bueno, los que estoy llamando salgan afuera. O sea que no van a rendir porque no se pagó la cuota, ¿verdad? Eso es horrendo.
2: Horrendo.
0: ¿Sabes? Pobre niño, pobre niña.
2: Pobre niño.
1: Sí, porque todo el mundo se burla, pues. Viste que los niños en medio de...
0: Le meten bullying ahí.
1: Sí, porque se burlan, ¿verdad? Y lo primero que te pregunta a tu hijo o tu hija, mami, papi, ustedes pagaron la cuota para que no sean objeto de bullying, ¿verdad?
0: Qué horror, pobrecito.
1: Terrible.
0: Estamos contigo, Juan. Vamos a Ciudad del Este.
4: Hola, Pablo. ¿Qué tal? Un saludo a vos, a toda la audiencia de la media canal de comunicación, a Gabriela y a Juan Troche también.
1: ¿Qué tal?
4: Estoy en la unidad 10 del Ministerio Público sobre el caso de la niña que ayer falleció tras desvanecerse en la escuela, ¿verdad? Y a causa de que salieron varias versiones, Pablo, audiencia, sobre la causa, la supuesta causa que había utilizado el tricepatida. De hecho, que según su padre había mencionado de que en algún momento ella consumió este fármaco, ¿verdad? Pero no sabemos si realmente fue el efecto de su fallecimiento. Recién hablamos con el fiscal hace cuestión de minutos y él nos mencionaba de que la causa sería cardiopatía hipertrófica, que tenía también una es anémica, la niña de 16 años, y que se está averiguando, ¿verdad?, las situaciones para esclarecer bien esta situación, pero en principio, según los médicos forenses que le informaron al fiscal Osvaldo Saracho, una de las causas sería miocardiopatía hipertrófica.
0: Pobrecita. Tenemos la nota que hizo justamente Juan con el fiscal, ¿verdad? A ver.
5: ¿Cuánto valor? Efectivamente, eso también está, como te dije, estamos en una etapa muy incipiente de la investigación y ya esos datos tendríamos con el papá, efectivamente, que estaría viniendo para entregar esas documentaciones que se le requirió ayer.
6: Entonces confirma que en el colegio se hizo los primeros auxilios correspondientes para hacerle llegar hasta el hospital a la menor y para que pueda ser atendida, pero no se logró, lamentablemente se ha llegado un poco tarde.
5: Exacto, no se descarta, realizaron los trabajos rápidos. 11:58, te cuento específicamente porque me estuve observando y constaté eso. Cayó la chica, las 12 llamaron porque he visto desde el teléfono a la docente. 12:02 volvieron a llamar y como no llegaba, porque se trata en mediodía y está entre dos instituciones educativas y el tránsito era caótico en ese momento, ellos decidieron alzarle un vehículo particular con ayuda de los alumnos, de los compañeros de ellos, y decidieron llevarlo. Por eso también hicieron lo posible para que puedan llegar hasta el hospital para tratar de...
0: Bueno, ahí estaba el fiscal. Qué lástima, pobrecita, tan joven morir así, che.
2: Sí, lo que confirma el fiscal es que sí, efectivamente la comunidad la auxilió rápidamente, buscaron todas las formas de asistirla rápidamente, pero lastimosamente ya se dio este fallecimiento.
0: Entiendo semi-rápido, ¿verdad? O decía que no podía llegar porque no sé que había edificio, etcétera. Pero bueno, si tenía esa condición tan grave, no era mucho, pobrecita, lo que se podía hacer, ¿verdad? Bueno, gracias, Juan, gracias.
4: Dale, Pablo, estamos con órdenes.
0: Un abrazo. Bueno, ahí envió Andrea el video de, subtitulado, ¿sí? Vamos a esperar un ratito. Subtitulado con... al español de esta influencer que está realmente creando un odio impresionante hacia los paraguayos desde Francia.
1: Qué terrible.
0: Impresionante.
2: Está subtitulado ya al español.
0: Sí, con alguna una que otra uno que otro error, ¿verdad? Pero y acá quiero buscar también la parte que le estaba diciendo, porque ella sí, esta mujer.
2: Bueno, tuvo muchísimos comentarios este tema, porque habla un poco también del enfrentamiento que está vigente, ¿verdad? En redes es todavía el tema del momento, si bien en el Congreso ya mermó un poco el debate. Los internautas se siguen peleando y conflictuando acerca de este tema.
0: Así mismo es. Y acá está lo que le decía. En otra parte, dice, ella escribe: también un hecho divertido, y pone hecho divertido entre comillas. No sé qué quiere decir eso, ¿verdad? Paraguay es uno de los mayores aliados de Netanyahu y su política genocida.
1: Ya.
0: En la ONU, Paraguay votó sistemáticamente en contra del alto del fuego. ¿Coincidencia? Dice ella. Una locura, sí. Esto realmente es fomentar el odio.
1: Sí.
0: Esto es realmente fomentar el odio desde todos los planos, porque está mintiendo de una manera descarada.
1: Y misericordia.
0: Imagínate vos que nosotros, dice que nosotros la asesinamos a nuestros hermanos indígenas, que nosotros la asesinamos. Y además dice una guerra étnica, como si fuese que nosotros también...
1: Somos indios.
0: No, como si nosotros hubiésemos también asesinado a personas de raza negra que vinieron a Paraguay. ¿Atendrán por lo que está diciendo la tipa?
1: Es loca.
2: Buenos días para los integrantes de PRG. Son nuestras tradiciones, el Judas Kai, así como los españoles, con su San Fermín.
0: A ver, ¿podemos poner, por favor, el video de esta señorita?
7: Vous savez que le Paraguay a éradiqué presque tous les noirs de leur pays et que ce qu'il se passe avec
0: éradicó
7: Mbappé,
0: todos los negros de Paraguay.
7: Kylian Mbappé a été insulté très
0: violemment. Kylian Mbappé fue insultado violentamente por una senadora que la llamó de chimpancé. Sucesivamente, ahí también miente, pues, una vez, bueno, no importa, una vez, pero está mintiendo. Paraguay ya hizo una limpieza étnica contra los negros, dice.
7: Je vous explique. Comme beaucoup de pays, le Paraguay s'est bâti sur l'esclavage. Donc au début du 19e siècle, 11% de la population était noire, mais plusieurs règles racistes ont mené à leur disparition.
0: Los grupos racistas han llevado esto a lo más alto,
7: notamment pendant la guerre de la Triple Alliance qui a décimé la population d'hommes noirs au Paraguay. Et en plus de ça, il y avait
0: después dice la guerra de la Triple Alianza que diezmó la población negra, o sea, todos los países que nos atacaron y Paraguay es el culpable, pues esta tipa está loca. Esta tipa tiene que estar presa, ¿eh?
7: Chassés de leur terre par le gouvernement du Paraguay qui les a récupérés pour les vendre à leurs alliés ou à des sociétés privées. Et les communautés noires notamment.
0: Le día pasado esto al ministro de Relaciones. Esto es gravísimo, será.
7: Réduit à une misère extrême et à une disparition lente.
2: Acá preguntan justamente el nombre de la influencer francesa, se llama Sally con ella, Sally. Asimismo en el buscador de Instagram sale el perfil de esta chica. Yo creo que los internautas pueden denunciar este tipo de publicaciones, Palo, para que Meta en este caso tome medidas, porque cuando uno emite desinformación o mensajes de odio,
1: le pueden bajar
2: la cuenta y el video mínimamente.
1: Sí, tienen que, en su mayoría, así como hicieron con nosotros, que hagan lo mismo con esta señora, porque está mintiendo a esta señorita. Uh-huh. Porque no es así que tiene que ver la Triple Alianza. ¿Entendés? Si a nosotros nos atacaron todos. Es más, se apoderaron de nuestro país. Nos quitaron parte de nuestro país. No sabe ni la historia y opina.
0: Qué fuerte cómo se mezcla todo, ¿verdad? Se mezcla el odio y se mezcla las ganas de figurar, el ego.
2: Claro.
0: En todos los casos, en Paraguay también, ¿verdad? Y en este caso también. Y lo más loco, que probablemente sea lo principal de esta señorita, tener más seguidores. O imagínate.
2: Ambos gobiernos se han pronunciado, Pablo, sobre el tema del conflicto en cuestión, pero cuando el tema va en escala, sí realmente ya requiere otro tipo de intervención. Si hablamos de autoridades involucradas, por supuesto que a nivel de Cancillería se debe conversar, como mencionas. Porque es grave que los propios ministros franceses sigan difundiendo esta desinformación.
0: Estamos en comunicación con Maximiliano Ayala, director del Registro Civil. Maximiliano, ¿cómo estás? Buen día.
8: Muy buenos días, Pablo. Un saludo grande para todo tu equipo. Mi respeto para la audiencia, las órdenes.
0: ¿Qué tal anda vos, Yela? Te veo activar a full.
8: A full estamos activando, Pablo, también a través de las redes sociales un poco, ¿eh?
0: Sí, te veo, me parece muy bien. Sí, Maximiliano, le estaba contando a Mariel lo que vi en Argentina, en TN, pero se publica datos de Chile. Y escuchen esta audiencia. En Chile le pusieron Lionel por Messi a 4.085 mitaíces.
1: Socorro.
0: Y le pusieron a 972, ¿cómo?
1: ¿Cómo?
0: Kylian.
1: No.
0: Por Mbappé.
2: Bueno, acá no creo que tengamos muchos Kylian.
0: No, y por eso le quería preguntar a Maximiliano si tenemos aquí algún Lionel, tenemos algún Kylian, tenemos algún Orlando, algún Matías, ¿qué tenemos?
8: Bueno, mira, Pablo, tenemos realmente varios nombres que son de futbolistas a nivel mundial. Es lógicamente que en esta época, más que nada, todavía es una tendencia muchas veces, no solamente del mundo del deporte, sino que también la influencia muchas veces del cine, la serie, bueno,
0: cierto,
8: cosas así, ¿verdad?
0: Entonces, cierto.
8: Pero específicamente hablando de los jugadores, tenemos Lionel Messi. Tenemos compatriotas que han optado por el nombre de Bellingham,
0: Neymar también.
8: Neymar, tenemos 37 paraguayos que se llaman Neymar.
0: ¡Qué genial!
8: Está Haaland.
0: ¡No, Parana!
8: El nombre Haaland.
0: ¡Qué genial!
8: Cristiano Ronaldo. James.
2: Director, y en este caso...
0: Espera, que está dando los datos. Cristiano Ronaldo.
8: Cristiano Ronaldo, 19.
0: ¿Después?
8: 11 James.
0: Ahí... de James Rodríguez. ¿Después?
8: James Rodríguez.
0: Sí.
8: ¿Hay un compatriota en nombre de Courtois?
0: No.
8: El arquero.
0: Courtois.
8: Sí. Tenemos 19 compatriotas en nombre de Hendrik.
0: Hendrik, mira vos.
8: Hay un Casemiro.
0: ¿Después?
8: Casi viene un pico de en la cantidad, ¿verdad? 200 es Vinicius.
0: No, Parana, será Poranga. Vinicius.
8: Tenemos dos Neuer.
0: No,
8: el arquero es Manuel Neuer.
0: Neuer.
8: Tres, Mohamed Salah.
0: Híjole. Bueno, pero un jugadorazo el tipo, déjate de joder. Bueno. ¿Después?
8: Este, por ejemplo, a mí me llama mucho la atención. Tenemos cuatro con el nombre, Rudiger, el alemán.
0: Rudiger,
8: el alemán.
0: Sí.
8: Estos compatriotas del nombre de Rudiger le habrá costado mucho el día del partido Paraguay-Alemania, ¿verdad?
0: Poranga, sí.
8: Tenemos un Odegaard, que es el jugador de Noruega.
0: Sí.
8: Y hay 200 compatriotas con el nombre de Lautaro.
0: Hernán Lautaro. Muy bien, me gusta.
8: Hace dos meses se inscribió el nacimiento de un chico con el nombre de Kylian.
0: ¡Mira!
2: Justo hace dos meses.
0: No me diga que hay un Kylian a Xiñaran,
8: Hay un Kylian y bueno, ahí está, ¿verdad? Sobre el gusto no hay nada escrito, como dije, pero...
0: Exactamente.
8: Probablemente después del partido Paraguay-Francia, este chico más adelante va a usar su segundo nombre seguramente.
1: O puede pedir rectificación también.
8: Puede pedir.
0: Bueno, pero también el tiempo pasa y todo se olvida, porque después este señor le queda dos mundiales, va a ser probablemente el goleador más grande de la historia de todos los mundiales. Va a pasar a ser un supernombre. Después yo espero que nos olvidemos de esta locura, Maximiliano, porque realmente no tiene sentido este odio, ¿verdad?
8: No, realmente, opinando un poco sobre este tema, no tiene sentido porque es bien sabido que lo que pasa en la cancha se queda en la cancha.
0: Cierto, ¿no? Cierto.
8: En una cancha de postrero o en una cancha profesional, sea cual fuese, esa es la esencia del fútbol, ¿verdad?
0: Cierto.
8: No vale la pena toda esta pelea por algo que ocurrió ya después, ¿verdad?
2: Director, evidentemente si tenemos tantos nombres así de futbolistas es porque la ley lo permite, pero ¿en qué momento el registro civil dice, bueno, este nombre no está permitido, esta ya es una exageración? ¿Cuándo se les llama un poco la atención a los padres para cambiar de opinión por lo menos?
8: Sí, nosotros hemos iniciado a principios de año una campaña donde le hemos... hecho saber a la gente de que existe una reglamentación. La ley establece que el oficial del registro civil no inscribirá nombres ridículos, nombres que puedan confundir en cuanto a sexo y hasta tres nombres, ¿verdad? Esa es la normativa vigente, pero en el pasado se inscribían nombres que eran bastante llamativos. ¿Por qué? Porque la ley no establece qué nombre es ridículo y qué nombre no es ridículo.
0: Exacto, como que, ¿cuál es el parámetro?
1: Claro,
0: ¿verdad?
1: Como bienvenido carajo, ¿verdad?
0: No, pero él, justamente yo iba a decir eso, pero a él no le dejaron poner carajo.
1: ¿No?
0: No, este señor tuvo 11 mujeres. Mm. Tuvo 11 mujeres y número 12 vino por fin bienvenido, que vive en Miami, yo estuve en su casa.
1: Sí.
0: Y él y su papá le quiso poner... Por fin bienvenido, carajo. Y no el
2: nombre.
0: Sí, porque el tipo estaba podrido, ¿verdad? Quería demasiado, quería un varón, ¿verdad? Y no le dejaron, por suerte.
1: Por suerte.
0: Por suerte.
8: Entonces, ¿qué fue lo que hicimos, verdad? Iniciamos una mesa de trabajo con el Ministerio de la Niñez, también con juezas del Fuero de la Niñez y docentes de la Universidad Nacional de Asunción para delinear criterios, ¿verdad? Y ahí fue que pudimos llegar a la conclusión de que muchas veces pasaba, ¿por qué? Porque el oficial que hizo el registro se lavaba la mano diciendo que no tiene una lista
9: de cuál sí y cuál no. Entonces ahora nosotros establecimos parámetros, ¿verdad? Parámetros que, por sobre todas las cosas, tienen como prioridad defender la dignidad del niño, porque veíamos que existían nombres como Lluvia de Oro, Gloria Sádica,

0: sandalia, pilincho, mamerto, cosas así, eran nombres bastante
1: extraños,
0: ¿verdad? Que nacían a la identidad de una persona, sí. Y hoy tenemos una resolución que hemos pedido en donde también se responsabiliza al funcionario si inscribe un nombre que pueda atentar contra la dignidad del niño o niña.
2: Sí.
1: Cierto, cierto.
2: Pero puede defenderse, obviamente.
1: Claro, va a tener que esperar la mayoría y va a tener que esperar tener capacidad económica para poder cambiar su nombre, ¿verdad?
2: Hacer un juicio.
1: Hacer un juicio, porque no es solamente tener la gana.
2: Sí, tiene que tener la yaya.
0: Hemos establecido también un protocolo de que el oficial registral tiene que la obligación de buscar primero conciliar con los padres y hacerles saber lo que dice la ley y poder hacerle entrar en conciencia, porque resulta que tenemos cantidad de gente que viene después y dice, quiero cambiar mi nombre, pero mis padres me pusieron este nombre que a mí me generó muchos problemas, ¿verdad?
1: Exacto.
0: Entonces, se busca concientizar también a los padres, ¿verdad?
1: Mm. Sí, es cierto, porque a lo mejor, no sé si borracho o qué, se van a notarle o porque, no sé. Che, y lo que tienen que...
0: Un famoso caso hablando de eso, que un compachote lleva el nombre de Pilsen, ¿verdad? Que es una cerveza, ¿verdad?
2: ¡No!
1: Bueno, y otra pregunta, mi querido Maximiliano. En mucho tiempo en Paraguay, las personas ponían nombre del nombre que aparecía en el calendario.
2: Calendario Bristol ese.
1: Entonces, por ejemplo, había muchos paraguayos que se llamaban Circuncisión del Señor.
2: Sí, espantoso.
1: Bueno, ¿eso se puede o se prohíbe hoy?
0: Bueno, no está prohibido, ¿verdad? No está prohibido. Acá lo que sí está reglamentado es de poner nombres que puedan afectar al niño, ¿verdad? Que sean nombres que puedan...
2: Pero circuncisión en medio para que te hagan bullying, director.
0: De bullying posteriormente en la etapa escolar. Eso es todo lo que se analiza, ¿verdad?
1: Imagínate llamarte circuncisión.
2: No, pero hay también nombre Conchita que le ponen. En serio, horrible.
1: Yo ya sé, pero ese por ejemplo, es un nombre muy común en España.
2: Y no sé, pero acá en Paraguay, imagínate acá. El bullying que le van a hacer a los niños.
0: Por ejemplo, un compatriota que imagínate llamarte Olimpia campeón, ¿verdad?
3: Bueno, va a tener gloria toda su vida, por lo menos.
2: ¿En serio que hay?
0: Hay una persona, Olimpia campeón, que se inscribió ya hace mucho tiempo.
2: ¡Oh, picole!
3: Director, y una vez que uno escribe el nombre, ya no hay vuelta atrás. Y te pregunto por el caso de este niño Kilian, por ejemplo, 2 meses atrás escribió, ahora hay un odio, de repente no hay posibilidad de modificar eso, un tiempo prudencial por lo menos.
0: Bueno, la ley es muy clara en ese sentido. Una vez que se inscribió el nombre, eso ya no se puede modificar,
1: a no ser que
0: un juez autorice, que eso está enmarcado en el artículo 42 del Código Civil. Solamente un juez podrá autorizar algún tipo de modificación en el nombre o apellido, ¿verdad?
1: Mm.
3: Solamente vía judicial, entonces.
1: Sí, claro, claro, claro.
0: Después hay otras cuestiones que la gente tampoco sabe. Nosotros estuvimos comunicando a través de las redes y vemos que tiene una repercusión importante, por ejemplo, el tema de los apellidos, ¿verdad? De que puede llevar un niño o niña, puede llevar primero el apellido de la madre, ¿verdad? No es obligatorio el hecho de que primero lleve el apellido del padre. Si hay como un acuerdo entre ambos progenitores, podrá llevar el apellido de la madre primero. Hay mucha gente que no conoce eso y que ahora ve esto y dice, sí, a mí me hubiese gustado llevar el apellido de mi madre primero, ¿verdad?
2: Uh-huh.
1: Qué interesante esto que está diciendo. Yo pensé que no había cabida para esto en Paraguay.
0: Se puede llevar primero el apellido de la madre en el caso de que la persona haya sido reconocida por un solo progenitor y este progenitor tenga un solo apellido, podrá duplicar su apellido. Es decir, si yo fui reconocido por un progenitor Ayala, mi apellido puede ser Ayala, ¿verdad? Entonces, se hace así, o sea, el espíritu de esta reglamentación es el de que probablemente el tener un solo apellido, cuando yo vaya a la escuela, al colegio, puede ser un objeto también de burla y de que mi compañero me diga, ¿por qué tener uno nomás? Todos tenemos dos. Entonces, la ley permite a la madre o padre, en el caso que haya sido reconocido por un progenitor, de duplicar el apellido.
1: Maximiliano, agradecido por este

0: tiempo a PRG 780. Un gran abrazo.
1: Muchas gracias a usted por el espacio, a las órdenes.
0: Igualmente.
2: Hay tantos casos, Pablo.
0: Qué loco será. Acá. Lionel, Bellingham, Neymar, Haaland, Cristiano Ronaldo, James, Endrick, Casemiro, Vinicius,
2: Kylian,
0: Muhammad Saleh, Odegaard.
3: Lautaro.
0: Ese es el mejor de todos.
2: Acá me dice Bola Graña, en el libro de Daniel Nasta, Los Nombres Raros, hay unas mellizas que nacieron el 2 de noviembre, Día de los Difuntos. Los papás de las criaturas le pusieron Difuntina y Finadina de nombre a sus hijas.
0: Dios te sabe.
3: Épico.
2: ¿En qué año habrá sido ahora?
3: Pero Difuntina, claro. De difunta. Re bullying.
0: Claro. Es cierto lo que dice Pimpollo. Alfredo Domínguez Stroessner se cambió y se puso Stroessner primero.
3: Sí.
0: Él es Alfredo Stroessner. Goli es Alfredo Stroessner.
3: Sí, pero por miles de razones se cambió. No sé cómo se explicó. Usó el apellido del abuelo.
0: Acá está el séptuple asesino de San Lorenzo, conocido como la masacre de la familia Almirón, es Cruy Arroyo
3: Folle. Oye.
0: Qué loco será.
3: Sí.
0: Y bueno, y a veces uno no se da cuenta el poder del nombre, ¿eh?
3: Sí.
0: Eso es demasiado importante. Es muy importante. Por eso que no hay que joder la bola con el nombre.
3: No.
0: ¿Verdad? Pensar en cuál puede ser un nombre cool o cosas así. O que vaya con mi abuelo, que vaya con la tradición. Hay que tener cuidado.
3: Hay veces que el nombre de la abuela es espantoso y te pone un guau por la abuela, sí. Y vos tenés que el
2: muchas
3: karma.
2: Muchas veces arrastra eso.
3: Sí, horrible.
2: Marciano también es un nombre bastante común acá.
3: Pues yo me tenía que llamar Fidela, ¿no ves? Horrible.
0: Gabriela Fidela.
3: No, Gabriela me eligió la enfermera, porque antes por el calendario ese que vos decís, es el día de San Fidel, y yo me tenía que llamar Fidela, por tu cara, y más por suerte la enfermera dijo, no, es una nena linda, ¿cómo le va a poner?
0: O Pelusa de Emilio, que papá le quería obligar que Ezequiel se llame Francisco Solano, porque nació el 1 de marzo.
3: ¡No!
2: ¿En serio? Mira, ¿cómo bien lo eres?
0: Por suerte no le pusieron.
3: Horrible.
0: Ezequiel es hermoso.
2: Yo me iba a llamar Juan Pablo. Por mi abuelo, Pablo Troche.
3: Pero eso no está mal.
0: Ah, no por el Papa.
2: No por el Papa.
3: No, el tuyo no está feo.
2: No, y nuestro amigo Carol Cantero se llama Carol por el Papa. Carol Wojtyla. ¿Te acuerdas?
0: Pero, sí, claro. Pero así como él, con K creo que se escribe, ¿verdad?
2: Con K.
3: Ah, sí.
0: Y bueno, y Emmanuel también es un nombre poderosísimo.
3: ¿En la Biblia?
0: En hebreo, sí. Con nosotros, Imanu, con nosotros, él, ¿verdad? Emmanuel González.
4: ¿Qué tal, Pablo? Un gusto por igualmente, saludarte a vos, todos los integrantes super. Allí. Asimismo, Emmanuel, que significa Dios con nosotros, así que un nombre bastante importante, mucha responsabilidad por sobre todo, Pablo. Bueno, nosotros nos encontramos aquí con el ministro ya de la Senatur, Jacinto Santa María, para conversar un poco primeramente sobre una actividad sumamente importante que se llevó a cabo, el reconocimiento respecto al ranking ICA 2025, Paraguay, destino, revelación de la región y bueno, por supuesto también los trabajos que van a venir, ya que estamos hablando de la temporada de vacaciones, incluso también para los niños. Ministro, gracias por el tiempo.
5: Muchas gracias, un cordial saludo para la mesa y para todos los televidentes.
4: Ahora, ministro, lo que significa un poco también Paraguay como revelación de la región en materia de turismo.
5: Bueno, en realidad este es un día de celebración. Hemos recibido dos distinciones muy importantes a nivel internacional. Primero, el ingreso de Paraguay por primera vez entre los 10 primeros destinos de reuniones de América Latina y el Caribe. Por primera vez entramos en ese ranking de ICA entre los 10 mejores destinos competitivos. Y además hemos obtenido el trofeo como destino revelación de la región en la última expo de reuniones que se hizo en Costa Rica, que se llama FIEXPO y es uno de los escenarios más importantes a nivel mundial de turismo reuniones.
4: Ahora, ministro, lo que viene también, hay muchas actividades, incluso para este año, el tema del rally, pero bueno, en la próxima semana inicia también las vacaciones. ¿Importante que se aproveche esto, el turismo hacia el interior del país?
5: Sí, así mismo. Yo lo que quiero resaltar es que este no es un logro solo de la Senatur, es un logro de todos los actores que participaron, que los verdaderos artífices de estos premios son los convention bureau, las asociaciones profesionales, ese doctor que, o ese ingeniero que agarró su carpeta, fue a postular a Paraguay y a defender la candidatura y trajo el congreso de su profesión a Paraguay. Entonces, ellos son los verdaderos artífices, por eso quisimos compartir con ellos estos premios. En cuanto a lo que estás preguntando, sí, es cierto, cada vez estamos mejor posicionados como destino, no solamente de reuniones, sino de eventos deportivos muy, muy importantes, como el Rally Mundial, por ejemplo, que estamos esperando organizar por segunda vez y que el año pasado ya fue calificado como el mejor del mundo. Así que está alta la vara, eso nos desafía a superarnos cada año. Y bueno, trabajando juntos, el sector público con el sector privado, podemos lograr cualquier logro, cualquier logro de envergadura mundial como estos.
4: Hoy hablamos que estamos ubicados en el sexto del ranking ICA.
5: Sí, del puesto número 12 hemos avanzado al puesto número 6. Es decir, hemos logrado un salto muy, muy cualitativo, vamos a decir. Eso demuestra nuestra extraordinaria capacidad de organización como país, digo.
4: Ahora, ministro, invitar a la gente que aproveche estos días también de vacaciones de los chicos para conocer los lugares que hay en el país.
5: Asimismo, invitamos a toda la gente a ingresar a la página web de Senatur y a seguirnos en redes sociales, y ahí van a encontrar todas las actividades que tenemos previstas para estas vacaciones.
4: Ministro, muchas gracias.
5: Un placer.
4: El ministro de la Senatur, Jacinto Santa María, de esta manera compartiendo con nosotros, Pablo, sobre esta importancia de conocer más nuestro país y, bueno, también hablando un poco sobre lo que fue el ranking ICA del 2025 específicamente, ubicándose así Paraguay en la sexta posición y, bueno, un logro bastante importante también para el país.
0: Bueno, muchas gracias. ¿Qué dice la audiencia, don Juan?
2: Acá Pimpolla envía un mensaje muy fuerte. Bueno, ¿puedo leer?
0: No,
2: es
0: leer,
2: muy
0: no,
2: fuerte.
0: Tranquilo, no.
2: Pablo, saludar a los verdaderos liberales. Hoy a los 139 años de aniversario fundacional con fondo musical. El orgullo de ser liberal solo lo supera el honor de ser Paraguay.
0: Felicidades.
2: Buen día. Lo del nombre es subjetivo. ¿Se acuerdan de Juan de Dios Martínez, un gran robacoche de los 90?
0: Qué pobre ser. Sea.
2: La influencer desconoce la masacre durante la guerra de la Triple Alianza llevada a cabo por el conde de Luis Felipe María Fernando Gastón de Orleans, casado con la hija de Pedro II y perteneciente a la Casa de Orleans de Francia, con el incendio del hospital de Piribebuya, Costañón. La audiencia también recuerda parte de la historia. Nos dice Claudia que está muy nerviosa.
3: ¿Por
2: está
3: qué?
2: Escribiendo. Vamos a ver qué dice.
3: Mientras bueno, tanto, saludito mientras tanto a Oscar Nivaldo Villalba, compañero camarógrafo de Telefuturo. También nos está viendo Neri Peña, que está ahí espléndido también, y nos envía fotitos los dos.
2: Grande Neri, un abrazo.
0: Un cariño grande a Neri, también hizo un editorial muy lindo.
2: Tenemos un audio.
6: Buen día, Pablo. Esta clase de persona, yo no podemos pasarle al ministro o a alguien ahí del gobierno para que haga algo.
0: Ya le pasé.
6: Porque increíble es. Es algo increíble. Gracias.
0: De nada. Sí.
2: ¿Tu audio?
7: Pablo, y llamar ya ahora al Ministerio de Defensa, o sea, al Ministerio de Relaciones Exteriores, a ver qué va a opinar o qué va a poder hacer.
0: Y ya le envié.
3: Oye, Poma, hace rato.
0: Estoy esperando que me conteste su respuesta.
2: ¿Otro audio?
8: Hola, Pablo, pero hoy en día yo no es necesario que los padres vayan a retirar la libreta del colegio. Los padres pueden hacerlo desde el RUE, que todos los padres tienen acceso. Ahí entran y bajan la calificación del sistema.
3: Sí, pero viste que no todos los padres están actualizados también. ¿Entendés? Entonces hay papás que son medio grandecitos y que no manejan el tema de la tecnología.
2: Acá nuestro amigo Richard nos envía un audio también.
9: Gaby, primero las damas. Juan, hola. Pablo.
0: Sí.
9: ¿Qué es lo que dice esa chica?
0: Ya leí.
9: Somos el depósito prácticamente de todos las etnias, los colores, había por haber. ¿Y para qué ir lejos? Tenemos más de 15.000 brasileros y de esos 15.000, 12.000 son negros y que están por acá recorriendo todo el día y le tratamos como hermanos. Y después
0: son hermanos.
9: Paisanos árabes, hindú, que ninguno son blancos. ¿Qué es lo que pasa? Nosotros somos el mayor depósito de todo eso. Y qué racismo, ni qué nada. Los paraguayos somos los que más nos llevamos en cuenta los colores.
0: Cierto.
9: Sí, es por eso.
0: Cierto, hermano. Cierto. Cierto.
2: Claudia, que estaba nerviosa, nos dice: la vez pasada me vino la luz 247.000 y ahora me viene 540.000. ¿Cómo puedo hacer para que no venga más así? Nos envía su mensaje de texto que le envía la ANDE.
3: Sí. Aquí envía un mensajito a Neri Peña. Dice: en el bando aliado Brasil, esclavos como soldados. El imperio de Brasil usó a muchos hombres esclavizados en su ejército, prometiéndoles la libertad a cambio de luchar contra Paraguay. Víctimas de la guerra, estos soldados negros fueron enviados al frente de la batalla como carne de cañón y murieron por miles, recibiendo muy poco de ellos la libertad prometida, dice Neri Peña.
0: Claro, no pueden recibir la libertad si están muertos. Sí, claro. Jueza rechaza in limine pedido de medidas cautelares por considerarlas improcedentes, desproporcionadas y sin sustento jurídico. Una resolución judicial dictada en la capital rechazó in limine la totalidad de las medidas cautelares promovidas por Bemstar dentro de un litigio comercial, al concluir que no se encontraban acreditados los presupuestos legales exigidos para su procedencia, especialmente la verosimilitud del derecho, el peligro en la demora y la proporcionalidad de las medidas solicitadas. En una resolución de amplio desarrollo jurídico, el juzgado analizó individualmente cada una de las medidas requeridas y concluyó que varias de ellas implicaban, en los hechos, anticipar los efectos de una eventual sentencia definitiva o invadir competencias propias de la administración pública. Entre los pedidos rechazados se encuentran la inmovilización total de la tirsepatía, la prohibición de su producción, comercialización y distribución, la imposición judicial de su suministro obligatorio, la intervención sobre registros sanitarios ante Dinavisa, la transferencia de marcas y otros activos intangibles, así como embargos preventivos y diversas medidas investigativas. La resolución sostiene que las medidas pretendidas resultaban incompatibles con la naturaleza excepcional del proceso cautelar, al no reunir los requisitos legales indispensables para restringir derechos de semejante alcance. En ese sentido, el fallo reafirma los principios de legalidad procesal, proporcionalidad, debido proceso y equilibrio entre las partes, constituyendo un antecedente de relevancia sobre los límites que deben observar las medidas cautelares dentro del proceso civil y comercial. Enseguida vamos a seguir con todo esto. Quédate, ayúdanos, envíanos un mensaje al 0986-780-780. Si tenés a un amigo, a una amiga que tiene un nombre extraño, compartí con nosotros. Y si vos sos vecino de Kilian, no le tires mala onda, porque es un bebé. Él no sabe nada. Él no entiende nada. Él no tiene la culpa. No le tires mala vibra, te pido por favor.
2: Pero Pablo, hacemos la aclaración. Kilian, el bebé paraguayo.
0: Sí, el bebé.
2: No es real que es
0: el bebé. Vamos contigo, hermano.

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0: Las 10 y 11 minutos. Ay, esta Mariel es peligrosa, che. ¿Y esto qué me envías de acá? Ah, envía Gianluca de deporte. Ah.
1: Bueno, lo único, Electra es un nombre lindo. Eso, hasta ahí lo que se puedo decir, me dijo Pimpollo, ¿verdad? Pero Electra, Electra es lindo.
2: Electra vive en los, en el campo ahora.
1: ¿En serio?
0: Sí. Estuvo súper enferma, ¿verdad?
2: Estuvo súper enferma.
1: Sí. Ah, sí.
0: Muy, muy luego. Y un tiempo así, un tiempo muy cortito le fue medio bien ahí con la farándula y eso.
2: Y hasta después, que tuvo un ACV, creo.
1: Obranga.
0: Qué bueno, qué difícil, qué difícil. Estamos contigo, Martina Cardoso.
3: Sí, gracias, Palo. Bueno, la situación es preocupante realmente en el Instituto de Previsión Social, la falta de medicamentos, 126 ítems aparentemente son los que en estos momentos forman parte del stock que, con que no cuenta el Instituto de Previsión Social. Hay posibilidades ya de convocar al titular de esta institución, incluso solicitudes de informes. Senador Ever Avarilla, estamos en vivo. Cuéntenos, Ever Villalba, sobre esta propuesta de convocar al titular del IPS.
4: Sí, estamos hablando con los colegas de la bancada democrática, la posibilidad de convocar al presidente de IPS y a la ministra de Salud. La salud sigue siendo algo postergado en la gestión de este gobierno. Entonces vamos a plantear eso. El periodo de luna de miel de Isaías Fretes terminó. O sea, estamos hablando ya de 3 meses. Mucho ruido, pocas nueces en este proceso. Por eso vamos a plantear en mesa directiva que se le convoque al presidente de IPS, a la ministra de Salud, pero paralelamente también vamos a pedir un informe para que eso que viene a decirnos quede plasmado por escrito al IPS y otro pedido de informe a la Fiscalía.
3: ¿Por qué la Fiscalía, senador?
4: Y hay muchos hechos denunciados a través de los medios de comunicación y la ley dice de que la Fiscalía puede actuar de oficio, ¿verdad? Si es que no se actúa, ¿verdad? Y también queremos saber qué cosas denunciadas por Isaías Fretes a través de los medios de comunicación ya llegó a la Fiscalía, si hay una investigación en curso o si solamente fue un show mediático de cosas que todo el mundo sabe, todos los asegurados saben, de que faltan medicamentos, de que hay sobrefacturación, de que hay contratos leoninos, etcétera, etcétera. Entonces, de la denuncia pública, ¿qué pasó a hoy? Queremos saber, ¿verdad? Y lo más grave aún, que es lo que le interesa a los pacientes, es la falta de medicamentos. Hay medicamentos para enfermedades catastróficas, para enfermedades oncológicas, que hoy están en falta. O sea, literalmente, si esto no se soluciona en días más, la administración, el gobierno de Santiago Peña va a ser, seguir siendo responsable de la muerte de compatriotas.
3: Es decir, no más simples o meras denuncias, sino resultados, como ser la provisión de esos medicamentos que están en falta.
4: Así es, desde antes de la llegada de Peña inclusive, sabíamos el descalabro, la corrupción, el desvío que existía en IPS y estamos a 3 años de gobierno de Santiago Peña, más 3 meses de la conducción de Isaías Fretes y todavía estamos en la denuncia. Ya terminó, esperamos acciones y soluciones concretas. El Congreso ha mostrado predisposición de aprobar inclusive una ley de emergencia, ¿verdad? Una ley de emergencia que facilita, que él mismo pidió que se postergue. No puede estar postergando. Con la ley actual se tiene todas las herramientas para hacer soluciones, ¿verdad? Hay medidas alternativas extraordinarias que se puede aplicar cuando la salud está en juego, cuando la vida del compatriota está en juego. Entonces, es urgente eso. No podemos permitir que por la inacción de los gobernantes, los compatriotas sigan muriendo.
3: ¿El lunes definirían entonces una fecha convocatoria para el doctor?
4: El lunes vamos a plantear en mesa directiva para que inmediatamente se lo convoque.
3: Perfecto. Muchas gracias. Ever Villalba, entonces, senador de la Nación, integrante de la mesa directiva de la Cámara de Senadores, ya anunciando, Palo, que el lunes se va a plantear precisamente la posibilidad de convocar al titular del Instituto de Previsión Social y además de ello también solicitar informes tanto al IPS como a la Fiscalía General del Estado, teniendo en cuenta todas las denuncias acumuladas que ya están a la vista de los agentes fiscales, pero no existe una investigación de oficio respecto a esta situación, señor.
0: Muchas gracias, Martina, muchas gracias. ¿Y qué más dice la audiencia, don Juan, por favor?
2: Bueno, a ver qué dice la audiencia acerca de lo que estamos comentando. Les veo siempre, dice, hola Gabriela y Juan, ¿me pueden decir quién lo que es el famoso Pimpollo que siempre mencionan?
1: Enseguida le va a mostrar un pesoca que anda por ahí y dice que es estupidez.
2: Pimpollo, un delincuente.
1: Sí, sí.
2: Este nombre que apina en corazón, no sé. A ver, ¿tenemos un audio?
5: Buen día, Pablo, Gaby, Juan.
0: Buen día.
5: Sí, ahora es importante que los historiadores que salgan a pasar esas informaciones correctas, ¿no?, de nuestra historia.
1: Claro.
5: Y que no somos un país racista. Hay que, todas las informaciones que tengamos a favor, tenemos que llenar las redes sociales para Europa, para que sepan. Así se informan un poco para dar informaciones.
0: Cierto, tenés razón.
2: Bueno, a ver, otro audio tenemos
0: tenés
2: también.
0: Tenés razón.
6: Hombre, Pablo, buen día.
0: Buen día.
6: También viene el gobierno de Japón a lo único que tiene en Francia las ejercicias. Pero, ¿a cuándo y cuál hay un problema y un tiempo de igual? ¿Qué tal ya sufría o sufría la gente?
1: Claro.
6: Pero no respetar y oye, creían guarula que.
1: Totalmente, bueno, teníamos ni armas y salieron niños también. Bueno, yo, mi turno, please.
0: Por favor, adelante.
1: Por favor, no me está dando la palabra, señor Rubín.
0: No.
2: Perdón, Gaby, para cerrar nomás este nombre. Aeropajito.
0: Ah, sí, Aeropajito, un claro. Sí.
1: Típico Aeropajito.
0: Aeropajito, sí.
2: Nunca escuché.
0: Sí, yo sí, yo
2: ¿en
0: sí.
2: ¿En serio?
0: Sí. Y eso me hace recordar a Erótida. Erótida era una señora que trabajaba en casa y esa época vivía Calé. Y era una señora que tenía dos atributos muy grandes.
1: ¿Sí?
0: Y papá le regaló la remera de Ñanduti que tenía un micrófono. Era y Calé le decía que demasiado quería el micrófono.
2: No.
1: No sé cómo te explico.
0: Entre paréntesis. Muy bien. Señora.
1: Bueno, vamos a las imágenes de cómo se daba este asalto a Jical el día de ayer.
0: Sí, en horas
1: de la madrugada. Ayer contaba justamente que había video. Es el momento en que llegan los malvivientes al sitio a bordo de este vehículo oscuro. Descienden e ingresan ayudados realmente por la portera. Vamos a ver cuál es la situación de la portera. Ahí vemos que están abriendo ya el transportador que llevaba realmente las mercaderías por parte de los delincuentes. Obviamente ya accedieron a todo. Ahí le vemos a 1, 2, 3. Y ellos suben ahí y sacan las mercaderías. Ahí vienen dos más, ¿verdad? Están obviamente con el rostro cubierto.
2: David, pero a juzgar por cómo actuaron, ¿tenían información precisa, exacta, fidedigna de cuál era el camión, dónde estaba el camión, qué tenía?
1: Totalmente. Ellos sabían, por eso tenían información clasificada. Y este es un detalle no menor. Gracias al comisario general Rolando Benítez, que me facilitaba estas imágenes, corresponden a Ipacaraí, ahí vemos el camioncito, o sea que la camioneta que fue abandonada, qué feo por cierto el camino ahí en Ipacaraí, ¿verdad? Se hizo un seguimiento.
0: Pero el paseo central está hermoso.
1: No, mira, ¿entendés? Mira la calle, parece que es de tierra, mira, quedó el rastro, ¿viste? ¿Entendés? Y el vehículo queda, ellos dejan abandonado el vehículo por desperfectos mecánicos. Pero un detalle no menor, vamos a ir a la siguiente, ¿entendés? Siempre hay alguien que te ve, le llamó la atención, ahí están dos chompiras. Ahí le vemos al de, en serio, ¿por qué chompira el de rojo? El de rojo le digo chompira, así tipo re el Chavo del Ocho, ¿verdad?
0: ¿Por qué?
1: Antonio Adolfo Gutiérrez Ojeda, de 21 años de edad. El de remera roja, él fue contratado, ¿por quién? Por Michel Sebastián Mendieta Cabrera. ¿Para qué? Él es verdulero de profesión, ¿verdad? Él reparte verduras, ahí lo vemos a Michel, este robatagüí, que es lo que va y hace. La policía lo contacta, ¿verdad? Porque queda su vehículo abandonado. No había orden de denuncia en contra del vehículo. Entonces, el jefe del Departamento de Control de Automotores lo llama, el comisario Arnaldo Acosta, le dice si él era el dueño del vehículo. Hey, le dice, sí, en realidad, a Pillaramó, que se me robó mi vehículo a las 5 y todavía no hizo la denuncia. Se fue, se presenta el robatagüí de la comisaría de Posta de Huicuá, de J. Augusto Saldívar. ¿Y qué dice ese tonto? Se va con la misma con el mismo atuendo que ¿qué? Aparece en el video.
0: No.
1: Por eso te digo que se regaló los ataúdes. O sea, que ni para delincuentes sirve.
0: Dios mío. Vos le, es el famoso tipo que vos le mandás a espiar y toca timbre.
1: Sí. Sí, tal cual. Imagínate. ¿Y qué hicieron los policías? Bien por los policías de investigaciones. Esto estuvo dirigido por el comisario general Marcelino Espinosa, quien tempranito le estaba hinchando las pelotas para que me dé más información. Y me decía él, analizamos, Gabriela, las imágenes. Y el de la izquierda es José Daniel González Cantero. Ese el de la izquierda estaba en el vehículo también, junto a Michel Sebastián Mendieta Cabrera, que por cierto está prófugo. Y a través de este prófugo, que tenemos la carita del mismo, para que la gente nos informe un poquito también al respecto, Lina, para que la gente sepa y dé ubicación de Michel Sebastián Mendieta Cabrera, es este que aparece en el video. O sea que la banda está plenamente identificada. Este es que, el que contrata a los dos de Puerto Augusto Saldívar para que haga el transbordo de las mercaderías, sino que por el camino, el trayecto estaba en Ipacaraí, el vehículo se descompone, tenían miedo porque veían muchas patrulleras, se hizo un operativo cerrojo y al ver las patrulleras se descompuso el vehículo por el camino feo, dejan abandonado el vehículo y gracias a eso se analizan las imágenes y se lo ve a los tres en el video, razón por la cual se lo capturó a dos. Ayer la policía comenzó allanamientos en horas de la noche hasta esta madrugada, se hicieron tres allanamientos en forma simultánea.
0: O sea que los tres palos verdes están cada vez más cerca.
1: Totalmente. Vamos a ver, estos son realmente los pequeños eslabones, pero imagínate, siempre caen los eslabones más flojos, los chompiras, ¿viste? El bomba.
0: ¿Y cómo se dice en guaraní? ¿La soga se suelta?
1: Y poi de jape.
0: Brillante.
1: Y poi de jape la piola, o soga.
2: Exactamente.
1: La fake, decimos.
2: No.
1: Por favor.
0: Arena, arma arena. ¿Eh?
2: No sé por ahí, ¿sí?
1: No.
0: Yo cada tú de ser, hermano.
1: A ver cómo te salga. A ver.
2: ¿Poijape o sola piola?
0: ¡Ah, que vea!
1: No. ¿Puedo pedir otra? Ya que estamos hablando de otro chompira.
0: Por favor. Después puedo decir eso en francés, por favor.
2: Por supuesto.
1: Yo quiero hablar de otro chompira.
0: Otro chompira.
1: Vamos al tema uno, por favor, Lina. ¿Por qué son dos chompiras? Son todos chompiras.
0: ¿Por qué?
1: Porque son empleados de una...
0: Ah, no, espera, porque está Alberto esperando. Perdón. Después vamos a los chompiras. Bueno, Alberto, ¿cómo estás?
7: Pido por su aniversario al presidente Don Alcides Rivero Candia.
0: ¿Le podemos escuchar el audio directo o no? ¿Es el Numi? ¿Este es la, en el Partido Liberal o dónde? ¿O en el Panteón? ¿Dónde?
2: Detrás de la catedral donde está el monolito, sobre la calle Paraguay Independiente.
0: Ah, sobre Paraguay Independiente, brillante.
7: Distinguidas autoridades.
0: ¿Se le ve atrás a...?
7: Referente
0: Ricardo Estigarribia,
7: Partido Liberal Radical.
0: Uno de los Buzarqui, no sé cuál es, creo que es el diputado.
2: Sí.
7: En primer lugar, Ramón, vamos a dar inicio.
1: ¿Cómo no, le identificas? Si son...
2: Y porque él es un poquito más gordito.
7: La corona.
0: Sí, es un poquito diferente, sí. Por eso enseguida se lo.
7: De referencia.
2: Y tú Xavier también.
7: Histórica.
0: Ahí está la,
7: sin dudas.
0: Miguel Abdón, Tito Xavier.
7: Aquí, en la capital de la República del Paraguay, se ha rendido homenaje a los fundadores del Partido Liberal Radical
0: 139
7: Auténtico.
0: Aniversario.
7: Por lo tanto, invitamos al señor presidente, a los referentes, don Miguel Abdón Saguier, don Julio César Yoyito Franco, autoridades presentes, doctor Federico Franco, para depositar la corona y dar inicio a esta ceremonia de homenaje al Partido Liberal Radical Auténtico.
0: Ahí está Yoyito.
8: Yoyito. Julio César.
7: Fuertes los aplausos.
0: Ahí está Federico,
7: señores.
0: Federico Franco.
7: De esta manera, dar inicio a esta ceremonia de homenaje al Partido Liberal Radical Auténtico en su aniversario número 139. Hacemos propicio también este momento para saludar a referentes de los partidos fraternos que hoy forman parte de esta gran alianza de la oposición paraguaya que están presentes. Por lo tanto, obviamente, invitamos a Soledad Núñez, a la diputada Rocío, Katia González, Rafael Filisola, a formar parte de este momento.
0: Gómez, el diputado Gómez, el diputado más joven.
7: Partido Liberal Radical Auténtico. Señoras, señores, vamos a dar inicio a este acto con la entonación del himno nacional paraguayo.
0: Bueno, gracias Alberto, muchas gracias, felicidades a los liberales, muchas felicidades a todos los liberales que nos escucháis.

0: pasa la cara.
1: Señora, señora. Aparentemente se le habría encontrado a la niña Magnolia en el Silvio Pettirossi. O sea, estaban a punto de... Así que estamos detrás de esa información. Ojalá que así sea para que se sienten a dialogar los padres y no le torturen a esta pobre niña.
0: Totalmente.
1: Aunque sea un diálogo judicial, pero como sea. Como
0: pero,
1: sea.
0: Pero no le iba a poder sacar luego del país, Pablo.
1: No sabemos. Todo es posible en este mundo.
0: Acá hay miles de razones
2: y,
0: siempre.
2: Y si es así, ojalá que se haya encontrado a la pequeña.
1: Sí, claro, claro. ¿Don Juan?
2: Porque la mamá está desesperada en el Palacio de Justicia. Bueno, vamos a ampliar esta información que tiene que ver con otro terrible caso de maltrato animal. Tenemos un video muy fuerte, no sé si podemos pasarlo al aire realmente, porque muestra el momento en que dos adolescentes maltratan hasta la muerte prácticamente a una pequeña mascota, a un perro. Y la fiscalía ya actuó y formuló imputación contra los responsables de este terrible caso de maltrato animal. Un video que muestra el momento en que un perro era ahorcado permitió impulsar una investigación que derivó en la imputación de dos adolescentes de 15 años por maltrato animal en Presidente Franco. El caso ya está a cargo de la fiscal Viviana Sánchez y de acuerdo con los antecedentes de este caso, el hecho ocurrió el pasado 1 de julio en una vivienda ubicada en el kilómetro 8 Mondal, en el barrio Santo Domingo. Los menores utilizaron un cable sujeto al techo de la casa para colgar al animal por el cuello hasta ocasionarle la muerte. La investigación se inició luego de que el Ministerio Público recibiera una denuncia acompañada de imágenes que muestran lo ocurrido. Aparentemente, no contentos con realizar su fechoría, estos adolescentes subieron el video a sus redes sociales. De ahí los otros internautas captaron el video al momento y lograron tomar una captura para enviar a la fiscalía. Pero bueno, terrible realmente lo que muestra este video. Evidentemente, igualmente, siendo menores, van a ser procesados por la fiscalía.
1: ¿Qué hicieron?
2: Le ataron a un perro por el techo con una cuerda hasta matarlo.
1: Dios mío.
0: ¿Qué
2: caso extremo de crueldad animal.
1: En Presidente Franco.
0: Uh-huh. Adentro. Tienen que conocer la cárcel. Eso no es bueno, más pena de multa, es pena así carcelaria. Mismo.
1: Bueno, estoy con un ida y vuelta con el ministro de Relaciones Exteriores porque le envié todo lo de esta señorita y me dice, buen día, Palo, por ese mismo motivo nos anticipamos con el comunicado ese mismo día. Pero eso ya es viejo. Eso ya es viejo. Acá esto está escalando de una manera muy loca y esta es una de las influencers más importantes de Francia.
0: Sí.
1: Pero le dije, pensá por favor en hablar con tu par sobre esto para que nos siga escalando. Vamos a ver qué dice. No sé, ojalá.
2: Capaz, Pablo, quizás a nivel de Cancillería no puedan reaccionar sobre una influencer. Pero si los ministros de Francia están opinando de la misma manera, sí es una cuestión de Estado ya prácticamente.
0: Ahí está el comisario.
1: Ya lo hablamos, el problema es la senadora, no, no es la
0: está el comisario por el tema de...
1: ¿Qué comisario? Ramón Vera, muy buenos días.
3: Sí, muy buenos días, les escucho, estoy para servir.
1: Sí, contanos por favor, ¿apareció la niña Magnolia, la nenita?
3: No, esa información no es oficial. Nosotros estamos pidiendo la investigación todavía. Dificulta mucho el poder localizarle a la niña porque el padre, quien es el que lo llevó, no tiene un domicilio fijo, que estuvo hospedando en hoteles solamente por 24 horas, según lo que estuvimos averiguando. Y hay que resaltar también que este hecho ya es reiterado. Justamente la primera vez que se dio este hecho, yo tuve intervención, le localizamos a la niña y dimos también participación a Interpol porque ya existían amenazas de que esta persona quería llevarle a su hija a Chile, ¿verdad? Porque este señor es extranjero.
1: Sí, sí, sí.
3: Y ahora él presentó una restitución del régimen de relacionamiento con su pareja y consiguió poder llevarle a la niña por 3 horas y tenía que devolverle a las 5, ya no le devolvió, mencionó que su auto se había averiado, pero después ya no contestó el teléfono y ahí es donde se dio la preocupación de la madre y donde realizó la denuncia, que posterior nos llegó a nosotros y ya emitimos todas las alertas correspondientes según la ley 7605.
1: Entonces, digamos, en concreto, no hay nada firme en el caso de ella y tampoco el papá.
3: Sí, lo que ahora se emitió del juzgado, según lo que nos estuvo manifestando la madre, del juzgado de la niñez y la adolescencia de Asunción, es un ultimátum para esta persona, para que se presente a las 8, a más tardar a las 8 de la noche, y también se va a emitir una captura por la abuela paterna, ¿verdad?, que también fue cómplice en este hecho.
2: Comisario, ¿es correcta esta información de que la abuela fue detenida en el aeropuerto?
3: Eso todavía no tenemos confirmado nosotros. Eso no tenemos confirmado todavía. De momento no puedo decir que eso sea cierto o no. Yo no tengo ninguna información con respecto a eso. Pero de que la abuela fue cómplice en el hecho, también fue cómplice.
1: Bueno. Oficial Ramón Vera, gracias. Gracias por este momento a 780 PRG.
3: Bien, no es nada, estamos haciendo las órdenes.
1: Es lo que decíamos. ¿En quién va a caer esto? En la abuela. O sea, no va a estar el tipo.
0: No. Pues la abuela fue la que le quitó a la otra abuela del brazo.
1: Qué lástima, che.
2: Bueno, nos hacemos eco de esta información. Hay algunos medios digitales que confirman plenamente que la niña fue encontrada en el aeropuerto. Bueno, ahora nos dice el oficial encargado de la búsqueda de investigación y rescate que no es una información oficial. Todavía no se conoce el paradero de la pequeña, así que nos quedamos muy atentos.
0: Bueno, vamos a averiguar por nuestra parte. Bueno, yo voy a la zona de Itapúa, el tema este que iba a relatar. Como está muy en auge el tema de los asaltos a transportadoras que se dedican a llevar encomiendas a nivel país, ¿qué hicieron dos empleados infieles? Estamos hablando de Ricardo Javier Ayala, de 35 años, y de Alexis Gaspar Maciel Colmán. Ellos dijeron de que supuestamente el miércoles en horas de la madrugada en el distrito de Pirapó, cerca de las 3:30 de la madrugada, fueron víctimas de piratas del asfalto, que los interceptaron, que dos vehículos lo tomaron como rehén y que le llevaron a una zona descampada y que llevaron todas las mercaderías. ¿Por qué digo que también son dos inexpertos en materia delictiva, verdad? Totalmente el chavo del 8. Uno de ellos dice, nos llevaron los teléfonos celulares. Y hasta en las películas se sabe que uno le rastrea por el teléfono celular. El jefe de investigaciones de Itapúa, el comisario Joel Cabrera, logra activar el GPS de uno de los teléfonos celulares. Estuvieron haciendo seguimiento con David Ariel Benítez Riquelme, de 27 años. Le dice, ¿qué haces con ese teléfono? Y le cuenta, no, ese teléfono me vendieron a mí hace 2 días, y le da el nombre justamente de las personas implicadas en el supuesto hecho de asalto. Razón por la cual los tres quedan detenidos y manifiestan de que en realidad ellos fingieron, simularon de que fueron víctimas de asalto creyendo de que había electrónica. Para colmo, ni siquiera sabía qué transportaban. No había ni electrónica ni nada. Era mercadería de poco valor.
1: No tenían la mínima idea
0: de lo que transportaban. Y ellos pensaron así, tipo, todas las bandas delincuenciales que había.
1: Acá tenemos un gran botín.
0: Claro, ¿entendés? Y para colmo, ellos mismos dicen de que se le perdió el teléfono celular que llevaron los delincuentes. Y había sido que uno de ellos ya vendió el teléfono celular, para que vos veas los chompies. Si él no contaba esa historia, la policía capaz que le creía, porque no había, era una zona descampada y no había cámara de seguridad.
1: Estamos contigo, Lucas Arachón.
4: Gracias, Pablo. Acabo de terminar la declaración de la señora Viviana Rojas ante la jueza de la niñez y la adolescencia, Natalia Ortellado, en el marco de un juicio de restitución internacional que será también vinculado a la desaparición de la niña Magnolia Buston Rojas, que está menor de 2 años, que en esta semana habría sido arrebatada de los brazos de su abuela materna por parte de su padre y también de su abuela paterna. Estamos en compañía de la señora Diana Roja para tener un poco los detalles. Bueno, señora, estamos en vivo para ver el 1 de marzo. ¿Qué fue lo que se declaró y el trámite que está realizando ahora ante el juzgado?
5: Bueno, primero presentar todos los hechos a partir de la desaparición de Magnolia. Y bueno, también se tomaron totalmente otras medidas, aparte de la Defensoría, de la Fiscalía. La fuerza está levantando todos los protocolos. Tengo entendido que el Ministerio, la Cancillería, Interpol, ya están todos operando, y agradecer a la ciudadanía realmente que colaboró con la difusión, a ustedes que se preocupan muchísimo, que el primer momento estuvieron a mi lado, así que gracias por eso. Seguimos buscando a mi hija, y ahora me estoy yendo a la fiscalía, porque ese proceso sigue hasta que Dios nos permita encontrarle a mi hija sana y salva. Lo último se salió de la guardería y estaba volviendo a su domicilio con mi mamá. Eso es lo último que sabemos de ella, hasta que le interceptaron sus familiares paternos y le llevaron la mamá y el papá. La mamá del papá.
6: La irregularidad que se dieron en torno al papá de tu hija, él habría mentido inclusive también sobre su nombre. ¿Qué pasó en torno a él?
5: Y a mí me están pasando la información que se está registrando con otros nombres en lugares de sí restaurantes, abandona el domicilio, bueno, hace check-in con falsa identidad.
6: Y ahora esperan que el juzgado pueda ya emitir su resolución. ¿Está pidiendo información la jueza, es lo que te refieres?
5: Sí, no, la jueza está tomando todas las medidas necesarias.
6: ¿A la abuela paterna de tu hija hay una orden de detención? ¿Se sabe algo de ella?
5: Sí, va a salir una orden de detención y tengo la información de que está detenida en el aeropuerto. Pero no así con Magnolia, ella sigue desaparecida. Ella sigue con el padre.
6: Hola, señora Diana Rojas, entonces, dando detalles sobre el juicio que se estaba realizando ante el jugador de la niña, ella ya declaró, ahora va a pasar a declarar ante el Ministerio Público para poder también tener novedades sobre las actuaciones de la fiscalía, que ya también emitió un oficio de búsqueda y localización de esta niña. Respecto a la abuela paterna, reiterar eso, Pablo, también, ella está detenida según la información que tiene la madre, pero no se sabe nada todavía de la niña Magnolia.
1: Ah, entonces ya está, esa información, Lucas, de que ella está detenida en el aeropuerto es real, entonces.
6: Sí, es la información que tiene al menos la señora Diana Rojas, que es la madre de la niña. No se sabe todavía el paradero, ni el padre, que es de nombre Francisco Javier Bustos, de nacionalidad chilena, decía también ella antes de hablar en cámara que él está como, o va a ser, o fue designado embajador chileno ante República Dominicana, o sea, tiene un cargo diplomático inclusive este hombre, pero estaría utilizando identidades falsas en los lugares a los cuales está concurriendo. Es la información que tiene la madre de la menor, la señora Diana Rojas, que ahora se está retirando ya, yendo para el Ministerio Público, Pablo.
1: Bueno, muchas gracias, estamos detrás de esto, ojalá ya estén muy, pero muy cerca de Magnolia, ojalá, bueno. 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
4: Bueno, son las 10:50, señora Gabriela, ¿qué más tenés ahí, por favor?
5: Bueno, vamos a un hecho que se registraba en Cazapá anoche. Dos personas que estaban a bordo de una motocicleta, ¿qué es lo que hicieron ellos? Fueron a una estación de servicio para abastecerse del combustible. El tema 5, por favor, para que vaya en imágenes. Ellos pretendían cargar combustible a su motocicleta, pero al ver a la patrullera que se asomaba precisamente a la estación de servicio, ellos desistieron de la carga de combustible, razón por la cual les llama poderosamente la atención a estos agentes policiales y los altean. Cuando son alteados estos ocupantes de la motocicleta, le dice uno de ellos a Nipeyu, ¿verdad? O sea, que no se acerquen a ellos. Está Pepe, le dicen, nene. Y cuando se acerca, le dice que se identifiquen, que quieren ver la identidad, le mete un balazo a uno de los agentes policiales. Hijo. Estamos hablando del suboficial segundo, Jorge Ariel Gamarra. Y las personas, perdón, que fueron capturadas, Juan Gabriel Aquino, ¿por qué? Tenía arresto domiciliario, no podía estar fuera de casa.
4: Un clásico.
5: Tenía orden de captura pendiente por violencia y resistencia.
4: Muy melán de copy.
5: A casa.
4: Métale uno ahí para que te... Ahí está.
5: La solución de tu caracha, ¿verdad?
4: Muy bien. ¿Qué hay ahí adentro?
5: Grusuje.
4: Bueno, muy bien.
5: Hay grial, todo lo que hay.
4: Santo grial de todo.
5: Ah.
4: Estamos con el hombre de los mundiales. Estamos con el hombre que lleva la historia de la 780 y el fútbol. No sé si estoy en lo cierto. Creo que 77 partidos mundialistas, ¿o me equivoco?
6: Correcto, Pablo. Un saludo a la audiencia de
4: Luis Enrique Pérez.
6: PRG. Un cariño grande a los televidentes también. A Juan, a Gaby, tenés un equipazo.
7: Grítelo.
6: Sí, Juan ya aprendió con ustedes a hablar a guaraní. Eso es un paso adelante. Y Gaby es, por escándalo, la mejor informada en eventos policiales. Sí, pero sí. Por escándalo, o sea... es como Gianluca Barney haciendo la previa, de lo mejor que hay. Porque
7: sí. Yo creo, Luis Enrique.
6: No, es la verdad, es mi pensamiento, mi opinión muy sincera, muy franca. Aparte que soy hombre de radio, por eso hay una cuestión muy especial que a mí me tocó muy profundamente lo que sucedió, que fue tema de comentario sobre la memoria de un maestro de maestros como fue el gran Humberto. Yo en Areguá, una vez le conté en privado a Pablo, creo que lo hice en público una mañana. Yo escuchaba radio Ñandutí, que era lo máximo en su momento, era lo máximo, ¿para qué vamos a engañarnos? De cada 10 paraguayos, 9 escuchaban en su mejor momento Ñandutí. Yo era un aregüeño que, por lo visto, me iba a gustar esto, ¿verdad?
4: Claro.
6: Yo quería ser un futbolista, fui un jugador frustrado, pero estaba con la radio permanentemente escuchándole a los periodistas de esa época y escuchaba la radio, soy hombre de radio. O sea, las veces que puedo, escucho. Y me gusta cuando una persona hace lo que tiene que hacer en radio, informar. Uh-huh. Informar y tocar sin acelerarse, de manera amena. Y vos tenés una fuente, sos una capa, tenés buena fuente. Y bueno, hay que dar nomás la virtud a la persona. Vos sos lejos, por escándalo, para mí la mejor informada. Mirá que yo soy hombre de zapping. Y yo ya no hago más zapping. Gracias. Me quedo ahí. Y aparte de las chispas que tiene Juan, que yo te lo dije una vez en privado, persona muy preparada, ¿verdad?
4: Sí,
6: ahora ya está aprendiendo guaraní, no sé si ya sabe hablar francés, para poder
4: tocarle
6: un poco a la influencer esta francesa, que creo que le patina el engranaje.
5: Sí.
6: Le falta dos jugadores, ¿verdad?
4: Sí,
6: porque está pregonando el odio entre naciones, me parece que está muy equivocada,
4: está muy
6: de cabo a rabo,
4: sí.
6: Sin conocer la verdadera historia de lo que pasamos nosotros en la Triple Alianza. Vos expusiste muy bien. Niños fueron masacrados en esa... bueno, pero en fin, no es el tema... Y sí, 77 partidos, Pablo, un grupo humano fabuloso tiene la media cadena, la radio paraguaya, los mundiales, y hoy vamos a hacer el partido número 78 de esta Copa del Mundo.
4: Qué locura, ¿eh?
6: Qué mira locura. Que nosotros, viste que la estructura comercial, por eso es muy importante, por eso es la seriedad de un medio históricamente como la media cadena de comunicación, que está consustanciado con la verdad y nada más que la verdad. La propuesta comercial que sale, evidentemente, uno dice, bueno, más de 50 o como casi o como 60 partidos. Y ya estamos cumpliendo, hoy vamos a cumplir 78 partidos. Quiere decir que vos cumplís primero con la audiencia, con creces, y con creces con los oficiantes que confían en la seriedad y en el equipo humano, periodístico, deportivo y comercial de la media cadena de deporte total. 78 partidos. Quiere decir que estamos haciendo 18 partidos más ya de lo previsto como mínimo realmente.
4: Eso qué espectacular, qué espectacular, Luis Enrique, y eso la audiencia lo siente, la audiencia lo ve. Se pudo disfrutar no solamente de estar en Paraguay, sino que simultáneamente en Estados Unidos con tu equipo, con Gustavito, con todos, y de la mejor manera, Luis Enrique, porque el técnicamente por lejos yo siento que la cobertura de la 780 fue la mejor. Y de Mega TV.
6: Me gusta escuchar te decir eso porque tenés una gran audiencia. Y es la verdad. Yo realmente tengo un referente que siempre me acompaña, que es Víctor Villar, que justamente es tu operador, que para mí es un capo total, es de los mejores. Él siempre, yo a él le escribía y le preguntaba cómo está el ambiente, cómo está el eco, cómo está la señal. Aparte de estar siempre en contacto con Martín González, que es nuestro gerente técnico,
4: claro.
6: Yo como Víctor escuchaba en radio, a veces es diferente, y fuera de la radio, escuchaba en su casa, entonces sentir un poco porque cómo llegaba, y siempre me decía, y eso que vos dijiste me dijo mucha gente, y me lo dijo él también, de que fue la mejor técnicamente. Yo creo que en radio la cobertura del 1 de marzo en estructura, en equipo, ha sido de lo mejor.
4: Sí.
6: Nos hubiera gustado hacer más también en televisión, pero estamos limitados cuando no tenemos los derechos para muchas cosas en televisión. Pero en radio, nosotros somos la radio paraguaya del Mundial, nos fuimos a transmitir el partido por radio y lo hicimos aparte con mucha pasión, con mucho profesionalismo, con mucha riqueza técnica, y eso es muy, muy importante. Lo que pasa es que el sonido del 1 de marzo es especial, es distinto, increíble, ¿no?
4: Es
6: el
4: cierto.
6: Sonido del 1 de marzo es único.
4: Es cierto, es
6: ¿cómo
4: cierto.
6: Suena la 780?
4: Luis Enrique, y dos cosas, por lo menos desde el lado de el neófito del fútbol, ¿verdad? Por un lado, Francia está haciendo lo normal, está siendo la candidata probablemente número uno a ganar este Mundial y lo está cumpliendo. Por otro lado, solamente a Paraguay le ganó apenas, al resto tranquilamente.
6: Así mismo, Pablo, estoy totalmente de acuerdo contigo. Francia, de hecho, antes del Mundial era el candidato uno. Los candidatos eran Francia, España, Inglaterra y Argentina en los primeros cuatro lugares. Esas eran las selecciones. Y por ahí se esperaba una sorpresa de Portugal, Alemania un poquito más atrás, pero el candidato uno siempre fue Francia. Y al que le más costó ganarle a Paraguay. Y ayer, sin despeinarse, le ganó a Marruecos.
7: Porque mucha gente estaba vaticinando una nueva final Argentina-Francia.
6: Nosotros también en
7: la deporte. La revancha.
6: Nosotros ayer estábamos hablando con Gianluca, con los muchachos ahí de deporte de producción, y decíamos, y se puede dar. Y atiendan este dato, es mi tema hoy en el deporte, pues ya adelanto porque me apasiona esto. El más grande de todos los tiempos, ¿quién es a nivel Copa del Mundo?
4: Messi.
6: No, papá.
4: ¿Eh?
6: No, Pelé, tres veces campeón. A nivel de Copa del Mundo, a nivel de Copa del Mundo, Pelé.
4: Okay,
6: pero
4: okay.
6: Ustedes, fíjense en este dato. ¿Quién?
4: Edson.
6: Edson Arantes do Nascimento Pelé. ¿Quién es el que más chance tiene de acercarse y hasta poder superar a Pelé?
4: Mbappé.
6: En un caso dado.
4: Mbappé.
7: Claro, Mbappé. Por la edad.
6: Muy bien, tiene 27 años la cantidad de goles que tiene. Y si llega a esta final ya va a ser su tercera.
4: Claro.
6: Y si gana ya va a ser su segundo título mundial.
4: La locura.
6: ¿Por qué Pelé es el número uno indiscutido a nivel mundial? Porque jugó tres finales y ganó las tres finales de Copa del Mundo. O sea, eso es un poco la historia a nivel de Copa del Mundo. Después ya podés discutir en su momento Pelé el mejor, Maradona, para mí Maradona fue lo mejor que vieron mis ojos, pero la estadística de Messi es innegable, los títulos que ha ganado, los goles que está haciendo.
4: Sí.
6: Extraordinario lo de Messi, pero Mbappé le va a superar.
4: Sí. Tiene
6: porque
4: tiempo.
6: Tiene 27 años. El próximo Mundial va a tener 31 recién Mbappé.
4: Cierto.
6: Además, y Argelia, tipo, tiene algo de los sudamericanos, es pícaro. Todo lo que digamos, pero un jugadorazo.
4: Ahora, ahí tengo que meter también mi cuchara espiritual, si se quiere. Nadie es dueño del tiempo. Recordemos, y no le deseo mal a nadie, no me estoy refiriendo a eso, pero digo nomás que la vida no es un 2 más 2.
6: No, lógico.
4: No es. Salvador Cabaña era el más grande de la historia de Paraguay y se nos fue.
6: Se nos fue.
4: Está vivo, pero...
6: Sí, se nos fue futbolísticamente.
4: Se nos fue futbolísticamente.
6: Que el partido aquel que perdimos con España...
4: Por favor.
6: Mira, estando Salvador, que hubiera sido, por ejemplo. Eso,
4: por eso.
6: Ya no lo podemos, pero uno pensaba que era fuera de serie.
4: En la
6: momento.
4: Lógica, en la estadística, Mbappé tiene todo a su favor.
6: Para superarle a todos,
4: ampliamente a todos.
6: Y hasta puede alcanzarle, en cierta medida, a Pelé. Si es que llega a esta final y gana, coste que Messi, si llega también a esta final, también va a tener tres finales. Jugó en Brasil,
4: sí,
6: la de Qatar, y esta si llega y se puede repetir. Vos sabés que se puede dar, porque están en ¿cómo te iba a decir?
4: En llaves opuestas.
6: En llaves diferentes, distintas, opuestas realmente. Y hoy España-Bélgica a las 4 de la tarde. España es la favorita, ¿verdad? Hay que ver si ahí se
4: desprende. Pero Bélgica también...
6: Está jugando, ya, ha ido de menos a más.
4: Exactamente, y ya mostró que puede hacer una explosión con Senegal.
6: No, totalmente. Estamos en una Copa
4: lindo
6: del
4: mundial,
6: Mundo.
4: Lindo Mundial.
6: No, imagínate los monstruos, la pelea por el título de goleador. Messi, Mbappé, con 8 goles cada uno.
4: Sí.
6: Con 7 Harry Kane.
4: Una locura. ¿Sabes? Y después este loco...
6: Los 3 capitanes de 3 selecciones candidatas.
4: Y después está Dembélé, otro loco.
6: Dembélé que hizo 2 goles también, ¿verdad?
4: Y decimos una cosa, ¿por qué se le adelanta? Yo no sé en la historia, a lo mejor es una pavada lo que te iba a preguntar. Pero ¿por qué se le adelanta a Francia y se queda con Olise y no a Inglaterra? ¿Por qué no le interesó Olise a Inglaterra?
6: Mira qué pregunta, justamente porque él es inglés, nació en Inglaterra.
4: Claro, por eso.
6: Olise juega por Francia, y sí, pero hay muchos casos. Un montón de
4: claro,
6: casos.
4: Porque, pero viste que, por ejemplo, vamos a poner en nuestro caso...
6: Esa rivalidad Francia-Inglaterra es un poco...
4: Por un lado, pero por otro lado, nosotros tenemos que, tipo, buscar, escarbar, ¿verdad? Pero Olise sobresalía.
6: Sí, sobresalía. Mira, no profundicé ese tema para averiguar realmente, pero lo vamos a hacer. Eligió él jugar por Francia.
4: Sí.
6: Porque él tranquilamente podía jugar por la selección de Inglaterra.
4: Exacto, él creo que... Él inclusive por 3... Porque creo que su papá es nigeriano, si no me equivoco. ¿O está equivocado?
6: Sí, pues si nació en Inglaterra...
4: No, claro, todo. Claro.
6: Podía jugar por Nigeria, después por Francia.
4: Por Francia y por Inglaterra
6: y eligió
4: también.
6: Jugar por Francia.
4: Sí, brillante.
6: Porque seguramente futbolísticamente ahí se sintió mejor,
4: exacto,
6: se formó ahí, se hizo así. Sí. Es un jugadorazo.
4: Un jugador.
6: Viste la número 11 en la selección de Francia. Ayer para mí fue el mejor jugador de Francia.
4: Luis Enrique, para que la gente se quede con las ganas de escucharte dentro de 25 minutos, solamente una pregunta más, agradeciéndote. ¿Qué es lo que no te gustó de este Mundial?
6: ¿Qué no me gustó de este Mundial? Mira qué pregunta me haces. La decisión tomada por la FIFA con el caso del jugador... inglés, me
4: parece claro.
6: Que eso de...
4: Que le restituyó.
6: Le restituyó, me pareció...
4: Fuera de lugar.
6: Fuera, porque si nosotros pregonamos fair play, tenemos que ser los ejemplos. Él pide siempre fair play, ¿verdad?
4: Mm.
6: Y lo digo con toda sinceridad y con todo respeto, ¿verdad? Me parece que si hay un reglamento, hay que cumplir el reglamento.
4: Mm.
6: Pero después, yo pensé que iba a ser como los negativos, un mundial con poca gente. Una promoción estando hacia allá y a cercanía que las entradas eran muy caras,
4: sí,
6: que no iba a haber gente, que el calor. Lo que pasa es que demasiado grande es Estados Unidos. Es demasiado grande.
4: ¿Vos viste, Luis Enrique, perdón que te interrumpa, el latino que se hizo millonario con las entradas? ¿Sabes quién es?
6: No.
4: El tipo dijo que ganó más que en toda su carrera como periodista. Jaime Bailey.
6: ¿Qué hizo, Pablo?
4: Y yo llegó a paitear la entrada. Se fue el tipo, compró una cantidad de entrada y después vendió. Dijo, gané más que en mi carrera y más que con los libros, dijo.
6: Y él la rompió porque realmente un éxito.
4: Qué loco, ¿verdad?
6: No, lo que pasa es que en esto estoy 100% con Gianni Infantino. En un momento dado, antes de entrar ya en el mata-mata, Infantino ya dijo públicamente que este va a ser el mundial récord en afluencia de públicos. Y ganó lejos, porque los estadios son gigantescos y el promedio es de 60.000 por partido.
7: Porque con ese criterio, justamente, ampliar el cupo para un próximo mundial va a ser rentable para la FIFA y para los países, para las sedes, para todos.
6: Fíjate, Fíjate, yo no sé si por el hecho de que todo el mundo quiere ir a Estados Unidos, este ha sido un suceso rotundo.
4: También es cierto.
6: Pero hay que agregar que también está a su lado México. Y México es un país tremendamente futbolero. Si vos te fijas, todos los partidos que se jugaron en México, en Guadalajara, en Ciudad de México, estadio abarratado y la gente disfrutando en las calles.
4: El que menos habrá ganado habrá sido Canadá.
6: Estoy de acuerdo.
4: Y por una simple razón, Luis Enrique, que hay que entender. Mucha gente se enoja con Estados Unidos, incluyendo mi señora, ¿verdad? Porque por todo esto que pasa con el ICE, bla, bla, bla, bla, bla. Pero, si vos te querés ir a Gabriela León a Canadá, es un quilombo. Acá no hay consulado, tenés que tener una visa especial, te vas a la Argentina, gastás un huevo. Y, por ejemplo, a mí me tocó ir una vez a Canadá, al Niágara. ¿Sabes por cuánto me dieron la visa?
5: ¿Cuánto?
4: 2 días.
5: ¡No!
7: Un chiste prácticamente.
4: Te juro, pero por culpa de ellos, Luis Enrique, porque si los tipos se abrían, a lo mejor facturaban como loco. ¿Quién no quiere ir a Canadá? Así que eso también es una gran enseñanza.
6: Y ahora, fíjense que ahora va a ser países futboleros y uno que crece. España, Portugal y Marruecos.
4: Marruecos.
6: Vos hablaste ayer con un periodista y gracias a eso tocamos ese Villu. Tema del deporte. Tal. Están construyendo el estadio con mayor capacidad del mundo, 114.000, te dijo.
4: Sí.
6: Es terminado el 50%, te dijo, para que vea cómo escucho.
4: Qué grande.
6: Y eso, gracias, hablamos ayer en deporte, justamente, porque es una información más que válida.
4: Súper.
6: Fíjate que justamente ayer hubo una. Anteayer fue la Asamblea Extraordinaria del Olimpia para informar que se va a hacer el estadio. Ya habló también el presidente de la APF que se va a hacer el estadio Olimpia para el Mundial del 2030 y que se va a terminar en el plazo. Y fíjense ustedes, Marruecos, que va a ser una de las 3 sedes centrales en esa zona del continente, ya está avanzado el 50%, te dijo más, o el 50% te dijo el colega, el periodista de Marruecos, el marroquí, 114.000 la capacidad, el estadio más grande del mundo.
4: Más grande del mundo.
6: Para el Mundial del 2030, lo que es el fútbol, a lo que vos decías, Juancito, y va a ser más exitoso todavía.
7: Totalmente.
6: Lo que pasa es que el fútbol hoy mueve demasiado dinero. Es una de las fuerzas más importantes del mundo.
4: Otra cosa, hablando de dinero, hay que decirle a Cristian Velázquez que empieza a juntar la plata, porque le tiene que mandar al equipo de Luis Enrique a Uruguay, a Argentina, a Marruecos, a España y a Portugal.
5: Por tu cara.
4: Solamente para Marruecos va a tener un mobilero que voy a hacer yo.
6: Te va a Marruecos, ¿verdad?
4: Yo tengo que llegar.
6: Hablaste, no te quiero robar mucho tu tiempo porque también quiero subir a producir algunas cositas antes del programa. Comenzaste una vida, dijiste, religiosa, de fe.
4: Espiritual. Sí, cábala. Sí.
6: Cábala.
4: Sí,
6: 20
4: sí.
6: o 30 años dijiste.
4: 20 años. Y vos sabés que el papá de este rey. Gracias, hermano. El papá de este rey fue muy amigo del líder mundial de la Kabbalah.
6: Escuché.
4: Es más, no solamente amigo, ¿verdad? Perdón, yo no quería decir ayer porque no sé cómo podía tomar este señor. Fue su maestro. Así como una gran maestra que está ahora en Argentina, que es israelí, que se llama Bathsheba Zimmerman, es la maestra espiritual de Keiko Fujimori.
6: La nueva electa presidenta de Perú.
4: La nueva presidenta de Perú. Bueno, Luis Enrique, gracias, hermano. Gracias por todo.
6: A usted y a tu equipo fabuloso. Trajiste muchas cosas de...
7: Traje unas cuantas cosas.
4: ¿Eh? Nosotros no vimos.
5: Sí. Un regalo.
7: De Luis Enrique falta, dice.
6: Mariel, vos lo que me tenés que regalar, vi que me despertaba cara. Después ya le dije, no, llamala a Gustavito.
7: Sí.
6: Viste que esa diferencia de 4 horas es mortal.
4: Es mucho.
6: Es mortal, es tremendo.
4: Vamos contigo, hermano. No, vamos ya, después.

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5: Son las 11 y 12 minutos. 11, hola, hola, sí. Hola, 11, 12 minutos contigo, Manuel.
6: ¿Contigo? Sí, muchísimas gracias, Pablo, para conversar con el ingeniero Edgar Fruto respecto a la merma que se está dando en el campo de la producción del tomate. Esto a raíz del frío que se dio esta semana. Ingeniero, gracias por el tiempo. Bueno, una preocupación también que tienen desde el sector. Estamos hablando de una merma importante en cuanto a la producción del tomate.
7: Asimismo, tenemos algunos efectos negativos a causa de la seguidilla de los eventos adversos, climáticamente hablando, ¿verdad? Primeramente vino las lluvias constantes, después mucha nubosidad y ahora el golpe térmico, ¿verdad? El frío. Eso genera merma en lo que es la capacidad de polinización de la planta, cuajado de fruta, cargado de fruta y también el periodo de cosecha.
6: ¿De cuánto estamos hablando en cifras, en porcentaje de esta merma?
7: Y estamos hablando de entre 20 a 30%. Si estamos teniendo 10 flores que van a cuajar, entre 2 a 3 van a abortar, ¿verdad? Si vamos a cosechar, un ejemplo, ¿verdad? Cada 5 días, eso se alarga un 30%. Vamos a cosechar cada 7 días aproximadamente. También el peso de la fruta se enlentece porque el frío más las nubosidades disminuye la capacidad fotosintética de la planta, entonces enlentece todos los procesos, ya sea vegetativo y reproductivo.
6: Hasta el momento entonces no podemos hablar de que esto aumentaría el costo en el mercado para los consumidores.
7: Y gracias a Dios no, porque el mercado este año se vino manteniendo un muy buen precio. Ahora mismo en finca está a 8.000 guaraníes, por lo tanto no va a aumentar. Deducimos que no va a aumentar porque en años anteriores los precios estaban un poco bajos, entonces generalmente si estaba a 5 con estos eventos y con estas mermas pueden subir a 6, 7, 8 mil, ¿verdad? Pero ahora mismo está posicionado el precio de 8 mil guaraníes en finca, por lo tanto no va a afectar todavía en cuanto a los precios finales, desde el punto de vista precio finca. De ahí a que los intermediarios aprovechen esto y aumenten es otra cosa, pero actualmente el precio en finca se mantiene.
6: Ante esto es importante que los productores tengan en cuenta un plan de contingencia justamente para sostener un poco esta producción.
7: Así mismo, los que están más sujetos a estas variabilidades climáticas.
5: Bueno, muchas gracias, después volvemos con el ingeniero Fruto, estamos contigo, señor.

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6: Oh, Father, tell me. Contanos, por favor, Juan, Gabriela, cualquiera de los dos, se le agarró al policía marihuanero.
7: Exactamente.
8: El tema 6, para que tenemos
6: tú,
8: la imagen.
6: Tu cosita, tú.
8: Mientras Lina nos ve la imagen, el tema 6. Oscar Daniel Duarte López, suboficial ayudante. Uh-huh. Pero me hacía, bueno, les cuento yo y después él agrega, Juancito, la parte de la cual nos acabamos de enterar. Este policía se fue a prestar declaración por abandono.
6: No, mezcla todo ya, no hay tiempo. Contá todo nomás, contá todo ya.
8: Bueno, se fue a prestar declaración por abandono de cargo.
6: Sí.
8: Y en su rato libre, mientras alguien se descuidó, o mondape computadora portátil.
9: Sí, vale.
8: Pero no solamente eso, ¿qué es lo que hizo también este muchacho?
9: Se trata del mismo policía que fue grabado fumando marihuana al Mercado 4.
6: Ok, ok. O sea, es una linda criatura.
8: Sí.
9: Una joyita.
6: Una joyita.
9: Y lo último también, lo del aeropuerto, la detención de la abuela de la niña desaparecida. Se trata de la señora Patricia Angélica Nieto Ibaceta. Esto ocurre en este momento en el aeropuerto Silvio Pettirossi, operativo en desarrollo. Bueno, la policía está abocada a ubicar el paradero de esta pequeña. No hay noticias todavía acerca de dónde pueda estar, pero sí quedó demorada la abuela que intentaba salir del país.
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6: ¿Y algo en la audiencia, don Juan?
9: Bueno, muchísimos mensajes que lastimosamente ya no pudimos leer, pero gracias a todos por acompañarnos.
8: Sí. Pero tenemos 2 minutos.
6: Sí.
9: ¿Tenemos? ¿Podemos?
8: Sí, sí. Se me tú la programa mañana.
9: Ahí va.
10: Pablo, yo tengo, no sé si es raro, pero tengo una familia conocida.
6: ¿Eh?
5: Y hace rato.
6: ¿Y ve?
5: Que tienen su nombre en secuencia prácticamente.
6: ¿Cómo sería eso? ¿Uno, dos y cuatro?
5: El primero que nace se llama primero, después segundo, ¿y tercero, cuarto, hasta quinto? Y después ya eran todos grandes y no le permitieron más a sus hermanos. Y eso ponerle primero. Así, primero, no, primero, después segundo.
6: Ya está, ya está, otro. Cero, espectacular, cero. Rarísimo.
10: Compe y Pablo Graviela.
8: ¿Mateco?
10: No investigamos, hay IPS de diligencia, ¿se acuerdan? La legal, bueno, o así, a ver, IPS, Municipalidad de Asunción, a ver si va a haber eléctrico y IPS, ¿se acuerdan? No investigamos, gente. Pero el periodista, peñe, cuase.
9: Bueno, otro mensaje dice: buen día, PRG, el senador Villalba siempre busca ser Contreras y él no hace nada por el país. Estás hermosa, Gabriela, dice.
8: Ay, gracias. Bueno, saluditos a Gladys González, una ex compañera del diario Noticias. Besototes.
9: Bueno, con eso cerramos los mensajes.
6: Bueno, gracias por todo, Gabriela.
8: El lunes.
6: Gracias por todo, don Juan.
9: Feliz fin de semana para todos.
6: Feliz fin de semana. Mañana nos vemos a las 21 en el Conejo. El domingo a las 21:30 en Zona Franca. Lunes aquí como corresponde. PRG. Shabbat shalom.
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8: ¿Cómo están, amigos? Buenos días, bienvenidos a esta entrega de Primero de Marzo y Deporte Total. Estamos por la 780 AM, la radio paraguaya de los mundiales. Jotita Bernabé, buen día.
9: Buen día, un cordial saludo para todos.
8: Pancho López, buen día.
10: Buen día, Luis Enrique, saludos para todos.
8: Bueno, continúa la fiesta de la Copa del Mundo. Francia hizo valer su favoritismo frente a Marruecos y le ganó claramente, no, sin despeinarse, sin pasar ningún problema, ningún riesgo de nada. Ganó el equipo capitaneado por Kylian Mbappé, que anotó, le atajaron un penal, le atajó Bono, pero después anotó un golazo, después de Dembélé, y la victoria de Francia frente a Marruecos para convertirse en el primer semifinalista de esta Copa del Mundo. La candidata uno.
11: Sin objeción. Sí. Yo creo que incluso un partido mucho menos exigente que el que tuvo contra Paraguay, por ejemplo.
8: Pero totalmente, Pancho. Paraguay fue el equipo que hasta ahora más le exigió a Francia.
11: Y que mirando los goles, por ejemplo, o las jugadas importantes del partido, yo vi la jugada del penal, por ejemplo, un espacio que llega a tener Mbappé, que para mí no es penal. No sé si...
8: Ayer también decíamos eso durante la transmisión.
11: No me pareció un penal.
8: Lo que pasa es que es muy rápido él.
9: Para mí, él propone ese contacto.
11: Para mí también propone.
9: Él es el que arrastra la pierna, pero desde el momento en que barre más rabo y después...
11: No llega la pelota.
9: No llega la pelota y ya ocupa el espacio, etcétera, etcétera.
11: Pero ese espacio, por ejemplo, contra Paraguay no tuvo.
8: No.
11: Esa pelota larga, que tenga el espacio para picar, eso, por ejemplo, Paraguay jamás...
9: ¿Cómo nace la jugada?
11: Lo permitió.
9: La jugada adelantado, nace con una pérdida de Hakimi,
11: sí, arriba,
9: en campo de Francia.
11: Arriba.
9: ¿Y Mbappé por dónde entra? Por el lado de
11: Hakimi.
9: Orden que Paraguay tuvo y que no se lo dio a Francia durante
11: después
9: todo el
11: partido. Después el gol que marca, los dos goles, ¿verdad? El primero de Mbappé es un golazo, pero ese tiempo para patear, acomodarse, Paraguay no le dio.
8: No le
11: da. Y tampoco lo de Dembélé, ¿verdad? Que terminó apareciendo y termina definiendo una pelota abajo. Esos espacios no tuvo. Ayer era un primer tiempo donde yo leía muchos comentarios en redes y decían... colegas y los que estaban analizando el partido decían Marruecos le está haciendo una defensivamente intentando hacer lo que hizo Paraguay, pero sin ser lo suficientemente agresivo, sin saber marcar.
8: La agresividad en la marca de Paraguay, eso es lo nuestro, justamente lo que decíamos. Porque ellos también jugaron con un falso 9, por una manera de decir.
11: Sí.
8: No jugaron con un referente. Después sí le mandaron, hicieron el cambio ya después con el resultado en contra.
9: En desventaja.
11: No sé si España le va a poder aguantar.
8: Es un clásico europeo.
11: Esperando lo que pase hoy también, ¿verdad?
9: Yo creo que Francia se va a sentir más incómoda con España porque...
11: El tiqui-tiqui.
9: Y España le va a quitar mucha posesión. Le va a sentir incómodo porque Francia no está acostumbrado a correr detrás de la pelota. Lo demostró a lo largo del Mundial y España es una selección que le puede hacer correr detrás.
8: Tiene mucha tenencia de España y de buen pie. Por eso digo que es un clásico. Hay que ver también qué pasa hoy, esta tarde, para nosotros, del partido entre España y Bélgica, porque Bélgica ha ido de menos a más, es un equipo guapo, como diría el querido profe Benicio Martínez, correoso, y entró en confianza. ¿Es favorita España? Obviamente, así como arrancamos el partido de ayer con Francia y Marruecos como favorita de la selección gala, que de hecho ha sido la candidata uno siempre antes de esta Copa del Mundo, es la candidata uno.
9: Arribó como candidata.
8: Sí, arribó como candidata uno, Jotita, y puede darse el caso que se repita en la final de Qatar también.
9: Y yo creo que es muy factible, salvo que aparezca España ahí eliminando a la Bélgica ahora y después que lo deje fuera a Francia.
8: Exacto, ¿verdad?
9: Pero entonces, Argentina tiene el camino allanado.
8: Juega ahora con Suiza mañana a la noche. Sí. Mañana a la noche con Suiza, a la noche para nosotros, ¿verdad? A las 10 de la noche, hora nuestra. ¿Dónde es el partido de Argentina?
11: En Kansas.
8: En Kansas City.
11: En Kansas de vuelta. Retorno a Kansas, Argentina.
8: Bueno, está entonces ahí. Está ahí encaminado esto para que se pueda repetir la final. Ojalá, porque nosotros tenemos que estar ahora con Argentina, equipo claro, sudamericano claro. De CONMEBOL.
9: El único sobreviviente.
8: El único sobreviviente de nuestro continente, nuestro caballito de batalla, en el sentido de que es un país también que le ha dado siempre espacio al futbolista paraguayo. Un fútbol donde han triunfado muchos jugadores nuestros que han estado en estas selecciones. Ojo, Canales ahí, Orlando Gil ahí.
9: Ábalos,
8: por dar una referencia nada más, ¿verdad? De lo que es para nosotros. Además, es de nuestro continente. ¿Verdad?
11: No, y uno busca equipos por quien hinchar y yo creo que, bueno, en mi caso al menos yo me quedo con Argentina, que creo que es la que le puede hacer frente a Francia. Yo no quiero que sea
8: carácter, por temperamento, por carácter, por temperamento.
9: Pero yo lo veo a esta selección argentina
11: menos que la del
9: punto por debajo de Qatar.
11: Perdió poder ofensivo.
9: Y creo que físicamente
11: también. Y le extraña mucho a Di María, por ejemplo. ¿No tiene un Di María?
8: Sí, un abrelata.
11: No tiene.
8: Sí, estoy coincido. Es muy Messi dependiente otra vez.
11: Lo que pasa es que Julián está bien.
8: La ventaja que tiene Argentina ahora es que Messi llegó muy bien a este Mundial. Yo creo que Messi está haciendo una mejor Copa del Mundo que Qatar.
11: Sí.
8: Para mí Messi está mejor. Sí. Incluso yo escuché que decían de que incluso físicamente, no sé si Gianluca en la transmisión nos pasó un dato, de que él está mejor que antes. Que su entrenador particular decía que él está mejor que antes.
11: A mí lo que me
8: vuela... Bajó de peso inclusive.
11: Me vuela la cabeza es que nunca en la historia, la primera que estamos presenciando y probablemente la última, no sé cuánto tiempo va a pasar para que vuelva a ocurrir esto, el goleador de la Copa del Mundo tiene 39 años. Nunca ocurrió.
8: Bueno, yo te voy a agregar algo más.
11: El goleador de la Copa del Mundo, el último, Miroslav Klose, marca su gol 16 con 36 años.
8: Perfecto.
11: Messi tiene 3 años más y marcó 8 ya.
8: Ya, bueno, yo te voy a decir algo más sobre ese tema. Había un lindo punto que le podemos dar a los oyentes de la 780 en este momento, antes de meternos un poco de nuevo en el campeonato paraguayo, en el sentido de los protagonistas. ¿Quién es el más grande a nivel de Copa del Mundo en la historia del fútbol?
11: Pelé.
8: Pelé es el más grande porque jugó 3 finales y la ganó las 3. Atención a esto que estábamos hablando con los muchachos en deporte esta mañana. Kylian Mbappé le puede hasta alcanzar todavía a Pelé.
11: Sí.
8: No sé si superar, pero alcanzar a Pelé. Kylian Mbappé tiene 27 años. Para el próximo Mundial va a tener 31. Si él sigue, si no le pasa nada, estoy seguro que hasta a Messi le va a superar luego ya de entrada en goles. Va a pasar a ser el máximo goleador de los mundiales. Aunque esto nos duela como sudamericano, a los argentinos, pero es la realidad generacional porque tiene 27 años y es un gran jugador. Y es más, hoy también coincidimos que nosotros solemos decir el Argel, Orón, pero tiene la picardía sudamericana y todo Mbappé.
11: Sí, tiene.
8: Mbappé sí, tiene algo.
11: Realmente, sí,
8: es de todo terreno. Vamos a decir, nosotros nos duele lo que nos hizo, que nos marcó el gol de penal, todo lo que vos quieras. Pero es un jugadorazo. Es un jugadorazo. No lo quisiera, es un crack.
11: ¿Quién no lo quisiera en su equipo?
8: Entonces, él ya jugó la final.
11: Rusia 2018. La ganó.
8: Y la ganó. Es campeón del mundo. Jugó la otra final en Qatar.
11: La perdió. Metió tres goles en la final.
8: Hizo 3 goles en esa final. Y puede jugar otra final de Copa del Mundo. Hay que ver si gana o no. Y tiene el Mundial todavía el 2030.
11: Sí. Y te descuida, tiene uno más, ¿eh? Y no, el 34.
8: Y puede que sí, ¿verdad? Pero vamos a ir ahora hasta el año, hasta el Mundial del 2030. Si gana Francia el Mundial, va a tener 2 títulos y otra final jugada. Es vicecampeón del mundo. Tres y veces. Si juega el 2030, claro, ahí le va a pasar a Pelé.
11: Imagínate si llega a Francia de vuelta a la final. Van a ser en 12 a años tres finales por eso de Copa digo, del Mundo.
8: Si se da esto que decimos, y en el 2030, él con 31 años, porque Pelé con cuántos años jugó 70, México, él podía haber jugado en México 74, España, ya, Alemania 74 con, no quiso jugar.
11: 30 creo que jugó.
8: Sí, no quiso jugar 30, el Mundial, de, y estaba en edad sí, estaba, para jugar, 32, y estaba en plenitud para jugar. De ahí donde apareció Rivelino en su reemplazo, Rivelino hizo el... Jugó ahí de titular como número 10, que fue la figura en ese momento. Él no quiso jugar nomás.
11: Porque él, en condiciones. A él va a Saldaña a buscarlo de vuelta. Sí. Yo, a Pelé.
8: Y no quiso ir. Por eso digo nomás que estamos en una Copa del Mundo donde los grandes jugadores están apareciendo. Hay que ver todavía el partido de Inglaterra con Harry Kane. Fíjense que Mbappé y Messi sí, están con 8 goles y Harry Kane con 7.
11: También.
8: Y Haaland. Y Haaland ahí cerquita.
9: En ese aspecto yo creo que esta es la Copa Mundial donde los goleadores no están decepcionando.
8: El único que para mí, bueno, también estábamos hablando con los muchachos, que no llegó bien.
11: ¿Neymar?
8: No.
9: ¿Cristiano?
8: Yamal, de España.
9: No, pero para mí no es goleador, así como para decir, ah, no, este se puede quedar con la bota de oro. Yamil es más fantasía, es más Olise, por llamarlo de alguna manera, ¿verdad? Ah, es más...
11: No hay ningún chico menor de 20 años que sea figura. O sea, no tenés el jugador revelación joven había en este mundial.
9: A mí me gustó el de 18 años.
11: Marruecos, el de 18 es bueno, 18. Pero...
9: Y también el de Australia, el stopper por izquierda me parece.
11: Ah, el grandote.
9: Carrington, creo que.
11: El que falló el penal.
9: El que falló el penal contra el...
11: Sí, con 18 años está jugando la Copa del Mundo.
8: Ese y no es central.
9: Central. El stopper por central. Izquierda.
11: Jugó contra Paraguay.
8: Carrington, dice...
9: Carrington, el que lo está siguiendo en teoría al Barcelona. A mí me parece bueno.
8: Va a jugar en Estados Unidos. En Colorado Rapid, me dice Gianluca.
11: Tiene potencial. Ahora, pero viste que siempre tenemos el chico de 18, 19, 20 que aparece y que vos decís, mirá, está. Y Yamal.
9: Y Morita.
11: Creo
9: ¿no?
11: que Olise es Morita. Puede ser.
8: Sí, Mora, el sí, de México.
11: Mora.
8: El de México también.
11: Para, a él le van a entregar
8: ese para colmo tiene 17, es el más joven.
11: Sí, a ese Mora. Le
9: van a yo creo que premio. Morita va por el premio sí, al sí. Golden Boy.
8: Exacto. Pero bueno, así está la Copa del Mundo. No podemos despegarnos. Somos la Radio Paraguaya de los Mundiales. Hoy transmitimos el partido entre las selecciones de España y Bélgica. Va a comentar el Tano Virgili, si es que se recupera del todo hoy el Tano. Y Michel Benítez. Junto a todo el respaldo de la estructura de Deporte Total. A las 3 de la tarde arrancamos, ¿verdad, Gianluca? A las 3 de la tarde ya estamos con ese gran partido entre las selecciones de Francia y Bélgica. Segundo partido de cuarto de final para conocer al segundo semifinalista que será rival de Francia en la primera llave de los que van a pelear por llegar a la gran final del 19 de julio en el MetLife en esta Copa del Mundo. 11:42, nos vamos a meter un poco en el campeonato paraguayo. Que va a arrancar apenas culmine la Copa del Mundo, apenas termine el Mundial, ya nos metemos de lleno con el campeonato clausura del fútbol de nuestro país, con los equipos que se van reforzando. El caso de Libertad, por ejemplo, que es otro protagonista. Ayer le dimos mucho destaque a todo lo que está haciendo Cerro y lo que está haciendo Olimpia. También el caso de Guaraní, que hay mucho reclamo de la gente legendaria, que los refuerzos no tienen muchos nombres, muchos pergaminos. Hay que entender que hay una posición ya tomada en su momento y anunciada públicamente por el propio presidente. Guaraní está en una etapa en la cual está acomodando su situación financiera, han hecho una ingeniería económica para la obra del estadio y entonces se van a manejar dentro de las posibilidades económicas que tiene. Eso es bueno que la gente de Guaraní, el hincha de Guaraní, el socio de Guaraní, sepa que Guaraní está por esa situación, es que seguramente traen jugadores que no le tome mucho presupuesto. Y esos jugadores son los que tienen poco nombre seguramente todavía. A diferencia de Cerro y Olimpia que están sumando gente que tiene tal vez otro target, otro presupuesto.
9: Y otro recorrido.
8: Y otro recorrido también. Y está pendiente lo de Libertad. Ahí hay que esperar qué va a ser Libertad. Porque
11: a mí me
8: incluso... tiene un entrenador... que dicen que pidió mucho
11: sí.
8: Y que quiere traer a sus jugadores, que él quiere, o sea, jugadores de su gusto que él decide, que me parece correcto, ¿verdad? Yo creo que Nelson Aedo es un técnico nuevo, joven, pero que tiene una vasta experiencia europea. Hay que ver si eso se le puede aplicar ya así a rajatabla de entrada en Libertad, ¿verdad?
11: Se habló de lo de Víctor Gustavo Velázquez a Libertad.
8: Pero dicen que no se mueve.
11: Dicen que no. Pero a mí igual me dicen que va a ir de vuelta a la carga Libertad, o que Libertad va a ir a la carga.
8: Y acá depende mucho entonces del jugador. Yo no sé si él tiene... vamos a hablar con Ernesto. Si él tiene contrato. ¿Contrato hasta cuándo?
11: Más es que la oferta de Libertad
8: hasta fin de año
11: es...
8: Si hasta fin de año nomás el contrato con Velázquez.
11: Hasta fin de año.
8: Si es hasta fin de año, él puede negociar su salida. Si le queda solamente 6 meses.

0: Si Libertad lo quiere ahora mismo, va a tener que negociar con Cerro.
1: Y ahora, yo, si no, tiene que negociar.
0: De esperar, puede firmar ya ahora un precontrato de Gustavo Velázquez y en enero sumarse a Libertad.
1: Para la Copa. Pero parece que lo quieren ahora, ¿verdad?
2: Lo quieren ahora.
1: ¿Qué dice? No, el tema es que dice Gustavo. Si Cururú quiere irse a Libertad, bueno. Él es hoy capitán de Cerro, muy bien visto en Cerro. Viene a hacer una muy buena Copa del Mundo. Yo creo que él...
0: Él dijo que no sabía nada.
1: Si él no sabía nada, si él no sabe nada, vos solés escribir con él.
0: Y usualmente lo que se viene utilizando últimamente es el contacto primero con el jugador.
1: Si vos sabés que
0: para saber su parecer, sus pretensiones, porque no te sirve de nada arreglar con el club y no con el jugador y viceversa.
1: Es que cambiaron, no sé si es correcto decir cambiaron los tiempos, pero cambiaron la manera de entablar. Ahora se hace como vos decís, Juan Eduardo. Primero, la institución habla con el jugador si va a tener interés en venir y ahí comienzan ellos a negociar. Incluso llegan al acuerdo ya con el jugador, el jugador con el club, y después buscan arreglar
0: porque
1: con la institución.
0: Es también una metodología o un método para ejercer presión también. Porque si vos le estás ofreciendo un buen dinero al jugador, el jugador mismo puede forzar o puede empujar a su club que tiene el contrato vigente a que lo libere. Sí. Ese es el tema. Si vos vas directo con el club y le decís, a ver, ¿cuánto sale Gustavo Velázquez? Y te tira un número y te sale $2 millones. Ah, la pucha, 2 millones es mucho. Sin embargo, si yo digo, mira, Gustavo, yo tengo un buen salario para vos acá, vení, Gustavo va y presiona, che, mira, 2 millones es mucho. Y a lo mejor puede terminar siendo un negocio para el club que lo quiere llevar, ¿verdad? Por eso se utilizó mucho últimamente el tema de hablar directamente con el jugador. Lo que pasó con el Pachi, por ejemplo.
2: Ya habló directamente. Es real el interés. El DT Nelson Aedo ya conversó con él, estando en el Mundial, y hace 2 días.
1: O sea, Nelson Aedo habló con Gustavo Velázquez.
2: Estando en el Mundial. Es real el interés. Por eso te digo, yo no doy por caída esa
0: posibilidad.
1: Sí, esa posibilidad. Yo hablé con Roberto Ayub y él me decía que Aedo lo quiere a Velázquez, pero no sé qué va a pasar. La gente de Libertad quiere esperar un poquitito el tema político, es lo que me dijo Roberto, pero que él quiere y dio nombres. Lo quiere a Gatito Fernández,
0: ahí no va a haber,
1: lo quiere a Velázquez y no sé quién más, pero que había no sé si uno o dos jugadores.
2: ¿Tiene
1: más?
2: Tiene una semana más de vacaciones. Jolán le llamó ayer y Jolán le está preocupado por el tema, le llamó para ver si va a ir a Libertad o no. Y le pidió que se presente lo más antes posible y en una semana se va a presentar para ver el tema del contrato, sí.
1: ¿Y cuál es tu lectura?
2: Y que en Cerro obviamente no quieren que se vaya.
1: No, eso ya sabemos. No, pero y, si Jolan si el técnico te llama y te dice vení a preguntarte, porque, vení, claro. Te necesitamos. Es un jugador mundialista, es su capitán.
2: Es el capitán de Cerro.
1: Es capitán de Cerro, además. El rendimiento que tuvo en la Copa del Mundo para la Copa Libertadores, tenés un referente.
0: Hay que darle un pequeño descanso, un pequeñito parate.
1: No, y están de nuevo.
2: Ya quiere que
1: ahora
2: se acople.
0: Le pegó de corrido. Si él se presenta sin descanso, puede ser perjudicial también.
2: Sí.
0: A mitad de segundo semestre, el tema de la carga y todo lo demás. Acá lo que tiene que hacer Cerro Porteño, si el contrato es hasta diciembre.
2: Ah, renovación.
0: Acercarse
2: ahora
0: a Gustavo Velázquez, plantearle una renovación y ahí ya más o menos va a tener una idea si quiere renovar o no quiere renovar.
2: El lunes ya se presenta.
1: Bueno, va a completar la información, Pacho.
2: El lunes no, se presenta Cerro.
1: Me da cuenta gota. Yo sé
2: y
1: que
2: porque
1: estás.
2: Escriba cuenta gota también la...
1: El terotero.
2: El terotero, claro. Dice, pero habló ayer con Jola. Lunes tiene que presentarse ya para que se acople. Tenía que tener una semana más.
1: Pero entonces...
2: Pero se acopla
1: se
2: el
1: lunes. Se quedan Cerro.
2: Yo entiendo que se quedan Cerro.
1: Esa es la información que que tenemos que dar. Se quedan Cerro.
2: En la lectura.
1: Ayer también, no sé si fue Ernesto, creo que fue Ernesto.
2: A no ser que Libertad redoble económicamente.
1: No creo. A no ser que, bueno, Nelson Aedo se siente y hable directamente con Horacio Carter, presidente honorario, y le diga,
2: este es, claro.
1: Presidente, Presi, le necesitamos a este. Mirá que este es nuestro problema, este nos juega de central y lateral. Mirá que Libertad. ¿A quién le llevó Libertad de lateral? ¿Viste que? No tiene.
2: Le liberó a Iván.
0: Joven. Tiene un chico que juega
1: que
0: muy bien.
1: Le dio de volante Mansur.
0: Juega muy bien.
2: Chamulé.
1: Hay un chico,
2: que juega,
1: sí.
2: Samuel Villalba.
1: Es de ahí de la casa.
0: Juega muy bien.
1: ¿Verdad?
0: Ese chico para un proyecto es muy interesante. Pero sí. Libertad, sabemos. Libertad, cuando verdaderamente quiere...
2: Claro, no puede, es difícil atajar.
0: Y a
2: mí me dijeron...
0: A Pachi le movió el piso.
2: A mí me dijeron que es una cifra mucho más que Cerro. O sea, el doble me dijeron. El salario es alto.

0: que está en la mesa, dice.
1: El salario.
0: El salario es alto.
2: Te repito.
0: Lo que está en la
2: mesa. Cuando Libertad verdaderamente quiere...
0: Ahí está. Por eso yo no doy por cerrado el... Yo déjame unos días más suspensivos. Puede incluso presentarse el lunes, puede ir a practicar, todo, pero sigue el libro de pases abierto.
2: Salvo que el deseo de Gustavo Velázquez diga, no, yo estoy en Cerro muy bien, yo estoy bien en Cerro, me gusta Cerro, la gente tiene Copa Libertadores de América ahora contra Palmeiras, soy capitán de equipo, soy bien considerado, el técnico me quiere. Esas son inclinaciones deportivas que puede pesar un poco a la hora de tomar decisión.
1: Bueno, vamos a desarrollar esto en un ratito nada más, también vamos a ampliar con Ernesto cuando estemos para comunicarnos con él ahí en Cerro Porteño, a ver qué él sabe el caso de Gustavo Velázquez, el capitán, cosa que aquí a Pancho nos brindó de primera mano, fresquito, fresquita como una lechuga recién arrancada de la huerta, la información sobre Cururú Velázquez, el querido Cururú que está por el interior, está compartiendo con la familia, con los amigos, está Gustavo Velázquez por el interior, está haciendo... asado a la estaca.
0: El Pachi está intermediando ahí.
1: Ah, mirá vos.
0: Muy buena amistad con el
1: Pachi. Entre Pachi y Gustavo Velázquez y Cururú.
0: Y con Adeo también, ¿eh? Yo no recuerdo si Adeo ya está en el...
1: Pachi ya
0: Gustavo ya estaba...
1: ¿Cuando estaba Nilson en el Cerro? Ahí.
2: No.
1: No, para mí que no.
0: Ah, ok. ¿Qué pasó? Y le dice a Gustavo Velázquez que si va a Libertad, él va a ser el capitán. Le van a dar brazalete de capitán. Claro.
1: Pero vos decís
0: ¿quién
1: que
0: es
1: va...
0: el capitán de Libertad?
1: ¿Lorenzo? ¿El capitán de Cerro, Pancho López? ¿Qué es lo que decís?
0: No, pero ahí...
2: Últimamente fue Lorenzo.
0: Lorenzo, ¿verdad?
2: Antes era Diego
0: bueno,
2: Viera.
0: Nelson Adeo le dice... Pero vení,
1: esperan a Pancho López.
0: ¿Qué? Es que yo te estoy contando más.
1: Es capitán de Cerro, el club del pueblo. Sí, la mitad más uno.
0: Obvio, entiendo, pero... Viste que llegás recién, están los otros Piraguazú también, no sé, digo. Como que...
1: Capitán de Cerro, Pancho López.
0: Entiendo.
1: Entre capitán de Libertad y capitán de Cerro. Así, puede ser una oferta para decirle, a ver, bueno, vení a
0: Catar. Es un plus también. Es como decirle, mira, vos vas a ser mi capitán, vení, yo te voy a dar la confianza, vos vas a manejar acá el grupo.
1: ¿Quién le dijo eso?
0: Fueron campeones.
1: Nelson Aedo.
0: En Cerro. Ah, con Leonel Álvarez fueron compañeros.
1: Pachi. ¿Con Velázquez o Nelson Aedo? ¿Y Velázquez?
0: Aedo y Velázquez, sí.
1: Ah.
0: Nelson y
1: hay que ver.
2: En el primer paso de Gustavo Velázquez.
0: De Gustavo, sí.
1: En su retorno,
0: de ahí
1: su vuelta.
0: Fueron muy amigos.
2: No, él no volvió con...
0: Ah,
2: con,
0: ok.
2: Con Leonel Álvarez.
0: Llegaban a concentrar.
1: No, fue campeón.
0: Concentraban juntos.
2: No.
1: ¿Por Velázquez, decís vos?
2: Gustavo Velázquez tuvo dos temporadas en
1: Cerro. ¿Y dos temporadas? Primero estuvo con Leonel y después se fue, después volvió.
2: Después volvió.
1: No, pero
2: cuando
1: el tema era...
2: volvió ya no estaba con Aedo.
1: No, ya no. Pero fue campeón y fueron compañeros de habitación, decís, ¿verdad?
0: Que fue concentrado juntos.
1: Ah.
0: En Cerro.
1: Perfecto. Entonces me ofrecieron ser capitán de Libertad.
0: Sí,
1: y él es capitán de Cerro.
0: Y él es capitán de Cerro, claro. Vamos a ver. Yo no descartaría, ¿eh? Ojo. A ver.
1: Sigue lloviendo la lechuga, che.
0: Ah, no, mira esta foto.
1: A ver. Mostrala, dale a la producción. Vamos a compartir.
0: Mira esta foto.
1: Y contá a la gente de la audiencia de la radio, la que está radio, escuchando la radio, y Pancho dice, mira esta foto, mira esta.
0: Los oyentes
1: se tiran contra.
2: Está mirando la radio del.
1: Está mirando la radio esperando que muestre la foto.
0: Poné.
1: Bueno. Caramba, yo ahora. Ya le querés cambiar la jineta de capitán de Cerro a Libertad para Gustavo.
0: No. A mí me dicen el ofrecimiento, lo que fue. Buena plata, vas a ser capitán, vení.
1: La plata sí yo creo, hice. Ah, no.
0: La mamá.
1: No, esta foto es muy fuerte. Es muy fuerte. Hay una...
0: Son muy buenos amigos.
1: Son muy buenos amigos, una relación muy estrecha. Y ahí necesita un referente así de... ¿Verdad que es un capitán?
0: Sí.
1: Eso hay que reconocer.
0: A mí me encantó cómo se le paró a... ¿Con quién era que se tomó?
2: Olise.
0: Con
2: él.
1: Olise.
0: Olise fue.
1: Sí.
0: Y el otro probablemente ni lo entendía, pero obvio que le entendía.
1: Sí. No se le plantó,
0: se
1: no.
0: Le plantó.
1: ¿Verdad que es capitán? Sí. Es un jugador de presencia, de personalidad. Y Libertad le necesita también a un jugador como Velázquez. Sí, mira cómo hay gente que...
0: Paraguay.
1: No, pero te dice con ironía. El Libertad tiene Clausura, claro, Copa Paraguay, en cambio se le tiene Copa Libertadores. Gente claro. que no quiere que Velázquez se vaya, obviamente. Gente que no quiere que se vaya Velázquez a Cerro Porteño. Eso, pero esa foto que mostraste, mostrame por la foto otra vez, por favor, director. Mirá esa foto. Mirá esa muy foto. Amigo. Miren esa foto. Nelson ya habló con él antes, durante y después del Mundial. Le duplica lo que le ofrece Cerro. Haaland ya le llamó también a Velázquez. Él se va a presentar el lunes, pero Libertad insistirá, de acuerdo a la lechuga, la fuente del terotero que tiene Pancho López.
2: Yo no entiendo a Haaland y entiendo también su preocupación.
1: Obviamente.
0: ¿Quiere ser campeón? Porque, va a pelear con todos.
2: Cerro dejó de ir centrales. Y hay que estar expectante de la situación de Quintana también, que puede ser transferido o no.
0: No convenció. La oferta
2: todavía.
0: Todavía. ¿Arabia era? Oriente
2: no,
0: Medio.
2: La Arabia rechazó Quintana.
0: Sí, rechazó Quintana.
2: El mismo futbolista. Él va a priorizar lo deportivo. Okay. Y a mí, por lo que me pasaron, hay otro equipo que económicamente no ofrece lo de Arabia, pero que puede ser un mercado más seductor. ¿Y quién
1: te ¿Qué dice? País? ¿Brasil?
2: No, yo creo que ha de ser Brasil o ha de ser alguna otra liga interesante, porque le tiene que seducir futbolísticamente, deportivamente al jugador. Entonces hay que ver si de por ahí sube la oferta y se te va a Quintana, ya lo perdiste a Melgarejo, lo perdiste a Luciati, no lo perdiste. Ya tenés ahí, excepto lo trajiste a Cañete, de Nacional. Pero
1: otro también central que vino.
2: ¿Cañete?
1: No, aparte de Cañete.
2: ¿Y el central argentino?
1: Sí.
2: Merola.
1: Merola.
2: ¿Merola o Marola?
0: Merola.
2: ¿Verdad? Y ahí tenés... que va a ser una bajada más que importante. Por eso entiendo yo la preocupación de Haaland.
1: ¿Y qué te dice la gente de Libertad?
0: Que Gustavo Velázquez tiene contrato hasta fin de año y que tiene el ok para negociar con Gustavo Velázquez de Horacio Cartes.
1: Horacio Cartes le dijo que sí a Nelson Eduardo Valdés y a la gente que maneja Libertad.
0: O sea que para mí... rechazó Quintana por la posibilidad de la salida de Víctor Gustavo, porque para pelear ahí el puesto de central, si sale Víctor Gustavo no le conviene a Quintana ir a ningún lado, va a quedarse él.
1: Claro.
0: Bueno, por eso rechazó.
1: 11:57.
2: No sé si con Marota va.
0: Marola.
2: Con Marola. Porque ahí lo tenía Matías Pérez.
1: Pérez inamovible.
2: Para eso voy.
1: ¿Y Marola juega por derecha? ¿Por el lado de Velázquez también?
0: No,
2: Matías Pérez puede jugar por derecha. Si Matías Pérez es diestro.
0: Ahora, lo que ahora, sí
2: si Marola, Marola creo que juega por izquierda.
0: Lo que vi en Marola es que es una puerta, ¿eh? Gigante. Para central es. Parecía un australiano.
2: Pero gigante. Yo vi algunos.
0: 1.96,
2: creo que. Algunos compactitos suyos que sabemos que no es una gran referencia.
0: Claro, y aparte la altura tampoco es referencia que sea buen jugador.
2: Claro, pero, digo, pero tiene buena técnica
0: para la altura que
2: para
0: tiene.
2: Para la altura que tiene.
0: Probablemente va a ser el jugador paraguayo más alto del campeonato.
1: El jugador del campeonato paraguayo, porque es extranjero.
0: Claro, exacto. Y Manuel Segovia también es alto, el de...
1: El de Guaraní.
0: Pero es más alto.
1: Muy bien, 11:58, vamos ya a la primera pausa. Después ya estamos con Gustavito Gavilán, las últimas de Olimpia en vivo, en directo. También con Ernesto Jiménez sobre Cerro Porteño y este sonado caso de Velázquez. Después lo vamos a convocar al tirabombas de Tuyucuá, a Roberto Ayud. Vamos a ver cuál es la verdad de la milanesa. ¿Qué le ponen a esta milanesa que armó Pancho López, que ya le dio la jineta de capitán a Gustavo Velázquez? ¿Vos fuiste?
0: Le ofrecieron.
1: Y el caso de Guaraní. El caso de Guaraní me dijeron que parece que va a haber novedad.
2: ¿Cuál de todos los casos?
1: No, yo veo el tractor echando esa estructura antigua que tiene ahí Guaraní en su predio. Quiero el tractor. El tractor que eche, no me importa que sea tractor amarillo, rojo, negro, azul.
2: Pero iba a echar en su momento.
1: Y sí, eso quiero ver. Cuando se haga, eso quiere decir que hay libertad. Guaraní tiene las puertas abiertas en su propia casa, de su propia propiedad, para poder hacer, construir en su terreno lo que están construyendo y elaborando ahora, llevando por delante. Me dijeron que parece que cayó una línea definitivamente para que la justicia tome medidas en el asunto. Y tuvo mucho que ver la participación de referentes de mucho peso político que tienen mucha vinculación con el deporte E incluso parece que habría venido una medida ahí de una persona que tiene mucho poder de decisión en la estructura del poder en este momento. Que se haga justicia y que se le dé a Guaraní lo que es de Guaraní. Palabras más, palabras menos, que eso es lo que se habría dicho. No sé sobre qué avenida, pero que se le dé a Guaraní lo que es de Guaraní. Que se haga justicia. Y si es de Guaraní, que se le dé a Guaraní. Y todo el mundo sabe que es de Guaraní ese predio.
0: Claro.
1: Me parece que después de ayer...
0: O sea, es una usurpación de espacio.
1: Pero totalmente.
0: Es así.
1: Pero totalmente.
0: Basado en la chicanería del Poder Judicial de nuestro país. ¿Hace cuánto que está ahí?
1: Uf. Bueno, son las 12 puntualmente. Primera pausa con Robert Jiménez. A la vuelta ya vamos a exteriores.
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1: Muy bien, estamos de vuelta. En primero de marzo son las 12:03, 780 AM, la Radio Paraguaya de los Mundiales. Hoy transmitimos a las 4 de la tarde, a las 3 comienza la previa con Gianluca, con todos los compañeros. ¿Vos estás hoy, Cuca? Cuca. ¿Quién hace hoy voz comercial? Ernesto Teto Ferreira, el Teto Ferreira. Relatar Michel Benítez, va a comentar el Tano Virgili. Confirmó el Tano, está recuperado para el partido de hoy, el Tano Virgili, para el partidazo. Atención a este detalle antes de irnos con Gustavito y con Ernesto. España, que juega hoy, es la única selección que hasta ahora no encajó un gol.
0: No encajó un gol, exacto.
1: Así y es. Su arquero es Unai Simón.
0: Unai Simón.
1: El arquero. Ni un solo gol. Y recién me pasa un dato nuestro compañero Johnny Ceballos. Canale está siendo sondeado por el São Paulo de Brasil. Canale. De gran Copa del Mundo.
0: El equipo que lo lleve va a ser una acertada.
1: Sí.
0: Lleva un central
2: vigente,
0: de partidos complicados, que le gusta ese tipo de partidos, de partidos
1: difíciles,
0: de buen físico.
1: Que te puede quitar ventaja
0: nunca,
1: en el área rival, en pelota parada.
0: Nunca metido en ningún tema extrafutbolístico, un ejemplo dentro y fuera de la cancha.
2: Perfil bajo,
0: así
2: serio.
0: Es.
1: Estoy
2: totalmente
1: de acuerdo con vuestras apreciaciones, realmente.
0: Un jugadorazo.
1: No, a mí me...
0: Un animal en el fondo.
1: No, a mí me encantó. Qué pucha, digo, cómo entró. Las veces que lo llamó el técnico de entrada, mira, en el ojo le pegó, porque realmente era jugador de partido caliente. ¿Quién lo diría? A veces eso se nace, tener un carácter de repente y tocado por la varita mágica, así como Messi y Mbappé, que tienen talento y tienen, aparte están tocados por la varita mágica, y Canales... Como decías vos ayer nomás, lastimosamente le tocó un poco ya a esta altura de su carrera, porque si fuera antes, pero el fútbol es así, fíjate, Libertad lo soltó, ¿eh?
0: Sí, pero...
1: Libertad lo soltó.
0: Pero cuando Libertad lo suelta todavía no era el Canales de hoy.
1: Bueno, lo sé.
2: ¿Entendés? Esas son las maduraciones.
0: Tuvo que haber pasado por todo ese proceso.
2: Cada uno madura en un tiempo diferente. Hay jugadores de 22 que vos ya lo ves hecho, que ya ves que tiene una madurez. Hay otros que maduran a los 26, 27. Otro un poquitito a los 28, tal vez. Logran su maduración futbolística. Y Canales es uno de ellos. Pero tiene que aprovechar este momento, el envión del Mundial, lo que vivió el año pasado con Lanús.
1: En eso estoy totalmente también de acuerdo con usted, porque yo tengo un ejemplo que nunca olvido. Nunca olvido, Julio César Enciso, pero no este, el Enciso de ahora.
2: Anguyaí,
1: desde pendejo, desde pibe, de muchacho joven en la cancha. Qué facha mete Ernesto, cara, qué facha meten los compañeros último día. ¿Eh?
0: Último día de.
1: Tiene
0: qué?
1: Información, no, pero hablando de Enciso, porque Enciso comenzó en Cerro Porteño, pero Julio César Enciso, el querido Anguyaí, un gran cariño para Julio César Enciso, desde chico, de al entrar ya demostró personalidad. La grande, de líder. Pero de líder estoy hablando. Cuando él va al Olimpia, transferió al Olimpia, usa brazalete de capitán de entrada, se gana y en la cancha transmitía ese liderazgo, esa personalidad. Claro, cuando llega al Olimpia, ya también era un jugador ya hecho, ya tuvo experiencia internacional. Pero esos jugadores que le ves de entrada. Y ya tiene un carácter. Y el que fue también así es Carlos Alberto Gamarra. Coincidentemente, dos jugadores que comenzaron en Cerro Porteño. En donde vos le ves ya, ¡tim!, en la cancha con personalidad. Con personalidad y con carácter. Porque Gamarra al comienzo era de poco hablar, ¿eh? Él hablaba con su fútbol y su juego nomás en la cancha. Después que Carlito Gamarra comenzó ya a hablar más y a tener liderazgo. Lo mismo pasó con Chito Ayala. Estamos poniendo ejemplos de jugadores que enseguida te demuestran su capacidad. Yo
2: no recuerdo otro.
1: A ver.
2: Que también apareció un poquito tarde, pero cuando apareció pisó fuerte y se le notaba esa personalidad al animal Quintana.
1: También, sí, Quintana, tenés razón. Quintana, su carácter luego era así.
0: Y hasta te diría que su hijo ahora también tiene el mismo rasgo.
1: Jorge Guas.
0: Mira que él
1: era otro igual.
0: Comandó a Luqueño con corta edad, y animalito todavía está en una etapa de desarrollo, y él agarró Luqueño y era el dueño del medio, ¿no?
1: Ojalá que se le dé lo de Canales, porque va a ser un paso importante. Coste que le está bien, está idolatrado en Lanús, es campeón ahí, está bien, pero si va a ir a São Paulo quiere decir un mejor contrato, una prima, todo es para bien, va a ir como un jugador ya mundialista, consagrado en una Copa del Mundo. Ernesto Jiménez, ¿cómo estás? Buenas tardes.
4: Hola Luis Enrique, bien, buenas tardes, salud para vos, aquí para todos los compañeros de la gran audiencia de Radio Primero de Marzo, Deporte Total, de la audiencia de Mega TV, de su respuesta importante, de la Argentina.
1: Espera, increíbles. Yo realmente siento profundamente decirlo. Desde Estados Unidos, ¿a cuántos miles de kilómetros volaba el internet? Acá estamos a cuadras, él está acá en Barrio Obrero nomás. Y tenemos problemas de comunicación. Es un desastre el internet de los proveedores en este país. Es lamentable, es increíble. Es increíble. Y no voy a decir qué empresa ni qué, ni privada ni estatal. Es un desastre nuestro internet, comparando a los de otros países. Vos te vas a Bolivia, vuela su internet, hermano.
2: Mientras no actúe la SEDECO.
1: Es increíble, ¿no? Vos sabés que estos mismos equipos son los que utilizamos en la Copa del Mundo. Esto que están utilizando Ernesto. El mismo equipo. El mismo equipo. Increíble. No es tu culpa, Ernesto, pero me quiero desahogar porque veo también la imagen es correcta, perfecta de nuestro equipo, esta facha que tenés información fresca de Cerro Porteño, estamos viendo, yo al menos después de mucho, esa hermosa cancha de Cerro Porteño que por escándalo es la mejor de este país hoy en día, pero tiene que mejorar si quiere ser ese estadio de Copa del Mundo todavía. Y no sale bien la comunicación de audio. De verdad les digo, me duele decirlo, me da por las pelotas que seamos manoseados y seamos un país sobre todo atrasado en esto.
0: Mirando de lo que puede llegar a pasar en 2030, hay que mejorar todo, vial, aeropuerto, telecomunicaciones, todo tiene que levantar.
2: Se van a volver locos los extranjeros.
0: Sí, lo que está queriendo hacer un enlace para la televisión alemana. No sé, por decirte.
1: Mira, si te quiere hacer, si viene justamente un grupo.
0: Las conexiones.
1: Una cadena francesa y quiere hacer una comunicación ahora. Es capaz que salgan y digan, no, los paraguayos no están haciendo a propósito. No, de verdad les digo. Si ahora hay una influencer, que es una de las más importantes, está creando el odio hacia Paraguay. Estamos todos equivocados. Acá tiene que tomar el toro por las astas. La SEDECO, dijiste, ¿verdad? Y que se haga el control real, si cuántas gigas realmente, cuánto es lo que le podemos levantar.
2: Venden gato por liebre.
1: ¿Se entiende?
2: Eso es
1: increíble. Bueno, Ernesto, vamos a intentar de nuevo, Ernesto, a ver, repetir la información que tenés, adelantar nomás la información.
4: Correcto. Ángel Martínez ya es arquero de Cerro Porteño.
1: Ángel Martínez ya, voy a repetir, vamos a hacer así, porque Ángel Martínez ya es arquero de Cerro.
4: Acaban de responder un argentino. Y que Ángel Martínez contrato por 4 años, inclusive en los próximos días ya se va a sumar al argentino y va a ser el nuevo arquero de Cerro Porteño.
0: Rofo.
4: No, Ángel Martínez.
1: No, Ángel Martínez, contrato de 4 años.
0: No, el argentino no más.
1: ¿Y qué dijiste sobre el argentino?
4: Rofo ya está.
1: Él ya está.
4: Rofo ya está trabajando bien.
1: Ellos pues están en Argentina, entonces está respondiendo de Argentina, le están respondiendo a él. Y la información,
4: sí.
1: A Ernesto, que ya está lo de Ángel Martínez por 4 años. Es así, ¿verdad, Ernesto?
4: Totalmente. Ya está todo firmado, de muy buena fuente. 4 años, en los próximos días, él va a estar viajando rumbo a Argentina y ya se va a sumar a los trabajos de Cerro Porteño.
1: Perfecto, viaja Ángel Martínez para sumarse como nuevo portero de Cerro Porteño. Un refuerzo más para Holland. Y me dicen, a mí me habían dicho, él eligió este arquero, ¿eh? Fue Holland. Fue el técnico de Cerro Porteño, el que eligió a Ángel Martínez. Y el chico Villanueva se va a quedar en el plantel principal seguramente, como tercer arquero.
4: Sí. Va a ser, lógicamente, el trabajo en el plantel principal. Fue muy bien visto. Daniel Holland por todos sus compromisos, dos partidos amistosos. Así que va a completar obviamente estos dos últimos partidos donde Ángel Martínez hizo bien, ya se va a sumar también. Es el arquero de mucha estatura, Jeremia Villanueva, que va a formar parte del plantel principal.
1: Bueno, Ernesto, ¿y el caso Gustavo Velázquez?
4: Aquí quería...
1: No te podemos mover, Ernesto, de ahí, no podemos buscar a ver si intentamos... Da un paso al costado.
2: Una zona más alta.
1: Una zona, no sé, más alta. Te subí por la antena de la torre. Lamentable el internet en este país.
2: Dale un tiempito y volvemos.
1: Sí, no, ahí va. A ver, Ernesto.
4: Vayan diciéndome dónde me escucha mejor. Entonces.
1: Ahí te escuchamos bien. Ahí.
4: No nos movemos de aquí entonces.
1: Ahí está bien. Ahí te escuchamos. Ahí. Gustavo Velázquez, dijiste.
4: Perfecto. Sí, estaba escuchando atentamente a los compañeros. La respuesta de la Argentina. Gustavo Velázquez, capitán de Cerro Porteño. Muy importante para Ariel Holland. Es cierto lo que mencionó Pancho. Si bien terminó el partido con Francia, ya Ariel Holland tomó el teléfono, nos llamó Gustavo Velázquez. Y la respuesta de Gustavo fue, pues yo no tengo nada. Escuché los rumores, pero hasta ahora yo no tengo y quiero jugar la Copa Libertadores. Hoy es el capitán de Cerro Porteño y por el momento es un rumor. Aquí en Cerro Porteño tampoco llegó nada por Gustavo Velázquez. Así que por el momento, al menos, para mí particularmente, se enfrió por el lado de Cerro Porteño, pero sí el interés ni el carretero. Es real, es cierto lo que me dice Pancho, es un pedido especial de Nelson Madero Alberto, hasta ahora al menos, pero oferta con esta libertad, no llegó a tener una equipe en la isla.
0: O sea que hay más posibilidades de que se quede, de que no se mueva de Cerro Porteño, Ernesto.
4: Sí, por el momento al menos, Pancho. Uno sabe que el mercado de pases siempre es así. La intención de Gustavo es tomarse con si quieren sumarse el día lunes, aquí en la Argentina, sin problema. O en todo caso están liberados, vayan a trabajar en el club, que es aquí obviamente. El día viernes. Si tienen un todo y gatito, lo van a analizar bien este fin de semana. Yo estoy seguro que seguramente yo me hice uno que tiene 33 Velázquez. Se van a estar sentando también en la Argentina para trabajar.
0: El lunes me dijeron en esto que ya se suma.
4: Correcto. La misma información, Pancho. Polan, dice lo siguiente. Ustedes decían, muchachos, ¿cómo está aquí?
1: No, no hay caso. Ernesto, discúlpame. Es una vergüenza el internet en este país. Realmente es lamentable. Algo hay que hacer. Si te puedes mover otra vez, Ernesto, de ahí. Acaba de escribirme el señor Yamil Esgay, diputado de la Nación. Vamos a volver contigo, Ernesto, en un ratito. Acaba de escribirme Yamil Esgay. Le pido al diputado si quiere hablar. Y me dice, no vale la pena. Pero me voy a dar lectura a lo que me envió. Puedo comentar, le voy a consultarlo, ¿verdad? Por respeto. Él me escribió y me dijo las cosas de la situación del club. Doy lectura, ¿verdad? Tengo que dar lectura. Bueno, me llamó una persona, yo no escuché, por suerte. No, bueno, voy a leer lo que me pone el diputado Yamil Esgay, tal cual. Me ponen la insignia de Guaraní en algún rinconcito, ahí algo para que se sepa que el tema de Guaraní para la gente que ve televisión. La que escucha la radio ya sabe definitivamente de qué se trata. Bueno, el señor Yamil Esgay dice, la empresa, este con el caso de Guaraní, el diputado me escribe y dice, la empresa nunca se atrasó un día y le hicieron demanda de desalojo por motivos extraempresariales. Cuando estaba otro presidente socio de Hugo Velázquez y la empresa siempre ofreció el pago y lanzaron la bola que no se podía hacer la obra. Vayan a ver la obra. Está por culminar, hermoso estadio. No molesta el tinglado del bingo. Y también queríamos transparencia los socios en la asamblea del club. Y que no permitieron que muchos socios paguemos la cuota anual para no tener acceso. 11 millones de dólares, el expresidente se apoderó del dinero que aportó su familia y hasta hoy no rindió. Yamil Esgay no figura en ninguna demanda y me reservo el derecho de demandar a estos por difamación y calumnia. A ustedes nomás les explico en contra del estricto pedido de mis abogados de no responder nada. El inicio de dicha demanda empieza un mes de noviembre con el alquiler pagado y ese último contrato vencía el siguiente mes de diciembre y ese mes ya no se pagó. En la demanda no dice por falta de pago, pusieron por motivos ridículos. Supuestamente el club no podía permitir apuestas deportivas. Y más a favor de la empresa, en esa fecha no estaba explotando ninguna apuesta deportiva, que ni siquiera era motivo legal para la demanda. Las pocas veces que hubo acercamiento para solucionar, la respuesta fue salgan y no les importó 80 familias que trabajan en dicha empresa. Todo lo que les digo está en el expediente. ¿Les parece correcto que te hagan eso, habiendo sido la empresa que construyó todo y después de más de 20 años te echen de un día para otro? 20 años sin haber dejado de pagar un solo día de atraso, nunca, y aportando aparte como aurinegro, siempre a fin de año, algo más. Un abrazo y fuerza, me dice.
2: Okay. Es bueno tener la otra versión también, ¿verdad?
1: Y te aseguro que Carlos Acosta, hermano de Alberto, que empezó este quilombo, te va a decir algunas cosas más sobre su hermano Toti Acosta. Es fortísimo, pero yo cumplo con la enorme audiencia de la 780 y de Deporte Total.
2: Esto no, bueno tener la versión.
1: Me acaba de decir Yamil Esgay y agradece la lectura. Por favor, yo le puedo. ¿Puedo comentar? Por favor, claro que sí y te agradezco. Es lo que dice el diputado Yamil Esgay, que aparte dice que su nombre no está en ninguna demanda. A estar en la empresa, ¿no?
0: Creo que es la primera vez que habla sobre el tema.
1: Es la primera vez que habla sobre el tema y responde así.
0: En el sentido de que...
1: Y tira, tira una bomba hacia un expresidente que estuvo mucho tiempo y hasta lo menciona al hermano que bueno, sabemos que hay una también un distanciamiento entre una rotura familiar ahí, que es una cuestión que no nos compete a nosotros, ¿verdad? Pero lo tenemos que comentar a modo de detalle de lo que está diciendo Yamil Esgay sobre este caso de desalojo. Bueno, está, cumplimos. Claro, ¿sí? Cumplimos con el descargo, sí, sí, porque claro. él nos pidió, porque estaba escuchando, viendo el programa, escuchando, le comentaron, no sé, ¿verdad?
2: Alguien le habrá comentado y
1: él está...
2: Pero es bueno tener las dos versiones. Ya
1: es tuvimos
2: la del abogado guaraní, ahora tenemos la de Yamil Esgay.
1: Y entiendo que él es socio de guaraní también. Porque sí. El día de cierre no me dejaban pagar mi cuota.
2: Y él creo que tuvo intenciones para candidatarse.
1: Ser presidente, sí. No sé quién dijo.
2: No,
1: sé
2: si ayer para no.
1: Ayer, no, alguien comentó que qué.
2: Para candidatarse como directivo o como presidente, no recuerdo muy bien. Pero esa denuncia que él hace de que no le dejaban pagar el carnet como para estar al día y participar en la asamblea, eso muchos socios cuestionaron.
1: Sí, de guaraní cuestionaron esa situación.
2: Cuestionaron. Yo recuerdo que fueron incluso a hacer una pequeña manifestación ahí frente a las oficinas del club.
1: Sí, ese fue el momento cuando también el citado hermano Carlos Acosta, que trabajó mucho y muy bien en las formativas de guaraní en su momento, él fue, por ejemplo, el que le trajo a Juguero en su momento.
0: Sí.
1: ¿Verdad? Él se había separado también de la... No, o sea, no, creo que le sacaron también de la directiva. Su propio hermano, es lo que dicen, que le habían sacado en su mano. Pero, en fin, esto es para complementar la información. Está ahí Ernesto, vamos a intentar de nuevo con Ernesto. A ver, sí, Ernesto.
4: Estamos, vamos a ver si mejoramos un poquito.
1: Entonces, a ver... ¿Sabe qué? Desarrollando todo lo que tener en esto, porque es un lío.
0: Como diría Alfaro, es un parto.
1: Es un parto realmente.
4: Sí. Increíble. Pero bueno, no. Voy a tratar de hacerlo lo más rápido posible, Luis Enrique, para que la audiencia que nos está escuchando entienda un poquito también y entienda esta situación, por supuesto. Cerro Porteño el día de mañana va a estar jugando su segundo amistoso en Tierras Argentinas, que va a ser ante Defensa y Justicia. Los jugadores están bien, hasta ahora los 31 jugadores que viajaron están totalmente bien físicamente recuperados, inclusive algunos jugadores, el caso de Sergio Araujo, que está realizando algunos trabajos específicos allí en la Argentina, no va a sumar minutos desde el amistoso, pero sirve. Yo se le digo porque él tiene trabajo específico con la comisión, con el cuerpo técnico, y bien. La comisión directiva que acompañó al plantel también está viendo muy bien a este plantel. Se lo ve bastante unido, eso es lo que intentó también realizar a nivel escolar en el primer inicio de la pretemporada. Blas Riveros está cada vez mucho mejor. Los refuerzos, el caso de Lucas Gerola, de Almendra, sorprendieron bastante. Y hoy me animo a decir que son dos jugadores que van a jugar de titular el campeonato ante el Deportivo Trinidad. Así que son dos refuerzos de mucha experiencia, de mucha jerarquía que sumó Cerro Porteño, y vamos a ver cómo le van en los partidos oficiales. El 16 de julio va a ser el último partido amistoso ante el Sarpiel, donde ya seguramente va a estar allí sumado Gustavo Velázquez, como también Gatito Fernández, que está todavía allí en la espera, si deja o no Cerro Porteño, porque también hay un interés de Libertad por intentar con el arquero de la selección paraguaya y por supuesto de Cerro Porteño. Paso Luca Quintana, el dato árabe de la ofrenda. Dejó un poquito al jugador, la institución dio como lo dejó, pero el entorno del jugador como que no quiso ir a ese fútbol de Dulcemilla, así que se está estudiando otras ofertas. Talleres de Córdoba de vuelta acercó en estos días también una oferta por Lucas Quintana, también por Matías Pérez, pero lo de Matías Pérez al menos dejaron de lado porque no convenció mucho en cuanto a lo económico. Otro mensaje que me llegó de la Argentina, ya está en proceso de pago. La situación de Matías Pérez.
5: Esto ya con respecto a la división, así que ya Cerro Porteño pagó al equipo ruso y ya en los próximos días también Cerro Porteño va a liberar ese tema de la división para ir presentando los refuerzos de Luis Enrique.
1: Excelente, excelente, excelente. Ernesto, ¿algo más?
5: Nada más, Luis Enrique, así que recordar de vuelta que mañana Cerro Porteño va a jugar su partido amistoso ante Defensa y Justicia. Aquí en la sede del club están trabajando Marcelo Chaparro, también Fabricio Domínguez, que también Fabricio ya a partir de la próxima semana estaría sumándose a trabajo más fuerte. Marcelo Chaparro, que lo van a estudiar a ver si pasa o no con cirugía, son los dos jugadores que están tocados. Y el caso de Gabriel Aguayo, que dentro de un mes también ya va a estar trabajando de vuelta y bien en el campo de juego, Luis Enrique.
1: Bueno, entonces ya está. Gracias, Ernesto. El tema FIFA es lo importante. Ya se pagó el caso Matías Pérez, entonces ahí se abre la puerta para Cerro Porteño. O sea, ya está habilitado de nuevo.
0: Ya está. Ya puede hacer la contratación. Sí. La inhibición se levantó.
1: Sí, se levanta y esto va a tener retorno en las próximas horas. ¿Quedó algo en el tintero por ahí un poquito más, Ernesto, o no?
5: Nada más, Luis Enrique. El presidente está comandando el plantel, así que ya también en los próximos días se va a estar abonando de vuelta un mes de salario, así que una tranquilidad importante dentro del campamento azulgrana ya en tierra argentina a la espera de los partidos amistosos.
0: Cerro va a recibir dinero de la FIFA por la participación de sus jugadores también, Ernesto.
5: Sí, Pancho. Y estamos hablando de un colchón importante para Cerro Porteño en cuanto a lo económico. Por el caso de Gatito Fernández y por supuesto también de Gustavo Velázquez. Y atento también ante cualquier transferencia de jugadores que fueron formados aquí en Cerro Porteño, Pancho. Hay un porcentaje importante con Damián Bobadilla, hay que ver también lo de Junior Alonso, que fue a la MLS, así que son porciones importantes para la comunidad económica y bien para Cerro Porteño también, mirando un poquito el tema de las deudas con algunos clubes de Pancho.
1: Excelente, brillante. Información completita y muy importante la que diste del caso de Matías Pérez, Ernesto, y el caso de que ya 4 años de contrato para el arquero Ángel, que se va a acoplar, que se va a sumar, y lo que están trabajando ahí al lado tuyo en Cerro Porteño, el caso de Chaparro y Fabricio Domínguez, dos laterales titulares, el derecho e izquierdo de Cerro Porteño. Una pena lo de Chaparro, que así como está la cosa podría pasar de nuevo a cirugía. Acá me preguntan si esa gafa te trajo de Panamá Gustavito Gavilán, vino de Panamá, ese es original.
5: Gustavito me aseguró que tiene algunos regalos para mí. Todavía no me lo entregó. Así que esto de igual forma es de Panamá. Cuando fui a Colombia, pasé por allí para traer un recuerdito, Luis Enrique.
1: Qué rápida la gente. ¿Cómo saben que era de Panamá? Y bueno, y ¿qué va a decir, Jotita? Vos también trajiste media docena de perfume de Panamá. Todo de marca.
2: Desconozco.
1: No. Es que Panamá, el aeropuerto de Panamá es bárbaro, enorme. ¿Sí o no, Ernesto? Hermoso el aeropuerto de Panamá. Sí. Y siempre tiene oferta en perfume, en gafas. Yo también tengo una que traje de ahí. Gafas, digo, ¿verdad? Pero está, te ofrecen. Vos que sos perfumero, Pancho, sí. Cuando te vayas hacia Panamá.
0: ¿A full?
1: Sí, a full ahí en el... Sí, impresionante. En Duty Free ahí en... Es impresionante. Panamá, aeropuerto nuevo. Está ampliado.
0: Tiene... Es como un shopping, ¿no?
1: Enorme, gigantesco aeropuerto y ahí sí vos ves, te das cuenta, viste que te hacen ese ahí ves real, incluso hay oferta. ¿Te acuerdas que vos trajiste media docena
2: a la pucha?
0: La FIFA otorga una base mínima garantizada de $5,000 por día por jugador, pero empieza a contar desde una semana antes de la participación de esa selección hasta un día después de la eliminación.
1: Híjole.
0: Entonces, haciendo el cálculo, Cerro va a recibir por cada jugador unos $220,000 aproximadamente.
1: Ayuda.
0: Por jugador.
1: Ayuda, con 400 y pico mil.
0: A lo mejor, haciendo un cálculo
1: rápido. Anda a encontrar en la esquina eso, que le viene bien a Cerro.
0: Claro.
1: Gustavito, quédate el resto ahí un ratito. Gustavito, ¿cómo te va?
6: Buenas tardes, Luis Enrique. ¿Cómo estás? El gran saludo a toda la audiencia de la 780 Radio Primero de Marzo, a los amigos de Mega TV. Estamos en Olimpia Sacramento. En minutos va a arrancar una conferencia de prensa a nivel institucional que se va a encargar de la colonia de vacaciones, el famoso campus que suele realizarse en el predio aquí en Sacramento. Pero para tirar un título, Adrián Alcaraz ayer en horas de la noche se confirmó la transferencia cerca de $2 millones al equipo mexicano, el Pachuca, donde seguirá su carrera el 70% del pase. Trafiere Olimpia se queda con un 30%. Es la novedad principal en las últimas horas en el equipo de Cano Luis Enrique.
1: Excelente, Gustavito. Ya vamos a volver contigo y entregarle lo que le trajiste a Ernesto del Mundial.
6: Sí, claro, claro, claro. Tiene varios obsequios de todo tipo.
1: Ah, ¿sí?
6: Sí. Y simplemente la oferta para que la audiencia de la audiencia tenga conocimiento. 2 perfumes por $60 en Panamá.
1: Mira, con razón que uno trajo media docena.
0: ¿Cuánto, Gustavito?
6: Yo no fui.
1: 2 por $60 y por eso trajo media docena, trajo Jotita. Sí, 6 por 6, invirtió 360.
0: Perfume la mitad, de primera línea.
6: No, estamos hablando de perfume top.
1: Todo, sí, en serio. Barato. Giorgio Armani, Calvin Klein, barato, Hugo Boss, barato, todo eso que vos usás.
0: Muy bien.
6: Que te pones y prácticamente.
1: Ya sabes.
6: No sé cómo te digo.
1: Ya está. Cumplimos. No, Gustavito, te están viendo y escuchando en tu casa. Ernesto, ya está tu pedido. Un abrazo, Ernesto.
5: Igualmente, muchachos, hasta la próxima.
1: Ya volvemos con Gustavito en un instante. Robert Jiménez.
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1: Hola, 180M, estamos de vuelta en vivo. Está Gustavito Gavilán desde Exteriores. Vamos a las novedades de Olimpia y después sobre la conferencia de prensa que hará la institución ahí sobre Olimpia Sacramento. Voy contigo, Gustavo.
6: Gracias, Luis Enrique. Retornamos aquí de Olimpia Sacramento. Todavía no ha arrancado la conferencia de prensa, entonces podemos ir adelantando algunas novedades con relación al plantel. Venía mencionando ayer lo último que Olimpia concretó, el traspaso de Adrián Alcaraz al fútbol mexicano, cerca de $2 millones, $1.800.000 aproximadamente, para ser precisos. En el monto que va a recibir Olimpia por el 70% del pase, Olimpia quedará con un 30%. Eso hace a lo que ya ha podido transferir el caso de Hugo Quintana, cerca de $2 millones, un buen monto que ha ingresado también. Hay que mencionar también el caso de Facundo Durán, cerca de $700.000 por el 50% del pase. Son números que van a las arcas del club, que da una cierta estabilidad, tranquilidad en ese aspecto también de lo que va a ser el futuro del equipo Olimpia. Con relación al equipo, trabajó esta mañana, ya va pensando en lo que va a ser el inicio del torneo clausura. Lo va a hacer frente al equipo de Libertad, un clásico blanco y negro de arranque, y así como están las cosas, Olimpia, que de continuar de esta manera va a estar con plantel completo, porque casi todos los jugadores, el único que viene trabajando de manera diferenciada es Iván Leguizamón, que viene de salida de una pequeña cirugía que tuvo, tal vez en 2 a 3 semanas más ya estaría a disposición del cuerpo técnico, pero va sobre rieles lo que es esta pretemporada que está realizando Olimpia, Luis Enrique.
1: Bueno, perfecto. Quiero profundizar un poquito lo de Adrián Alcaraz, porque esta es la noticia que anoche se desarrolló y se hizo oficial, lo está ratificando y reiterando el día de hoy en este momento. Todo muy rápido y le viene muy bien a Olimpia, porque le queda a Olimpia, dijiste, $2 millones, ¿verdad?
2: Un 800 más 30%.
6: $1.800.000 y sí. Queda el 30% del pase. Es una inversión muy buena que ha realizado la dirigencia de Olimpia en ese sentido. Hay que mencionar que prácticamente fue a nivel trueque con Rojas. Con Rojas, que pasó a Libertad, y Adrián Alcaraz pasó a Olimpia. Recordarán aquella transferencia que se realizó antes del arranque. Olimpia queda con casi la totalidad del pase, y ahora este es el momento que logra esta transferencia. Por eso, hay movimientos económicos favorables a Olimpia en las últimas horas, o por lo menos en el balance también han saltado demandas que han caído en Olimpia, el caso de Benedetto, el caso de Prato, por allí otro jugador que no estoy recordando, que ronda cerca de $500.000, pero que están en plena negociación, que están a punto de ser, vamos a decir, saldados, están en ese periodo de negociación. Por ahí, si llegan a FIFA, van a tratar de solucionar lo más rápido posible, pero aquí lo importante es que también Olimpia ha generado movimiento en este espacio, en este tiempo que se ha transcurrido el Mundial, Luis Enrique.
1: Lo de Thiago, había dicho Coto, el presidente, que te había respondido en su momento, que también, por más de que ya los derechos federativos son del Olimpia o económicos, iba a consultar por delicadeza y por respeto también con Enrique Sánchez, presidente de Nacional. ¿Eso cómo va?
6: Está muy cerca. El equipo interesado es el Banfield de Argentina. Él, así como están las cosas, iría a préstamo. Por eso también el diálogo, por respeto, hay que hacer la consulta a la gente nacional, teniendo en cuenta que son dueños compartidos del pase, si bien los derechos económicos y creativos están en ese caso a favor de Olimpia, pero hay un respeto a la entidad tricolor. Por eso, si se están poniendo las últimas líneas, o por lo menos se está cerrando también esa transferencia, Thiago Caballero estaría jugando en Banfield de Argentina, Luis Enrique.
1: Perfecto. Entonces, van Adrián Alcaraz, Thiago Caballero, hablaste de un tercero también vos ayer. ¿Varones, me dijiste?
6: Varones que puede, así como están las cosas, ir a Nacional. Hay una comunicación fluida, por eso creo que todavía está pendiente esa reunión entre Enrique Sánchez y Rodrigo Noes, para ir finiquitando algunos puntos, por ahí al ver algunos juveniles que pertenecen a Olimpia, que puedan tener algún que otro espacio. Hay una muy buena relación entre la gente nacional y Olimpia, y se puede dar, o por lo menos concretar, el paso de Varone, que es bien considerado, por lo menos bien visto por parte de la gente nacional, para reforzar su equipo, Luis Enrique.
1: Perfecto, voy a volver contigo en un ratito, Gustavo. Está en línea Enrique Sánchez, presidente del Club Nacional. Presidente, un gusto, Enrique. ¿Cómo estás? Buenas tardes.
7: Un placer, Luis Enrique. Un placer, Tocayo. Un placer a todos los compañeros, a toda la audiencia, a las órdenes.
1: Bueno, estoy con Jotita Bernadí, con Pancho López. Ayer hablábamos, escuchamos decir al presidente de Olimpia, Coto Nogués, que por la excelente relación entre Nacional Olimpia y la tuya con él, había un compromiso de diálogo sobre el caso Thiago Caballero. ¿Ya pudiste hablar? ¿Está avanzada la posibilidad de que Thiago sea transferido?
7: Sí, así mismo, en la misma forma en la que se expresó el presidente, de acuerdo a lo que me contás, el amigo Coto, realmente sí, una excelente relación. Estamos trabajando ya desde el año pasado muy bien con el Coto, con el Club Olimpia. Y bueno, Thiago Caballero es un pichón de crack. Es un jugador que ha hecho todos los pasos y los caminos correspondientes, siendo titular de la selección paraguaya de su categoría. y obviamente que la transferencia de él o la posible posible préstamo a un club de la Argentina con posibilidades de venta, por supuesto que es ventajoso para el jugador, en primer lugar para lo que significa su carrera deportiva, para su consolidación, para su madurez, está en una edad exacta y perfecta para hacer eso, y por supuesto nosotros que tenemos porcentajes de ese pase, nos pusimos de acuerdo con él y bueno, nos tomamos el no todo a veces es el dinero o cuestiones pecuniarias, también tenemos que pensar un poco también como siempre lo hicimos en el jugador, en el atleta, en su carrera deportiva, y bueno, no tenemos ningún problema que él vaya a la Argentina con el compromiso, con un préstamo sin cargo y con el compromiso de poder lograr una transferencia definitiva o finalmente una compra del propio club. Así que contento también por él y apostamos siempre en este trabajo, Luis Enrique.
1: ¿Cuánto es el porcentaje que todavía le pertenece a Nacional, Enrique, si se puede saber?
7: Sí, 50 es de Olimpia y 50 es Nacional. Es un jugador que lo tenemos en parte iguales.
1: Ah, bueno, entonces...
2: Corresponde
1: y está y es a préstamo, pero con opción a compra.
7: A préstamo, con opción a compra, es clara la nota, es buena oferta en el caso de que se dé, y bueno, en el caso que pueda darse o no, igual finalmente la experiencia de Thiago en el fútbol argentino, que sean sus primeros pasos en el exterior, creo que no solamente lo va a madurar, sino lo va a valorizar mucho también al jugador. Creemos que es el inicio de una gran carrera que tiene Thiago, por supuesto.
1: Entiendo. Y bueno, ya que estamos en circuito, presidente, ¿Nacional suma algo para este segundo semestre? ¿Qué tenemos por la academia?
7: Nacional, el mejor refuerzo que yo te había dicho en tu programa ahí con Panchito y con Jota, la última vez que lo visité, le dije, el mejor refuerzo que yo puedo hacer es mantener el mismo plantel de jugadores. Y el mismo plantel de jugadores en su absoluta mayoría, casi en un porcentaje del 100% se mantuvo. Hicimos una operación que ustedes saben con Cerro Porteño, con Alexis Cañete, que era un central que estuvo jugando con nosotros, que es de la casa, y bueno, tuvimos la posibilidad de poder hacer una linda operación deportiva y también, ¿por qué no?, financiera con el Club Cerro Porteño. Él va al Club Cerro Porteño y nosotros pudimos canjear también por otro jugador que es de Cerro Porteño y que para nosotros es fundamental y vital en nuestro engranaje, que es Icho Jara. Entonces, fue una operación, por un lado, por un monto importante y por otro lado, por lo que significa los porcentuales restantes de los pases del que se va y del que se queda. Entonces, con eso nosotros tuvimos la necesidad de buscar un central por derecha que vaya a ayudar un poco el trabajo de otro jugador de la casa, que es Mauro Coronel, también jugador de 18 años, que ya estuvo como titular, capitán de la selección paraguaya también, su 17. Entonces, obviamente que estamos armando bien la avenida también, probablemente ya en las próximas semanas de un volante más se oficialice y probablemente un lateral izquierdo más, pero básicamente el plantel está completo y bueno, con ganas de ser protagonista de vuelta de esta clausura.
0: Presidente, un abrazo. Te consulto por los cambios que a partir de ahora también desde la APF se pueden llegar a impulsar para la mejora de nuestro campeonato. Si llegaste a escuchar algo con relación a cambio de formato para el año que viene, delineamientos de los reglamentos también que salen de esta Copa del Mundo para con los árbitros, eso se va a aplicar a partir de ya de esta clausura, las nuevas reglas, tengo entendido, pero hay algunas que no, otras que sí. ¿Qué se comenta en la esfera del Comité Ejecutivo de la APF?
7: Pancho, querido, muchas son las, en el afán de construir lo mejor para el fútbol paraguayo y su desarrollo, siempre las variables, las modificaciones que sumen son importantes. Con respecto al sistema de campeonato, ustedes saben que hubo una reunión a principios de este año antes del Mundial y se establecieron estos dos formatos, o sea, la no modificación prácticamente de estos formatos, más que cronograma y fechas menos, o fechas de recuperación más contiguas. Pero quedó eso para reverlo el año que viene por las razones de que ustedes saben que si nosotros tenemos que tocar el campeonato para el año que viene, si son una modificación, tendría que establecer entonces en el 2028, porque hay que establecer sobre todo lo más importante de las modificaciones son los que suben y los que bajan, los que ascienden y descienden. Claro. Entonces vos no le podés después hablar al que desciende, que le contás ahora que el año que viene tiene que hacer tantos puntos o no con menos partidos, porque o si no desciende, porque no,
0: claro,
7: no sería justo. Hay que darle el plazo de que puedan estar informados todos los clubes para poder pelear en igualdad de condiciones y de fecha sobre todas las cosas, cosas como esa. Pero sí, probablemente ese es el camino, claro que sí, Pancho. Con respecto a lo arbitral, no hubo conversación ninguna, pero sí, yo estuve conversando con varias personas, no solamente con dirigentes, con el presidente y también con colegas tuyos. Más allá de la reforma, yo le tiro a ustedes una reflexión. El Mundial nos mostró un estilo de formar

0: de criterio arbitral. Ese criterio tan famoso que acá se usa cuando se aplica el reglamento el criterio, o cuando no se encuentra el reglamento, el criterio siempre es el que de alguna manera busca argumentar algunas cuestiones, ¿verdad? En el Mundial, el criterio, el formato o la línea arbitral fue absolutamente el dejar jugar. Lo vimos en todos los partidos, no guste o no, sí. Estemos de acuerdo o no. Lo que sí entendemos es que eso, con otras cuestiones que son ya de infraestructura, pero esa escuela, podemos discutir cualquier cosa, pero no podemos negar o obviar que el fútbol es mucho más rápido y se juega más fútbol, es mucho menos lento. Hay un promedio más o menos que en el Mundial un partido se jugaba más o menos 60 minutos, 63, y acá puede ser con la parada y con las decisiones. 54. Imagínate. Entonces, hay 54 en el Mundial.
1: No, acá jugamos 54, en el Mundial 66 por ahí de promedio, ¿sí?
0: Y bueno,
1: entre 66 y 70.
0: Exacto. Entonces, obviamente tenemos que entender, si nosotros queremos que el fútbol paraguayo crezca, que sea mucho más rápido, intenso, pasa por dos cuestiones. Uno, que encontrar en infraestructura, que es la cancha. Nosotros tenemos que tener canchas rápidas. En el fútbol nosotros nos dimos cuenta que las canchas lentas hacen que juguemos un fútbol lento. Canchas rápidas te obligan a la cancha a jugar rápido el jugador. Entonces, obviamente se busca explotar esa diferencia física. Y el arbitraje es exactamente lo mismo. Ocurre con eso. Nosotros pudimos darnos cuenta de ustedes mismos en el relato, en el comentario de cada partido, había falta que acá rozaban la tarjeta roja, sino era ya una totalmente roja directa, y allá era así jugando. Que
2: siga, ¿no? Cierto,
0: y,
2: cierto.
0: Y aprendieron a jugar.
2: Pero Enrique, Francia, no, Enrique, sí. Perdón que te interrumpa, porque es un tema demasiado importante, sí, para que vean el reclamo que siempre hacía el periodismo, parte del periodismo por el tema arbitral, y que le decíamos al presidente, es muy importante el arbitraje. Por eso incluso el propio Alfaro, y vos lo sabes muy bien que estoy diciendo la verdad, el propio Alfaro íntimamente ahí a puertas cerradas pedía eso de que el arbitraje sea diferente, distinto, y que deje jugar.
1: Es más, agrego sobre lo que está diciendo, sí, Luis Enrique. Enrique, a mí me dijeron de que Alfaro presentó un plan a la PF, sí, para a futuro, o sea, para decir esto es lo que hay que hacer, esto es lo que hay que corregir, esto es lo que...
2: ¿Y figura el tema arbitral?
1: Claro.
0: No, categóricamente. Primero, antes que nada, el propio presidente de la Asociación Paraguaya de Fútbol, licenciado Robert Harrison, afirmó por los medios de comunicación, no, sí, ahora el año pasado, ya afirmó, sí, sí, que sí, hay problemas con el arbitraje y que tenemos que mejorar. Eso es... Nosotros no podemos negar una cosa como esa si queremos mejorar esta cuestión, categórica. Y lo hablo hoy como presidente de un club, no como miembro del Consejo Ejecutivo. El profe Gustavo Alfaro recorrió los clubes. Ustedes recordarán que hizo un recorrido por los clubes antes del inicio del Mundial, antes de nuestra concentración y el viaje posterior. Hizo un informe que entregó a los clubes. Cada uno de los clubes fuimos objetos de esa del envío de un documento que fue realmente un documento muy importante y en algunos casos hasta revelador, porque las comparaciones que él hace en ese informe la compara el fútbol paraguayo en el rendimiento físico, en el rendimiento deportivo, el análisis del campeonato, el análisis de la infraestructura que tienen los clubes comparado con la región, comparado con la zona, digamos, de América y Centroamérica y con Europa y el resto del mundo. Y entonces vos podés ir viendo perfectamente en un cronograma cuáles son nuestras divergencias o diferencias que tenemos nosotros, el nivel de asimetría que hay, negativo o positivo que hay con respecto a eso. Y muchas de ellas recalcan en la cuestión de la velocidad del fútbol. Uno pasa por el campo de juego. Nosotros tenemos en Paraguay 3-4 canchas para una práctica óptima, ¿verdad? Después se cumplen. De los 12 clubes de primera, hay algunos que no tienen un gimnasio acorde para sus atletas. O sea, nosotros no podemos pretender tener atletas de primera línea, de elite, ¿verdad? Si nosotros no le ofrecemos la infraestructura, ellos no se alimentan, una nutrición correcta, y sobre todo, hoy en día el gimnasio dejó de ser una cuestión... Como en la década que nosotros recordamos, muchachos, y no me dejen entrar en profundidades, pero en los 80, los 90, el gimnasio era un accesorio así para cuando tenía que ir a recuperar al jugador, ¿verdad? Andaba ahí a hacer un poco de pesa para las piernas, para fortalecer.

0: hoy en día es vital. Y bueno, ahí esa infraestructura falta. Esa es la que se refirió probablemente el profe Alfaro cuando hablaba de que esto es un proceso grande en que tenemos que estar todos juntos sumando, y el fútbol para ellos es clave. La Asociación Paraguaya de Fútbol tiene límites de acción. Acuérdense que los clubes son entidades sociales y deportivas sin fines de lucro, son entidades absolutamente independientes, son sociedades deportivas y sociales. Entonces, totalmente. Asociaciones deportivas y sociales. Entonces, son asociaciones intermedias que tienen que tener. El AFF puede cuidar como buen custodio, como una suerte de super papá, se le entrega los fondos provenientes de la televisión, y bueno, lo que haga el club con esos fondos, si va a al fútbol femenino, si va a la reserva, va a las inferiores o va a la primera, esas son cuestiones que nosotros tenemos que esforzarnos y trabajar en un fair play. Esto se habló el año pasado y principio de este, con respecto a, en primer lugar, transparentar el tema de nuestros ingresos, y en segundo lugar, que los gastos, la calidad del gasto administrativo en los clubes también sea efectivo y sea de mayor calidad. Entonces, tenemos que entender eso. Nosotros hoy tenemos jugadores que juegan en las grandes ligas y podemos tener 50 veces más, es lo que tenemos que necesitar, y si tenemos Mundial de 2030, la cuestión de trabajar ahora. Por eso es que este tipo de cuestiones que ustedes tocan, y yo le felicito a Luis Enrique y a Pancho, a Jota, al profe y al Tano también, y a los que están siempre, la discusión y las críticas constructivas pues son fundamentales. Si vos no recibís la crítica constructiva, no puedes mejorar. Las críticas destructivas duelen, y más todavía cuando tocan las cuestiones personales, como las sufrimos todos los ámbitos. Pero cuando hay crítica constructiva y ustedes entran en la visión de querer mejorar el fútbol para ellos, tienen que encontrarnos todos en la misma vereda.
1: Totalmente.
2: Claro. Enrique, Jotita te saluda, ¿cómo estás?
0: Un abrazo, Jotita, ¿cómo estás?
2: Bien, Enrique, un gran abrazo. Yo creo que todos estos puntos que están...
0: Jotita, me llamaste y no te contesté la otra vez, pues ya te solucioné tu problema, porque tú en tu lateral derecho ya solucioné con él y no te contesté nomás.
2: No, tranquilo, no pasa nada, Enrique. Te quería mencionar este tema, esta visión, este tema que estamos hablando ahora y que estás mencionando para mí con mucha certeza, que lo dijo también Alfaro. A mí me gustaría, Enrique, que, como bien decís, la APF es como un padre para los clubes, ¿verdad? Podría ahí supervisar, observar, dialogar, tratar de implementar, pero son los dirigentes de los clubes los que deben implementar este tema del gimnasio, por ejemplo. Y te tiro una situación que hasta no hace mucho seguía ocurriendo, que, por ejemplo, los clubes se centran mucho en la primera división, y es entendible porque es lo más visible. Pero antes, por ejemplo, los chicos de las formativas no podían utilizar el gimnasio del equipo de primera, y no podían acceder a un hidromasaje, porque eso era solamente de los de primera. No podían tener un masajista porque eso era solamente exclusivo de primera. Y yo creo, Enrique, que agarrar a los equipos de primera división para darle un buen campo de juego, para darle una buena alimentación, un buen gimnasio y todo lo demás, yo creo que nosotros tenemos que aspirar un poquitito más, más grande, ser un poco más visionario, tratar de activar esto en los campos de juego de los chicos más jóvenes, a partir de los 13, 14 años, porque hoy en el fútbol europeo se llevan jugadores más jóvenes. Y si vos implementás esto del gimnasio, del buen campo de juego, del hidromasaje, de la suplementación, de la alimentación, recién en la primera división con jugadores de 24 o 25 años, y como que el proceso llega tarde, Enrique, me parece que hay que apuntar a esos chicos de 13, 14, 15 años, y para poder nivelarnos con buen campo de juego, con gimnasio, preparación física, alimentación y demás, para que lleguen ya a primera división con una intensidad, con una parte física y técnica correcta.
0: Afortunadamente, Jotita, tocas el tema crucial, y creo que es el medular de lo que nosotros buscamos y lo que coincidimos plenamente. Afortunadamente, la más linda de los acuerdos, o hasta te quiero decir una hermosa intromisión respetuosa, porque eso es el Cardiff. El Cardiff se metió a los clubes y le dijo: muchachos, están faltando canchas. Se dio cuenta de la necesidad de que vos lo estás mencionando, de que no hay un padrinazgo que puedan llevar, o la tutela que puedan llevar los clubes, porque obviamente tienen muchos compromisos. Los clubes tenemos muchos compromisos, esa es una realidad. No es porque uno no quiera, a veces no se puede. Ustedes saben que acá el fútbol cuesta cuesta caro y alguna vez tenemos que vivir del fútbol en el sentido de que los clubes tienen que producir lo que gastan, ¿verdad? Que es otro tema aparte, ¿verdad? Pero en esta cuestión, el Cardiff J es justamente la gran solución que vino, porque en primer lugar igualó a los clubes. Hay clubes que trabajaban mejor sus inferiores que otros, los que tienen mayores posibilidades, mayor presupuesto, trabajan mejor que los otros, una matemática simple. Con el Cardiff se igualó eso. Se igualó porque se trajo no solamente campo de juego acordes para la práctica que se busca en la formación de los valores o de los nuevos valores, con repetición, con entrenamiento moderno, y todo el staff médico, nutricionista, psicólogo, fisiólogo, cuerpos técnicos completos, y todos los clubes van armando y tienen una competencia, no solamente que se instruyen en cuanto al deporte, también se nutren, porque también es un comedor para más de 2.000 atletas, y eso sumado a que los propios cuerpos técnicos de cada club vienen a manejar y generan una competencia, que es la competencia que tienen en el Cardiff, es la base de lo que se viene. Acuérdense lo que les digo, espero no equivocarme, tengo mucha fe en esto, en 3 o 4 años vamos a tener el resultado del Cardiff. Te voy a dar un ejemplo que siempre le doy a los chicos. Si yo le pregunto a ustedes, dos referentes de pelota parada, en centro y pelota parada, que ustedes tengan que decir de la selección paraguaya de aquí hacia 30 años atrás, probablemente me van a coincidir con dos. Uno, Chiqui Arce, y el otro, Víctor Ayala, te pongo un ejemplo.
2: Sí.
0: ¿Y cómo podemos nosotros ser queremos tener un fútbol competitivo cuando para jugadores para pelota parada, por supuesto que hay muchos, no los nombré a muchos, no quiero lastimar, pero siempre salen en la conversación, siempre 2, 3, 4, 5, 10 y 15 también, hombre. Pues nosotros tenemos que tener, de los 2.000 chicos que están jugando, tenemos que tener por lo menos 1.000 que tienen un centro y tengan un destaque fuerte en pelota parada. Y esas son las cosas que se corrigen y que se van creciendo.
2: Tienen que entrenar, Enrique. Enrique, tienen que entrenar con un buen balón, porque no te sirve de nada entrenar con una pelota pelada, desinflada, con todo lo demás. Y después vas a jugar con una pelota en buenas condiciones. La pegada te cambia, la medición del golpe te cambia. O sea, son demasiados factores que hay que tener en cuenta para eso.
0: Y sobre todo la repetición, Jota.
2: Sí.
0: ¿Sabes por qué hay jugadores que llegan a primera? Una vez declaró Gabriel Ávalos. Hace un poco meses atrás, o el año pasado, le pregunto a un periodista dónde hizo la inferior. Le digo, yo no hice la inferior. Le digo, ¿cómo no va a hacer la inferior? No hice la inferior. Él debutó a los 18 años en la liga en Caguazú. O sea,
1: y al llegar, Enrique, eso en el más alto nivel se nota.
0: Se nota, claro que se nota.
1: Son pequeños detalles, pero se nota.
0: Claro que se nota, Pancho. Y con garra, corazón. Y el talento
2: suple
0: y se convierte hoy en el goleador del torneo argentino. Un ejemplo te doy,
2: sí, totalmente,
0: de dónde
2: totalmente
0: llega la capacidad, pero y un bruto delantero, ¿verdad? Pero nosotros tenemos que tratar de generar eso, es lo que se dice. Antes, ¿qué ocurría? Antes del Cardiff, ¿qué pasaba?
3: ¿Qué pasaba? Ah, Enrique. Ah, sí, se cortó. Bueno, gracias. Un diálogo muy lindo, muy interesante, que después lo vamos a profundizar de nuevo, porque lo que estamos tocando es muy importante para nuestro fútbol.
2: Este es un tema para
3: y con un dirigente, sí.
2: 8 programas
3: sí,
2: seguidos.
3: Pero totalmente.
1: De las cosas
3: totalmente
1: buenas y las cosas malas que... no sé si cosas sí malas, pero las cosas que hay que ir desechando de nuestro fútbol.
3: Bueno,
1: por ejemplo, digo nomás, los clubes también. Tema empastado.
3: Y es un tema.
1: ¿Cuántas veces vimos que un club se siente menor... No, voy a esto. Un club que se siente inferior a otro más grande, uno limpia un cerro, deja crecer el pasto un poco más largo.
3: Para que sea pesado para el rival. Y debe ser la inversa.
1: Claro.
3: Debe ser la inversa. Enrique, un fuerte abrazo. Después profundizamos este tema. Sé que tenés un compromiso también que tenés que cumplir. Un gran abrazo, Presi.
0: Un abrazo a ustedes. Conversamos en la siguiente, pues me dejaron con todas las ganas.
3: No, pues este es un lindo tema. Podemos hacer 8 programas de este tema, es real, ¿eh? Y vos estás en el Caracú, no te haga del nene de pecho, porque vos estás ahí cerca y sabés todita la precisa. Sabés toda la información porque escuchás ahí, al ladito de Alfaro, está escuchando todo lo que él recomendó. Abrazo
0: lo
3: grande.
0: Estoy al lado tuyo, lo que estoy al lado de ustedes, acá al lado de ustedes.
3: Sí, ya, pijama. Chao, chao.
0: Bueno, un abrazo grande.
3: Gracias, tocayo Enrique Sánchez. Lindo tema, pero es un tema real. Esto no es verso.
1: No,
3: esto
1: totalmente.
3: Vos escuchás y le escuchás hablar a muchos jugadores paraguayos que han estado en Europa. Esto vos le escuchás decir a Carlos Gamarra, al Peque Benítez, a Nelson Aedo Valdés, a Lucas Barrio, a Tacuara Cardoso, a todos los jugadores paraguayos vos le escuchás decir qué es lo que falta. Y nosotros también venimos pregonando esto.
1: Y si esto
3: infraestructura, Pancho, en
1: si
3: la formativa.
1: Se llega a aplicar. Vamos a mejorar. Va a cambiar nuestra manera de jugar.
3: Hasta de jugar,
1: al fútbol,
3: sí, señor.
1: Claro, para
3: sí, señor,
1: eso, apuntando
3: sí, señor.
1: A eso.
2: Lo que pasa es que son vos ves así, decís, pero ¿qué es lo que el pasto? Vos ves la pelota. ¿Pero qué es lo que tanto la pelota? Todo, absolutamente todo influye.
3: Sí, señor.
2: Todo influye en el aprendizaje, en la técnica, en esa intensidad que nosotros tanto hablábamos de. Todo absolutamente.
3: Te voy a decir una cosa, Jotita.
2: Y ojo.
3: La alimentación también.
2: Que es un. Bueno, ahí está. Que es un tema tan profundo porque. ¿Qué es lo que siempre decimos nosotros acá? Paraguay trae jugadores, el 90% viene del interior.
3: Sí.
2: Entonces ya viene con una base, con una alimentación que a lo mejor no es la correcta para un deportista de alto rendimiento. Llegan a los clubes y los clubes tampoco invierte y gastan en alimentación de los futbolistas, salvo concentraciones. Te puede dar un plan nutricional, pero si el jugador no es bien pagado, un chico de 16 años, 15 años que está en la formativa,
3: ¿cómo va a
2: cumplir
3: esa rutina?
2: ¿Cómo se paga el suplemento? ¿Cómo se paga comer fideo de sémola, granos, que hoy que todo es caro? Entonces, ¿cómo lo hace? No lo puede hacer. Llega a primera división sin una base alimentaria que después, en el correr del tiempo, te termina pasando factura. Sí. Ahora, cuando vos ya sos un jugador hecho y derecho, empezás a ganar dinero e invertís en ese tipo de cosas, ahí se ven los resultados.
3: Tengo que ir a la pausa, pero digo dos tips nomás que del tema que estamos tocando y alguna vez le tenemos que dedicar un lindo programa a este punto. Uno de estos sábados tenemos que dedicarle a este tipo de temas tan importantes. Primero, lo que decía recién Juan Eduardo, el jugador que viene del interior, mal alimentado para esa práctica del deporte y con problemas en la dentadura, que es algo natural, increíble. En el paraguayo nos queremos ir al odontólogo, nos queremos ir al dentista, como dice la gente.
1: Los problemas dentales repercuten en problemas musculares después.
3: Sí, claro, y lo otro, eso es la parte que metemos un poco de alimentación y todo el cuidado médico, ¿verdad? La alimentación y la dentadura. Lo otro que decía cuando planteó Enrique Sánchez, el tema de que Ábalos dijo, yo no hice formativa.
1: No, formativa.
3: En las formativas, un ejemplo no me voy a poner. ¿Por qué tanto admiramos a Harry Kane, a Kylian Mbappé, que otro jugador talentoso, el control direccionado? Aunque vos no creas, recibiste el control direccionado es clave, fundamental en el fútbol.
2: ¿Qué necesitas para eso?
3: Y bueno, formativa, mi rey.
2: ¿Qué necesitas para
3: buen campo, eso? Buen campo.
2: Primero, buen campo.
3: Buen balón.
2: Buena pelota.
3: Sí.
2: La pelota es fundamental.
3: Claro.
2: Muchos te dicen, ahora, yo te puedo asegurar, ponele a cualquier jugador de fútbol, ponele. ¿Por qué se entrena cuando jugás el campeonato local con una pelota y cuando vas a jugar Copa Libertadores otra pelota? El golpe es diferente,
3: claro.
2: La velocidad de la pelota es diferente,
3: mismo.
2: El peso, todo tiene.
3: Tengo que dar una pausa, está Isidro Pita viene
1: triste,
3: al Deporte Total.
1: Es triste decirlo nomás, pero digo, hay jugadores de primera división que no es que no saben parar pelota, paran pelota, pero le rebota 3 metros.
3: Tengo que dar una pausa y a vuelta, otro mundialista en Deporte Total.
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3: Bien, estamos de vuelta, vamos a volver con Gustavito Gavilán. En un ratito vamos a estar con otro mundialista en la selección paraguaya. Para redondear lo tuyo, Gustavito, de lo acontecido en Olimpia, Sacramento, ¿qué tenemos, Gustavo?
5: Sí, se hizo el lanzamiento. Ahora está hablando Eduardo del Mas. Voy a tratar de ubicar acá en este...
6: ¿Para qué está Olimpia, Edu?
7: Estamos para grandes cosas. O sea, tenemos tres torneos ahora. La Copa Paraguay, la clasificación americana, y bueno, vamos a ir a pelear los tres campeonatos al máximo.
6: ¿El sueño es estar en Barranquilla?
7: Sí, así mismo, el sueño está.
8: Para este 2026, Eduardo del Mas, vamos a ver, porque te estuvimos viendo que últimamente cada vez estaba soltando, estaba haciendo más contento.
7: Sí, así mismo, gracias a la confianza de los partidos que voy sumando, a la confianza de los compañeros, creo que me estoy soltando un poco más después de ese primer gol. El mismo Edu, pero...
9: dentro del plantel con relación a Team Pay.
7: Sí, lo estamos esperando, creo que viene la próxima semana y bueno, lo esperamos con la mejor de las ganas, con que se sume al plantel de la mejor manera y bueno, esperar a que llegue, ¿no?
5: ¿Cómo se está dando la pretemporada? ¿Cómo se está sintiendo?
7: Bien, todo muy bien, creo que no hay casi nadie lesionado, nada, creo que estamos todo el grupo muy fuerte, hay una muy buen ambiente en el grupo, creo que esa es la clave para todo lo que logramos este primer semestre y bueno, a seguir de la misma manera.
6: ¿Cómo lo viste a Brian Romero?
7: Muy bien, un jugadorazo, una persona experimentada, jugó en varios equipos, es una persona que te habla, te enseña, te ayuda y pues el rendimiento que tuvo en este entrenamiento, bueno, lo amistoso, hizo gol en los dos partidos, así que esperemos que sea el delantero goleador que necesitamos.
5: Gracias, Eduardo del Mas, aquí en este sector, entonces, hablando un poco de lo que está haciendo la pretemporada en este momento de Olimpia. Por sobre todo, lo que veníamos recalcando en todo momento, el hecho de no tener lesionados, que garantiza mucho el trabajo que viene realizando el profe Vitamina Sánchez, Luis Enrique.
3: Perfecto, Gustavito. ¿Algo más que tenemos por allí?
5: No sé cómo estamos de tiempo. Sí, voy a tratar de...
3: Estamos bien de tiempo, estamos esperando a un mundialista con quien compartiste en el Mundial de la Albirroja, pero hay tiempo, a ver.
5: Perfecto, porque voy a hacer un poco un recorrido aquí en esta zona. Voy a tratar de tomarlo en vivo aquí en este momento a Jairo. Vicepresidente de Olimpia, le voy a molestar acá en este sector, lo voy a ubicar aquí en esta zona. Ahí está. Hola, Jairo, ¿cómo estás? Estamos en vivo para Radio Primero de Marzo. Bueno, esta nueva convocatoria por parte de la gente Olimpia, todo un éxito años anteriores y ahora nuevamente se da la posibilidad.
10: Sí, ¿cómo estás, Gustavo? Saludos para vos, para toda la mesa y el plantel. Nosotros estamos muy contentos justamente por una nueva edición del campo, de la parte social que tanto estamos trabajando ya en el club hace un tiempo. Y bueno, va a ser un éxito rotundo y le invitamos a todos los chicos, a todos los padres que participen de esto, que es una experiencia única al vivir lo que es el mundo Olimpia, lo que es la disciplina de acá adentro. Y bueno, van a ver muchas sorpresas de jugadores, los capitanes de cada disciplina y bueno, algo único y que va a servir como iniciación para muchos en el deporte o muchos que ya conocen y que después puedan ir sumándose tanto a la academia y bueno, cuando pasen los años que puedan, ya hay casos de que se están sumando a la formativa de cada deporte en el club.
5: Por sobre todo ya una tradición que se viene implementando.
10: Sí, estamos haciendo en todas las vacaciones, obviamente ahora en julio y al terminar el año, digamos, el colegio, siempre estamos haciendo todos los años.
8: ¿Cómo se fue dando Alcaraz, pero la transferencia al fútbol
10: mexicano? No, Alcaraz obviamente al ser el nuevo titular del equipo campeón del fútbol paraguayo y bueno, y también que mostró un buen nivel en la Copa Sudamericana, hace varios semestres ya están preguntando por él y siempre que Olimpia va a dar una venta tiene que ser algo interesante en tanto para el club y para el jugador, ¿verdad? Obviamente todos sabemos que Olimpia necesita vender, todos los meses vienen ofertas sobre muchos jugadores y solamente cuando se da las condiciones, se van haciendo las negociaciones.
5: Olimpia queda con un porcentaje del pase.
10: Sí, así mismo, se está viendo los últimos puntos, está trabajando el presidente, obviamente con los representantes de él, y ojalá se pueda llegar tanto para el club, ¿verdad? Y también para Adrián, ¿verdad? Que es un excelente profesional, cada entrenamiento lo da todo, cada partido, y bueno, de repente son saltos que necesita el jugador. Y por qué no el día de mañana que bueno que pueda pasar a otras ligas y por qué no su retorno en el día de mañana también al club.
8: Porque ahora más Olimpia buscará un delantero, ya queda con lo que tiene.
10: No, por el momento Olimpia queda con lo que tiene, bueno, a no ser que surja algo al fin del mercado, cosa que lo dudo, ¿verdad? El profe está muy contento con lo que se tiene, son prácticamente 30 jugadores lo que hoy día están entrenando y de la forma que él juega, bueno, estamos ya con 4 o 5 en esa posición.
8: ¿Queda a favor de Olimpia la plusvalía en la futura venta del Alcaraz?
10: Sí, esas son las negociaciones que vendió Olimpia, está aplicando con todos los jugadores y ya es una política del club que va a quedar con un porcentaje para si el día de mañana vuelve a haber una venta y un salto de él.
8: ¿Quieres decir que Olimpia ya se retira del mercado?
10: Sí, obviamente Olimpia todo lo que tenía ya quería empezar la pretemporada que fue la semana ahí después de la quincena de junio y creo que tenemos un excelente plantel, estamos reforzando de lo que fue el semestre pasado y bueno, ya estamos prácticamente más de llegando a 30 días de pretemporada con estos amistosos y ojalá tengamos muy buen arranque.
5: La posición del lateral izquierdo, ¿está totalmente cubierto o por ahí puede haber algún que otro movimiento?
10: Y hoy en día tenemos 3 laterales izquierdos que volvió, bueno, dos chicos que volvieron, también está Coyote y todos sabemos de que muchos partidos también Mateo cumplió en esa posición. Por el momento el plantel está cerrado.
5: ¿Cuánto sirvió el apoyo de los socios, la masa societaria en la asamblea el día pasado?
10: No, lo que pasa que fue algo muy importante para nosotros porque, bueno, con algunos temas se hacía medio mediático, con el tema del estadio y demás, y Olimpia, donde tiene que ir a explicar, bueno, la comisión directiva que justamente fuimos electos por los socios, es en la Magna Asamblea, donde se mostró todos los números de proyectos, todos los pasos, los tiempos, la parte legal, las formalidades, y todos estuvieron contentos, todos entienden, y nosotros no vamos a entrar a por cada Twitter, por cada información falsa o con mala intención de medio, de grupo, lo que sea, a ir explicar eso, ¿verdad? Porque la verdad que nosotros vamos haciendo los trabajos en silencio. Cuando quieran pueden visitar allá la base de la formativa, acá lo de la academia, allá es un hecho, metimos como 20 mil millones ambos proyectos y no estamos contando, ¿verdad? O sea, que tenemos que hacerlo realidad y bueno, y el tiempo nos va a dar la razón, y con lo del estadio no hay ningún inconveniente, sino al contrario, cada vez el estadio está tomando más forma, una mejor envergadura, y va a ser, bueno, acorde a lo que hoy en día son los estadios mundialistas del fútbol.
6: ¿Hay alguna otra información de los socios en la cena aniversario del club?
10: No, no, la verdad no hay nada, Diego. Bueno, estamos trabajando, como sabemos, otra vez el sábado tenemos competencia, y pues ya pensando lo que va a ser el amistoso con Flamengo, que creo que es muy importante, porque tanto los dos torneos pasados que ganamos dimos amistosos previos muy importantes, aquella vez con Independiente y River en Argentina, y bueno, el semestre pasado hicimos esos partidos con Boca Junior también, y ahí ya te va marcando dónde está vos posicionado y las cosas que hay que ajustar, porque después de unos días ya hay el torneo local, y bueno, y en agosto ya tenemos que estar preparados para lo que es esa fase del torneo sudamericano.
6: ¿Río de Janeiro o Medellín?
10: No, en esta distancia yo creo que ya es muy difícil elegir, obviamente el que va ganando es el mejor, y hay que estar preparado con todo, ¿verdad? Olimpia, su historia lo demuestra eso, y no, o sea, no tenemos miedo ni preocupación por quién nos va a tocar, sino más bien tenemos que preocuparnos nosotros, mejorar el equipo, que todos estén bien, y bueno, ajustar todos los detalles para poder competir en este semestre. Ojalá, ¿verdad? Es el sueño que siempre se tiene, la copa que nos falta, siempre nos preparamos para eso. Obviamente al llegar ya a octavo de final, ya la ilusión crece más. Dios quiera que podamos ir pasando fase a fase, y bueno, es el sueño que todos hinchas, ojalá nos puedan acompañar todos y que metamos esa presión en todas las áreas.
2: Participaste en reuniones importantes, gente que quiere invertir en Olimpia, ¿cómo está eso? ¿En qué grado estás con el presidente, incluso en Estados Unidos también?
10: De verdad, yo fui un viaje familiar allá, él estuvo más bien trabajando de allá, porque fue un tiempo, bueno, un poco más largo. No, obviamente Olimpia está en contacto con mucha gente, por tanto los proyectos deportivos, los proyectos formativos, y a la vez este proyecto de infraestructura, que es algo muy grande para el Paraguay, para Olimpia, y a medida que vaya surgiendo vamos a ir informando eso.
2: Gracias, Jairo. Gracias, muy amable, muy amable. Ahí está entonces el vicepresidente del Olimpia, Jairo Yambay. Entonces, dando un poco la explicación de todo y hablando de casi las novedades y por sobre todo la última situación de Adrián Alcaraz, Luis Enrique.
3: Excelente, gracias, Gustavito. Son las 13:17. Vamos a la pausa con Robert, ya venimos.
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1: Son exactamente las 13:21. 13:21. ¿Un veranillo de San Juan a esta altura, de este clima o qué?
11: Totalmente.
1: ¿Eh?
11: Totalmente.
1: Pues hablaban de frío, frío, frío. Cuando ustedes llegaron, hacía mucho frío, Jotita.
2: Estaba fresco, sí.
11: No, y allá, cuando ustedes estaban allá, acá hizo un...
1: ¿Un fresquete?
11: Un día que hizo cero
2: a la
11: y un día que hizo dos.
1: Bueno, estamos esperando la comunicación con nuestro compañero Nico y Frank, que están Tomatí, ahí, golpearle la puerta ahí a nuestro mundialista que dé cara, que se acerque un poquito. Vamos a conversar con el querido Isidro Pita. Robertito Ayú, ¿cómo estás?
12: ¿Qué tal, Enrique, Jotita, Pancho, compañero, audiencia de la 180M y televidente Mega TV?
1: Extraño las bombas del tirabomba de Tuyucuá. ¿Qué tenés, Roberto? Mirá que ya tocamos, yo ya armé un ruidazo con lo que me comentaste sobre el caso de Velázquez, Gatito Fernández, del deseo de llevarlo al capitán de Cerro para que sea capitán de Libertad, que el presidente honorario ya le dio el ok a la gente para que se negocie lo de Velázquez, que Nelson Adó Valdés lo quiere. A ver, contanos algo nuevo vos.
12: Bueno, yo charlando con la gente ahí en Libertad, a mí me mencionan lo siguiente. Lo del tema de Gatito Fernández, antes del Mundial hubo una charla entre el jugador y Nelson Adó Valdés. En esa charla, Nelson Adó Valdés quería que él sea el arquero titular de Libertad y también considerando que él no iba a sumar muchos minutos, porque ya no venía sumando muchos minutos en Cerro Porteño, quería tenerlo como para que se adueñe el arco y quedó ahí. Quedaron en hablar después del Mundial, básicamente ya estaba como que todo encaminado, luego ocurrieron los problemas también en Cerro Porteño, que se quedó sin arquero. Hoy por hoy, con ya Gatito Fernández siendo como una tercera opción, vuelve a reflotar el interés que tiene Libertad por él. Ahora, el problema es, Libertad no va a hacer un resarcimiento económico a Cerro Porteño por el jugador. Y es ahí por donde pasaría el principal problema. Mismo caso de Gustavo Velázquez. Libertad no va a pagar a ningún equipo una suma de dinero por una rescisión de contrato. Si bien el interés está a Gustavo Velázquez, Nelson Adó Valdés lo llamó, Nelson Adó Valdés llamó al presidente honorario, hubo esa charla, eso es correcto, pero hoy por hoy Libertad no está como para desembolsar cantidades exorbitantes de dinero, ni en salario, ni para rescindir contratos.
1: Y bueno, pero supuestamente el presidente honorario ya dio el visto bueno, sí, tráiganlo a Velázquez, que lo quiere a Edo. No sé si eso es un claro. Plus.
2: Pero ahí lo dijo también Roberto, Libertad no va a pagar a ningún club ninguna rescisión de contrato por un jugador. Y Velázquez tiene contrato con Cerro.
11: Hasta diciembre.
2: Hasta diciembre.
1: Entonces ahí ya es otro
2: hay que
1: tipo.
2: Pensar, en todo caso Libertad debería
1: para la Copa Libertadores.
2: Para enero del año que viene, sí.
3: Para la Libertad está clasificada. Todavía no está clasificado.
2: Olimpia fue campeón de la Libertad.
3: Olimpia es campeón vigente, sí, es cierto.
11: Y va a salir con todo Libertad en el Clausura, al igual que Cerro, al igual que Guaraní, los que no tienen la obligación de. O sea, los que tienen la obligación de, mejor dicho. Olimpia, por ejemplo, no sé si va a salir. Obvio que su historia le obliga a salir a pelear el Clausura. Pero generalmente sacan el pie del acelerador en el Clausura y apuestan más a la Copa Internacional. Olimpia va a ir a la Sudamericana por la Sudamericana.
3: Bueno, volviendo a Libertad, entonces el tema está así. ¿Qué se sabe de la evolución de Pulpito Duarte? ¿Qué hay de otras novedades del campamento liberteño?
12: Bueno, caso Pulpito Duarte, él ya es propiedad de Santos. Su contrato con Libertad terminó. Sí, en Libertad en su momento quiso hacer una especie de renovación como para que pueda venir a hacer la recuperación aquí, algo que no pasó. El jugador está todavía por su parte haciendo la pretemporada con su club actual. Y en Libertad ahora están enfocados, por así decir, en traer un centro delantero, un 9 de área, como me dijeron a mí, 9 de área y que sea netamente goleador, a quien se le tenga que proveer la pelota como para canote nomás. El clásico 9 de área es lo que busca Libertad. Mirando un poco lo que es el mercado paraguayo, no hay. Intentó por dos jugadores de aquí, que fueron Alan Wilk y Iván Maggi, no son de la característica del todo que querían en zona de dos. Se intentó, la cantidad de dinero que se pedía por ello era muy alta y Libertad no está dispuesto a pagar. Y a Libertad le llegaron 4 a 5 carpetas de jugadores extranjeros, que es lo que ahora se está evaluando, jugadores que quedaron libres de mercados interesantes. Y a mí me dijeron que si no es nacionalidad argentina, va a ser un delantero colombiano que está por el exterior, el que vendría a Libertad, pero tiene que ser netamente libre. Libertad no va a traer, o sea, no va a dar ningún resarcimiento económico a ningún equipo, como ya mencioné. Y la otra opción es que venga un jugador a préstamo, porque teniendo en cuenta, Libertad ahora trajo solamente 2 refuerzos en lo que va de la temporada. Uno es Nicolás Freire, libre de Independiente de Avellaneda. El otro es Agustín Mansur, que vino a préstamo por un año con una opción a compra, por algunos objetivos pautados.
3: Entonces, correcto, Roberto. Un abrazo, Robertito. Gracias. Hasta otro momento.
12: Dale, dale.
3: Vamos ahora hasta Nico y Fran. Está en Tomatí, en la residencia familiar de Isidro Pita, mundialista con la albirroja, un jugador que por el cual en su momento pedíamos que tenga su chance de nuevo en la selección paraguaya, que vuelva para estar en la Copa del Mundo, para jugar, para estar con la albirroja. Isidro Pita, quien lo conocemos desde la formativa de Cerro Porteño, nos tocó ver un poco toda su carrera futbolística y hoy está allí en Tobatí, Isidro Pita.
2: Tras jugar un mundial.
3: Tras jugar una Copa del Mundo, Jotita. Lo estamos viendo ahí a Isidro Pita con la familia. Ahí frente al hogar está la bandera paraguaya. Estamos muy orgullosos de vos. Isidro, estamos muy orgullosos de vos. Está Nico con Isidro Pita. Nico, te escucho, Nico. Buenas tardes.
13: ¿Qué tal, Luis Enrique? El saludo para los compañeros, los oyentes y televidentes Radio Primero Marzo y Media TV. Nos encontramos en el domicilio del mundialista Isidro Pita, que ya les escucha a Luis.
3: Isidro, mundialista, Luis Enrique te saluda. Qué gusto verte de nuevo ahí por Tomatí. Un abrazo grande.
14: Hola, Luis Enrique. Un placer poder escucharte también. Muy feliz de poder estar hablando con ustedes.
3: Bueno, estoy con Jotita Bernabé y con Pancho López, Isidro, y a mí me toca muy profundo lo tuyo. Recordarás cuando me tocó hacer los partidos de formativa, cuando vos estabas comenzando ahí detrás de Cerro Porteño, por el Parque Azulgrana, por cancha de Tembetarí. Recuerdo un partido que habían relatado tuyo y mira vos, me tocó a mí con Jotita narrar una Copa del Mundo. Hoy sos mundialista, lo que es la vida. Hicimos toda tu carrera, Isidro.
14: Sí, como decís, muchas veces se pasa cosas que uno ni imagina para poder llegar al objetivo mayor, y gracias a Dios yo pude cumplir ese sueño. Me imagino que ustedes también muy felices de poder cumplir ese gran sueño de poder estar en una Copa del Mundo atrás de nuestro querido Paraguay, y me siento muy contento de poder haber representado a nuestro país y orgulloso también de poder estar defendiendo estos colores tan hermosos que tenemos.
3: Bueno, no, totalmente, todos estamos orgullosos y en tu caso nos toca muy de cerca porque aquí el Grupo Humano Deporte Total se jugó contigo, pedíamos que tengas tu chance, cuando por lesión te habías alejado un poquito, pero comenzaste a hacer una gran campaña en tu equipo, en tu club. Y hoy la familia tuya está de orgullo, Tomatí está de orgullo, el país está orgulloso por vos y tus propios compañeros del equipo de Brasil, Isidro. Aquí les dejo también para que consulten Jotita y Pancho, que también disfrutaron de tu presencia mundialista.
2: Isidro, Jotita te saluda, ¿cómo va?
14: Hola Jotita, ¿todo bien y vos?
2: Bien, bien, bien. Bueno, felicitaciones, me imagino sueño cumplido, disputar un mundial. Me parece que tenés todavía combustible para un próximo, el 2030, donde Paraguay ya está clasificado. La primera pregunta que te hago, Isidro, es quiero ir al comienzo. ¿Cómo viviste esas horas previas a tu convocatoria cuando veías que ya los muchachos venían llegando a Asunción, que venían trabajando con Alfaro y tu nombre todavía no estaba ahí definitivamente en la lista? ¿Cómo lo viviste? ¿Con tranquilidad o con muchísima ansiedad?
14: No, con mucha ansiedad, obviamente. Justo a nosotros nos tocó jugar ese domingo de mañana en San Paulo. Y obviamente estuve esperando hasta lo último. Yo recibí el llamado de la gente de la selección a las 6:30, 7 de la tarde, que prácticamente ya tiré la toalla, como se dice, pero después al recibir ese llamado, obviamente me quedé muy, muy feliz. Se te pasa muchas cosas por la cabeza, lo que uno pasa para llegar a esta instancia. Orgulloso también de mi familia que estuvo siempre desde el primer momento a mi lado, me apoyó desde pequeño. Agradecerle también principalmente a mis papás, que son mis pilares fundamentales, sin ellos no estaría donde estoy ahora, y la verdad que se vive de una forma muy diferente, que te llamen así y puedas hacer el sueño que todo chico tiene de poder disputar un mundial y poder representar a tu país no tiene ningún precio.
2: Isidro, la última de mi parte, haciendo un balance general de lo que vivió Paraguay en esta Copa Mundial, primero, ¿qué balance hacen ustedes, qué balance haces en lo personal? Y dentro de todo, una dura derrota en el primer partido ante Estados Unidos, pero ¿podemos decir que cerramos esta Copa Mundial derrotando a Turquía y dejándolo fuera a Alemania de esta Copa del Mundo?
14: Sí, yo creo que en el balance general hicimos un excelente Mundial. Es una competición muy diferente. Nos tocó a nosotros pasar mucho tiempo sin poder disputar un mundial y yo creo para ser la primera vez nuevamente después de aquel 2010 lo hicimos de la mejor manera. Nos tocó lastimosamente el primer partido perder contra Estados Unidos y luego a mí me tocó la vez de hablar también con la gente de prensa previo antes del partido de Turquía y yo había comentado que ese no era el Paraguay que nosotros queríamos ni el que buscábamos. Y gracias a Dios pudimos dar la vuelta a eso, pudimos dar vuelta al resultado también. Se ganó ante Turquía, se hizo un excelente partido con un hombre menos, se luchó todo el partido. Y ahí creo que el grupo también se fue soltando más y ahí ya fue todo mejor para nosotros.
11: Pita... Isidro, te mando un fuerte abrazo, felicidades por esto, por representar al país y de muy buena forma. ¿En qué te cambia la vida a partir de ahora? Digo, ¿en qué te cambia la mentalidad también haber estado en una Copa del Mundo? ¿Qué pudiste aprender en esta experiencia de Copa del Mundo?
14: Se aprende bastante el día a día con los compañeros, el tener a otros jugadores de muy buen nivel a tu lado. Creo que competir también con jugadores de élite, eso te ayuda bastante. Y obviamente la ambición de poder seguir creciendo, es un sueño poder haber estado en un mundial y ahora, como estaba diciendo Luis Enrique, que tenemos la bendición de estar ya para la Copa del Mundo 2030. Ahora es seguir trabajando, seguir enfocándonos en lo que va a venir. El año que viene también la Copa América creo que va a ser fundamental para nosotros para poder llegar bien y tratar de seguir estando en la lista siempre, hacer buenos trabajos en el club donde esté. Ahora me toca estar en Red Bull Bragantino, tratar de seguir marcando goles, tratar de seguir jugando por sobre todas las cosas y seguir manteniendo ese gran nivel.
1: Seguro también que esta visibilidad en una Copa del Mundo abrió puertas para también clubes interesados en contar con tu concurso, Isidro. ¿Cómo estás un poquito en ese tema?
14: Sí, me supongo que la visibilidad es bastante buena. Todavía no me senté a hablar con mi representante, con nadie. Llegué ayer también de Estados Unidos, estuve unos días allá con la familia. Ahora a disfrutar un poco también acá de la gente de mi ciudad que me está preparando algo y después me sentaré a hablar seguramente con ellos para ver qué hay y estudiar eso.
1: El partido con Francia, de lo que pudiste ver allí también desde tu lugar donde estabas, ¿fue así efectivamente tan picante, tan bravo? ¿Se habló mucho en la cancha? ¿Provocaban también los franceses?
14: Sí, nosotros hicimos un partido muy bueno en el sentido de contrarrestarle a sus mejores estrellas. Prácticamente no hicieron nada, nuestros jugadores hicieron un excelente trabajo, así que nos quedamos con eso, que la última... Ellos estuvieron en la última final de Copa del Mundo, salieron campeones también, así que le hicimos partido a una gran selección que obviamente tiene sus estrellas, pero nosotros hicimos un excelente partido, jugamos, como se dice, con inteligencia ese encuentro y lastimosamente ese penal que nos condenó, pero nada que reprochar a los compañeros, se dio el 200% en ese partido. Nos quedamos con la frente en alto de haber dado todo y de que obviamente no queríamos quedar fuera de ese partido, pero lastimosamente así es el fútbol.
1: Lastimosamente también, Isidro, digo, te tocó salir muy rápido después de aquel partido contra Turquía donde te queríamos y nos quedamos con la gana de verte mucho más tiempo. Pero la expulsión, claro, la expulsión hizo que tenga que sacrificarte por el equipo allí y, bueno, al final se pudo mantener el resultado, Isidro.
14: Sí, obviamente eso te condiciona bastante, estar con un jugador menos y el profe así decidió que salga yo. Obviamente nosotros acatamos todas las órdenes de él, pero obviamente uno se queda con las ganas de querer seguir ayudando al equipo, pero siempre de donde nos toque estar, vamos a apoyar a los compañeros.
3: Isidro, yo quiero entrar un poco en la parte más tocante. Como te he visto de chico, de jovencito, y nunca me voy a olvidar, creo que en la cancha de Tembetarí hiciste un gol, habíamos estado ahí narrando en otro medio de comunicación, porque a mí me encantaba trabajar en la formativa, por eso que le he visto a tantos chicos surgir, y vos sos uno de ellos. En ese momento y después verte, estuvimos con Jotita y con Gustavito ahí en el estadio, ahí en Boston, perdón, en San Francisco, entonando el himno nacional paraguayo, iba a jugar de titular ante Turquía. ¿Qué se te pasó en ese momento cuando el himno y estabas de titular y ibas a jugar un partido de Copa del Mundo que mucho tiempo lo veíamos por televisión solamente, Isidro?
14: Y se te vienen todas las cosas que pasaste de pequeño, como decís, los partidos con Cerro Porteño en la formativa, todos los viajes que tenía que hacer justamente acá de Tomatín, despertarme todos los días a la madrugada para poder llegar a Ipané, todo ese esfuerzo, todas las cosas que mis padres también pasaron y muchas veces dejaron de pasar también para que puedan podamos nosotros tener ese pasaje diario para poder estar ahí. Es algo muy, muy lindo, sentimental. Yo el primer partido, que fue contra Estados Unidos, y la mayoría de los compañeros nos emocionamos, porque como decís, de pequeño nosotros veíamos por televisión y estar ahí en una Copa del Mundo, poder estar en una... En una cancha de Copa del Mundo es algo único, es algo que no se va a borrar de mi vida y lo voy a llevar para toda la vida.
3: Y Ciro, ¿qué sentís al estar en tu casa de infancia, en tu barrio, en tu pueblo y ver frente a la casa tantos chicos ahí que te están esperando vestido con la albirroja? ¿Qué sentís? ¿Qué mensaje das? Como qué lectura te deja a ver eso que estás viendo, yo sé bien que estás mirando ahí.
14: Sí, acá frente a la casa de mis padres está lleno, hay mucha gente, muchos niños. Obviamente me deja feliz poder ser representante de mi ciudad, que ellos también me tengan en cuenta, es algo muy lindo. Obviamente uno no se imagina ni piensa lo que es, y ver tanta gente rodeada acá es algo muy lindo, te deja muy feliz, es algo que me gusta mucho porque recibir el cariño de la gente es bueno, y eso también da a ver el trabajo que uno está haciendo y que está siguiendo el sendero bueno.
3: Isidro, ¿cambiaste camiseta con alguien en el Mundial o no?
14: No, todas traje, quise guardarlas todas, algunas voy a encuadrarlas, otras las hice firmar por los compañeros para poder tenerla de recuerdo también. Obviamente es algo que, como te dije, lo voy a llevar para el resto de la vida y quise aprovecharlo al máximo.
3: El botín que usaste contra Turquía y la camiseta que usaste contra Turquía, esa tiene que estar en un lugar especial. No sé si en tu casa o en la casa de tus padres, pero ese para mí es un testimonio de todo el esfuerzo, ¿verdad?
14: Sí, eso ya va a estar encuadrado, va a estar, como decía, en una vitrina, porque es el trofeo más grande que tengo en mi carrera, es algo único para mí y eso ya está guardado ahí, ya se va a quedar seguramente acá en la casa de mis padres o en algún momento lo llevaré a mi casa.
3: Vas a jugar una próxima Copa del Mundo. Dios quiera que así sea. Ya estamos clasificados para el 2030. ¿Te gustaría cruzarte otra vez con Francia?
14: Sí, obviamente sí. Nos quedamos con esa espinita. Yo creo que, como te dije, hicimos un excelente trabajo. Nos faltó un poquito de detalle para poder sacar ese resultado adelante. Pero, como dije también anteriormente, nada que reprochar a los compañeros. Creo que hicieron un excelente trabajo y demostramos que estamos para grandes cosas.
3: No sé si viste el partido de ayer en Marruecos-Francia. ¿Pudiste ver? ¿Pudiste ver el partido Francia-Marruecos ayer?
15: Se le fue el retorno.
3: Creo que se le fue el retorno. Isidro, vamos a ver ahí si podemos recuperarle, está ahí amablemente con nosotros. Vamos a intentar la comunicación de nuevo, ahí está con el Nico y Fran. Estamos en la casa familiar de los padres, en su casa de infancia, de Isidro Pita, en la ciudad de Tomatí. Después ya lo vamos a liberar porque está con mucha gente que lo visita, que lo quiere saludar, de los chicos, porque la ciudad en sí le quiere hacer un homenaje a Isidro Pita. ¿Me estás escuchando, Isidro, ahora?
14: Ahora sí te vuelvo a escuchar.
3: Bueno, te preguntaba si viste el partido de ayer Marruecos-Francia, ¿viste?
14: No, estaba viajando, estaba viniendo de Estados Unidos, no pude ver el partido.
3: Ah, bueno, le hicimos mucho más partido que Marruecos a Francia, le hicimos mucho más partido, exactamente. Bueno, Isidro, te quiero agradecer, gracias por recibirle a Nico y Fran, que es un compañero nuestro. Que siempre dijo, yo quiero ir a la casa de Isidro, su familia es amiga mía, entonces le dije, prepárate, anoche le dije a Nico, prepárate, te vas a ir a la casa de Isidro, ahí en Tomatí, y bueno, queríamos tenerte en vivo y en directo, Isidro, porque, como te dije, nos tocó la suerte de ver tu carrera desde tu comienzo y sé de todo el esfuerzo que hizo tu familia y todo lo que pasaste para llegar a esto. Así que un gran abrazo, Isidro, los mejores deseos para vos y disfrutar con esos chicos que están frente a tu casa.
14: No, muchas gracias a ustedes, gracias por siempre estar con nosotros desde la formativa, apoyándonos. Creo que ese trabajo poca gente hace, y agradecerle también a ustedes por estar siempre a nuestro lado, apoyándonos y por el cariño de siempre. Así que desearle también lo mejor, que siempre le vaya bien, y Dios y la Virgen siempre le bendigan a todos ustedes. Y siempre que quieran, esta es su casa, la casa de mi mamá, como saben, Ñande Siroga, tu chamba es, así que acá no va a faltar nada para comer. Y me haré guasuya, yucata, ya ujamuá, chiriri.
3: Oye, tema, Isidro, eso le va a gustar a Benicio Martínez, porque todo lo que se le invita es rico y gratis, el profe va a estar firme ahí. Abrazo grande, Isidro.
14: No, vengan cuando quieran, abrazo.
3: Dale, gracias, Nico, estás ahí, Nico. Mucha gente, Nico, ahí enfrente. Dale, da vuelta a la cámara, Nico.
13: Te escucho, Luis. Ahora da un ratito vuelta a la cámara.
3: Sí, vamos a compartir con los chicos ahí. Vamos a mostrar a los chicos que están frente a la casa de... Mira, de Isidro, ahí está. Ahí está. Sí, mira. Mira vos. Dale, acercate ahí a los chicos. Mira lo que es. Todos los chicos vestidos con la camiseta de la albirroja. En Tomatí. Para saludar a un hijo directo de Tomatí, el mundialista Isidro Pita. Excelente, excelente, Nico. Excelente, Nico. Hacen algunas tomas después para los próximos programas. Te dejamos ahí, Nico.
13: Dale, Luis. Nos vemos.
3: Excelente, dale, Nico, dale. Y Fran. Excelente.

0: Trabajo con otro compañero. Ahí en toda la gente, los chicos, todo vestido con la albirroja. Que...
1: ¿Vos sabés lo que es tener a uno de los 26 ahí que vos decís, mira, acá está?
0: Sí, claro,
1: para
0: mundialista.
1: Los chicos del interior.
0: Y muy, muy humilde, Isidro.
1: Y es un ejemplo, ¿verdad?
0: Nos invitó a la casa. Una vez que se recupere Benicio, vamos a ir a disfrutar ahí en Tobatí, la casa de Isidro Pita, un tallarín con gallina casera. Vamos ya a conocer. La casa, ya que nos invitó tan amablemente y con mucho cariño Isidro Pita, otro mundialista de la albirroja, aquí en Deporte Total. Pausa, ya volvemos.
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0: Acá me dice un oyente impecable, la señal de Nico de Tomatí salió impecable y Ernesto de Barrio Obrero no sale. Yo no sé si es la ubicación entonces o algún problema, le entró una cuca ahí. Cuca, llegó mal a problema, le entró una cuca ahí en el equipo de Ernesto.
3: Pero... A mí que hay un boicot contra...
0: No, hay que solucionar ese tema. Porque tiene razón este oyente, muchas gracias Yotulek, que me dice, qué raro Luis Enrique, la señal desde Tomatí mucho mejor que donde se colocó Ernesto. Algo hay en esa zona que bloquea siempre. Y puede ser también, no sé. Yo no soy técnico, no quiero... Pero increíble. Entonces, pasa esto. Bueno, llegó la maleta de Gustavito y pensar que me costaron $5. ¿Puedo contar la anécdota? Contamos la anécdota, ¿verdad?
3: Yo de vos depende.
0: Algo trae. No, lo que pasa es que no, se va a enojar la audiencia porque hoy no metimos oyente. No metimos oyente, pero entró un mundialista. Y si Ropita, que comprenda la audiencia, ¿verdad? Hoy. Mis maletas quedaron en los Estados Unidos. Están ahora acá de vuelta, gracias a Dios. Y una de las maletas es la maleta que Gustavito adquirió en una feria. Viste que allá se estila, como acá también se estila, pero allá es muy tradicional en los Estados Unidos, que vos sacás tus cosas frente a la casa y la vecindad se
4: feria
0: va.
4: Feria de garage.
0: Fue una feria de garage, $5, $10. Y compró una maleta, pero de lujo, por $5.
1: De

0: a Fede Egara.
1: En una Fede Egara, que estaba frente a la casa donde recibíamos ahí en San Francisco, ahí en San José, cerca de la bahía de San Francisco. Y el cargo llenó todo eso y trajo justamente a Filadelfia, después a Nueva York y pero él hizo tantas compras en un outlet en New Jersey que la enorme maleta le quedó pequeña. Entonces Jotita le recomienda que compre otra maleta y compra una. Ese, vamos así como el paraguayo, no es lo grande, feroz maleta. ¿Viste que suena más? Feroz maleta compró así, nuevita. Y cargó todo ahí y dejó en la casa de Tamar dejó sobre la maleta. ¿Y yo qué hago? Yo empiezo a llenar también mi maletita que tenía que... Iba a traer la maleta de Jotita, porque él también dejó una maleta.
0: Ajá.
1: Pero era muy pequeña, no entraba. Entonces dije, ¿qué voy a hacer? Voy a llevar la maleta de Gustavito. Yo no quería traer esa porque es muy grande. Y vos sabés que empecé a cargar y apenas entraron las cosas. Y ahora llegó esa maleta. Obviamente le voy a devolver a Gustavito. Le hice un favor. Le voy a devolver $5. $5. Pero bueno, estamos atrasados con la tanda porque se nos encimaron notas muy lindas, como la de Enrique Sánchez, que estábamos hablando con el presidente nacional, y también con el mundialista Isidro Pita. Tengo que ir a una pausa. Habló también el vicepresidente de Olimpia, Jairo Yambay. Dijo muchas cosas importantes el vicepresidente de Olimpia con Gustavito. Pausa con Robert y ya volvemos para cerrar el programa.
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1: Estamos cerrando el programa, arrancamos a las 3 de la tarde la cobertura mundialista, relata Michel Benítez, comenta el Tano Virgili, partidazo, segundo encuentro de cuarto de final, España ante Bélgica, 4 de la tarde arranca el partido, la previa con Gianluca y todo el equipo, con la Cuca, con Teto Ferreira a las 3 de la tarde.
0: La Furia Roja contra los Diablos Rojos.
1: Sí. Y después, para recordar que el ganador de este partido será rival de Francia.
0: De Francia.
1: En la primera semifinal en Dallas, Texas, el partido. Y después del partido mundialista de cuarto de final, se viene un encuentro en el Extra Deporte Total, la continuidad de la cobertura con Gianluca Vanni. ¿Quiénes van a estar, Gianluca? Gustavito Gavilán, Ernesto Ferreira, Ernesto Jiménez y también Teto Ferreira. Y el tirabomba también, Roberto Ayú. ¡Qué lindo, qué lindo!
3: Eso va a estar muy bueno porque va a actualizar. La gente de acá también ya está
1: ansiosa por actualizar la novedad de su
3: equipo. Saber su
1: equipo.
3: Sí, la fiebre del Mundial continúa, eso es categórico. Pero también los muchachos ya quieren ir sabiendo un poco cómo se van perfilando sus equipos.
1: Y a Laila estuvo acompañándole hoy a Matías Galarza. Matías Galarza estuvo por la República actualizando su transferencia.
3: ¿Y no va a venir a Laila?
1: No, atiendan. La transferencia de su registro, donde va a sufragar a partir de ahora, Matías Galarza va a votar en la República de Luque.
3: Pero no va a venir a Laila hoy.
1: Y a Laila no viene hoy. Está invitada, también a Laila. Y que le cuente un poco ahí el cambio de lugar de votación.
3: No, la gente quiere
1: saber. Lo que pasa es que la señora de Matías Galarza es de Luque. De la familia Marejo. Ya él hizo su transferencia, va a votar en la República de Luque. Y un saludo grande para Nené Domínguez, para el querido Reinaldo Domínguez, que también me estaba comentando que su nietita le vio hoy a Matías Galarza, que él se fue ahí en el Goethe, colegio alemán, a saludar a los chicos. Matías Galarza, el mundialista. Estuvo también por el colegio Goethe. Bueno, nos vamos a las 3 de la tarde. En un ratito, la fiesta de la Copa del Mundo aquí en la 780.
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0: Siete minutitos pasaron de las 2 de la tarde en Paraguay, señores. ¿Qué tal? ¿Cómo están? Muy buenas tardes. Arrancamos algo que decir con esta buena noticia para nosotros y para mucha gente, ¿verdad? Que trabaja mucho en la semana y que necesita imperiosamente ya que llegue fin de semana, ¿verdad? La buena noticia es que hoy ya es viernes. El Pepito lo sabe, señores.
1: Sos cara dura.
0: Viernes 10 de julio del año 2026.
1: Sos cara dura, ¿verdad?
0: Bueno, arrancamos obviamente este encuentro en este horario vespertino como cada jornada, con mucha información naturalmente a nivel local, a nivel nacional y también para comentar aquellos sucesos que acaecen más allá de la frontera. Hablando de situaciones que se sustancian allende la frontera, volvió a golpear otro terremoto a Venezuela y fue en la misma zona, zona de La Guaira. Cuarto terremoto, en menos de un mes. Los dos primeros fueron violentísimos, era severísimo. Solamente 40 segundos separó al primer terremoto del segundo. Después hubo una réplica, después de algunos días, una réplica de 4 y poquito, siempre en la escala de Richter. Y hoy he visto que volvió a golpear un movimiento telúrico de, que podría catalogarse como réplica también, ¿verdad? Porque fue de baja intensidad. Y continúan naturalmente los trabajos de rescate, a pesar de que ya la posibilidad de encontrar a alguna persona con vida ya prácticamente se han esfumado, ¿verdad? Pero continúan las tareas vinculadas a la remoción de los escombros para más que nada ya ir extrayendo algunos cadáveres también. Apocalíptico, dantesco el escenario realmente que se vive en Venezuela, particularmente en la zona de Guaira, que fue, ¿verdad?, el sitio más golpeado por sucesivos movimientos telúricos, de verdad. Después nos quejamos, ¿verdad?, de que estamos mal, que esto, que lo otro. Sin embargo, si uno solamente se pone a pensar en lo que está pasando en Venezuela, de verdad, tenemos que decir que estamos agradecidos, ¿verdad? Y que somos bendecidos y que estamos demasiado bien agradecidos. Así que no hay motivo para ponernos tristes, porque en definitiva este es un país bendecido. Arrancamos el encuentro, ya está Juancito Carada en control de controles, con muy buena música ya de algo de Elvis Crespo, ¿eh? Que tuvo mucho, dice también la década de los 90, ya finales de esa década. Elvis Crespo con muchas canciones, ¿verdad? Hay muchas canciones románticas también de Elvis, ¿eh? Y esta es una de las canciones movidas que recuerdo bailaba mucho en la fiesta que hacíamos en el sexto curso en la Santa Teresita.
2: Cuando era joven. ¿Eh? Cuando eras joven.
0: Cuando era muy joven, sigo siendo muy joven, pero ya con un poco más de juventud acumulada. ¿Qué tal, Juancito? ¿Cómo te va, señor? Felicidades por lo de Francia. Vos apostaste un momento por Francia y finalmente se dio lo que vos querías, ¿verdad?
2: No. El equipo que aposté que quería que gane, ¿verdad? Hoy estoy en un 80% porque estoy con una tos que no me está dejando Carlos María.
0: No hay eso.
2: Jengibre. Pero estamos.
0: En estos días yo también estuve así. Igual sí. No estuve.
2: No, ya sé. Pues, te cuento nomás. A la audiencia nomás.
0: Cero empatía contigo.
2: Pero yo quería que Marruecos gane.
0: Todo
2: ayer encima que Mbappé.
0: No sé qué le pasó allá a Marruecos.
2: Vos no le atajó un penal a Mbappé.
0: Yo digo que no se recuperan los jugadores del cansancio. Eso es lo que yo pude percibir, ¿verdad?
2: Sí.
0: Porque ayer, primer tiempo nomás viste, después ya no pude ver. Estaban muy lentos los jugadores de Marruecos, se equivocaban muchísimo. Sí. Muchísimo se equivocaban.
2: Le pareció, no tenía, ¿verdad?, la velocidad. Pareció el Paraguay versus Estados Unidos.
0: Increíble. Y yo digo que quienes ganan el mundial o los mundiales, el equipo que tiene más resto físico. Eso me doy cuenta ahora. El equipo mejor preparado físicamente del que gana.
2: Sí.
0: Y a Marruecos ayer le pasó la factura, obviamente, en los sucesivos partidos.
2: Y yo pensé que iba a tener motivación cuando Bono le atajó el penal a Mbappé.
0: Pensé que ahí eso iba a significar un envión anímico para Venezuela. Sí,
2: para Marruecos.
0: Para Marruecos, pero no pasó tal cosa.
2: Y hoy
0: impresionante cómo le atajó. Pero le atajó lo de verdad. Sí, atenazó la pelota, ¿eh?
2: Sí, sí.
0: Así solemos decir los relatores. Atenazó, embolsó la pelota, ¿eh?
2: Embolsó.
0: No es que dejó botar ni nada, ¿eh? Impecable realmente el arquero, ¿no? Después yo no he visto, todos los goles vinieron en el segundo tiempo, yo no he visto más, ¿no?
2: Sí, y hoy juega la Madre Patria.
0: La Madre Patria enfrenta a Bélgica.
2: A Bélgica.
0: El equipo de
2: Lamine Yamal,
0: ¿verdad?
2: Lamine Yamal, ¿verdad?
0: Sí, Lamine Yamal, Bélgica tiene a Courtois, ¿verdad? Arquero de la, del Real. Después
2: De Bruyne.
0: Tiene a
2: De Bruyne.
0: Lukaku, ¿verdad?
2: Lukaku.
0: Le tiene a... no recuerdo, ¿verdad? Pero hay algunos más que están... que sí, son jugadores que están en la liga
2: y
0: de élite.
2: España de a otra figura que... Yo le veo a Cucurella y le veo a Carles Puyol. Le identifico mucho con...
0: realmente le parece.
2: Por el...
0: Puyol
2: por
0: que fue ídolo en el Mundial 2010.
2: 2010, sí. Por el cabello.
0: Recuerdo el partidazo que hizo ante Paraguay, por ejemplo.
2: Le veo a Cucurella y automáticamente...
0: Qué jugadorazo. Bueno, le invitamos a que nos acompañen en la tarde, señores. Saludamos también a nuestro director, al señor Emilio Álvarez Cubilla, a la compañera de Lina, también a todo el equipo de la radio y naturalmente a la gran audiencia. El saludo nuevamente en este segmento horario. Calor, diría, parece una suerte de veranillo de San Juan en pleno julio. Podemos andar tranquilamente sin abrigos, ¿verdad? Acá adentro sí se siente un poco más de fresco, ¿verdad? Pero ahí afuera hace calor, se siente el calor, ¿no? Bueno, así que a disfrutar de este frío, hoy de este calorcillo, digo. Hoy tempranito cayó una lluvia de mucha intensidad, tipo las 6 de la mañana por ahí. Jaupeos aceite llegó. Se cumplió ya el pronóstico, ¿verdad?
2: No quería que el doctor Isaías Fretes pise Alto Paraná.
0: No quería. Pero igual, ¿vino o no vino?
2: No, no vino. Se suspendió. Porque por las condiciones climáticas no pudo volar el avión desde Asunción hasta Ciudad del Este.
0: Bueno, seguramente va a reprogramar la visita al Alto Paraná para otro día, ¿verdad?
2: Sí. Y bueno, está la familia, la niña que ayer falleció.
0: Se confirma, en realidad hoy tenemos que decir que la misma padecía de un
2: miocardiopatía, problema en el corazón.
0: Era miocardiópata, tenía problemas congénitos. Cuando hablamos de cardiopatía, eso aprendí una vez, cuando la palabra termina en tía, hablamos de enfermedades que congénitas, ¿verdad? Es decir, uno ya nace con ese problema, ¿verdad?
2: Ah. Y ahí le podemos llamar como enfermedades base.
0: Sí, sí, es una enfermedad de base.
2: Y yo le consulté hoy al abogado Luis Aponte.
0: Previa.
2: Le consulté yo hoy al abogado Luis Aponte y me dijo que no, pero que inicialmente es anémica.
0: No, para mí que es una
2: ¿verdad?
0: Es un médico el que va, pero siempre que alguien padezca alguna enfermedad de nacimiento, como decimos coloquialmente, se suele decir que es una enfermedad de base. También creo que la enfermedad de base se puede desarrollar también, ¿verdad?
2: Sí.
0: El caso de diabetes, por ejemplo, ¿verdad? Una persona que padece ya diabetes, no es porque nació con diabetes. Y después con el tiempo adquiere diabetes, desarrolla. Bueno, esa es una persona que tiene una condición, o sea, sí, una enfermedad de base ya también, ¿verdad? Tal vez por ese lado te dijo que no, ¿verdad?
2: Ah, ya. Y de tantas versiones que se decía que este fármaco adelgazante, decía también el fiscal Saracho esta mañana. Ah, bueno, genial.
0: Vamos a llamarle un poco al fiscal justamente.
2: Sí, y varias otras versiones que vamos a tener en instantes.
0: Sí, señor, así es. 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Gracias también ahí al señor Héctor, a toda la gran familia. 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Estamos en contacto con el fiscal de turno, el abogado Osvaldo Saracho. Fiscal, ¿qué tal? ¿Cómo está? Muy buenas tardes. Gracias por atendernos.
3: Buenas tardes, Carlos, para vos y para tu audiencia.
0: Bueno, el caso que motiva esta entrevista tiene que ver sobre todo con este fallecimiento en circunstancia poco clara, como originalmente se informó, de una adolescente de 16 años, ¿verdad?, en una institución pública privada. Bueno, que me imagino que casi 24 horas después el hecho está mejor decantado. ¿Podemos hablar ya de la causa de muerte, doctor?
3: Mira, Carlos, efectivamente ayer, luego de los procedimientos de rigor, luego de surgir algunas intervenciones ya del forense, teníamos como miocardiopatía hipertrófica, es la probable causa de muerte. Lo que tenemos hasta este momento, ¿verdad? Se le había explicado a los padres los alcances de una autopsia, de lo que implicaría trasladar el cuerpo hasta la ciudad capital, a lo que él mismo en ese momento se opuso. En el día de la fecha, él fue convocado para que traiga los antecedentes de los medicamentos que estaba siendo suministrada, el tema para la anemia y algunos que otros que dijo que estaba consumiendo para adelgazar. Circunstancias estas que hoy a la fecha, y conversando con los familiares, él solicita que al Ministerio Público se arbitre los medios para realizar la autopsia. Ya en este momento ya se ha presentado el pedido, una autorización judicial para que sea llevado al cuerpo para realizar esa diligencia, Carlos.
0: Ah, se va a hacer la autopsia. Eso con la finalidad de dilucidar la causa así con certidumbre jurídica, doctor, y médica también.
3: Así es, Carlos, porque surgieron, como desde un principio, surgieron varias versiones, se publicaron varias versiones de cómo podría haber sufrido, ocasionado la muerte de esta adolescente, y por esa razón nosotros ya hemos tomado también esa determinación, más lo que he mencionado por el padre en el día de la fecha. Ya hemos solicitado al juzgado y en el transcurso de del día se ya ha trasladado el cuerpo hasta la morgue para la realización de la autopsia propiamente dicha.
0: ¿Ese cuerpo dónde va a ser trasladado, a Asunción, o acá también hay posibilidad de hacerlo?
3: No, todo lo que nosotros tenemos, la morgue y el laboratorio forense, se encuentra en Asunción, Carlos. Se encuentra centralizado en la ciudad capital. Por ende, siempre algunos casos importantes como esta, debería ser trasladado toda la evidencia, porque el cuerpo ya es una evidencia en este momento, para esa diligencia.
0: Bueno, uno inconcebible eso, ¿verdad? Para una ciudad tan grande que no tenga todavía una morgue y un laboratorio, me parece, pero bueno, eso es al margen. Doctor, ¿y este estudio va a poder terminar también si la infortunada estudiante se aplicaba fármaco para adelgazar?
3: Sí, podría darse también, más bien eso, ayer el doctor Cano le había explicado a los familiares, Carlos, de que tanto el medicamento para la autopsia y, perdón, para la anemia, medicamento para la anemia y este medicamento para adelgazar no influirían para este desenlace, ¿verdad?, que es la muerte del adolescente. Esa es la información dada por el forense.
0: Ya.
3: Lo que más bien es por las características propias del cuerpo, a la inspección ayer por el forense, es lo que dictaminó como probable causa de muerte. Ahora bien, con los estudios, con esta diligencia, sí, entonces llegaría a eso.
0: Entiendo, doctor. ¿Qué tratamiento le daba la institución a la estudiante? ¿Tenía una ficha médica al colegio? ¿Qué pudo dar en términos de explicación el director del gimnasio de saber?
3: Sí, Efectivamente, eso, Carlos, luego del procedimiento de levantamiento de cadáver, nosotros en forma inmediata también nos constituimos hasta esa institución. Hablamos con el director, hablamos con el profesor de educación física, teniendo en cuenta que eran horas de educación física. Él nos comentó que pocos minutos después, al inicio, o sea que principalmente al inicio de esa tarea, de alguna caminata, la misma se desvanece, ¿verdad? Circunstancia esta que fue constatada por el Ministerio Público al acceder al circuito cerrado, ¿verdad? En las imágenes se nota de que el momento de que ella se desvanece, y en ese interín ya se acercan algunos docentes, aparte del docente de educación física, se acercan otros docentes y llaman a ambulancia porque el colegio tiene un seguro médico, SOS Emergencias. Llamaron a eso a las 12:02, no llegaba, por ende volvieron a llamar, y ya que no llegaba y la chica no respondía a ningún signo, entonces procedieron a alzarlo en un vehículo particular de una docente y lo trasladaron hasta el hospital de Saint, donde ya llegó sin signos vitales.
0: ¿En cuánto tiempo ella demoró para hacer, o sea, cuánto tiempo demoró para que ella sea socorrida hasta la fundación del área 2, doctor?
3: Esto ocurrió 11:58, lo que ella se desvaneció, 12:02 la primera llamada, si no me equivoco, 12:04 la segunda llamada a la ambulancia, y 12 y pico, minutos después ya procedieron a alzarla, teniendo en cuenta que es una chica alta y corpulenta, entre varios estudiantes más el docente, lo alzaron y lo trasladaron hasta un vehículo particular de una docente y hasta llegar al hospital.
0: Y supongamos que la ambulancia estaba allí, ¿verdad? Y la socorrían, ¿verdad? Rápidamente. ¿Era alta la posibilidad que ella sobreviva o eso es muy, muy, muy incierto de decirlo?
3: Más bien, esos términos tenía que darle un
0: médico,
3: ¿no? Profesional médico, Carlos. No me puedo aventurar yo en decirlo eso, ¿verdad? Por las características de cómo... del cuerpo, cómo se encontraba, ¿verdad?
0: Claro, porque algunos hablan de que realmente demoró como 45 minutos, ¿verdad? Entre el desvanecimiento y la llegada de ella a la fundación. Entonces es un tiempo prudencial, nada más por eso preguntaba, pero es cierto, sí. Creo que es un médico el que tiene que responder. Sí. Y por de pronto, no hay ninguna apertura de proceso, acá no hay falta de deber de cuidado del padre. ¿Ella tenía mamá también o solo vivía con el padre, doctor?
3: No, solamente con el padre, teniendo en cuenta que la mamá, según manifestaciones del padre, ya había fallecido por el COVID en el 2021.
0: Ah, ya, qué bárbaro, Dios mío. ¿Le habrá
3: por lo que se presume realmente de que podría tener alguna enfermedad de base, ya que esta señora también falleció de ello?
0: Ah, ya, entiendo. Ella no tenía ningún signo de violencia, nada de eso, de lesiones externas, nada de eso, ¿verdad? ¿No?
3: Nada de eso se constató, Carlos.
0: Entiendo. Y bueno, ahora entonces a guardar los resultados del estudio médico que se va a hacer en Asunción, y por de pronto entonces la carpeta ya está prácticamente cerrada, doctor, ¿verdad?
3: Sí, la carpeta está abierta, la investigación está abierta, nada más recolectar estos datos y principalmente el informe de la autopsia, que llevaría su tiempo en la ciudad capital, y luego tendríamos que irnos a retirar ese informe, ¿no?
0: ¿Ella le contaba a su papá que se aplicaba este fármaco para adelgazar o no, doctor?
3: Según la información recibida por el padre, no le comentó de esa circunstancia.
0: Ya, entiendo.
3: Y al percatarse de ello, el padre ahí sí le suspendió, le dijo para que deje de aplicarse ese medicamento.
0: Entiendo. Porque escuché también que ese fármaco está contraindicado para diabéticos, para gente que tiene problemas renales y también para gente que padece algún tipo de problemas cardíacos, incluso también para la gente que padece un problema vinculado con la tiroides, ¿verdad? Pero eso así muy extraoficialmente me parece que me está dando pie, sí, también para hacerle una entrevista a un médico sobre el particular. Y sería, bueno, sí, doctor.
3: Sería interesante eso, pero lo más interesante es siempre decirle a la gente de que para cualquier tipo, sí, de suministro de medicamentos debería hacerlo a través de un médico. Eso es lo que se debe resaltar.
0: Sí, totalmente. Y nada de automedicación, ¿verdad? A la que estamos tan propensa esta población, ¿verdad? De verdad.
3: Exacto. Así es, Carlos.
0: ¿Estás aún de turno, doctor?
3: Estamos ahí hasta el martes.
0: Hay en las últimas horas un hecho de relevancia, un homicidio, algún hecho punible contra la propiedad grave que amerita un comentario.
3: Sí, lo de anoche en el barrio Santa Ana, que una familia estaba llegando a la casa del suegro y que al llegar se le acercó dos motociclistas y con cuatro personas de sexo masculino tratando de abrir la puerta, y ya que no se dio esa circunstancia, empezó a disparar por el vehículo. Eso es lo que tenemos hasta ahora, lo más resaltante. Ajá. Luego la adolescente, ¿verdad? ¿No?
0: ¿Y el móvil cuál era, doctor? ¿Presunto asalto o tenía otra motivación?
3: Lo que tenemos a prima facie es un presunto tentativa de robo agravado.
0: Ah, ya, entiendo. Ojalá que el fin de semana que se avecina no sea tan trágico como fue el fin de anterior, porque lamentablemente siempre hay muchos casos de suicidio, ¿verdad? De homicidio, de accidente con derivación fatal. Así que
3: sí.
0: Y la muerte súbita también está de moda últimamente, doctor, ¿no?
3: Exacto. Tenemos muchos casos de muerte súbita, Carlos.
0: Bueno, fiscal Osvaldo Chadacho, agradecido por hablar siempre con nosotros. No sé si quiere agregar algo más.
3: No, nada más, Carlos, que siempre estamos a las órdenes.
0: Igualmente, señor, muy amable. El fiscal Osvaldo Saracho en diálogo con nosotros a esta hora de la tarde aquí en el programa. Ahora, fiscal de turno. Bueno, efectivamente la adolescente consumía, ¿verdad?, este fármaco. No le contaba a su papá. Su papá se enteró posteriormente y bueno, la prohibió. Habría que ver si esa prohibición surtió efecto, ¿verdad? Aunque ahora ya cualquier comentario no va a tener sentido, ¿verdad? Porque la joven ya está muerta, ¿verdad? Hermosa adolescente, ¿verdad? Como toda jovencita, ¿eh? 16 años, una mujer grande, corpulenta. Qué triste, ¿verdad? Realmente triste, Juancito.
2: A propósito del colegio Gimnasio del Saber, estaba de duelo, ¿verdad? Hoy no tuvieron clase del nivel medio y tercer ciclo.
0: Me imagino, ¿verdad? Me imagino. Lo mínimo que se puede hacer, ¿verdad? Qué triste, ¿eh? Y probablemente en el fondo esta chica era... No sé si era un poco gordita, ¿verdad? Tal vez por eso ella se aplicaba, pero en
2: decía
0: el fondo siempre está la cuestión de la discriminación
2: fiscal.
0: También, sobre todo las mujeres son las que más
2: sí. Me tocó
0: sufren cuando es un poquito excedida de peso, ¿verdad? Aparece el bullying.
2: Sí.
0: A veces los propios varones le tratamos, ¿verdad? Hacia las mujeres, le decimos que son gordas, y eso es fatal para una mujer. Y más todavía para un adolescente de 16 sí. años, ¿verdad? Que está en pleno momento de desarrollo, en plena etapa de crecimiento, ¿verdad? De muchos cambios hormonales, por ende la vulnerabilidad también es mucho más alta. Y así, el bullying está, esto yo digo con propiedad porque también mi hijo en su momento padeció, ¿verdad? Y tuve que cambiarle de colegio para ver nomás, ¿verdad? Para no entrarme a pelearme con la gente donde estaba él, ¿verdad?
2: Sí.
0: Porque ya no estoy para pelearme, ¿verdad? Pero él me contaba, ¿verdad? Y yo sé que él no me va a mentir, ¿verdad? Pero él actuaba con mucha inteligencia. El bullying es una práctica que está presente, gente, de manera brutal en las escuelas y en los colegios. Y hay una ley que prohíbe todo esto, pero en realidad todo está en los papeles nada más, ¿verdad? En la práctica, lamentablemente, es muy común, ¿verdad? El hostigar, el acosar, el bullyingear, no sé si cabe la expresión, ¿verdad? A los chicos, sobre todo, que están en la escuela y colegio.
2: Sí, hoy tuve la ocasión de charlar también con el fiscal Saracho, ¿verdad? Para la gente de la 780 y... Como bien dijiste la palabra gorda, y para expresar mejor, ¿verdad? Porque ayer estábamos hablando del tema de discriminación y de racismo, ¿verdad? Que hoy en día toca mucho en el fondo, ¿verdad? A cada persona, ¿verdad? Que es sensible, ¿verdad? Y me decía él que cuidar esos detalles y corpulento nomás. Ahí no le dañas, no le haces daño a la persona.
0: Por rellenadita, ¿verdad? O rellenadito. Eso también ya es medio fuerte.
2: Corpulenta, creo que está bien.
0: A pesar de que el significado de la palabra corpulenta, creo que no apunta mucho hacia ahí, ¿verdad?
2: ¿No?
0: Una persona corpulenta creo que es una persona grande, ¿verdad? Huesuda, como hacemos en liga. Grande, así su complexión física. Pero no es necesariamente una persona que tiene algún tejido adiposo de más.
2: Sí.
0: No necesariamente, ¿verdad? Perdón, puedo estar equivocado, pero alguna vez creo que ya busqué con mayor detenimiento el significado de esa palabra.
2: También hoy hablamos con el abogado Luis Aponte de la familia.
0: Ah, Luis, está como...
2: Sí, hoy justamente empezó a hacer las gestiones con la familia y hoy a la tardecita noche está viajando el cuerpo a Asunción
0: Qué duro
2: para la autopsia.
0: Qué duro, un adolescente de 16 años decir que tiene que bajar los restos, ¿verdad? Que va toda una vida por delante. Bueno, y así es la vida, señores. Hoy estamos, no sabemos mañana, ¿verdad? Así que a vivir a pleno realmente cada segundo, cada minuto de nuestra efímera existencia. Tenemos que agradecer la pausa en la primera en la tarde, 30 minutos de las 14. 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

0: Buena música de la tarde, señores. 40 minutos de las 14 en Paraguay. Jornada del viernes 10 de julio del año 2026. Hoy se recuerda también la fecha fundacional del Partido Liberal Radical Auténtico, ¿verdad? Así que mucha felicidad a todos los buenos liberales que hoy están de parabienes. Hoy cumple, ¿verdad? 139 años de historia y compromiso, ¿verdad? Democrático. Votea el concejal departamental Aníbal Pidabel, ex intendente de Tabapú, que ahora aspira a referido municipio, ¿eh? Un día como hoy entonces, del año 1887, se fundaba el Partido Liberal Radical Auténtico, que nació como Centro Democrático, ¿verdad? Con la convicción de defender la libertad, la democracia y la participación ciudadana en el Paraguay. Este partido fue sufriendo varias metamorfosis en el devenir de su historia, ¿verdad? Primero fue Partido Liberal, primero fue Centro Democrático. Después creo que fue Partido Liberal, después Partido Liberal Radical, Partido Liberal Radical y por último, como actualmente es, ¿verdad? Es Partido Liberal Radical Auténtico. Ahí está. Y la gente se preguntaba, ¿por qué hoy y qué pasa con la fecha del 18 de octubre? Esa fecha más responde a una gesta contra un gobierno colorado. Y por eso, ¿verdad? Pero esta fecha es tan importante como el 18 de octubre. Así que mucha felicidad a todos los buenos liberales, ¿verdad? Yo soy por convicción, soy liberal también, ¿eh?
1: ¿Sabes a quién me recuerda cuando se habla de Partido Liberal?
0: Todo en su vertiente económica y política también, ¿verdad? Sí. Porque a mí no me gusta la dictadura, no me gusta el autoritarismo, no me gusta que de repente invada mi propiedad, ¿verdad? Soy y defiendo de muerte la inviolabilidad de la propiedad privada. Son algunos de los ideales, ¿verdad?, que abrazo del liberalismo, ¿verdad? Me gusta la iniciativa privada, por ejemplo, cosa que no hay en la dictadura o en otros regímenes políticos como el marxismo o el leninismo o el comunismo, o el fascismo, lo que sea, ¿verdad? Me gusta la propiedad privada, repito, me gusta la libertad económica. Y son grandes valores, ¿verdad?, del liberalismo. Así que a esta altura de mi vida también me defino ahora como liberal. Un poco conservador, ¿verdad? Un poco conservador también en muchos aspectos de mi vida. Bueno, ¿qué tenemos, Juancito? ¿Qué hora va a ser el partido de España-Bélgica, señor, por favor?
1: Sí, a las 4 de la tarde.
0: ¿4?
1: A las 4 de la tarde.
0: Ayer fue 5, ¿verdad?
1: Sí, a las 5 de la tarde.
0: Bueno, muy buenas tardes, Carlos María. Felicitaciones, dice, al programa siempre, a todo tu equipo. Y también muchas felicidades a mi correlí, me dice doña Gladys Careaga. Soy liberal también, me dice. Ah, mira vos, qué bueno. Celebro eso, ¿eh?
1: ¿Por qué?
0: Muchas felicidades, doña Gladys. Verá que también es liberal, ¿eh?
1: A vos te dice correlí.
0: ¿Sabes cómo le decía antes a los liberales para...? Siempre estaba de moda el tema del bullying, ¿verdad? En todos los ámbitos, ¿verdad?
1: Sí.
0: Le decían liberal, puta, y le decían... Hoy le dicen, ¿cómo le dicen? Hoy le dicen libero cartista, eso, ¿verdad?
1: Libero cartista. ¿Sabes? Me recuerda a uno de los políticos más de la época. Creo que ya no ejerce más, ¿verdad? No está más activo ahora. Yoyito Franco.
0: Yoyito ya no. ¿Yoyito?
1: Yoyito Franco.
0: No, ya no. Hace poco escuché que habló con Mari, es un ratito. Ellos sí son liberales.
1: Te iba a decir Pedro Fadulo, pero después me acordé que no es.
0: No, Pedro es
1: Patio Querida, sí.
0: Está en la familia Franco, está Yoyito, que tiene una voz así aguardentosa, ¿verdad? Le parecía su voz al otro que también, José Burró, ¿verdad? Que ya estaba fallecido. Pero es un nombre muy inteligente, Yoyito Franco, ¿verdad? Un tipo de muchísima cultura, ¿eh? Y ahí está Federico Franco, está Aníbal Franco. La familia Franco es una familia de tradición liberal en el Paraguay, ¿verdad?
1: Sí.
0: Así es.
1: ¿Y Fulgencio Yegro?
0: No recuerdo la descripción
1: partidaria. Estaba buscando porque me pareció escuchar una vez.
0: Pero fue un gran intelectual, eso sí, ¿verdad? Sí, Ricardo Burgada, sí. Fulgencio Yegro. Tenemos que burlar un poco nuestra historia a partir de los años 1850 para adelante. Después de la Guerra Grande, ¿verdad? surgieron grandes intelectuales en fila del liberalismo, ¿verdad?
1: Totalmente.
0: Como José II de Cot, por ejemplo, de Cot o de Cut, algo así. Y gracias a la conversa que siempre mantenemos con el ingeniero Federico Godoy, con el amigo Fidel Miranda, con el mismo Eduardo Nakayama, nosotros también conocemos un poco de historia, ¿verdad? Es importante siempre mirar un poco nuestra historia.
1: A propósito de eso, tu termo, bueno, es liberal hoy.
0: Señor.
1: Tu termo es liberal hoy, con razón.
0: Sí. Tengo otro tipo.

0: pero no uso calzas. ¿Sabes ese termo que es frío caliente?
1: Vos sos del Partido Liberal.
0: ¿Ah?
1: Vos sos del Partido Liberal. Te pillé todito.
0: No, no soy del Partido Liberal, pero me gusta la ideología liberal. Tengo que decir eso.
1: Color azul, su termo te veré. Mañana vení con el color rojo, colorado.
0: Azul. Mira, los colores intensos no me gustan. El celeste no me gusta más que el azul, ¿verdad? Lo muy vivo me gusta solamente ver en las mujeres, ¿verdad? Los labios y compañía, ¿verdad? Una ropa así bien, de mucho contraste.
2: ¡Calma, por favor!
0: Bueno, Beto, bueno. Bueno, avanzamos en la tarde, señores, en esta hermosa jornada, la de este viernes, jornada soleada en la capital del décimo departamento, señores. ¿Qué más podemos pedir a la madre natura, verdad?
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0: Bueno, y la directora del Hospital Distrital, el presidente Franco, renuncia, después renuncia a su renuncia. ¿Cómo es todo eso, verdad? Che Cueray, decía la doctora Andrea Jiménez, déjeme trabajar en paz. Esto decía un medio colega justamente ahí, el presidente Franco. Y ella dijo que había renunciado, ¿verdad? Al final no renunció. Esa es la... Y dice ahora la directora del Hospital Distrital, el presidente Franco, Andrea Jiménez, reiteró su renuncia al cargo, ¿eh? Yo pensé que ya retiró, perdón, me rectifico. Mencionó innumerables irregularidades o carencias en este caso, ¿verdad? Más que irregularidades, carencias durante una reunión en la Junta Municipal, y denunció públicamente la injerencia del concejal Mauricio Torres en las decisiones administrativas del centro asistencial. Que era que lo que hablábamos la vez pasada con Wilfrido Maidana, ¿verdad? Fuera y déjenme trabajar en paz, expresó durante una reunión con la Junta Municipal Mauricio Torres, ¿verdad? Y dice que el mismo supuestamente hace lo mismo en otros hospitales, ¿verdad? Está más anduco tipo que ahí. Y averigüen nomás, ¿verdad? Donde él tiene influencia y poder. Qué barba, o sea. Estos políticos no le dejan trabajar ni a los médicos. Algunos políticos, ¿verdad? No todos, ¿verdad? Hay que ser... también honesto.
3: Tengo problema.
0: Bueno, estamos en contacto con William Ferreira, él es subcomisario, ahora jefe de la comisaría 24 de Hernandarias, barrio Puerta del Sol. ¿Qué tal, subcomisario? Un gusto saludarte y bienvenido al programa. Gracias por atendernos.
3: Sí, buenas tardes para usted y para toda su audiencia.
0: Bueno, tomamos conocimiento de un caso de un chico que falleció. Estamos hablando de un adolescente de 13 años como consecuencia de falla multiorgánica, ¿verdad? Decían algunas voces. Usted intervino en el hecho. ¿Qué pudo levantar en términos de evidencia y de información, comisario, si podía contarnos, por favor?
3: Sí, así mismo. Bueno, para graficar un poco el concepto, hay que tener en cuenta que nosotros recibimos una llamada telefónica referente al hecho, pero nosotros recibimos la activación de un caso por un supuesto hecho de abuso sexual en niños. Entonces por eso acudimos hasta el hospital de IPS de la ciudad de Hernandarias para poder verificar la veracidad del hecho. Una vez en el lugar, nosotros llegamos y nos dieron la noticia de que posiblemente esta persona ya se encontraría sin vida. Realizando las averiguaciones del caso con los familiares, nos habían comentado de que él estaba con un problema estomacal ya de hace varios días, motivo por el cual fue trasladado hasta ese nosocomio. Según lo que pudimos cotejar con los datos que nos pasaron también los familiares, esta persona presentaba rasguños en ciertas partes del abdomen, la parte del

0: del cuerpo y también en la zona posterior a la oreja, en las mejillas. Signos que a nosotros nos dieron las pautas de que realmente posiblemente había sido abusado sexualmente. Pero posteriormente, con la presencia de personal del Ministerio Público y el médico forense, esa hipótesis fue descartada. Dialogamos nuevamente con los familiares. Ellos nos habían manifestado que este chico padecía de hepatitis, que en la jerga popular la solemos llamar puerurú en guaraní. Y ellos asistían permanentemente durante toda la semana en médicos naturalistas, empíricos, para poder curarle a esta criatura. Y el día de ayer, después del almuerzo, su padre le había suministrado un medicamento que es paracetamol. Y con el diagnóstico que él tenía, que él presentaba, que era la hepatitis, ese medicamento es altamente tóxico y presumiblemente, según el médico forense, eso fue lo que le causó la falla multiorgánica a este adolescente. Ese fue el motivo de su deceso.
1: O sea que se descarta de plano la posibilidad de un abuso sexual, que fue lo que motivó inicialmente la intervención de ustedes.
0: Totalmente descartado el abuso sexual. Los médicos de guardia del hospital IPS activaron ese mecanismo que nosotros tenemos en caso de chicos que son abusados sexualmente, por el motivo de que presentaba un sangrado en la zona anal, pero ese sangrado era motivo de que este chico hacía 3 o 4 días que ya no estaba yendo de cuerpo. Entonces, una vez que llegó al nosocomio, fue atendido, ahí él presentó un cuadro de vómitos y diarrea, y tengo entendido que con ese episodio se percataron de que él tenía un sangrado en esa zona. Pero el sangrado fue producto de un forcejeo ya de tantos días que él estaba sin evacuar. Uh-huh. Y produjo una de las venas que conlleva en esa zona pueda explotar, y eso fue lo que produjo el sangrado en este caso, ¿verdad? Fue el diagnóstico que nos facilitó justamente el médico forense.
1: Cuando su papá le suministró el paracetamol, ¿él presentaba algunos dolores en qué parte del cuerpo?
0: Dolores estomacales. Ese dolor estomacal él permanentemente estaba padeciendo ya hace aproximadamente una semana. Como les relataba justamente, los familiares, por desconocimiento también, acudían de una forma muy continua al médico empírico. Y este médico empírico, con una, según lo que mencionaron, con una espina, él empezaba a marcar la zona del abdomen para que presumiblemente pueda curarse de la enfermedad este adolescente. Y eso es lo que nosotros habíamos observado y pensamos que eran daños causados por un agresor sexual. Entonces después se descartó esa hipótesis cuando el médico forense nos indicó de que realmente él no presentaba signos de abuso. Nos explicó que justamente era el producto de una rotura de uno de los capilares, el producto del sangrado en esa zona íntima de este adolescente.
1: Comisario, en este caso, ¿qué se hace en términos de procedimiento? ¿Ustedes ya proceden, o sea, que con la fiscalía solamente hizo el levantamiento de rigor, ya procedió a la entrega del cadáver, o hay alguna causa abierta?
0: No existe una causa abierta a prima facie, por el hecho de que muchas veces la idiosincrasia del paraguayo piensa que este tipo de enfermedades es tratable con
1: empírico, ¿verdad?
0: Con medicina empírica. Y hoy tenemos que tener en cuenta que la hepatitis, todos los tipos, el A, el B, que es el más contagioso, ya cuentan con vacunas que justamente hacen que el hígado pueda desinflamarse y pueda desintoxicarse. En este caso, lo que le produjo la falla multiorgánica a este adolescente es que la hepatitis es producto de la inflamación del hígado, ya por el consumo de algún medicamento o de algún tipo de comida que haya generado una inflamación en la parte del hígado. Entonces, con un hígado inflamado, ya sin posibilidades de poder filtrar ningún tipo de medicamento o algún tipo de alimento, con el suministro del paracetamol hizo que eso sea prácticamente, en términos coloquiales, una bomba para su organismo
1: Totalmente.
0: y lo llevó hasta su deceso.
1: Acá no estaríamos ante la posibilidad de un falta al deber de cuidado por parte de los progenitores, de los padres, digo, porque lo que correspondía es que le lleven a un médico, ¿verdad? Médico en los hospitales y no a un.
0: Sí,
1: Siempre existe esa,
0: yo
1: surge
0: creo
1: esa
0: que
1: controversia en una circunstancia como esta, ¿verdad?
0: es muy poco probable porque son personas de escasos recursos y muchas veces, como te digo, está en nuestra cultura misma, está muy muy arraigada el tema de que el puyarurú lo curamos
1: Sin
0: con
1: que
0: un
1: eso signifique que
0: médico
1: sea lo correcto,
0: natural.
1: ¿verdad? Sin que eso signifique que sea lo
0: Claro,
1: correcto, porque cualquiera iría,
0: sin que
1: llevaría a un médico al
0: sí.
1: hospital, ¿verdad?
0: Por supuesto, nadie tiene la intención de llevarle a su
1: Claro.
0: hijo en un sitio que no corresponde o en un sitio donde sabe que no va a encontrar, por ejemplo, una medicina adecuada para el flagelo que en ese momento está sufriendo, ¿no? Y
1: Totalmente.
0: hay que recordar también un dato
1: Sí,
0: no
1: te
0: menor
1: comento.
0: en este caso es que este menor cuenta con capacidades diferentes, con capacidades especiales. Entonces, él mismo por el dolor que le producía su padecer en ese momento, él se autoflagelaba también y empezaba a arañarse con las uñas en la parte posterior de la oreja y la parte de la mejilla, que es lo que nosotros habíamos constatado como presumible hecho de violencia en el caso del abuso. Eso nos
1: Entiendo.
0: manifestó justamente la madre de que él era un chico especial en este caso, y que tanto dolor le había ocasionado esa reacción en la que él se autoflagelaba con las propias uñas.
1: Entiendo, entiendo perfectamente. Bueno, clarísimo, creo que está todo muy claro, por lo menos para mí. Agradecerte por este reporte completo, subcomisario, agradecerte por el tiempo infinitamente y bueno. Otro adolescente, ¿verdad? Que fallece ayer, acá también fallecía una adolescente de 16 años en un colegio, también por un problema vinculado a una enfermedad de base. Bueno, hoy nos enteramos también de esta triste noticia, ¿verdad? Del fallecimiento de otro chico, en este caso de apenas 13 años, así que realmente
0: Generalmente,
1: lamentable.
0: sí, en este caso, por ejemplo, yo también soy profesional de la salud, soy odontólogo y tengo que manifestar de que muchas veces la automedicación justamente es a esto a lo que conlleva,
1: Ahí
0: ¿verdad?
1: está.
0: Una mala administración en un estado crítico ya como el que se encontraba esta criatura, ciertos medicamentos hacen que causen este tipo
1: Totalmente.
0: de inconvenientes que generalmente lleva al deceso de las personas.
1: Sí, lamentablemente la automedicación está muy enraizada en nuestra cultura, ¿verdad? Bueno, mira, me entero ahora, ¿verdad? Estás como policía activo, pero también sos odontólogo. Aparte, ¿cuál es tu jerarquía en la unidad policial?
0: Yo
1: ¿Comisario,
0: soy
1: subcomisario?
0: soy subcomisario y
1: Ah,
0: soy
1: sí.
0: el subjefe
1: De
0: de
1: la
0: la
1: Comisaría
0: Comisaría
1: 24.
0: 24 de Hernán Arias.
1: Excelente. Un placer escucharte,
0: Sí.
1: subcomisario. Agradecerte por el tiempo y cualquier cosa te vamos a molestar nuevamente, ¿eh?
0: El placer es mío, estamos a las órdenes. ¿Eh?
1: Muy amable. El subjefe de la Comisaría
0: Hasta luego.
1: 24, Hernán Darias, el subcomisario y también odontólogo, pero en este caso hablamos con él en su calidad de subcomisario, William Ferreira, ¿verdad? Esta subcomisaría, o esta comisaría, ¿verdad? Porque la Comisaría 24 ya es comisaría, está situada en el barrio Puerta del Sol de la ciudad de Hernán Darias.
2: Imagínate
1: Vos sabés que la
2: si.
1: gente antes no creía lo en el Puyarurú, que el médico
2: Sí.
1: científico, ¿verdad? El médico pueda curar el Puyarurú. Mamá, por ejemplo, no creía mucho eso. Mi finada madre decía,
2: Sí.
1: no, la Puyarurú, yo me voy. Ahorita caray, me voy al lado de la calle Eligio Tavares, y vale la caray.
2: Ah.
1: Va a dejar yo en la de diagnóstica, Juan, de tú, mi sin.
2: Sí.
1: A mañana, va a echar la tira, ¿eh? Estar ira con madre, yo jamás, no, ya en el mundo y sea, ¿eh? Se ya que dije, vamos a ver, imagino, ahora empujando todo, ¿verdad? Bueno, y me remite a ese recuerdo, ¿verdad? Donde Eligio Tavares, esto que estaba contando el
2: Esto
1: comisario
2: ocurrió en el
1: William
2: IPS de Hernán Darias,
1: Ferreira.
2: ¿verdad?
1: IPS Hernán
2: Imagínate
1: Darias.
2: si le
1: Allí
2: encontraba.
1: lo llevaron, pero ya llegó prácticamente sin signos de
2: Ah,
1: vida,
2: ya.
1: ¿verdad?
2: Imagínate si le encontraba al presidente de IPS hoy.
1: Realmente. Y casi coincidió con eso. Casi.
2: Sí, sí, por eso.
1: Pero igual me gustaría hablar con la doctora. Con la fiscala de allí. Veo que la fiscala es la doctora. Con quien ya habíamos hablado una vez, ¿verdad? Y es muy accesible. Beatriz Adorno, ¿verdad? Si nos estamos ante un hecho de faltar al deber del cuidado. Porque ¿cuál es nuestra obligación como papá? ¿Verdad? En este caso, ¿verdad? Es llevarle al hospital. Ya sea distrital, al IPS, junto a un médico, ¿verdad? Y no junto a un empírico, que no tiene la licencia del Ministerio de Salud para atenderle, ¿verdad? Como lo haría un médico, ¿verdad? Obviamente. Entonces me gustaría preguntarle nomás eso a la doctora, ¿verdad? Sí, igual ella va a abrir una investigación, una carpeta para indagar esta cuestión, ¿verdad? Pero aclaraba el subcomisario que este niño provenía de una familia muy humilde, ¿verdad? De escasísimo recurso y también presentaban también un problema de discapacidad. Qué terrible realmente esta noticia, ¿eh? Y después la gente me dice, Carlos María, ¿cómo no te vas a enfermar todo, era con todo lo que todos los días está pasando? Y sí, por más que no sean problemas que nos afectan directamente a nosotros, a mi familia, por ejemplo, uno inevitablemente termina absorbiendo, ¿verdad? Una buena dosis de todos estos problemas ajenos, ¿verdad? 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
1: Bueno, después voy a saludar a una niña que está cumpliendo 15 años en estos días, ¿eh? Está en la mejor etapa de la vida, mi querida Gaby, así que ya en instante vamos a... Yo la conozco a ella como Gaby, ¿verdad? Pero no sé su nombre real como completo, ¿verdad? Y después vamos a celebrar también, imaginariamente, este cumple de la querida Gaby, ¿verdad? Ahí a su mamá Olguita, va el saludo. Yo la he visto crecer a Gaby. Creo que de los 11 años por ahí la he visto. Qué rápido pasa el tiempo, che. Ahora es toda una mujer, prácticamente. A pesar de que es adolescente. Bueno, esta es la fiscal Beatriz Adorno. Para preguntarle nada más y brevemente, para no robarle mucho tiempo a la doctora, sí. A ver si amerita una apertura en términos de investigación en este caso. Doctora, ¿qué tal? ¿Cómo está? Muy buenas tardes, gracias por atendernos.
3: ¿Qué tal? ¿Cómo le va, Carlos? ¿Cómo estás?
1: Bien, doctora, con la disculpa del caso, queríamos, estábamos hablando recién con el subcomisario de la comisaría 24 en referencia a este adolescente, que, sí. O este niño en realidad, ¿verdad? Para el código de la niñez, 13 años, que murió como consecuencia de una falla multiorgánica tras suministrársele, ¿verdad? Un remedio que aparentemente le complicó en su cuadro clínico. Su papá, usted seguramente está al tanto de esto, doctora, ¿verdad?
3: Claro. No, por ningún momento fue por ningún medicamento, eso no refirió el señor. Ayer recibimos una información del médico de guardia del IPS de que ingresó un menor. Nos refirió la directora, la médica de guardia, de que el menor ingresó caminando y que apenas cuando ingresó empezó a vomitar y luego ya se desvaneció. Entonces le convoqué a mi médico forense y se trata de un niño con un acierto, con una condición especial. Tiene una secuela de origen neurológico, ¿verdad? Por lo que tenía un trastorno de desarrollo físico y mental. Era un niño con una condición especial. Y el médico forense descartó cualquier violencia física, así cualquier, también descartó cualquier indicio de abuso sexual. No tenía rastros de violencia física el cuerpo del menor. Bien así, el padre refirió de que él hace cuatro o cinco días presentó un cuadro febril y unas molestias digestivas. Entonces, como se acostumbra, ¿verdad? Él le llevó a un médico naturalista y le dio cierta rezó y demás. Eso es lo que refirió el padre. Que era un nene que vivía con la hermana con él y le cuidaba a la hermana mayor, que él tenía unos problemas de condición de origen neurológico y que ya que cuando presentó la fiebre y no bajó la fiebre, entonces le llevaron al hospital y ya llegaron tarde, ¿verdad? Porque después llegó al hospital unos minutos después de que fallece la criatura, pero se descartó indicio de cualquier violencia física.
1: Entiendo. ¿Y él padecía cierto de hepatitis, doctora?
3: No, eso tampoco, dijo. La causa de muerte diagnosticó el médico forense que es una falla multiorgánica debido a una sepsis. De origen no determinado, dijo el médico, pero en el sentido que pudo haber sido una gastritis o bien pudo haber sido alguna consecuencia de alguna gripe no tratada, ¿verdad? Eso es lo que dijo el médico forense.
1: Entiendo.
3: Nosotros conversábamos con el padre y el padre nos refirió, ¿verdad?, de que son una familia de origen humilde, de que él trabaja todo el día, de que la hermana mayor es la que le suele ayudar con el cuidado de su hijo y que tenía una condición especial, que también era tratado, me dijo. Ahora, entiendo. Respetando el tiempo de duelo, ¿verdad?, todavía no le convoqué al padre para que me acerque todas esas indicaciones médicas, ¿verdad?, respetando su tiempo de duelo.
1: Claro. Y yo nomás me preguntaba, sí. ¿Verdad? Me preguntaba, y por eso te llamamos,
3: sí.
1: si el chico tenía un problema y era llevado a un naturalista.
3: Sí.
1: ¿No estamos ante la posibilidad de una falta al deber del cuidado, otra vez desde el punto de vista del derecho
3: penal? Claro, justamente por eso es que nosotros le vamos a convocar a él una vez que pase este tiempo, ¿verdad?
1: Ah, ya,
3: entiendo. Nosotros no descartamos ninguna posibilidad, nosotros vamos a llamar a testificarles, requerir informes, por eso justamente le dije que una vez que pase este tiempo, yo le voy a convocar para una declaración y que me acerque esos estudios que él me dijo que sí le hacían un seguimiento a la salud de su hijo.
1: Ah, ¿él llegó a consultar con un médico, así médico?
3: Sí, él nos dijo, él me refirió, estando también mi médico forense, de que él sí en Ciudad del Este le traía para su chequeo médico por su condición neurológica. Él me refirió eso. Nosotros conversamos con el padre.
1: Entiendo. ¿El chico estaba escolarizado
3: estaba
1: o no,
3: también,
1: doctora?
3: ¿Cómo?
1: ¿Estaba escolarizado el
3: No, chico? Dice que él es un nene que se olvidaba las cosas. Es una condición especial, neurológico, entiendo, que nació luego así.
1: Y bueno, otra.
3: Sí, y también estaba la hermana mayor y estaba toda la familia. Nosotros conversamos con todos. La hermana mayor, que también tiene un hijito, el papá, estábamos conversando con ellos.
1: Ya. Siempre la pregunta que queda también en circunstancias como esta es si realmente iban al doctor No sé, en el primer día que le dolía, se salvaba o no se salvaba, la pregunta que nos queda un poco, ¿verdad? Porque...
3: Sí.
1: Pero
3: Por
1: bueno.
3: supuesto, y todo es, estamos en investigación, estamos respetando nomás su tiempo de duelo también.
1: Perfectamente, comprendemos. Doctora, para eso sí. Nomás te molestábamos, agradecemos la explicación, ¿eh?
3: No, es molestia, a las órdenes siempre, a las
1: un
3: órdenes
1: gusto.
3: Siempre.
1: La fiscal,
3: dale,
1: entonces... La fiscal Beatriz Adorno, ella es de Hernandarias, muy amable como siempre, hablando con nosotros, ¿verdad? Sobre este caso que comentábamos realmente. Qué duro todo lo que estamos escuchando, ¿verdad? Y después nos quejamos, ¿verdad? Cuando dijo gastritis ahí como que yo salté un poquitito, ¿verdad? Tenemos que establecer la pausa breve, Juancito. A las 4 juegan
2: España-Bélgica.
1: Gana
2: España.
1: Coste que te colonizaron mentalmente, igual querés que gane, ya venimos.
4: Así es, amigo, escandaloso que te digo.
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0: Muy bien, avanzamos en la tarde, señores. 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Para mi jarra eléctrica y nadie Tupí, porque se me quemó la que tenía.
1: ¿Cómo se te quemó? Hirvió y se cayó el agua.
0: No, se quemó nomás ahí abajo, ahí donde se establece la conexión. Y neo puta. 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
0: Bueno, agradecemos la paciencia de la fiscal de Presidente Franco, a la doctora Viviana Sánchez, de la Unidad Especializada contra el Maltrato y Crueldad Animal de esa ciudad. Bueno, de acuerdo a la información que manejamos, imputó a 2 adolescentes, ¿verdad?, por la supuesta comisión de maltrato y crueldad animal. Doctora, ¿qué tal? ¿Cómo está? Muy buenas tardes. Gracias por atendernos.
2: Buenas tardes, Carlos María, para vos y para tu audiencia. Sí.
0: ¿Sí me escucha, doctora? Bueno, parece que tenemos unos inconvenientes en la señal. Vamos a ver si podemos... ahí te escucho, ahora recién te escucho, doctora. Decía que hay una causa abierta, sí. Una causa abierta contra adolescente por presunto maltrato animal que derivó en la muerte del canino, doctora.
2: Sí, así es. Sí, el día de ayer presenté ante el juzgado adolescente, penal adolescente de Ciudad del Este.
0: ¿Qué refieren las circunstancias prácticas del hecho, sí, doctora?
2: Y así como acababa de mencionar, estos adolescentes, ellos se habían reunido, o sea que se encontraron en la casa de uno de ellos, porque son vecinos. Y en el interior de esa vivienda ellos procedieron a ahorcarle al animal, colgarle de una cuerda, de un cable. Y este animal en minutos fallece. Tenemos un video completo de cómo realizaron el hecho, y la ley actualmente considera estos hechos como crimen, porque el marco penal es hasta 6 años de pena privativa de libertad para casos justamente como este, en el cual el animal fallece a consecuencia de los hechos de maltrato. Entonces se deriva en lo que es crueldad animal, de acuerdo a las disposiciones de la ley actual.
0: ¿Y correspondería a prisión preventiva también, doctora, por de pronto?
2: Lo que pasa es que Carlos María, al ser adolescentes, tienen ciertas... la ley les favorece. mucho a los adolescentes, lastimosamente. Esa es la realidad. Si fuesen adultos, sería otro la disposición al respecto.
0: Entiendo, doctora, perfectamente. ¿Están escolarizados los chicos imputados?
2: Los padres me mencionaron que no, que actualmente este año a lo menos no fueron más al colegio.
0: Y al momento del hecho, ¿solamente ellos estaban en la casa? ¿Dónde estaban los padres? ¿Qué pudieron...?
2: Los padres mencionaron, ellos, una vez que ellos tomaron conocimiento, porque nosotros cuando recibimos esta denuncia de forma anónima, hemos solicitado la colaboración de los efectivos policiales de la zona, y así es que los padres de ellos, a través del trabajo de investigación, ellos llegaron a enterarse de que sus hijos estaban siendo buscados de alguna forma, y ahí ellos se presentan ante la unidad fiscal, y ellos me mencionaron, los padres de estos adolescentes me mencionaron, de que ellos a diario, a primera hora, a las 6 de la mañana ya salen, van al trabajo y vuelven a la tardecita. Estos adolescentes prácticamente permanecen gran día, o sea, que gran horario del día en su vivienda sola. Entonces cometen estos hechos estando solos en la casa.
0: Qué bárbaro, realmente, qué bárbaro. Apenas son adolescentes y que tengan la... No sé, cuál me ahorro el calificativo, porque realmente es indescriptible todo esto que estoy escuchando. Y pidió alguna, ya que son adolescentes, ¿usted como fiscal solicitó algún estudio especial para ellos, doctora?
2: Sí, el código, justamente el código de la niñez y adolescencia, establece que se le debe practicar a ellos un estudio psicológico y también social, ¿verdad?, por parte de la trabajadora y el psicólogo del Poder Judicial, quienes van a presentar su informe dentro del proceso penal abierto.
0: Entiendo. ¿Pidió medida para los chicos? ¿Ellos van a responder en libertad entonces al proceso, doctora, verdad?
2: Ellos sí, porque la ley establece eso.
0: Claro, claro. Entiendo.
2: Sí.
0: Qué bárbaro, che. Esto pasó ayer, durante el día fue, ¿verdad?
2: Fue el día 1 de julio el hecho.
0: Ah, el 1
2: presumiblemente
0: de julio.
2: Ocurrió el 1 de julio. La denuncia se presentó ya hace poco después del hecho, mucho después ya. Y el Ministerio Público se abocó a la investigación y pudimos ubicarle, individualizarle a estos adolescentes.
0: El
2: entonces,
0: canino...
2: en base a eso, se presenta la imputación respectiva. Sí.
0: ¿El perro era de propiedad de algún vecino ahí del lugar?
2: Este era un animal, según lo manifestado por la madre de uno de los adolescentes. Este animal andaba deambulando en la zona, pero ella le daba de comer al animal en su casa. Ella le recibía en la casa y le alimentaba, y el animal ya se estaba hallando en la casa de ellos. Y lastimosamente terminó de esta forma.
0: ¿Estos dos chicos viven con una familia así constituida, normalmente papá, mamá, o son de alguna una familia disfuncional, digamos?
2: Son de una familia constituida, tienen están los ambos progenitores, están tienen hermanos pequeños incluso, o sea que menores que ellos incluso, pero que ese día ellos estaban solos.
0: Entiendo, entiendo.
2: Eso es lo que mencionó la mamá. Sí.
0: Entiendo. ¿A cuántos años de pena se expone ellos, doctora?
2: 6 años de pena, de acuerdo a lo que establece la ley 7513.
0: Entiendo, entiendo. Y bueno, doctora, agradecerte por este tiempo, por... No es muy usual esto, ¿verdad?, que pasa ahí en tu jurisdicción, ¿verdad?
2: Y eso justamente hoy acabé, le mencioné eso a uno de los medios de prensa, que últimamente tenemos constantemente hechos, denuncias de maltrato y crueldad animal, y buscamos la forma también de que la ciudadanía sepa de que existe una ley que protege a los animales. Claro. Y que sanciona las conductas como esta. conductas, no solo el hecho de agarrar y matarle al animal que ya está, que existe una condena para esto, sino que también el hecho de tenerle a los animales en condiciones no apropiadas para ellos.
0: Importante.
2: Entonces, la ley establece
0: eso.
2: varias circunstancias en las cuales se configuraría el hecho de maltrato animal por sobre todas las cosas.
0: ¿Qué reflexiones te suscita como autoridad fiscal, doctora, esta cosa? ¿Por qué está pasando esta cosa? ¿Era adolescente que deberían realmente estar en la escuela? Qué terrible escuchar todo esto, de verdad te digo.
2: Sí, es realmente es muy triste que el ser humano llegue hasta esto, ¿verdad? Porque los animales son seres indefensos, seres sintientes, como dice la ley actualmente.
0: Sintiente.
2: Y es una pena. Y realmente tendríamos que analizar un poquito qué le estamos brindando como familia a nuestros hijos, qué educación estamos dando, porque si no respetan la vida de un ser sintiente como son los animales, entonces quiere decir de que pueden llegar a cometer otros hechos más atroces el día de mañana en contra de seres humanos. Sí,
0: comparto plenamente contigo tu reflexión. Doctora, ya no le robamos su tiempo, le agradecemos infinitamente como siempre.
2: Cuando usted a las órdenes.
0: Muy
2: hasta
0: amable.
2: Luego.
0: La doctora Viviana Sánchez, bueno, agente fiscal de la Unidad Especializada contra el Maltrato y Crueldad Animal de Presidente Franco. Imagínense, ¿verdad? A qué nivel llegaron estos niños, ¿verdad? Sujetaron al animal por el cuello con un cable y lo ataron al techo de la vivienda, ¿verdad? Y eso provocó la muerte del canino por asfixia, obviamente.
1: Esto sucedió también en Franco. Esto supera aquel hecho del muchacho que no sé qué pasó más de aquella persona que también lo torturó a su gato, ¿te acuerdas?
0: Sí,
1: al gato de su pareja. Y después
0: perdió su trabajo y todo con consecuencia de eso, sí, del boludo, ¿verdad?
1: Y quedó desaparecido, no sé si
0: realmente,
1: ¿verdad? Desapareció.
0: Sí, habría que ver cómo quedó esa causa, ¿verdad?
1: Sí, recordaba, ¿verdad?
0: Recuerdo perfectamente, sí. Recuerdo.
1: Qué bárbaro, Carlos María.
0: Y eso es muy importante, que lo que remarcó también la doctora. Hay mucha gente que le quiere tener animales, pero no tiene condiciones para tenerlos. Yo por eso no tengo. Porque no me quedo en la casa, ¿verdad? Y hay que cuidarle a los animales, ¿verdad? Hay que darle comida, agua, hay que bañarle de tanto en tanto. Cuando tiene algún problema en enfermedad, hay que llevar al veterinario y todo eso demanda tiempo, ¿verdad? Y hay gente que quiere nomás tener, ¿verdad?
1: Sí.
0: Hay como ya va a ver calle y dijo, ula, ¿verdad? Qué bárbaro va a ser. Qué terrible lo que acabamos de escuchar, ¿eh? Bueno, en realidad estos chicos deberían estar en la escuela, en el colegio, tenían que estar ahí formándose, ¿verdad? Imagínate, los dos están fuera del sistema educativo, ¿eh? Lamentable, otra realidad también lamentable que de paso también nos enteramos de esto, ¿verdad? Bueno, tenemos que hacer otra pausa, señores. Poner un poco de música, por favor, Juancito. A ver, oferta musical necesito mejorar sustancialmente en este programa, ¿eh?

0: ¿Querés que diga? ¿Querés que diga?
1: A ver.
0: Yegua.
1: Yegua, cierto. Yegua.
0: Marcando límite. Marcando límite. No, no, no escuchaste la letra.
1: Ah, marcando límite. ¿Es extraordinario voy a decir yegua o no?
0: Sí, yegua es el tema. Yegua.
1: Sí, pero decirle a una persona yegua está mal eso, ¿verdad? Mm. Porque yegua está, esa palabra creada para designar al,
0: sí.
1: Al animal.
0: Y depende hembra, cómo lo tomes. ¿Ah? Depende cómo lo tomes.
1: Si lo, viste que yo ya por ahora ya tengo miedo lo para hablar porque ya es demasiado sensible está la gente, ¿eh? Hay que cuidar todo lo que decimos ahora cuando estamos sobre todo en estos lugares, ¿verdad? Bueno, tenemos que establecer la pausa. 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Vamos a convocarle a la doctora Manuela Jazmín en estos días para una entrevista para que nos comente un poquito más de esto, ¿verdad? Porque esta es una nueva iniciativa, un nuevo emprendimiento de la familia y del doctor Hernán, de la señora María Dolores. Y me gustaría charlar brevemente con la doctora Manuela Jazmín, quien es la que comanda allí. Mira, hace poco yo estaba estudiando medicina, bioquímica en realidad, en la Universidad de Villarrica, la Universidad Católica de Villarrica, y ella es la jefa y me encanta, ¿eh? ¿Qué más familia realmente más bendecida? Pausa, señores, cumplimos con los anunciantes, ya venimos con más de algo que decir, la última parte ya del programa.

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0: Muy bien, y con algo de Soda Stereo, señores, estamos avanzando en la tarde. Nos queda un estrecho margen siempre, ¿verdad? En términos de tiempo, por supuesto, del programa para ir cerrando. Hoy con un partidazo a partir de las 16, señores. España mide a Bélgica. Bélgica, España. Qué partidazo, che. En los papeles previos gana el equipo ibérico, ¿verdad? El equipo español. Pero cuidado con Bélgica, Cuidado. Que ahí ha destartalado el sistema defensivo de Estados Unidos.
1: Cuidado con el arquero Courtois. Cuidado con el arquero Courtois.
0: Courtois es lo correcto, ¿verdad? Courtois, así dice que es. El arquero belga, Courtois. Y que juega, obviamente, ¿verdad? Es el cuidavallas, el guardameta del conjunto merengue. Conjunto merengue. Bueno, atención, señores. 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
1: Falta poco para que comience el torneo clausura, Carlos María.
0: Ya quiero que comience, ¿eh?
1: ¿Ya querés que comience?
0: Ya quiero.
1: Ya.
0: Decimos, ¿a través de qué canal puedo seguir más los partidos de la Champions, también de la Premier? Champions en realidad cada cierto tiempo nomás hay, ¿verdad? No sé si sí. Cada año hay, ¿verdad? Cada año, ¿verdad?
1: Cada año es.
0: Cada año, claro. Bueno, eso ya terminó este año,
1: ¿eh? Es como la Libertadores.
0: Exactamente.
1: Porque después se enfrentan en el Mundial de Clubes, ¿verdad?
0: Cierto, PSG es el campeón. ¿Y el Mundial de Clubes cada cuántos años vamos a tener? ¿Cada año también o no? No, este año no hay. No sé si es por el Mundial nomás o no.
1: No sé si me equivoco, cada 4 o cada 2 años.
0: Ojalá que sea cada 2 años como la Copa América, ¿verdad?
1: Pero vos sabés que está la nueva, ¿cómo te voy a decir? En edición donde se miden por el ranking los mejores posicionados, los que mejor escalaron. Creo que los equipos que llegaron lejos en los últimos años, contando desde cuarto de final en adelante. Y a partir de ahí uno ve los mejores posicionados. Y Cerro y Libertad están ahí por detrás. Hay equipos que están encima.
0: ¿En serio?
1: Que para que eso se dé, estos equipos no tienen que ganar. Ponerles, qué sé yo. Fluminense está encima de Cerro. Y Fluminense está en octavo. Fluminense no tiene que pasar más de eso. Se tiene que quedar ahí. Y Cerro tiene que avanzar hasta semifinales para poder sobrepasar.
0: Entiendo. Hay que conocer también las reglas, no sé, yo estoy muy
1: esa es la nueva
0: muchas cosas cambiaron con la FIFA.
1: La nueva edición que para que se le da la posibilidad a estos equipos. Y el Mundial de Clubes se disputa actualmente cada 4 años.
0: Cada 4 nomás también.
1: Sí.
0: Ponle la música Mundial de Clubes del año que escuchamos tanto, ¿eh?
1: Ah, sí.
0: Que fue la cortina del Mundial de Clubes Estados Unidos 2025. Recuerdo que escuchamos mucho, y ahora también suena mucho en los estadios en Estados Unidos. Que mucho que estará facturando esa chica, ¿verdad? Que recordemos que ella es de origen italiano, y su música había salido en la década de los 90. Ella no había facturado nada en la década de los 90 porque no había la tecnología que hoy tenemos, ¿verdad? Ponemos esa música, por favor, para ir despidiendo el programa, porque hoy escuchamos muchas cosas feas en el programa, ¿sí? Ahí está.
1: Incluyendo tu voz.
0: Eso lo dicen las... Jamás voy a compartir una información mala a la hora que comparte la compañía. A ver,
1: ahí está la buena canción. 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
0: My lover's got no fame. Un año a través del Mundial.

0: tienes razón. En cada partido se suena de esa canción.
1: Sí, en todos los partidos porque me ponen. Y algunos temas también de los ingleses, la escuché también, que eso lo escuché en el gym. Cuando ganó Inglaterra también fue así. Lo que no escuché todavía los temas de Coldplay, ¿verdad? Coldplay.

0: la imagen de Mbappé. Muchísimas cosas inventaron, tergiversaron las cosas así, asquerosamente será. Asquerosamente. Estamos hablando de un abogado y una influencer, ¿verdad? Que también es periodista, ¿eh? Qué barba, ¿verdad? Cada vez le doy más razón realmente a Umberto Eco, ¿eh? Y muchos integramos, muchos de los que hoy nos decimos periodistas integramos la legión de idiotas, ¿verdad? De este planeta, ¿eh? Porque para decir abiertamente a decir cosas, ¿verdad? De las que no investigaste mínimamente, porque evidentemente esta gente no investigó mínimamente la historia de Paraguay. Tenés que ser un idiota, ¿verdad? Realmente terrible, ¿eh? Así que y la cantidad de gente que le sigue, ¿verdad? Ojalá que no se multiplique esto, ¿verdad? Porque de verdad difamaron, injuriaron a nuestro país, ¿verdad? Dijeron cosas que no se compadecen, pero ni remotamente con la realidad.
1: La joven llamada...
0: Son unos resentidos definitivamente, ¿eh?
1: La joven llamada Sally publicó un video en el que cuestionó lo que estaba mencionando Carlos María.
0: Por una chica paraguaya la que escribió, la que habló, ¿verdad?
1: Sí.
0: Impresionante cómo habló, me encantó cómo habló, ¿eh?
1: Antecedentes de racismo estructural, y afirmó que el país aplicó métodos de limpieza étnica contra comunidades afrodescendientes e indígenas.
0: Que levantamos a los afro, que a los indígenas, y terribles son, ¿eh? Y ellos fueron los que vinieron acá, ¿verdad?
1: Sí.
0: Los europeos los vinieron cuando colonizaron esta parte del mundo y también cometieron muchísimos abusos y atrocidades.
1: Mirá lo que dice. Que uno de los cuestionamientos principales apunta a que el país supuestamente eliminó casi por completo a la población negra.
0: Imagínate.
1: Vinculando este proceso en episodios históricos como la guerra de la Triple Alianza. Y está claro lo que ayer en entrevista con Deporte Total hablaba el camerunés, que no es como la gente está diciendo.
0: Y toda la gente que viene a Paraguay se va sorprendida positivamente de Paraguay.
1: Lo visto es alguien que nunca pisó
0: por hablar. Evidentemente. Y habla por hablar, ¿verdad? Sin hurgar en la profundidad de la información. Porque uno, si es periodista, como mínimo, tiene que indagar, investigar, contrastar, verificar lo que va a difundir. Esta gente, evidentemente, tenía el propósito de mentir así alevosamente. Qué asco realmente, ¿eh? Bueno, en sintonía, Juanito dice, el alcahuete de Paola... ¿Qué dice? No entendí, ¿eh? ¿Qué tal, Carlos María? Dice, va el aporte, me dice. Presidente del club de hijos, está yo, Carlos María, por unanimidad, dice Gervasio, ¿eh? Gervasio no será malo con Juanito, ¿eh? ¿Por qué pensó así, Gervasio? Ay, no trae mala onda al programa, Gervasio. Escribime bien, Gervasio, ¿eh? A ver un poquito. Ah, no olvidé la quinceañera, ¿será? ¿Eh? No puede ser que voy a regalar una quinceañera. ¿Ah? A ver, me está invitando para la mata.
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0: A Gaby, pues ya no alcancé a escuchar el audio de su mami. A la queridísima Gaby, que está cumpliendo 15 años, está ella en la escuela, en este caso sí, porque la escuela es hasta el tercer ciclo, era hasta el noveno grado. Así que muchísimas felicidades a Gaby, ¿verdad? Seguro que vamos a estar en sus 15, ¿verdad? Me encanta ir a estos acontecimientos, 15 años, matrimonio, mira, ya. Como dice Javi Guto, ¿eh? Todo en familia, ¿eh? Ahí está, que los cumpla muy feliz. Y a su sacrificada madre también, ¿eh? Mamá y papá, la verdad. Hermosa niña, sana, juega al fútbol y también está estudiando, ¿eh?
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0: segregamos la
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0: Bueno, a ver un poquitito qué nos queda. Ah, hoy también está de cumple una colega, Fanny Dávalos, oriunda de la ciudad de los Tres Reyes Magos. Se llama Carayao, departamento de Caguazú. Pasando un poquito después de Coronero, ya está Carayao. Un pueblito muy lindo, muy apacible, donde reina también la quietud. Saluda a Fanny Dávalos, flamante licenciada en Ciencia de la Comunicación también, ¿eh? Mi admiración y mi respeto de siempre. Una gran persona, y aparte de gran periodista, es una gran persona, ¿eh? Uno en la vida profesional se va cruzando realmente con grandes profesionales y también con grandes personas. Porque a veces hay buenos profesionales, pero... pero es engreída la persona, es petulante, es arrogante, como en Lamine Yamal, por ejemplo. Lamine apenas tiene 18 años, Juancito, ¿verdad? Ajá, oye, va ahí Cristiano Ronaldo. Así es la de juicio por oye, va ahí está Cristiano Ronaldo. Cristiano Ronaldo para mí es un señor. Un señor como profesional y un señor como persona. Cristiano Ronaldo. Un hombre de disciplina, de perseverancia. Lástima que no logró ningún título con Portugal, ¿verdad? Lamento profundamente y comprendo también por qué lloró así amargamente ese día que se eliminaron, ¿verdad?
4: Le pido respeto.
0: Así que, gente arrogante no es conmigo, ¿verdad? Gente envidiosa, gente arrogante y gente petulante, ¿verdad? Por algo Jesús dijo, los humildes se encumbrarán y los soberbios se hundirán. Nos vamos, señores. Gracias a todos los auspiciantes. Felizmente ya es sábado. Vamos a tener la posibilidad de disfrutar de la familia, de los amigos. Que disfruten, las condiciones inestables van a persistir hasta mañana, de acuerdo a la dirección de meteorología. El domingo debería reinar el astro rey, ¿verdad? Esperemos que sí, ¿eh? Esperemos que así sea.
5: Mi situación amorosa bien, mi situación de salud bien, mi situación económica pésimo.
0: Bueno, y acá la doctora María Esterroa también nos comparte una info. Fiscalía pide 2 años y 6 meses para el ex titular de Seprelada, Eda Carte. Estamos hablando de Boydanish. Escandalizada está la doctora por el pedido de la fiscalía. Escandalizada está la doctora. Y yo también me sumo ahora a tu escándalo, doctora. Apenas 2 años y 6 meses. Apenas 2 años y 6 meses pidió la fiscalía. Nos vamos, señores. ¿Qué pasa? Viene a disfrutar lo que queda de la tarde. El reencuentro, naturalmente, con este espacio noticioso. Dios mediante el lunes.
6: Pasará el resto de la tarde, la noche se convertirá en nueva mañana y la mañana imperceptiblemente se transformará en la tarde. 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

0: Y en la previa, ¿eh? En la previa de Gianluca te mencionaste una vez.
1: Sí, por supuesto, Gianluca está en el, en la creme de lo que es el fútbol, ¿verdad? ¿Viste lo que hizo una, hablando de cosas que pasan más allá del, de la frontera, ¿verdad? ¿Viste una influencer francesa y un periodista lo que dijeron de Paraguay? Inventaron cosas absolutamente absurdas de Paraguay, ¿eh? Que nosotros ya le eliminamos a los negros en la guerra contra la Triple Alianza. Que nosotros ya quemamos.

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